0: propaganda es lo contrario del pensamiento crítico. Es decir, queremos que pienses como yo te digo que pienses, que no escuches las razones del adversario. No se te ocurra poner la radio del adversario, porque hay un muro que nos separa. Esta es la verdad, lo que yo te cuento, y si crees otra cosa, estás con el fascismo, por ejemplo. Bueno, pues hay gente que vive en esa burbuja mental, y habrá gente en el lado contrario que diga hay que ilegalizar a todos los que tengan que ver con el gobierno actual y con la gente que les defiende, y cuando lleguemos al poder haremos todo lo que están haciendo ellos, pero al revés. Haremos todo lo contrario, pero lo mismo. Entonces deberíamos ser capaces de detener el péndulo. ¿Sabes? La ley del péndulo, ¿no? Después de un extremo, el péndulo no se queda quieto aquí. El péndulo hace así. Por su propia fuerza inercial, la gente está tan caliente, y lo estamos viendo en las elecciones, está tan enfadada, que parece que hay que pegarle una patada y que el péndulo gire. Pero entonces nunca vamos a salir de los extremos. Nunca vamos a corregir la polarización. Pero por desgracia estamos en un momento oscuro. Pero como decía Batman, la noche es más oscura justo antes del amanecer.
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0: Eso es Miami.
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1: Señor, ábreme los labios.
2: Y mi boca proclamará tu alabanza.
1: Dios mío, ven en mi auxilio.
2: Señor, date prisa en socorrerme.
1: Gloria al Padre, y al Hijo, y al Espíritu Santo.
2: Como era en el principio, ahora y siempre, por los siglos de los siglos. Amén.
1: Misterios gozosos del Santo Rosario.
3: Misterios que dan sentido a las alegrías del hogar, a la fatiga del trabajo, a la oración en familia.
4: Todo unido a Jesús, que se hace hombre para salvar a la humanidad, y unido a María, la llena de gracia, que coopera a la obra de la salvación.
1: Primer misterio, la encarnación del Hijo de Dios.
5: Alégrate, llena de gracia, el Señor está contigo. Bendita tú entre las mujeres. Has hallado gracia ante Dios. Concebirás en tu vientre y darás a luz un hijo y le pondrás por nombre Jesús.
4: Hágase en mí según tu palabra.

0: Como María, estaré siempre dispuesto a aceptar la voluntad del Padre en favor de los hermanos.
1: Padre nuestro que estás en el cielo, santificado sea tu nombre, venga a nosotros tu reino, hágase tu voluntad en la tierra como en el cielo.
2: Danos hoy nuestro pan de cada día, perdona nuestras ofensas como también nosotros perdonamos a los que nos ofenden. No nos dejes caer en la tentación y líbranos del mal. Amén.
1: Dios te salve María, llena eres de gracia, el Señor es contigo. Bendita tú eres entre todas las mujeres y bendito es el fruto de tu vientre, Jesús.
2: Santa María, Madre de Dios, ruega por nosotros pecadores, ahora y en la hora de nuestra muerte. Amén.
1: Dios te salve María, llena eres de gracia, el Señor es contigo. Bendita tú eres entre todas las mujeres y bendito es el fruto de tu vientre, Jesús.
2: Santa María, Madre de Dios, ruega por nosotros pecadores, ahora y en la hora de nuestra muerte. Amén.
1: Dios te salve María, llena eres de gracia, el Señor es contigo. Bendita tú eres entre todas las mujeres y bendito es el fruto de tu vientre, Jesús.
2: Santa María, Madre de Dios, ruega por nosotros pecadores, ahora y en la hora de nuestra muerte. Amén.
1: Dios te salve María, llena eres de gracia, el Señor es contigo. Bendita tú eres entre todas las mujeres y bendito es el fruto de tu vientre, Jesús.
2: Santa María, Madre de Dios, ruega por nosotros pecadores, ahora y en la hora de nuestra muerte. Amén.
1: Dios te salve María, llena eres de gracia, el Señor es contigo. Bendita tú eres entre todas las mujeres y bendito es el fruto de tu vientre, Jesús.
2: Santa María, Madre de Dios, ruega por nosotros pecadores, ahora y en la hora de nuestra muerte. Amén.
1: Dios te salve María, llena eres de gracia, el Señor es contigo. Bendita tú eres entre todas las mujeres y bendito es el fruto de tu vientre, Jesús.
2: Santa María, Madre de Dios, ruega por nosotros pecadores, ahora y en la hora de nuestra muerte. Amén.
1: Dios te salve María, llena eres de gracia, el Señor es contigo. Bendita tú eres entre todas las mujeres y bendito es el fruto de tu vientre, Jesús.
2: Santa María, Madre de Dios, ruega por nosotros pecadores, ahora y en la hora de nuestra muerte. Amén.
1: Dios te salve María, llena eres de gracia, el Señor es contigo. Bendita tú eres entre todas las mujeres y bendito es el fruto de tu vientre, Jesús.
2: Santa María, Madre de Dios, ruega por nosotros pecadores, ahora y en la hora de nuestra muerte. Amén.
1: Dios te salve María, llena eres de gracia, el Señor es contigo. Bendita tú eres entre todas las mujeres y bendito es el fruto de tu vientre, Jesús.
2: Santa María, Madre de Dios, ruega por nosotros pecadores, ahora y en la hora de nuestra muerte. Amén.
1: Dios te salve María, llena eres de gracia, el Señor es contigo. Bendita tú eres entre todas las mujeres y bendito es el fruto de tu vientre, Jesús.
2: Santa María, Madre de Dios, ruega por nosotros pecadores, ahora y en la hora de nuestra muerte. Amén.
1: Gloria al Padre y al Hijo y al Espíritu Santo.
2: Como era en el principio, ahora y siempre, por los siglos de los siglos. Amén.
1: Segundo misterio. La visitación de la Virgen María a su prima Santa Isabel.
3: En aquellos días se levantó María y se fue con prontitud a la región montañosa, a una ciudad de Judá. Entró en casa de Zacarías y saludó a Isabel.
0: Así ha de ser mi servicio a Dios y a los hermanos que necesiten mi ayuda. Con prontitud, con alegría, aunque me cueste.
2: Padre nuestro que estás en el cielo, santificado sea tu nombre. Venga a nosotros tu reino. Hágase tu voluntad en la tierra como en el cielo.
1: Danos hoy nuestro pan de cada día. Perdona nuestras ofensas como también nosotros perdonamos a los que nos ofenden. No nos dejes caer en la tentación y líbranos del mal. Amén.
2: Dios te salve María, llena eres de gracia, el Señor es contigo. Bendita tú eres entre todas las mujeres y bendito es el fruto de tu vientre, Jesús.
1: Santa María, Madre de Dios, ruega por nosotros pecadores, ahora y en la hora de nuestra muerte. Amén.
2: Dios te salve María, llena eres de gracia, el Señor es contigo. Bendita tú eres entre todas las mujeres y bendito es el fruto de tu vientre, Jesús.
1: Santa María, Madre de Dios, ruega por nosotros pecadores, ahora y en la hora de nuestra muerte. Amén.
2: Dios te salve María, llena eres de gracia, el Señor es contigo. Bendita tú eres entre todas las mujeres y bendito es el fruto de tu vientre, Jesús.
1: Santa María, Madre de Dios, ruega por nosotros pecadores, ahora y en la hora de nuestra muerte. Amén.
2: Dios te salve María, llena eres de gracia, el Señor es contigo. Bendita tú eres entre todas las mujeres y bendito es el fruto de tu vientre, Jesús. Jesús.
1: Santa María, Madre de Dios, ruega por nosotros pecadores, ahora y en la hora de nuestra muerte. Amén.
2: Dios te salve María, llena eres de gracia, el Señor es contigo. Bendita tú eres entre todas las mujeres, y bendito es el fruto de tu vientre, Jesús.
1: Santa María, Madre de Dios, ruega por nosotros pecadores, ahora y en la hora de nuestra muerte. Amén.
2: Dios te salve María, llena eres de gracia, el Señor es contigo. Bendita tú eres entre todas las mujeres, y bendito es el fruto de tu vientre, Jesús.
1: Santa María, Madre de Dios, ruega por nosotros pecadores, ahora y en la hora de nuestra muerte. Amén.
2: Dios te salve María, llena eres de gracia, el Señor es contigo. Bendita tú eres entre todas las mujeres, y bendito es el fruto de tu vientre, Jesús.
1: Santa María, Madre de Dios, ruega por nosotros pecadores, ahora y en la hora de nuestra muerte. Amén.
2: Dios te salve María, llena eres de gracia, el Señor es contigo. Bendita tú eres entre todas las mujeres, y bendito es el fruto de tu vientre, Jesús.
1: Santa María, Madre de Dios, ruega por nosotros pecadores, ahora y en la hora de nuestra muerte. Amén.
2: Dios te salve María, llena eres de gracia, el Señor es contigo. Bendita tú eres entre todas las mujeres, y bendito es el fruto de tu vientre, Jesús.
1: Santa María, Madre de Dios, ruega por nosotros pecadores, ahora y en la hora de nuestra muerte. Amén.
2: Dios te salve María, llena eres de gracia, el Señor es contigo. Bendita tú eres entre todas las mujeres, y bendito es el fruto de tu vientre, Jesús.
1: Santa María, Madre de Dios, ruega por nosotros pecadores, ahora y en la hora de nuestra muerte. Amén.
2: Gloria al Padre, al Hijo y al Espíritu Santo.
1: Como era en el principio, ahora y siempre, por los siglos de los siglos. Amén. Tercer misterio: el nacimiento del Hijo de Dios.
3: Mientras estaban en Belén, le llegó a María el tiempo del parto y dio a luz a su hijo primogénito, lo envolvió en pañales y lo acostó en un pesebre, porque no tenían sitio en la posada.
0: Sin hablar, en el silencio de la primera Nochebuena, Jesús me enseña su primera lección: amor, sencillez, pobreza.
1: Padre nuestro que estás en el cielo, santificado sea tu nombre. Venga a nosotros tu reino. Hágase tu voluntad en la tierra como en el cielo.
2: Danos hoy nuestro pan de cada día. Perdona nuestras ofensas como también nosotros perdonamos a los que nos ofenden. No nos dejes caer en la tentación y líbranos del mal. Amén.
1: Dios te salve María, llena eres de gracia, el Señor es contigo, bendita tú eres entre todas las mujeres, y bendito es el fruto de tu vientre, Jesús.
2: Santa María, Madre de Dios, ruega por nosotros pecadores, ahora y en la hora de nuestra muerte. Amén.
1: Dios te salve María, llena eres de gracia, el Señor es contigo, bendita tú eres entre todas las mujeres, y bendito es el fruto de tu vientre, Jesús.
2: Santa María, Madre de Dios, ruega por nosotros pecadores, ahora y en la hora de nuestra muerte. Amén.
1: Dios te salve María, llena eres de gracia, el Señor es contigo, bendita tú eres entre todas las mujeres, y bendito es el fruto de tu vientre, Jesús.
2: Santa María, Madre de Dios, ruega por nosotros pecadores, ahora y en la hora de nuestra muerte. Amén.
1: Dios te salve María, llena eres de gracia, el Señor es contigo, bendita tú eres entre todas las mujeres, y bendito es el fruto de tu vientre, Jesús.
2: Santa María, Madre de Dios, ruega por nosotros pecadores, ahora y en la hora de nuestra muerte. Amén.
1: Dios te salve María, llena eres de gracia, el Señor es contigo, bendita tú eres entre todas las mujeres, y bendito es el fruto de tu vientre, Jesús.
2: Santa María, Madre de Dios, ruega por nosotros pecadores, ahora y en la hora de nuestra muerte. Amén.
1: Dios te salve María, llena eres de gracia, el Señor es contigo, bendita tú eres entre todas las mujeres, y bendito es el fruto de tu vientre, Jesús.
2: Santa María, Madre de Dios, ruega por nosotros pecadores, ahora y en la hora de nuestra muerte. Amén.
1: Dios te salve María, llena eres de gracia, el Señor es contigo, bendita tú eres entre todas las mujeres, y bendito es el fruto de tu vientre, Jesús.
2: Santa María, Madre de Dios, ruega por nosotros pecadores, ahora y en la hora de nuestra muerte. Amén.
1: Dios te salve María, llena eres de gracia, el Señor es contigo, bendita tú eres entre todas las mujeres, y bendito es el fruto de tu vientre, Jesús.
2: Santa María, Madre de Dios, ruega por nosotros pecadores, ahora y en la hora de nuestra muerte. Amén.
1: Dios te salve María, llena eres de gracia, el Señor es contigo, bendita tú eres entre todas las mujeres, y bendito es el fruto de tu vientre, Jesús.
2: Santa María,

0: Cuando llegó el tiempo de la purificación de María, según la ley de Moisés, los padres de Jesús lo llevaron a Jerusalén para presentarlo al Señor y para entregar la ofrenda, como dice la ley del Señor, un par de tórtolas o dos pichones.
1: Obediencia a la ley del Señor, sin regateos, con generosidad, con sencillez.
2: Padre nuestro que estás en el cielo, santificado sea tu nombre, venga a nosotros tu reino, hágase tu voluntad en la tierra como en el cielo.
3: Danos hoy nuestro pan de cada día, perdona nuestras ofensas como también nosotros perdonamos a los que nos ofenden. No nos dejes caer en la tentación y líbranos del mal. Amén.
2: Dios te salve María, llena eres de gracia, el Señor es contigo. Bendita tú eres entre todas las mujeres y bendito es el fruto de tu vientre, Jesús.
3: Santa María, Madre de Dios, ruega por nosotros pecadores, ahora y en la hora de nuestra muerte. Amén.
2: Dios te salve María, llena eres de gracia, el Señor es contigo. Bendita tú eres entre todas las mujeres y bendito es el fruto de tu vientre, Jesús.
3: Santa María, Madre de Dios, ruega por nosotros pecadores, ahora y en la hora de nuestra muerte. Amén.
2: Dios te salve María, llena eres de gracia, el Señor es contigo. Bendita tú eres entre todas las mujeres y bendito es el fruto de tu vientre, Jesús.
3: Santa María, Madre de Dios, ruega por nosotros pecadores, ahora y en la hora de nuestra muerte. Amén.
2: Dios te salve María, llena eres de gracia, el Señor es contigo. Bendita tú eres entre todas las mujeres y bendito es el fruto de tu vientre, Jesús.
3: Santa María, Madre de Dios, ruega por nosotros pecadores, ahora y en la hora de nuestra muerte. Amén.
2: Dios te salve María, llena eres de gracia, el Señor es contigo. Bendita tú eres entre todas las mujeres y bendito es el fruto de tu vientre, Jesús.
3: Santa María, Madre de Dios, ruega por nosotros pecadores, ahora y en la hora de nuestra muerte. Amén.
2: Dios te salve María, llena eres de gracia, el Señor es contigo. Bendita tú eres entre todas las mujeres y bendito es el fruto de tu vientre, Jesús.
3: Santa María, Madre de Dios, ruega por nosotros pecadores, ahora y en la hora de nuestra muerte. Amén.
2: Dios te salve María, llena eres de gracia, el Señor es contigo. Bendita tú eres entre todas las mujeres y bendito es el fruto de tu vientre, Jesús.
3: Santa María, Madre de Dios, ruega por nosotros pecadores, ahora y en la hora de nuestra muerte. Amén.
2: Dios te salve María, llena eres de gracia, el Señor es contigo. Bendita tú eres entre todas las mujeres y bendito es el fruto de tu vientre, Jesús.
3: Santa María, Madre de Dios, ruega por nosotros pecadores, ahora y en la hora de nuestra muerte. Amén.
2: Dios te salve María, llena eres de gracia, el Señor es contigo. Bendita tú eres entre todas las mujeres y bendito es el fruto de tu vientre, Jesús.
3: Santa María, Madre de Dios, ruega por nosotros pecadores, ahora y en la hora de nuestra muerte. Amén.
2: Dios te salve María, llena eres de gracia, el Señor es contigo. Bendita tú eres entre todas las mujeres y bendito es el fruto de tu vientre, Jesús.
3: Santa María, Madre de Dios, ruega por nosotros pecadores, ahora y en la hora de nuestra muerte. Amén.
2: Gloria al Padre, al Hijo y al Espíritu Santo.
3: Como era en el principio, ahora y siempre, por los siglos de los siglos. Amén. Quinto misterio. El niño Jesús, perdido y hallado en el templo.
0: Cuando Jesús cumplió 12 años, subió con sus padres a la fiesta, según la costumbre. Cuando terminó, se volvieron. Pero el niño Jesús se quedó en Jerusalén sin que lo supieran sus padres.
1: Cuando yo pierdo a Jesús por culpa mía, lo busco con la angustia y la prontitud con que lo hicieron María y José cuando involuntariamente lo perdieron.
3: Padre nuestro que estás en el cielo, santificado sea tu nombre, venga a nosotros tu reino, hágase tu voluntad en la tierra como en el cielo.
2: Danos hoy nuestro pan de cada día, perdona nuestras ofensas como también nosotros perdonamos a los que nos ofenden. No nos dejes caer en la tentación y líbranos del mal. Amén.
3: Dios te salve María, llena eres de gracia, el Señor es contigo. Bendita tú eres entre todas las mujeres y bendito es el fruto de tu vientre, Jesús.
2: Santa María, Madre de Dios, ruega por nosotros pecadores, ahora y en la hora de nuestra muerte. Amén.
3: Dios te salve María, llena eres de gracia, el Señor es contigo. Bendita tú eres entre todas las mujeres y bendito es el fruto de tu vientre, Jesús.
2: Santa María, Madre de Dios, ruega por nosotros pecadores, ahora y en la hora de nuestra muerte. Amén.
3: Dios te salve María, llena eres de gracia, el Señor es contigo. Bendita tú eres entre todas las mujeres y bendito es el fruto de tu vientre.

0: vientre, Jesús.
1: Santa María, Madre de Dios, ruega por nosotros pecadores, ahora y en la hora de nuestra muerte. Amén.
0: Dios te salve María, llena eres de gracia, el Señor es contigo. Bendita tú eres entre todas las mujeres y bendito es el fruto de tu vientre, Jesús.
1: Santa María, Madre de Dios, ruega por nosotros pecadores, ahora y en la hora de nuestra muerte. Amén.
0: Dios te salve María, llena eres de gracia, el Señor es contigo. Bendita tú eres entre todas las mujeres y bendito es el fruto de tu vientre, Jesús.
1: Santa María, Madre de Dios, ruega por nosotros pecadores, ahora y en la hora de nuestra muerte. Amén.
0: Dios te salve María, llena eres de gracia, el Señor es contigo. Bendita tú eres entre todas las mujeres y bendito es el fruto de tu vientre, Jesús.
1: Santa María, Madre de Dios, ruega por nosotros pecadores, ahora y en la hora de nuestra muerte. Amén.
0: Dios te salve María, llena eres de gracia, el Señor es contigo. Bendita tú eres entre todas las mujeres y bendito es el fruto de tu vientre, Jesús.
1: Santa María, Madre de Dios, ruega por nosotros pecadores, ahora y en la hora de nuestra muerte. Amén.
0: Dios te salve María, llena eres de gracia, el Señor es contigo. Bendita tú eres entre todas las mujeres y bendito es el fruto de tu vientre, Jesús.
1: Santa María, Madre de Dios, ruega por nosotros pecadores, ahora y en la hora de nuestra muerte. Amén.
0: Dios te salve María, llena eres de gracia, el Señor es contigo. Bendita tú eres entre todas las mujeres y bendito es el fruto de tu vientre, Jesús.
1: Santa María, Madre de Dios, ruega por nosotros pecadores, ahora y en la hora de nuestra muerte. Amén.
0: Dios te salve María, llena eres de gracia, el Señor es contigo. Bendita tú eres entre todas las mujeres y bendito es el fruto de tu vientre, Jesús.
1: Santa María, Madre de Dios, ruega por nosotros pecadores, ahora y en la hora de nuestra muerte. Amén.
0: Gloria al Padre y al Hijo y al Espíritu Santo.
1: Como era en el principio, ahora y siempre, por los siglos de los siglos. Amén.
0: Letanías de Nuestra Señora. Señor, ten piedad.
1: Señor, ten piedad.
0: Cristo, ten piedad.
1: Cristo, ten piedad.
0: Señor, ten piedad.
1: Señor, ten piedad.
0: Cristo, óyenos.
1: Cristo, óyenos.
0: Cristo, escúchanos.
1: Cristo, escúchanos.
0: Dios Padre Celestial,
1: ten misericordia de nosotros.
0: Dios Hijo Redentor del mundo,
1: ten misericordia de nosotros.
0: Dios Espíritu Santo,
1: ten misericordia de nosotros.
0: Trinidad Santa, un solo Dios,
1: ten misericordia de nosotros.
0: Santa María,
1: ruega por nosotros.
0: Santa Madre de Dios,
1: ruega por nosotros.
0: Santa Virgen de las Vírgenes,
1: ruega por nosotros.
0: Madre de Cristo,
1: ruega por nosotros.
0: Madre de la Iglesia,
1: ruega por nosotros.
0: Madre de la Divina Gracia,
1: ruega por nosotros.
0: Madre Purísima,
1: ruega por nosotros.
0: Madre Castísima,
1: ruega por nosotros.
0: Madre y Virgen,
1: ruega por nosotros.
0: Madre Santa,
1: ruega por nosotros.
0: Madre Inmaculada,
1: ruega por nosotros.
0: Madre amable,
1: ruega por nosotros.
0: Madre admirable,
1: ruega por nosotros.
0: Madre del buen consejo,
1: ruega por nosotros.
0: Madre del Creador,
1: ruega por nosotros.
0: Madre del Salvador,
1: ruega por nosotros.
0: Virgen prudentísima,
1: ruega por nosotros.
0: Virgen digna de veneración,
1: ruega por nosotros.
0: Virgen digna de alabanza,
1: ruega por nosotros.
0: Virgen poderosa,
1: ruega por nosotros.
0: Virgen clemente,
1: ruega por nosotros.
0: Virgen fiel,
1: ruega por nosotros.
0: Ideal de santidad,
1: ruega por nosotros.
0: Morada de la sabiduría,
1: ruega por nosotros.
0: Causa de nuestra alegría,
1: ruega por nosotros.
0: Templo del Espíritu Santo,
1: ruega por nosotros.
0: Honor de los pueblos,
1: ruega por nosotros.
0: Modelo de entrega a Dios,
1: ruega por nosotros.
0: Rosa escogida,
1: ruega por nosotros.
0: Fuerte como la Torre de David,
1: ruega por nosotros.
0: Hermosa como Torre de Marfil,
1: ruega por nosotros.
0: Casa de Oro,
1: ruega por nosotros.
0: Arca de la Nueva Alianza,
1: ruega por nosotros.
0: Puerta del Cielo,
1: ruega por nosotros.
0: Estrella de la Mañana,
1: ruega por nosotros.
0: Salud de los enfermos,
1: ruega por nosotros.
0: Refugio de los pecadores,
1: ruega por nosotros.
0: Consoladora de los afligidos,
1: ruega por nosotros.
0: Auxilio de los cristianos,
1: ruega por nosotros.
0: Reina de los ángeles,
1: ruega por nosotros.
0: Reina de los patriarcas,
1: ruega por nosotros.
0: Reina de los profetas,
1: ruega por nosotros.
0: Reina de los apóstoles,
1: ruega por nosotros.
0: Reina de los mártires,
1: ruega por nosotros.
0: Reina de los que viven su fe,
1: ruega por nosotros.
0: Reina de las vírgenes,
1: ruega por nosotros.
0: Reina de todos los santos.
1: Ruega por nosotros.
0: Reina concebida sin pecado original.
1: Ruega por nosotros.
0: Reina elevada al cielo.
1: Ruega por nosotros.
0: Reina del Santísimo Rosario.
1: Ruega por nosotros.
0: Reina de la familia.
1: Ruega por nosotros.
0: Reina de la paz.
1: Ruega por nosotros.
0: Cordero de Dios que quitas el pecado del mundo.
1: Perdónanos, Señor.
0: Cordero de Dios que quitas el pecado del mundo.
1: Escúchanos, Señor.
0: Cordero de Dios que quitas el pecado del mundo.
1: Ten misericordia de nosotros.
0: Ruega por nosotros, Santa Madre de Dios.
1: Para que seamos dignos de las promesas de Cristo.
0: Te pedimos, Señor, que nosotros, tus siervos, gocemos siempre de salud de alma y cuerpo. Y por la intercesión de Santa María la Virgen, líbranos de las tristezas de este mundo y concédenos las alegrías del cielo. Por Jesucristo nuestro Señor.
1: Amén.

0: Vengo a este rato de oración con ganas de pararme, de frenar el ritmo y escucharte. Necesito recibir de ti una palabra nueva. Quiero acercarme a tu evangelio para conocerte internamente, amarte y seguirte más de cerca. Concédemelo, Señor. Sigo avanzando en este camino, día a día, entendiendo que cuando tú llamas a compartir la vida en comunidad, la misión es compartida. Siempre llamas con otros. Rezamos hoy con el Evangelio de Marcos.
1: Jesús subió a la montaña, fue llamando a los que él quiso y se fueron con él. Nombró a 12, a quienes llamó apóstoles, para que convivieran con él y para enviarlos a predicar con poder para expulsar demonios. Nombró pues a los 12, a Simón, a quien llamó Pedro, a Santiago de Zebedeo y a su hermano Juan, a quienes llamó Boanerges, que significa hijos del trueno, a Andrés y Felipe, a Bartolomé y Mateo, a Tomás, Santiago de Alfeo y Tadeo, a Simón el Zelota y a Judas Iscariote, el que incluso le traicionó.

Jesús sube al monte para orar. Es algo que hace a menudo, pero en este pasaje cobra un significado especial. Jesús va a elegir a sus discípulos y pone este momento trascendental en manos del Padre. La elección de los 12 no es una casualidad. No es tampoco estrategia. Es algo querido por Dios, inscrito en el corazón de Dios. Así, llamó a los que Él quiso. No a los mejores, no a los más perfectos, sino a los que Él llevaba en el corazón.

Jesús llama a algo tan simple como estar con Él y hacer como Él. Estar con Él, es decir, pasar tiempo a su lado para aprender del Maestro en lo más cotidiano. Y hacer como Él, esto es, expulsar demonios y predicar la buena noticia. Me puedo detener en esta llamada, con Él y como Él. Contigo y como tú, Señor. Y me pregunto en qué consiste anunciar hoy esa buena noticia.

Finalmente, el texto invita a poner mi nombre en esa lista de amigos del Señor. Jesús no convoca a gente anónima, sino que lo hace llamando a cada uno por su nombre. Y además hay personas a las que llama a vivir juntos, compartir el camino con Él, sentirse unidos, porque Él es el amigo común. Me imagino así, formando parte de una comunidad, con otros, llamados por el mismo amigo. ¿Qué sentimientos despierta esto?

0: Vuelvo a escuchar el texto y me detengo en los nombres de los apóstoles. Son personas reales, con su historia y sus límites. Sin embargo, tú confías plenamente en ellos. No pones condiciones. No buscas nada distinto de lo que son. Me maravillo ante esta llamada y deseo sumarme a ella. Pongo también en esta lista los nombres de personas que conozco con quienes me gustaría compartir el camino tras tus huellas.
1: Jesús subió a la montaña, fue llamando a los que él quiso y se fueron con él. Nombró a 12, a quienes llamó apóstoles, para que convivieran con él y para enviarlos a predicar con poder para expulsar demonios. Nombró pues a los 12, a Simón, a quien llamó Pedro, a Santiago de Zebedeo y a su hermano Juan, a quienes llamó Boanerges, que significa hijos del trueno, a Andrés y Felipe, a Bartolomé y Mateo, a Tomás, Santiago de Alfeo y Tadeo, a Simón el Zelota y a Judas Iscariote, el que incluso le traicionó.

En estos momentos quiero profundizar en tu llamada, Señor. No sé exactamente cómo o dónde, no sé por qué o cuándo, pero sí sé algo que se repite una y otra vez. Tú me llamas a estar contigo y como tú. Y eso me da tranquilidad. Eso me da paz.

0: Padre nuestro que estás en el cielo, santificado sea tu nombre. Venga a nosotros tu reino. Hágase tu voluntad en la tierra como en el cielo. Danos hoy nuestro pan de cada día. Perdona nuestras ofensas, como también nosotros perdonamos a los que nos ofenden. No nos dejes caer en la tentación y líbranos del mal. Amén.
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Vengo a este rato de oración con la confianza de un hijo que va al encuentro de un padre que lo ama. ¿Qué no hará un padre o una madre por su hijo? Pues aún más el Señor conmigo. Me hago consciente de que estoy en su presencia, de que Él también está deseando encontrarse conmigo. Poco a poco me voy disponiendo para la oración. Me sereno, hago silencio interior y exterior y me preparo para escuchar el Evangelio. El canto del Magnificat este sábado es una buena forma de entrar en la oración, asomándome a la lógica de Dios, que da la vuelta a nuestras categorías.

0: La lectura de hoy es del Evangelio de Mateo.
1: Un hombre se acercó a Jesús y poniéndose de rodillas le dijo: Señor, ten compasión de mi hijo que tiene epilepsia y le dan ataques. Muchas veces se cae en el fuego o en el agua. Se lo he traído a tus discípulos y no han sido capaces de curarlo. Jesús contestó: Gente sin fe y perversa, ¿hasta cuándo os tendré que soportar? Traédmelo. Jesús increpó al demonio y salió. En aquel momento se curó el niño. Los discípulos se acercaron a Jesús y le preguntaron aparte: ¿Y por qué no pudimos echarlo nosotros? Les contestó: Por vuestra poca fe. Os aseguro que si vuestra fe fuera como un grano de mostaza, le diríais a aquella montaña que viniera aquí y vendría. Nada os sería imposible.

A Jesús le duele la poca fe que ve a su alrededor. No estamos al comienzo de su vida pública. Sus discípulos y la gente ya lo conocen, lo han visto actuar. Él los ha instruido, los ha enviado, y sin embargo, no son capaces de curar al niño. Es decir, no son capaces de traer el reino como Jesús lo hace. ¿Puedo sentir la decepción y la frustración de Jesús cuando el reino de Dios no se hace presente? ¿El dolor cuando la buena noticia no llega a los que la necesitan?

Los discípulos han escuchado las enseñanzas de Jesús, lo han acompañado y ayudado, y han sido enviados a la misión. Se sienten preparados, pero a la hora de curar al niño, descubren que no lo están. Seguramente se sienten avergonzados, pero ante este fracaso, su reacción es acercarse a Jesús, al Maestro. ¿Cómo reacciono yo cuando las cosas no salen bien? ¿Me acerco o me alejo del Señor? Los discípulos seguirán aprendiendo de Jesús. ¿Y yo? ¿Cómo aprendo de y con Jesús? ¿Me parezco cada vez más a Él?

Si vuestra fe fuera como un grano de mostaza, le diríais a aquella montaña que viniera aquí y vendría. Nada os sería imposible. La afirmación de Jesús suena exagerada, es casi grotesca. ¿Cómo no va a ser mi fe, por imperfecta y pequeña que sea, mayor que el minúsculo grano de mostaza? Y todavía más absurdo, ¿cómo se va a mover una montaña? Es verdad, porque ni la fe se mide en milímetros, ni las montañas se mueven arbitrariamente, pero no puedo relativizar, sin más, las palabras de Jesús.

El Señor me dice: «El poder del reino de Dios es inimaginable, supera todo lo que puedas entender o concebir. Va más allá. Y tú, si quieres, puedes participar de ese poder». Me lo creo. Creo de verdad que el reino supera cualquier fórmula o trato de domesticarlo, adaptarlo a mi visión y comprensión. ¿Me veo poniéndome al servicio de ese reino?

0: Ahora que voy a volver a escuchar el Evangelio, me centro en la figura del padre que acude desesperado por la enfermedad de su hijo. Noto su decepción porque su hijo sigue enfermo, su confianza en Jesús y su alegría desbordante cuando su hijo es curado. Me fijo en cómo se va, en cómo acoge las palabras de Jesús y las cree sin esfuerzo, porque ha visto la profundidad del reino en acción.
1: Un hombre se acercó a Jesús y poniéndose de

os aseguro que si vuestra fe fuera como un grano de mostaza, le diríais a aquella montaña que viniera aquí y vendría. Nada os sería imposible.

dedico este último tiempo de la oración a conversar con María. Su fe y su confianza en el Señor hicieron posible lo imposible, y por eso le pido que me ayude a crecer en la fe, a fortalecerla de manera que cada vez me parezca un poco más a Jesús, que cada día aporte más esperanza, sanación y buena noticia a mi alrededor. Lo hago en un diálogo sosegado y termino con el Ave María.

0: Dios te salve, María, llena eres de gracia, el Señor es contigo. Bendita tú eres entre todas las mujeres, y bendito es el fruto de tu vientre, Jesús. Santa María, Madre de Dios, ruega por nosotros, pecadores, ahora y en la hora de nuestra muerte. Amén.
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0: Rezo del Ángelus. El ángel del Señor anunció a María.
1: Y concibió por obra y gracia del Espíritu Santo.
0: Dios te salve María, llena eres de gracia, el Señor es contigo, bendita tú eres entre todas las mujeres y bendito es el fruto de tu vientre Jesús.
1: Santa María, Madre de Dios, ruega por nosotros pecadores, ahora y en la hora de nuestra muerte. Amén.
0: He aquí la esclava del Señor.
1: Hágase en mí según tu palabra.
0: Dios te salve María, llena eres de gracia, el Señor es contigo, bendita tú eres entre todas las mujeres y bendito es el fruto de tu vientre Jesús.
1: Santa María, Madre de Dios, ruega por nosotros pecadores, ahora y en la hora de nuestra muerte. Amén.
0: Y el Verbo se hizo carne.
1: Y habitó entre nosotros.
0: Dios te salve María, llena eres de gracia, el Señor es contigo, bendita tú eres entre todas las mujeres, bendito es el fruto de tu vientre Jesús.
1: Santa María, Madre de Dios, ruega por nosotros pecadores, ahora y en la hora de nuestra muerte. Amén.
0: Ruega por nosotros, Santa Madre de Dios.
1: Para que seamos dignos de alcanzar las promesas de nuestro Señor Jesucristo. Amén.
0: Derrama, Señor, tu gracia sobre nosotros, que por el anuncio del ángel hemos conocido la encarnación de tu Hijo, para que lleguemos por su pasión y su cruz a la gloria de la resurrección. Por Jesucristo nuestro Señor.
1: Amén.
0: Gloria al Padre, al Hijo y al Espíritu Santo.
1: Como era en un principio, ahora y siempre, por los siglos de los siglos. Amén.
0: Gloria al Padre, al Hijo y al Espíritu Santo.
1: Como era en un principio, ahora y siempre, por los siglos de los siglos. Amén.
0: Gloria al Padre, al Hijo y al Espíritu Santo.
1: Como era en un principio, ahora y siempre, por los siglos de los siglos. Amén.
2: De agosto, memoria de Santo Domingo, presbítero, que siendo canónigo de Osma, se hizo humilde ministro de la predicación de los países agitados por la herejía albigense y vivió en voluntaria pobreza, hablando siempre con Dios o acerca de Dios. Deseoso de una nueva forma de propagar la fe, fundó la Orden de Predicadores para renovar en la Iglesia la manera apostólica de vida y mandó a sus hermanos que se entregaran al servicio del prójimo con la oración, el estudio y el ministerio de la palabra. Su muerte tuvo lugar en Bolonia, en Italia, el día 6 de agosto. En la ciudad de Zamora, en España, Beata Bonifacia Rodríguez de Castro, Virgen, que fundó la Congregación de Siervas de San José para promover cristiana y socialmente a la mujer mediante la oración y el trabajo, según el ejemplo de la Sagrada Familia. En el lugar llamado El Saler, cerca de Valencia, en España, Beato Antonio Silvestre Moya, presbítero y mártir, que en el furor de la persecución contra la fe, llegó victorioso al reino celestial por su firme testimonio de Cristo. En Valencia, Beatas María del Niño Jesús Valdió y Bulliet y sus compañeras, vírgenes del Instituto de Hijas de María Religiosas de las Escuelas Pías y mártires, que en la misma persecución salieron gloriosamente al encuentro de Cristo, su esposo, martirizadas por la violencia de los enemigos de la Iglesia.
3: Rezando voy. Tres pasos hacia la reconciliación. Examen de conciencia.

En este camino hacia la reconciliación, prepárate para dar un paso que es al tiempo difícil y sanador. Todos necesitamos mirarnos por dentro y ponerle nombre a lo que hemos hecho o dejado de hacer. Es importante revisar la vida. Es importante pedir perdón. Y es importante el saber por qué lo hacemos, pues nuestra vida deja huella. Antes de comenzar a orar, pídele a Dios lucidez, valentía y honestidad para ponerle nombre a la parte más sombría de tu historia. El canto Attende Domine es una oración para presentarle a Dios nuestra fragilidad. Escucha, Señor, y ten misericordia de nosotros, porque hemos pecado contra ti.

0: Rezamos hoy con el Evangelio de Lucas.
1: Un hombre tenía dos hijos. El menor dijo al padre: «Padre, dame la parte de la fortuna que me corresponde». Él le repartió los bienes. A los pocos días, el hijo menor reunió todo y emigró a un país lejano, donde derrochó su fortuna viviendo como un libertino. Cuando gastó todo, sobrevino una carestía grave en aquel país y empezó a pasar necesidad. Fue y se puso al servicio de un hacendado del país, el cual lo envió a sus campos a cuidar cerdos. Deseaba llenarse el estómago de las bellotas que comían los cerdos, pero nadie se las daba. Entonces, recapacitando, pensó: «¿A cuántos jornaleros de mi padre les sobra el pan mientras yo me muero de hambre? Me pondré en camino a casa de mi padre y le diré: he pecado contra Dios y te he ofendido. Ya no merezco llamarme hijo tuyo. Trátame como a uno de tus jornaleros». Y se puso en camino a casa de su padre.

Seguro que has oído muchas veces la parábola del hijo pródigo. Presta atención aquí a la primera parte. Esa historia de un muchacho insensato, apresurado, quizás un poco banal, que abandona padre y hermano, derrocha bienes y vida, y lo pierde todo. Pero fíjate en la palabra que describe lo que ocurre entonces. Se nos dice que el joven recapacita. Recapacitar es tratar de mirar la propia verdad. Se te invita a ti hoy a recapacitar, a mirar tu vida reciente y tratar de descubrir tu pecado.

Para examinar tu pecado, piensa primero en la ofensa contra el prójimo. Trata de recapacitar. ¿Has podido herir a gente con tus palabras, tus actitudes o tus acciones, cuando podrías haberlo evitado?

Te descubres tratando con abuso, con injusticia, con egoísmo, con soberbia, con frialdad a otros.

Tal vez el problema no es lo que haces, sino lo que no haces. ¿El pecado de omisión? Hay asignaturas pendientes con el prójimo, cercano y lejano, que nunca parecen encontrar su momento en tu vida.

Dedica ahora un espacio a pensar en el pecado contra ti misma, contra ti mismo. Dios nos llama a ser su imagen. Nos ha dado la posibilidad de serlo. Nos ha creado con tantas capacidades y talentos, pero a menudo uno entierra el talento y deja que crezcan otras cosas. Piensa en si hay palabras, pensamientos, dinámicas personales, adicciones, consumos, maneras de vivirte que te encierran, te empobrecen o te dañan.

Dedica un momento a pensar en el pecado contra Dios. Padre, he pecado contra ti. Piensa si tu fe tiene más de rutina que de pasión. Si en realidad vives un ateísmo práctico. Si su palabra cae en terreno baldío y no da fruto. Piensa si de verdad le dejas amarte. Y si respondes a ese amor. Piensa si cultivas la fe, buscando crecer y seguirle más. Si tomas en serio su evangelio.

Me declaro culpable de no haber hecho con estas manos que me dieron una escoba. ¿Por qué no hice una escoba? ¿Por qué me dieron manos? ¿Para qué sirvieron si solo vi el rumor del cereal? Si solo tuve oídos para el viento y no recogí el hilo de la escoba, verde aún en la tierra, y no puse a secar los tallos tiernos y no los pude unir en un haz áureo, y no junté una caña de madera a la falda amarilla hasta dar una escoba a los caminos. Así fue. No sé cómo, se me pasó la vida sin aprender, sin ver, sin recoger y unir los elementos. En esta hora no niego que tuve tiempo, tiempo, pero no tuve manos y así, ¿cómo podía aspirar con razón a la grandeza si nunca fui capaz de hacer una escoba, una sola, una? Sí, soy culpable de lo que no dije, de lo que no sembré, corté, medí, de no haberme incitado a poblar tierras, de haberme mantenido en los desiertos y de mi voz hablando con la arena.

0: La última palabra no la tiene el mal, ni la tiene nuestra fragilidad o nuestro pecado. La tiene un Dios que perdona, que acoge, al que se puede volver. Quizás puedes terminar este momento como ese hijo pródigo. Después de recapacitar, puedes decir: me levantaré y volveré donde mi padre para pedirle perdón.
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0: Señor, ábreme los labios.
1: Y mi boca proclamará tu alabanza.
0: Gloria al Padre, al Hijo y al Espíritu Santo.
1: Como era en el principio, ahora y siempre, por los siglos de los siglos. Amén.
0: Misterios gozosos. Primer misterio, la encarnación del Hijo de Dios. El ángel Gabriel fue enviado por Dios a una ciudad de Galilea llamada Nazaret, a una virgen desposada con un hombre llamado José, de la estirpe de David. La virgen se llamaba María. El ángel dijo:
2: Alégrate, llena de gracia, el Señor está contigo. Bendita tú entre las mujeres.
0: Ella se turbó ante estas palabras. El ángel le dijo:
2: No temas, María, porque has encontrado gracia ante Dios. Concebirás en tu vientre y darás a luz un hijo, y le pondrás por nombre Jesús.
0: María contestó:
3: Aquí está la esclava del Señor. Hágase en mí según tu palabra.
4: Por su humilde y confiado hágase en mí según tu palabra, María se convierte en Madre de Dios y Madre de la Iglesia. Dios ha querido entrar así en nuestra historia y cargar con nuestro propio destino.
0: Padre nuestro que estás en el cielo, santificado sea tu nombre. Venga a nosotros tu reino. Hágase tu voluntad en la tierra como en el cielo.
5: Danos hoy nuestro pan de cada día. Perdona nuestras ofensas, como también nosotros perdonamos a los que nos ofenden. No nos dejes caer en la tentación y líbranos del mal. Amén.
0: Dios te salve, María, llena eres de gracia, el Señor es contigo. Bendita tú eres entre todas las mujeres y bendito es el fruto de tu vientre, Jesús.
6: Santa María, Madre de Dios, ruega por nosotros pecadores, ahora y en la hora de nuestra muerte. Amén.
0: Dios te salve, María, llena eres de gracia, el Señor es contigo. Bendita tú eres entre todas las mujeres, y bendito es el fruto de tu vientre, Jesús.
6: Santa María, Madre de Dios, ruega por nosotros pecadores, ahora y en la hora de nuestra muerte. Amén.
0: Dios te salve, María, llena eres de gracia, el Señor es contigo. Bendita tú eres entre todas las mujeres, y bendito es el fruto de tu vientre, Jesús.
6: Santa María, Madre de Dios, ruega por nosotros pecadores, ahora y en la hora de nuestra muerte. Amén.
0: Dios te salve, María, llena eres de gracia, el Señor es contigo. Bendita tú eres entre todas las mujeres, y bendito es el fruto de tu vientre, Jesús.
6: Santa María, Madre de Dios, ruega por nosotros pecadores, ahora y en la hora de nuestra muerte. Amén.
0: Dios te salve, María, llena eres de gracia, el Señor es contigo. Bendita tú eres entre todas las mujeres, y bendito es el fruto de tu vientre, Jesús.
6: Santa María, Madre de Dios, ruega por nosotros pecadores, ahora y en la hora de nuestra muerte. Amén.
0: Dios te salve, María, llena eres de gracia, el Señor es contigo. Bendita tú eres entre todas las mujeres, y bendito es el fruto de tu vientre, Jesús.
6: Santa María, Madre de Dios, ruega por nosotros pecadores, ahora y en la hora de nuestra muerte. Amén.
0: Dios te salve, María, llena eres de gracia, el Señor es contigo. Bendita tú eres entre todas las mujeres, y bendito es el fruto de tu vientre, Jesús.
6: Santa María, Madre de Dios, ruega por nosotros pecadores, ahora y en la hora de nuestra muerte. Amén.
0: Dios te salve, María, llena eres de gracia, el Señor es contigo. Bendita tú eres entre todas las mujeres, y bendito es el fruto de tu vientre, Jesús.
6: Santa María, Madre de Dios, ruega por nosotros pecadores, ahora y en la hora de nuestra muerte. Amén.
0: Dios te salve, María, llena eres de gracia, el Señor es contigo. Bendita tú eres entre todas las mujeres, y bendito es el fruto de tu vientre, Jesús.
6: Santa María, Madre de Dios, ruega por nosotros pecadores, ahora y en la hora de nuestra muerte. Amén.
0: Dios te salve, María, llena eres de gracia, el Señor es contigo. Bendita tú eres entre todas las mujeres, y bendito es el fruto de tu vientre, Jesús.
6: Santa María, Madre de Dios, ruega por nosotros pecadores, ahora y en la hora de nuestra muerte. Amén.
0: Gloria al Padre, al Hijo y al Espíritu Santo.
1: Como era en el principio, ahora y siempre, por los siglos de los siglos. Amén.
0: Segundo misterio, la visitación de Nuestra Señora. María se puso en camino y fue a prisa a la montaña, a un pueblo de Judá. Entró en casa de Zacarías y saludó a Isabel. En cuanto Isabel oyó el saludo de María, saltó la criatura en su vientre. Se llenó Isabel del Espíritu Santo y dijo a voz en grito:
3: Bendita tú entre las mujeres y bendito el fruto de tu vientre. ¿Quién soy yo para que me visite la madre de mi Señor? En cuanto tu saludo llegó a mis oídos, la criatura saltó de alegría en mi vientre. Dichosa tú que has creído, porque lo que te ha dicho el Señor se cumplirá.
0: María dijo:
3: Proclama mi alma la grandeza del Señor. Se alegra mi espíritu en Dios, mi Salvador.
4: Las palabras de Isabel ponen de manifiesto la grandeza de María. Bienaventurada tú porque has creído. María tiene fe en todo lo que Dios quiere hacer en ella. Y esa fe transforma una sencilla visita familiar en fuente perenne de oración y consuelo.
5: Padre nuestro que estás en el cielo, santificado sea tu nombre. Venga a nosotros tu reino. Hágase tu voluntad en la tierra como en el cielo.
0: Danos hoy nuestro pan de cada día. Perdona nuestras ofensas, como también nosotros perdonamos a los que nos ofenden. No nos dejes caer en la tentación y líbranos del mal. Amén.
1: Dios te salve, María, llena eres de gracia. El Señor es contigo. Bendita tú eres entre todas las mujeres y bendito es el fruto de tu vientre, Jesús.
0: Santa María, Madre de Dios, ruega por nosotros pecadores, ahora y en la hora de nuestra muerte. Amén.
1: Dios te salve, María, llena eres de gracia. El Señor es contigo. Bendita tú eres entre todas las mujeres y bendito es el fruto de tu vientre, Jesús.
0: Santa María, Madre de Dios, ruega por nosotros pecadores, ahora y en la hora de nuestra muerte. Amén.
1: Dios te salve, María, llena eres de gracia. El Señor es contigo. Bendita tú eres entre todas las mujeres y bendito es el fruto de tu vientre, Jesús.
0: Santa María, Madre de Dios, ruega por nosotros pecadores, ahora y en la hora de nuestra muerte. Amén.
1: Dios te salve, María, llena eres de gracia. El Señor es contigo. Bendita tú eres entre todas las mujeres y bendito es el fruto de tu vientre, Jesús.
0: Santa María, Madre de Dios, ruega por nosotros pecadores, ahora y en la hora de nuestra muerte. Amén.
1: Dios te salve, María, llena eres de gracia. El Señor es contigo. Bendita tú eres entre todas las mujeres y bendito es el fruto de tu vientre, Jesús.
0: Santa María, Madre de Dios, ruega por nosotros pecadores, ahora y en la hora de nuestra muerte. Amén.
1: Dios te salve, María, llena eres de gracia. El Señor es contigo. Bendita tú eres entre todas las mujeres y bendito es el fruto de tu vientre, Jesús.
0: Santa María, Madre de Dios, ruega por nosotros pecadores, ahora y en la hora de nuestra muerte. Amén.
1: Dios te salve, María, llena eres de gracia. El Señor es contigo. Bendita tú eres entre todas las mujeres y bendito es el fruto de tu vientre, Jesús.
0: Santa María, Madre de Dios, ruega por nosotros pecadores, ahora y en la hora de nuestra muerte. Amén.
1: Dios te salve, María, llena eres de gracia. El Señor es contigo. Bendita tú eres entre todas las mujeres y bendito es el fruto de tu vientre, Jesús.
0: Santa María, Madre de Dios, ruega por nosotros pecadores, ahora y en la hora de nuestra muerte. Amén.
1: Dios te salve, María, llena eres de gracia. El Señor es contigo. Bendita tú eres entre todas las mujeres y bendito es el fruto de tu vientre, Jesús.
0: Santa María, Madre de Dios, ruega por nosotros pecadores, ahora y en la hora de nuestra muerte. Amén.
1: Dios te salve, María, llena eres de gracia. El Señor es contigo. Bendita tú eres entre todas las mujeres y bendito es el fruto de tu vientre, Jesús.
0: Santa María, Madre de Dios, ruega por nosotros pecadores, ahora y en la hora de nuestra muerte. Amén.
6: Gloria al Padre, al Hijo y al Espíritu Santo.
0: Como era en el principio, ahora y siempre, por los siglos de los siglos. Amén. Tercer misterio. El nacimiento del Hijo de Dios. José subió a Belén para inscribirse con su esposa María, que estaba encinta. Y mientras estaban allí, dio a luz a su hijo primogénito. Lo envolvió en pañales y lo acostó en un pesebre, porque no tenían sitio en la posada. En aquella región había unos pastores. Un ángel les dijo:
2: No temáis, os traigo la buena noticia, la gran alegría para todo el pueblo. Hoy en la ciudad de David os ha nacido un Salvador, el Mesías, el Señor. Y aquí tenéis la señal. Encontraréis un niño envuelto en pañales y acostado en un pesebre.
4: En medio del silencio y de la más grandiosa intimidad se inicia una vida tierna y frágil en la que aparece la humanidad y la bondad de nuestro Dios. Junto a María, anonadados y con el corazón lleno de gratitud, decimos: Gloria a ti, Dios nuestro, en ese niño que nace en suma pobreza.
0: Padre nuestro que estás en el cielo, santificado sea tu nombre. Venga a nosotros tu reino. Hágase tu voluntad en la tierra como en el cielo.
5: Danos hoy nuestro pan de cada día. Perdona nuestras ofensas, como también nosotros perdonamos a los que nos ofenden. No nos dejes caer en la tentación y líbranos del mal. Amén.
0: Dios te salve, María, llena eres de gracia, el Señor es contigo. Bendita tú eres entre todas las mujeres y bendito es el fruto de tu vientre, Jesús.
6: Santa María, Madre de Dios, ruega por nosotros pecadores, ahora y en la hora de nuestra muerte. Amén.
0: Dios te salve, María, llena eres de gracia, el Señor es contigo. Bendita tú eres entre todas las mujeres, y bendito es el fruto de tu vientre, Jesús.
6: Santa María, Madre de Dios, ruega por nosotros pecadores, ahora y en la hora de nuestra muerte. Amén.
0: Dios te salve, María, llena eres de gracia, el Señor es contigo. Bendita tú eres entre todas las mujeres, y bendito es el fruto de tu vientre, Jesús.
6: Santa María, Madre de Dios, ruega por nosotros pecadores, ahora y en la hora de nuestra muerte. Amén.
0: Dios te salve, María, llena eres de gracia, el Señor es contigo. Bendita tú eres entre todas las mujeres, y bendito es el fruto de tu vientre, Jesús.
6: Santa María, Madre de Dios, ruega por nosotros pecadores, ahora y en la hora de nuestra muerte. Amén.
0: Dios te salve, María, llena eres de gracia, el Señor es contigo. Bendita tú eres entre todas las mujeres, y bendito es el fruto de tu vientre, Jesús.
6: Santa María, Madre de Dios, ruega por nosotros pecadores, ahora y en la hora de nuestra muerte. Amén.
0: Dios te salve, María, llena eres de gracia, el Señor es contigo. Bendita tú eres entre todas las mujeres, y bendito es el fruto de tu vientre, Jesús.
6: Santa María, Madre de Dios, ruega por nosotros pecadores, ahora y en la hora de nuestra muerte. Amén.
0: Dios te salve, María, llena eres de gracia, el Señor es contigo. Bendita tú eres entre todas las mujeres, y bendito es el fruto de tu vientre, Jesús.
6: Santa María, Madre de Dios, ruega por nosotros pecadores, ahora y en la hora de nuestra muerte. Amén.
0: Dios te salve, María, llena eres de gracia, el Señor es contigo. Bendita tú eres entre todas las mujeres, y bendito es el fruto de tu vientre, Jesús.
6: Santa María, Madre de Dios, ruega por nosotros pecadores, ahora y en la hora de nuestra muerte. Amén.
0: Dios te salve, María, llena eres de gracia, el Señor es contigo. Bendita tú eres entre todas las mujeres, y bendito es el fruto de tu vientre, Jesús.
6: Santa María, Madre de Dios, ruega por nosotros pecadores, ahora y en la hora de nuestra muerte. Amén.
0: Dios te salve, María, llena eres de gracia, el Señor es contigo. Bendita tú eres entre todas las mujeres, y bendito es el fruto de tu vientre, Jesús.
6: Santa María, Madre de Dios, ruega por nosotros pecadores, ahora y en la hora de nuestra muerte. Amén.
0: Gloria al Padre, al Hijo y al Espíritu Santo.
6: Como era en el

0: José, Simeón y Ana, pobres, mansos, misericordiosos, con hambre y sed de justicia, vieron la luz que iluminaba aquel niño en brazos de su madre.
1: Padre nuestro que estás en el cielo, santificado sea tu nombre. Venga a nosotros tu reino. Hágase tu voluntad en la tierra como en el cielo.
2: Danos hoy nuestro pan de cada día. Perdona nuestras ofensas, como también nosotros perdonamos a los que nos ofenden. No nos dejes caer en la tentación y líbranos del mal. Amén.
3: Dios te salve María, llena eres de gracia. El Señor es contigo. Bendita tú eres entre todas las mujeres y bendito es el fruto de tu vientre, Jesús.
2: Santa María, Madre de Dios, ruega por nosotros pecadores, ahora y en la hora de nuestra muerte. Amén.
3: Dios te salve María, llena eres de gracia. El Señor es contigo. Bendita tú eres entre todas las mujeres y bendito es el fruto de tu vientre, Jesús.
2: Santa María, Madre de Dios, ruega por nosotros pecadores, ahora y en la hora de nuestra muerte. Amén.
3: Dios te salve María, llena eres de gracia. El Señor es contigo. Bendita tú eres entre todas las mujeres y bendito es el fruto de tu vientre, Jesús.
2: Santa María, Madre de Dios, ruega por nosotros pecadores, ahora y en la hora de nuestra muerte. Amén.
3: Dios te salve María, llena eres de gracia. El Señor es contigo. Bendita tú eres entre todas las mujeres y bendito es el fruto de tu vientre, Jesús.
2: Santa María, Madre de Dios, ruega por nosotros pecadores, ahora y en la hora de nuestra muerte. Amén.
3: Dios te salve María, llena eres de gracia. El Señor es contigo. Bendita tú eres entre todas las mujeres y bendito es el fruto de tu vientre, Jesús.
2: Santa María, Madre de Dios, ruega por nosotros pecadores, ahora y en la hora de nuestra muerte. Amén.
3: Dios te salve María, llena eres de gracia. El Señor es contigo. Bendita tú eres entre todas las mujeres y bendito es el fruto de tu vientre, Jesús.
2: Santa María, Madre de Dios, ruega por nosotros pecadores, ahora y en la hora de nuestra muerte. Amén.
3: Dios te salve María, llena eres de gracia. El Señor es contigo. Bendita tú eres entre todas las mujeres y bendito es el fruto de tu vientre, Jesús.
2: Santa María, Madre de Dios, ruega por nosotros pecadores, ahora y en la hora de nuestra muerte. Amén.
3: Dios te salve María, llena eres de gracia. El Señor es contigo. Bendita tú eres entre todas las mujeres y bendito es el fruto de tu vientre, Jesús.
2: Santa María, Madre de Dios, ruega por nosotros pecadores, ahora y en la hora de nuestra muerte. Amén.
3: Dios te salve María, llena eres de gracia. El Señor es contigo. Bendita tú eres entre todas las mujeres y bendito es el fruto de tu vientre, Jesús.
2: Santa María, Madre de Dios, ruega por nosotros pecadores, ahora y en la hora de nuestra muerte. Amén.
3: Dios te salve María, llena eres de gracia. El Señor es contigo. Bendita tú eres entre todas las mujeres y bendito es el fruto de tu vientre, Jesús.
2: Santa María, Madre de Dios, ruega por nosotros pecadores, ahora y en la hora de nuestra muerte. Amén.
3: Gloria al Padre, al Hijo y al Espíritu Santo.
2: Como era en el principio, ahora y siempre, por los siglos de los siglos. Amén. Quinto misterio. El niño Jesús perdido y hallado en el templo. Cuando Jesús cumplió 12 años, subieron a la fiesta, según la costumbre, y cuando terminó se volvieron. Pero el niño Jesús se quedó en Jerusalén sin que lo supieran sus padres. A los 3 días lo encontraron en el templo sentado en medio de los maestros, escuchándoles y haciéndoles preguntas. Todos los que le oían quedaban asombrados de su talento y de las respuestas que daba.
0: Jesús niño, a quien buscan anhelosos María y José, y encontrado en el templo ocupándose de las cosas que tocan al servicio de su Padre. Primera lección fuerte de Jesús: hay que buscar primero el reino de Dios. Lo demás es añadidura.
2: Padre nuestro que estás en el cielo, santificado sea tu nombre. Venga a nosotros tu reino. Hágase tu voluntad en la tierra como en el cielo.
1: Danos hoy nuestro pan de cada día. Perdona nuestras ofensas, como también nosotros perdonamos a los que nos ofenden. No nos dejes caer en la tentación y líbranos del mal. Amén.
2: Dios te salve, María, llena eres de gracia, el Señor es contigo. Bendita tú eres entre todas las mujeres y bendito es el fruto de tu vientre, Jesús.
3: Santa María, Madre de Dios, ruega por nosotros pecadores, ahora y en la hora de nuestra muerte. Amén.
2: Dios te salve María, llena eres de gracia, el Señor es contigo. Bendita tú eres entre todas las mujeres y bendito es el fruto de tu vientre, Jesús.
3: Santa María, Madre de Dios, ruega por nosotros pecadores,
4: ahora y en la hora de nuestra muerte. Amén.
2: Dios te

0: Salve María, llena eres de gracia, el Señor es contigo. Bendita tú eres entre todas las mujeres, y bendito es el fruto de tu vientre, Jesús.
1: Santa María, Madre de Dios, ruega por nosotros pecadores, ahora y en la hora de nuestra muerte. Amén.
0: Dios te salve María, llena eres de gracia, el Señor es contigo. Bendita tú eres entre todas las mujeres, y bendito es el fruto de tu vientre, Jesús.
1: Santa María, Madre de Dios, ruega por nosotros pecadores, ahora y en la hora de nuestra muerte. Amén.
0: Dios te salve María, llena eres de gracia, el Señor es contigo. Bendita tú eres entre todas las mujeres, y bendito es el fruto de tu vientre, Jesús.
1: Santa María, Madre de Dios, ruega por nosotros pecadores, ahora y en la hora de nuestra muerte. Amén.
0: Dios te salve María, llena eres de gracia, el Señor es contigo. Bendita tú eres entre todas las mujeres, y bendito es el fruto de tu vientre, Jesús.
1: Santa María, Madre de Dios, ruega por nosotros pecadores, ahora y en la hora de nuestra muerte. Amén.
0: Dios te salve María, llena eres de gracia, el Señor es contigo. Bendita tú eres entre todas las mujeres, y bendito es el fruto de tu vientre, Jesús.
1: Santa María, Madre de Dios, ruega por nosotros pecadores, ahora y en la hora de nuestra muerte. Amén.
0: Dios te salve María, llena eres de gracia, el Señor es contigo. Bendita tú eres entre todas las mujeres, y bendito es el fruto de tu vientre, Jesús.
1: Santa María, Madre de Dios, ruega por nosotros pecadores, ahora y en la hora de nuestra muerte. Amén.
0: Dios te salve María, llena eres de gracia, el Señor es contigo. Bendita tú eres entre todas las mujeres, y bendito es el fruto de tu vientre, Jesús.
1: Santa María, Madre de Dios, ruega por nosotros pecadores, ahora y en la hora de nuestra muerte. Amén.
0: Dios te salve María, llena eres de gracia, el Señor es contigo. Bendita tú eres entre todas las mujeres, y bendito es el fruto de tu vientre, Jesús.
1: Santa María, Madre de Dios, ruega por nosotros pecadores, ahora y en la hora de nuestra muerte. Amén.
0: Gloria al Padre, al Hijo y al Espíritu Santo.
1: Como era en el principio, ahora y siempre, por los siglos de los siglos. Amén.
0: Letanías de Nuestra Señora. Señor, ten piedad.
1: Señor, ten piedad.
0: Cristo, ten piedad.
1: Cristo, ten piedad.
0: Señor, ten piedad.
1: Señor, ten piedad.
0: Santa María,
1: ruega por nosotros.
0: Santa Madre de Dios,
1: ruega por nosotros.
0: Santa Virgen de las Vírgenes,
1: ruega por nosotros.
0: Hija predilecta del Padre,
1: ruega por nosotros.
0: Madre de Cristo Rey,
1: ruega por nosotros.
0: Gloria del Espíritu Santo,
1: ruega por nosotros.
0: Virgen hija de Sion,
1: ruega por nosotros.
0: Virgen pobre y humilde,
1: ruega por nosotros.
0: Virgen sencilla y obediente,
1: ruega por nosotros.
0: Esclava del Señor,
1: ruega por nosotros.
0: Madre del Señor,
1: ruega por nosotros.
0: Colaboradora del Redentor,
1: ruega por nosotros.
0: Llena de gracia,
1: ruega por nosotros.
0: Fuente de hermosura,
1: ruega por nosotros.
0: Conjunto de todas las virtudes,
1: ruega por nosotros.
0: Fruto escogido de la redención,
1: ruega por nosotros.
0: Discípula perfecta de Cristo,
1: ruega por nosotros.
0: Imagen purísima de la Iglesia,
1: ruega por nosotros.
0: Mujer nueva,
1: ruega por nosotros.
0: Mujer vestida de sol,
1: ruega por nosotros.
0: Mujer coronada de estrellas,
1: ruega por nosotros.
0: Señora llena de benignidad,
1: ruega por nosotros.
0: Señora llena de clemencia,
1: ruega por nosotros.
0: Señora nuestra,
1: ruega por nosotros.
0: Alegría de Israel,
1: ruega por nosotros.
0: Esplendor de la Iglesia,
1: ruega por nosotros.
0: Honor del género humano,
1: ruega por nosotros.
0: Abogada de la gracia,
1: ruega por nosotros.
0: Dispensadora de la piedad,
1: ruega por nosotros.
0: Auxiliadora del pueblo de Dios,
1: ruega por nosotros.
0: Reina de la caridad,
1: ruega por nosotros.
0: Reina de la misericordia,
1: ruega por nosotros.
0: Reina de la paz,
1: ruega por nosotros.
0: Reina de los ángeles,
1: ruega por nosotros.
0: Reina de los patriarcas,
1: ruega por nosotros.
0: Reina de los profetas,
1: ruega por nosotros.
0: Reina de los apóstoles,
1: ruega por nosotros.
0: Reina de los mártires,
1: ruega por nosotros.
0: Reina de los confesores,
1: ruega por nosotros.
0: Reina de las vírgenes,
1: ruega por nosotros.
0: Reina de todos los santos,
1: ruega por nosotros.
0: Reina concebida sin pecado original,
1: ruega por nosotros.
0: Reina asunta a los cielos,
1: ruega por nosotros.
0: Reina del mundo,
1: ruega por nosotros.
0: Reina del cielo,
1: ruega por nosotros.
0: Reina del universo,
1: ruega por nosotros.
0: Cordero de Dios, que quitas el pecado del mundo,
1: perdónanos, Señor.
0: Cordero de Dios, que quitas el pecado del mundo,
1: escúchanos, Señor.
0: Cordero de Dios, que quitas el pecado del mundo,
1: ten piedad de nosotros.
0: Ruega por nosotros, Santa Madre de Dios,
1: para que seamos dignos de las promesas de Jesucristo.
0: Oremos. Señor y Dios nuestro, concédenos gozar de constante salud de alma y cuerpo, y por los ruegos de la Virgen María, líbranos de las penas de esta vida, y haz que alcancemos la alegría sin fin, por Cristo nuestro Señor.

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0: Sábado de la segunda semana. Señor, ábreme los labios.
1: Y mi boca proclamará tu alabanza.
0: Gloria al Padre, y al Hijo, y al Espíritu Santo.
1: Como era en el principio, ahora y siempre, por los siglos de los siglos. Amén.
0: Aleluya. Escuchemos la voz del Señor para que entremos en su descanso.
1: Escuchemos la voz del Señor para que entremos en su descanso.
0: Venid, aclamemos al Señor, demos vítores a la roca que nos salva. Entremos a su presencia dándole gracias, aclamándolo con cantos.
1: Porque el Señor es un Dios grande, soberano de todos los dioses. Tiene en su mano las cimas de la tierra, son suyas las cumbres de los montes. Suyo es el mar porque Él lo hizo, la tierra firme que modelaron sus manos.
0: Entrad, postrémonos por tierra, bendiciendo al Señor, Creador nuestro, porque Él es nuestro Dios, y nosotros su pueblo, el rebaño que Él guía.
1: Ojalá escuchéis hoy su voz, no endurezcáis el corazón como en Meribá, como el día de Masá en el desierto, cuando vuestros padres me pusieron a prueba y me tentaron, aunque habían visto mis obras.
0: Durante 40 años aquella generación me asqueó y dije, es un pueblo de corazón extraviado que no reconoce mi camino. Por eso he jurado en mi cólera que no entrarán en mi descanso. Gloria al Padre, y al Hijo, y al Espíritu Santo.
1: Como era en el principio, ahora y siempre, por los siglos de los siglos. Amén.
0: Escuchemos la voz del Señor para que entremos en su descanso.
1: Escuchemos la voz del Señor para que entremos en su descanso.

0: Solo el Señor hizo grandes maravillas. Es eterna su misericordia.
1: Solo el Señor hizo grandes maravillas. Es eterna su misericordia.
0: Salmo 135. Dad gracias al Señor porque es bueno, porque es eterna su misericordia.
1: Dad gracias al Dios de los dioses, porque es eterna su misericordia.
0: Dad gracias al Señor de los señores, porque es eterna su misericordia.
1: Solo Él hizo grandes maravillas, porque es eterna su misericordia.
0: Él hizo sabiamente los cielos, porque es eterna su misericordia.
1: Él afianzó sobre las aguas la tierra, porque es eterna su misericordia.
0: Él hizo lumbreras gigantes, porque es eterna su misericordia.
1: El sol que gobierna el día, porque es eterna su misericordia.
0: La luna que gobierna la noche, porque es eterna su misericordia. Gloria al Padre, y al Hijo, y al Espíritu Santo.
1: Como era en el principio, ahora y siempre, por los siglos de los siglos. Amén.
0: Solo el Señor hizo grandes maravillas. Es eterna su misericordia.
1: Solo el Señor hizo grandes maravillas. Es eterna su misericordia.

0: con mano poderosa, con brazo extendido, sacó a Israel de Egipto.
1: Con mano poderosa, con brazo extendido, sacó a Israel de Egipto.
0: Él hirió a Egipto en sus primogénitos, porque es eterna su misericordia.
1: Y sacó a Israel de aquel país, porque es eterna su misericordia.
0: Con mano poderosa, con brazo extendido, porque es eterna su misericordia.
1: Él dividió en dos partes el Mar Rojo, porque es eterna su misericordia.
0: Y condujo por en medio a Israel, porque es eterna su misericordia.
1: Arrojó en el Mar Rojo al faraón, porque es eterna su misericordia.
0: Gloria al Padre, y al Hijo, y al Espíritu Santo.
1: Como era en el principio, ahora y siempre, por los siglos de los siglos. Amén.
0: Con mano poderosa, con brazo extendido, sacó a Israel de Egipto.
1: Con mano poderosa, con brazo extendido, sacó a Israel de Egipto.

0: Dad gracias al Dios del cielo. Él nos libró de nuestros opresores.
1: Dad gracias al Dios del cielo. Él nos libró de nuestros opresores.
0: Guió por el desierto a su pueblo, porque es eterna su misericordia.
1: Él hirió a reyes famosos, porque es eterna su misericordia.
0: Dio muerte a reyes poderosos, porque es eterna su misericordia.
1: A Sihón, rey de los amorreos, porque es eterna su misericordia.
0: Y a Og, rey de Basán, porque es eterna su misericordia.
1: Les dio su tierra en heredad, porque es eterna su misericordia.
0: En heredad a Israel, su siervo, porque es eterna su misericordia.
1: En nuestra humillación se acordó de nosotros, porque es eterna su misericordia.
0: Y nos libró de nuestros opresores, porque es eterna su misericordia.
1: Él da alimento a todo viviente, porque es eterna su misericordia.
0: Dad gracias al Dios del cielo, porque es eterna su misericordia. Gloria al Padre, y al Hijo, y al Espíritu Santo.
1: Como era en el principio, ahora y siempre, por los siglos de los siglos. Amén.
0: Dad gracias al Dios del cielo. Él nos libró de nuestros opresores.
1: Dad gracias al Dios del cielo. Él nos libró de nuestros opresores.
0: Señor, enséñame tus caminos.
1: Instrúyeme en tus sendas.

0: Del libro del profeta Oseas. Así dice el Señor: en su aflicción madrugarán para buscarme y dirán: vamos a volver al Señor. Él que nos despedazó nos sanará, Él que nos hirió nos vendará. En 2 días nos sanará, al tercero nos resucitará, y viviremos delante de Él. Esforcémonos por conocer al Señor. Su amanecer es como la aurora, y su sentencia surge como la luz. Bajará sobre nosotros como lluvia temprana, como lluvia tardía que empapa la tierra. ¿Qué haré de ti, Efraín? ¿Qué haré de ti, Judá? Vuestra piedad es como nube mañanera, como rocío de madrugada que se evapora. Por eso os herí por medio de los profetas, os condené con la palabra de mi boca. Quiero misericordia y no sacrificios, conocimiento de Dios más que holocaustos. Ellos en la tierra quebrantaron mi alianza, allí me hicieron traición. Galaad es villa de malhechores, con huellas de sangre. Como bandidos al acecho se confabulan los sacerdotes. Asesinan camino de Siquén. Perpetran villanías. En la casa de Israel he visto algo espeluznante. Allí se prostituye Efraín. Se contamina Israel. También para ti, Judá, hay cosecha preparada. Cuando cambie la suerte de mi pueblo, cuando cure a Israel, se descubrirá el pecado de Efraín y las maldades de Samaria. Obran de mala fe, ladrones que entran en las casas, bandoleros que asaltan en despoblado, y no reflexionan que llevo cuenta de sus maldades. Ya los han copado sus acciones, las tengo delante de mí. Palabra de Dios.
1: Te alabamos, Señor.
0: Andad, aprended lo que significa:
2: misericordia quiero y no sacrificios, conocimiento de Dios más que holocaustos.
0: Vuestra piedad es como nube mañanera, como rocío de madrugada que se evapora.
2: Misericordia quiero y no sacrificios, conocimiento de Dios más que holocaustos.

0: del Tratado de San Ireneo, obispo contra las herejías. Dios quería de los israelitas, por su propio bien, no sacrificios y holocaustos, sino fe, obediencia y justicia. Y así, por boca del profeta Oseas, les manifestaba su voluntad, diciendo: quiero misericordia y no sacrificios, conocimiento de Dios más que holocaustos. Y el mismo Señor en persona les advertía: si comprendierais lo que significa quiero misericordia y no sacrificios, no condenaríais a los que no tienen culpa. Con lo cual daba testimonio a favor de los profetas, de que predicaban la verdad, y a ellos les echaba en cara su culpable ignorancia. Y al enseñar a sus discípulos a ofrecer a Dios las primicias de su creación, no porque Él lo necesite, sino para el propio provecho de ellos y para que se mostrasen agradecidos, tomó pan, que es un elemento de la creación, pronunció la acción de gracias y dijo: esto es mi cuerpo. Del mismo modo afirmó que el cáliz, que es también parte de esta naturaleza creada a la que pertenecemos, es su propia sangre, con lo cual nos enseña cuál es la oblación del Nuevo Testamento. Y la Iglesia, habiendo recibido de los apóstoles esta oblación, ofrece en todo el mundo a Dios, que nos da el alimento, las primicias de sus dones en el Nuevo Testamento, acerca de lo cual Malaquías, uno de los 12 profetas menores, anunció por adelantado: vosotros no me agradáis, dice el Señor de los ejércitos, no me complazco en la ofrenda de vuestras manos. Del oriente al poniente es grande entre las naciones mi nombre. En todo lugar ofrecerán incienso y sacrificio a mi nombre, una ofrenda pura, porque es grande mi nombre entre las naciones, dice el Señor de los ejércitos. Con las cuales palabras manifiesta con toda claridad que cesarán los sacrificios del pueblo antiguo, y que en todo lugar se le ofrecerá un sacrificio, y este ciertamente puro, y que su nombre será glorificado entre las naciones. Este nombre que ha de ser glorificado entre las naciones no es otro que el de nuestro Señor, por el cual es glorificado el Padre y también el hombre. Y si el Padre se refiere a su nombre, es porque en realidad es el mismo nombre de su propio Hijo, y porque el hombre ha sido hecho por él. Del mismo modo que un rey, si pinta una imagen de su Hijo, con toda propiedad podrá llamar suya aquella imagen, por la doble razón de que es la imagen de su Hijo y de que es Él quien la ha pintado. Así también el Padre afirma que el nombre de Jesucristo, que es glorificado por todo el mundo en la Iglesia, es suyo porque es de su Hijo, y porque Él mismo, que escribe estas cosas, lo ha entregado por la salvación de los hombres. Por lo tanto, puesto que el nombre del Hijo es propio del Padre, y la Iglesia ofrece a Dios Todopoderoso por Jesucristo, con razón dice, por este noble motivo: en todo lugar ofrecerán incienso y sacrificio a mi nombre, una ofrenda pura. Y Juan en el Apocalipsis nos enseña que el incienso es las oraciones de los santos. Del Tratado de San Ireneo, obispo contra las herejías. Esto es mi cuerpo que se entrega por vosotros. Esta es la sangre de la nueva alianza que se derrama por vosotros, dice el Señor.
1: Cuantas veces lo toméis, hacedlo en memoria mía.
0: Venid a comer de mi pan y a beber el vino que he mezclado.
1: Cuantas veces lo toméis, hacedlo en memoria mía.

0: Oración. Ven, Señor, en ayuda de tus hijos. Derrama tu bondad inagotable sobre los que te suplican, y renueva y protege la obra de tus manos en favor de los que te alaban como creador y como guía. Por nuestro Señor Jesucristo, tu Hijo, que vive y reina contigo en la unidad del Espíritu Santo y es Dios por los siglos de los siglos.
1: Amén.

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¿Cuántas veces no hace falta que alguien, pues, nos anime, hombre, que nos diga algo que valga la pena para echar un día más? Cuando compuse esta canción y la canté la primera vez acá en Valle de Bravo, me acuerdo en Estado de México, un amigo muy querido me dice: oye, qué buena onda, ¿quién se la compusiste que estaba tan fregado? Le dije sonriendo: ¡ja! A mí. Sí, fue un automedicamento. Fue un automedicamento. Hace falta que, pues, nos digan sencillamente: sigue. Así se llama esta canción: sigue. Un paso a la vez. Yo quisiera con este canto animar a cada uno de ustedes en su diferente misión aquí en la tierra, porque todos tenemos una. Como laicos, como religiosos, como padres de familia, como sacerdote, ahí en tu obra. Es una canción que también lanzamos a través de esta grabación a todos los misioneros, donde quiera que estén. Para que sigan, para que crean. Para que, aunque no veas en este momento todo lo que quisieras ver, cree en lo que estás logrando. Acuérdate de lo que dice el Salmo: hoy siembras con lágrimas, pero mañana Dios te promete que cosecharás entre gritos de alegría. Échale ganas, no es fácil. Vas a frustrarte, vas a cansarte, es lógico. Es la iglesia, además. Si hasta Jesús se frustró con Jerusalén. Ánimo. Yo quiero animarte en tu trabajo, en lo que haces. De estudiante, de joven, de papá, de mamá, de religioso, de maestro, de sacerdote. Sigue. Yo sé que no es fácil, pero no quiero cantarte una canción fácil. Fue hace apenas unos 3-4 años, en la parroquia de San Pedro en Monterrey, cuando el sacerdote me dice: cumplo 27 años de cura, cántame una canción. Yo dije: ¿qué le canto? Y le canté esta: sigue. Son los 27 primeros apenas. Una canción para ti, para tu lucha diaria. Escúchame con tu corazón.

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0: 8 de agosto. Memoria de Santo Domingo, presbítero, que siendo canónigo de Osma, se hizo humilde ministro de la predicación de los países agitados por la herejía albigense y vivió en voluntaria pobreza, hablando siempre con Dios o acerca de Dios. Deseoso de una nueva forma de propagar la fe, fundó la Orden de Predicadores para renovar en la Iglesia la manera apostólica de vida y mandó a sus hermanos que se entregaran al servicio del prójimo con la oración, el estudio y el ministerio de la palabra. Su muerte tuvo lugar en Bolonia, en Italia, el día 6 de agosto. En la ciudad de Zamora, en España, Beata Bonifacia Rodríguez de Castro, virgen, que fundó la Congregación de Siervas de San José para promover cristiana y socialmente a la mujer mediante la oración y el trabajo, según el ejemplo de la Sagrada Familia. En el lugar llamado El Saler, cerca de Valencia, en España, Beato Antonio Silvestre Moya, presbítero y mártir, que en el furor de la persecución contra la fe, llegó victorioso al reino celestial por su firme testimonio de Cristo. En Valencia, Beatas María del Niño Jesús Valdiou y Bulliet y sus compañeras, vírgenes del Instituto de Hijas de María Religiosas de las Escuelas Pías y mártires, que en la misma persecución salieron gloriosamente al encuentro de Cristo, su esposo, martirizadas por la violencia de los enemigos de la Iglesia.
1: Hoy es sábado, 8 de agosto.

Vengo a este rato de oración con la confianza de un hijo que va al encuentro de un padre que lo ama. ¿Qué no hará un padre o una madre por su hijo? Pues aún más el Señor conmigo. Me hago consciente de que estoy en su presencia, de que Él también está deseando encontrarse conmigo. Poco a poco me voy disponiendo para la oración. Me sereno, hago silencio interior y exterior y me preparo para escuchar el Evangelio. El canto del Magnificat este sábado es una buena forma de entrar en la oración, asomándome a la lógica de Dios que da la vuelta a nuestras categorías.

0: La lectura de hoy es del Evangelio de Mateo.
1: Un hombre se acercó a Jesús y poniéndose de rodillas le dijo: Señor, ten compasión de mi hijo que tiene epilepsia y le dan ataques. Muchas veces se cae en el fuego o en el agua. Se lo he traído a tus discípulos y no han sido capaces de curarlo. Jesús contestó: Gente sin fe y perversa, ¿hasta cuándo os tendré que soportar? Traédmelo. Jesús increpó al demonio y salió. En aquel momento se curó el niño. Los discípulos se acercaron a Jesús y le preguntaron aparte: ¿Y por qué no pudimos echarlo nosotros? Les contestó: Por vuestra poca fe. Os aseguro que si vuestra fe fuera como un grano de mostaza, le diríais a aquella montaña que viniera aquí y vendría. Nada os sería imposible.

A Jesús le duele la poca fe que ve a su alrededor. No estamos al comienzo de su vida pública. Sus discípulos y la gente ya lo conocen, lo han visto actuar. Él los ha instruido, los ha enviado, y sin embargo, no son capaces de curar al niño. Es decir, no son capaces de traer el reino como Jesús lo hace. ¿Puedo sentir la decepción y la frustración de Jesús cuando el reino de Dios no se hace presente? ¿El dolor cuando la buena noticia no llega a los que la necesitan?

Los discípulos han escuchado las enseñanzas de Jesús, lo han acompañado y ayudado, y han sido enviados a la misión. Se sienten preparados, pero a la hora de curar al niño, descubren que no lo están. Seguramente se sienten avergonzados, pero ante este fracaso, su reacción es acercarse a Jesús, al Maestro. ¿Cómo reacciono yo cuando las cosas no salen bien? ¿Me acerco o me alejo del Señor? Los discípulos seguirán aprendiendo de Jesús. ¿Y yo? ¿Cómo aprendo de y con Jesús? ¿Me parezco cada vez más a Él?

Si vuestra fe fuera como un grano de mostaza, le diríais a aquella montaña que viniera aquí y vendría. Nada os sería imposible. La afirmación de Jesús suena exagerada, es casi grotesca. ¿Cómo no va a ser mi fe, por imperfecta y pequeña que sea, mayor que el minúsculo grano de mostaza? Y todavía más absurdo, ¿cómo se va a mover una montaña? Es verdad, porque ni la fe se mide en milímetros, ni las montañas se mueven arbitrariamente, pero no puedo relativizar, sin más, las palabras de Jesús.

El Señor me dice: el poder del reino de Dios es inimaginable, supera todo lo que puedas entender o concebir. Va más allá. Y tú, si quieres, puedes participar de ese poder. Me lo creo. Creo de verdad que el reino supera cualquier fórmula o trato de domesticarlo, adaptarlo a mi visión y comprensión. ¿Me veo poniéndome al servicio de ese reino?

0: confianza en Jesús y su alegría desbordante cuando su hijo es curado. Me fijo en cómo se va, en cómo acoge las palabras de Jesús y las cree sin esfuerzo, porque ha visto la profundidad del reino en acción.
1: Un hombre se acercó a Jesús y poniéndose de rodillas le dijo: «Señor, ten compasión de mi hijo que tiene epilepsia y le dan ataques. Muchas veces se cae en el fuego o en el agua. Se lo he traído a tus discípulos y no han sido capaces de curarlo». Jesús contestó: «Gente sin fe y perversa, ¿hasta cuándo os tendré que soportar? Traédmelo». Jesús increpó al demonio y salió. En aquel momento se curó el niño. Los discípulos se acercaron a Jesús y le preguntaron aparte: «¿Y por qué no pudimos echarlo nosotros?». Les contestó: «Por vuestra poca fe. Os aseguro que si vuestra fe fuera como un grano de mostaza, le diríais a aquella montaña que viniera aquí y vendría. Nada os sería imposible».

dedico este último tiempo de la oración a conversar con María. Su fe y su confianza en el Señor hicieron posible lo imposible, y por eso le pido que me ayude a crecer en la fe, a fortalecerla de manera que cada vez me parezca un poco más a Jesús, que cada día aporte más esperanza, sanación y buena noticia a mi alrededor. Lo hago en un diálogo sosegado y termino con el Ave María.

Dios te salve, María, llena eres de gracia, el Señor es contigo. Bendita tú eres entre todas las mujeres, y bendito es el fruto de tu vientre, Jesús. Santa María, Madre de Dios, ruega por nosotros, pecadores, ahora y en la hora de nuestra muerte. Amén.

Madre, con el tiempo he comprendido que aunque hayan muchos discípulos de tu Hijo, solo los que te reciben a ti, en su vida, en su corazón, en su casa, como el discípulo Juan, solo esos, Madre, se transforman en discípulos amados.

0: Dios mío, ven en mi auxilio.
1: Señor, date prisa en socorrerme.
0: Gloria al Padre, al Hijo y al Espíritu Santo.
1: Como era en el principio, ahora y siempre, por los siglos de los siglos. Amén.
0: Aleluya. Padre nuestro, Padre de todos, líbrame del orgullo de estar solo.
1: No vengo a la soledad cuando vengo a la oración, pues sé que estando contigo, con mis hermanos estoy, y sé que estando con ellos, tú estás en medio, Señor.
0: No he venido a refugiarme dentro de tu torreón, como quien huye a un exilio de aristocracia interior, pues vine huyendo del ruido, pero de los hombres no.
1: Allí donde va un cristiano, no hay soledad, sino amor, pues lleva toda la iglesia dentro de su corazón, y dice siempre nosotros, incluso si dice yo.

0: Por la mañana proclamamos, Señor, tu misericordia, y de noche tu fidelidad.
1: Por la mañana proclamamos, Señor, tu misericordia, y de noche tu fidelidad.
0: Es bueno dar gracias al Señor y tocar para tu nombre, oh Altísimo, proclamar por la mañana tu misericordia y de noche tu fidelidad, con arpa de 10 cuerdas y laudes sobre arpegios de cítaras.
1: Tus acciones, Señor, son mi alegría y mi júbilo las obras de tus manos. Qué magníficas son tus obras, Señor, qué profundos tus designios. El ignorante no los entiende ni el necio se da cuenta.
0: Aunque germinen como hierba los malvados y florezcan los malhechores, serán destruidos para siempre. Tú, en cambio, Señor, eres excelso por los siglos.
1: Porque tus enemigos, Señor, perecerán, los malhechores serán dispersados, pero a mí me das la fuerza de un búfalo y me unges con aceite nuevo. Mis ojos despreciarán a mis enemigos, mis oídos escucharán su derrota.
0: El justo crecerá como una palmera, se alzará como un cedro del Líbano, plantado en la casa del Señor. Crecerá en los atrios de nuestro Dios.
1: En la vejez seguirá dando fruto, y estará lo sano y frondoso, para proclamar que el Señor es justo, que en mi roca no existe la maldad.
0: Gloria al Padre, al Hijo y al Espíritu Santo.
1: Como era en el principio, ahora y siempre, por los siglos de los siglos. Amén.
0: Por la mañana proclamamos, Señor, tu misericordia, y de noche tu fidelidad.
1: Por la mañana proclamamos, Señor, tu misericordia, y de noche tu fidelidad.

0: Dad gloria a nuestro Dios.
1: Dad gloria a nuestro Dios.
0: Escuchad, cielos, y hablaré. Oye, tierra, los dichos de mi boca. Descienda como lluvia mi doctrina. Destile como rocío mi palabra. Como llovizna sobre la hierba. Como orvallo sobre el césped.
1: Voy a proclamar el nombre del Señor. Dad gloria a nuestro Dios. Él es la roca, sus obras son perfectas, sus caminos son justos. Es un Dios fiel, sin maldad, es justo y recto.
0: Hijos degenerados, se portaron mal con él. Generación malvada y pervertida. ¿Así le pagas al Señor, pueblo necio e insensato? ¿No es él tu padre y tu creador, el que te hizo y te constituyó?
1: Acuérdate de los días remotos, considera las edades pretéritas. Pregunta a tu padre y te lo contará, a tus ancianos y te lo dirán.
0: Cuando el Altísimo daba a cada pueblo su heredad y distribuía a los hijos de Adán, trazando las fronteras de las naciones, según el número de los hijos de Dios, la porción del Señor fue su pueblo. Jacob fue el lote de su heredad.
1: Lo encontró en una tierra desierta, en una soledad poblada de aullidos. Lo rodeó cuidando de él, lo guardó como las niñas de sus ojos.
0: Como el águila incita a su nidada, revolando sobre los polluelos. Así extendió sus alas, los tomó y los llevó sobre sus plumas.
1: El Señor solo los condujo, no hubo dioses extraños con él.
0: Gloria al Padre, al Hijo y al Espíritu Santo.
1: Como era en el principio, ahora y siempre, por los siglos de los siglos. Amén.
0: Dad gloria a nuestro Dios.
1: Dad gloria a nuestro Dios.

0: ¡Qué admirable es tu nombre, Señor, en toda la tierra!
1: ¡Qué admirable es tu nombre, Señor, en toda la tierra!
0: Señor, dueño nuestro, ¡qué admirable es tu nombre en toda la tierra!
1: Ensalzaste tu majestad sobre los cielos. De la boca de los niños de pecho has sacado una alabanza contra tus enemigos, para reprimir al adversario y al rebelde.
0: Cuando contemplo el cielo, obra de tus dedos, la luna y las estrellas que has creado, ¿qué es el hombre para que te acuerdes de él? ¿El ser humano para darte poder?
1: Lo hiciste poco inferior a los ángeles, lo coronaste de gloria y dignidad, le diste el mando sobre las obras de tus manos, todo lo sometiste bajo sus pies.
0: Rebaños de ovejas y toros, y hasta las bestias del campo, las aves del cielo, los peces del mar, que trazan sendas por el mar.
1: Señor, dueño nuestro, qué admirable es tu nombre en toda la tierra.
0: Gloria al Padre, al Hijo y al Espíritu Santo.
1: Como era en el principio, ahora y siempre, por los siglos de los siglos. Amén.
0: Qué admirable es tu nombre, Señor, en toda la tierra.
1: Qué admirable es tu nombre, Señor, en toda la tierra.

0: De la carta del apóstol San Pablo a los romanos. Bendecid a los que os persiguen. Bendecid, sí, no maldigáis. Con los que ríen, estad alegres. Con los que lloran, llorad. Tened igualdad de trato unos con otros. No tengáis grandes pretensiones, sino poneos al nivel de la gente humilde. Te aclamarán mis labios, Señor.
1: Te aclamarán mis labios, Señor.
0: Mi lengua recitará tu auxilio.
1: Mis labios, Señor.
0: Gloria al Padre, al Hijo y al Espíritu Santo.
1: Te aclamarán mis labios, Señor.

0: Guía nuestros pasos, Señor, por el camino de la paz.
1: Guía nuestros pasos, Señor, por el camino de la paz.
0: Bendito sea el Señor, Dios de Israel, porque ha visitado y redimido a su pueblo, suscitándonos una fuerza de salvación en la casa de David, su siervo, según lo había predicho desde antiguo, por la boca de sus santos profetas.
1: Es la salvación que nos libra de nuestros enemigos y de la mano de todos los que nos odian, realizando la misericordia que tuvo con nuestros padres, recordando su santa alianza y el juramento que juró a nuestro padre Abraham.
0: Para concedernos que, libres de temor, arrancados de la mano de los enemigos, les sirvamos con santidad y justicia en su presencia todos nuestros días.
1: Y a ti, niño, te llamarán profeta del Altísimo, porque irás delante del Señor a preparar sus caminos, anunciando a su pueblo la salvación, el perdón de sus pecados.
0: Por la entrañable misericordia de nuestro Dios, nos visitará el sol que nace de lo alto, para iluminar a los que viven en tinieblas y en sombras de muerte, para guiar nuestros pasos por el camino de la paz. Gloria al Padre, al Hijo y al Espíritu Santo.
1: Como era en el principio, ahora y siempre, por los siglos de los siglos. Amén.
0: Guía nuestros pasos, Señor, por el camino de la paz.
1: Guía nuestros pasos, Señor, por el camino de la paz.
0: Celebremos la sabiduría y la bondad de Cristo, que ha querido ser amado y servido en los hermanos, especialmente los que sufren, y supliquémosle insistentemente diciendo: haznos perfectos en la caridad, Señor.
1: Haznos perfectos en la caridad, Señor.
0: Al recordar esta mañana tu santa resurrección, te pedimos, Señor, que extienda los beneficios de tu redención a todos los hombres.
1: Haznos perfectos en la caridad, Señor.
0: Que todo el día de hoy sepamos dar buen testimonio del nombre cristiano y ofrezcamos nuestra jornada como un culto espiritual agradable al Padre.
1: Haznos perfectos en la caridad, Señor.
0: Enséñanos, Señor, a descubrir tu imagen en todos los hombres y a servirte a ti en cada uno de ellos.
1: Haznos perfectos en la caridad, Señor.
0: Oh Cristo, vid verdadera de la que nosotros somos sarmientos, haz que permanezcamos en ti y demos fruto abundante, para que con ello reciba gloria Dios Padre.
1: Haznos perfectos en la caridad, Señor.
0: Con la confianza que nos da nuestra fe, acudamos ahora al Padre diciendo, como nos enseñó Cristo:
2: Padre nuestro que estás en el cielo, santificado sea tu nombre. Venga a nosotros tu reino. Hágase tu voluntad en la tierra como en el cielo. Danos hoy nuestro pan de cada día. Perdona nuestras ofensas, como también nosotros perdonamos a los que nos ofenden. No nos dejes caer en la tentación y líbranos del mal. Amén.
0: Oración. Que nuestra voz, Señor, nuestro espíritu y toda nuestra vida sean una continua alabanza en tu honor, y pues toda nuestra existencia es puro don de tu liberalidad, que también cada una de nuestras acciones te esté plenamente dedicada. Por nuestro Señor Jesucristo, tu Hijo, que vive y reina contigo en la unidad del Espíritu Santo, y es Dios, por los siglos de los siglos.
1: Amén.

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0: nombre del Padre, y del Hijo, y del Espíritu Santo. La gracia de nuestro Señor Jesucristo, el amor del Padre y la comunión del Espíritu Santo esté con todos ustedes.
1: Y con tu espíritu.
0: Bienvenidos a la Eucaristía. Hoy la Iglesia celebra la memoria de Santo Domingo de Guzmán, presbítero que nació en Calaruega y que fundó la Congregación de los Predicadores, de la Orden de los Predicadores, conocida como los Dominicos y las Dominicas, para renovar en la Iglesia la manera apostólica de vida y anunciar el Evangelio a todos aquellos que lo desconocían con la oración, el estudio y el ministerio de la Palabra. Damos gracias al Señor pues por las dominicas que están en esta Villa Mariana de Teror y en Las Palmas y en diferentes lugares, llevando el Evangelio, llevándolo contemplado. Comenzamos la celebración reconociéndonos débiles y pecadores, necesitados de la misericordia del Señor. Yo confieso ante Dios Todopoderoso y ante ustedes, hermanos, que he pecado mucho de pensamiento, palabra, obra y omisión. Por mi gran culpa. Por eso ruego a Santa María Siempre Virgen, a los ángeles, a los santos y a ustedes, hermanos, que intercedan por mí ante Dios nuestro Señor. Dios Todopoderoso tenga misericordia de nosotros, perdone nuestros pecados y nos lleve a la vida eterna.
1: Amén.
0: Señor, ten piedad.
1: Señor, ten piedad.
0: Cristo, ten piedad.
1: Cristo, ten piedad.
0: Señor, ten piedad.
1: Señor, ten piedad.
0: Oremos. Te pedimos, Señor, que Santo Domingo de Guzmán, insigne predicador de tu verdad, ayude a tu Iglesia con sus enseñanzas y sus méritos e interceda piadosamente por nosotros, por nuestro Señor Jesucristo, tu Hijo, que vive y reina contigo en la unidad del Espíritu Santo y es Dios por los siglos de los siglos.
1: Amén. Lectura del profeta Habacuc. ¿No eres tú, Señor, desde antiguo, mi santo Dios que no muere? ¿Has destinado al pueblo de los caldeos para castigo, oh roca, le encomendaste la sentencia? Tus ojos son demasiado puros para mirar el mal, no puedes contemplar la opresión. ¿Por qué contemplas en silencio a los bandidos cuando el malvado devora al inocente? Tú hiciste a los hombres como peces del mar, como reptiles sin jefe. Los saca a todos con el anzuelo, los apresa en la red, los reúnes en la cesta y después ríe de gozo. Ofrece sacrificios al anzuelo, incienso a la red, porque en ellos cogió rica presa, comida abundante. Seguirán vaciando sus redes, matando pueblos sin compasión. Me pondré de centinela en pie, vigilaré, velaré para escuchar lo que me dice, que responde a mis quejas. El Señor me respondió así: escribe la visión, grábala en tablilla, de modo que se lea de corrido. La visión espera su momento, se acercará su término y no fallará. Si tarda, espera, porque ha de llegar sin retrasarse. El injusto tiene el alma hinchada, pero el justo vivirá por su fe. Palabra de Dios. No abandonas, Señor, a los que te buscan. Dios está sentado por siempre en el trono que ha colocado para juzgar. Él juzgará el orbe con justicia y regirá las naciones con rectitud. No abandona, Señor, a los que te buscan. Él será refugio del oprimido, su refugio en los momentos de peligro. Confiarán en ti los que conocen tu nombre, porque no abandonas a los que te buscan. No abandonas, Señor, a los que te buscan. Tañer en honor del Señor que reside en Sion. Narrar sus hazañas a los pueblos. Él venga la sangre, Él recuerda y no olvida los gritos de los humildes. No abandonas, Señor, a los que te buscan.

El Señor esté con ustedes. Lectura del Santo Evangelio según San Mateo. En aquel tiempo se acercó a Jesús un hombre que de rodillas le dijo: Señor, ten compasión de mi hijo que es lunático y sufre mucho. Muchas veces se cae en el fuego o en el agua. Se lo he traído a tus discípulos y no han sido capaces de curarlo. Jesús tomó la palabra y dijo: Generación incrédula y perversa, ¿hasta cuándo estaré con ustedes? ¿Hasta cuándo tendré que soportarles? Tráiganmelo. Jesús increpó al demonio y salió. En aquel momento se curó el niño. Los discípulos se acercaron a Jesús y le preguntaron aparte: ¿Y por qué no pudimos echarlo nosotros? Le contestó: Por su poca fe. En verdad les digo que si tuvieran fe como un grano de mostaza, le dirían a aquel monte: Trasládate desde aquí hasta allí, y se trasladaría. Nada le sería imposible. Palabra del Señor. En nuestra trayectoria de discípulo, de seguidores del Señor, tenemos la tentación de tener un seguimiento estéril, poco fecundo, donde parece que en nuestra vida no hay éxito, donde parece que todo se instala en esa monotonía y en esa rutina, y donde no vemos productividad, usando esa terminología mercantil, donde no vemos pues beneficio o no vemos muchas veces resultados, y queda ese sabor de amargura, de decepción, de yo pensaba. Esto no puede venir bien a raíz del Evangelio. No solamente es tener claro teóricamente quién es el Señor, sino que nosotros somos canal, cauce, pero con una confianza absoluta en aquel que nos amó y nos ama. Una confianza ciega en aquel que nos usa y se sirve de nosotros para hacer mediación. Por lo tanto, nuestra vida tiene que estar siempre confiada en aquel, no garantizar y tener todo controlado, sino confía en el Señor y vive el momento. No estés adelantando el futuro ya haciéndolo presente. Hay que tener una perspectiva de futuro, pero no controles el futuro. Hoy vemos que este Señor, este hombre, como dice el Evangelio, se acerca a Jesús con una confianza absoluta. Ten compasión de mi hijo. Le abre el corazón. Le dice lo que le pasa. Va de una manera y sale de otra. Sale reconfortado. El milagro no es solamente que haya curado a su hijo. El milagro es que esa fe en aquel que puso toda su esperanza se ha visto realizada. También para nosotros, acudamos siempre al Señor poniéndole lo que eres. No le exija, no le imponga, no lo retes, sino aquí estoy. Si tú quieres, como dice otro fragmento del Evangelio de Mateo, si tú quieres puedes curarme, puedes limpiarme, puedes sanarme. Puedes llamarme. Pero también eso, que seamos nosotros esa mediación para los demás. Poder
llevar a los demás a Jesús, llevar a Jesús a los demás. Y que las decisiones y los fracasos o esa sensación de poca fecundidad, déjasela al Señor, que a su hora, en su momento y a su tiempo, Él se vale de todo. Él se vale de todo para hacer obra grande. Pidámosle al Señor que ilumine nuestra mente y nuestro corazón y que nos caractericemos por una perseverancia en aquel que nos sigue llamando, una confianza absoluta en aquel que nos dice: sígueme, y ser siempre ese canal, ese caudal de agua para los demás, que llevemos a tanto la alegría y la esperanza que brota del encuentro con el Señor.

0: Oremos a Dios Padre Todopoderoso, fuente y origen de toda santidad.
1: Por la Iglesia, para que imitando el celo apostólico de Santo Domingo, sea siempre fiel en anunciar la palabra de Dios y llevar la luz de Cristo a todos.

0: Viendo cómo Santo Domingo entregó sus bienes por amor a los hambrientos, nuestra comunidad cristiana sea también generosa y compasiva con los más desfavorecidos. Roguemos al Señor.
1: Escucha, Señor, nuestra oración. Te rogamos, Señor, que nos conceda lo que te hemos pedido. Por Jesucristo nuestro Señor. Amén.

Bendito sea, Señor Dios del universo, por este pan, fruto de la tierra y del trabajo del hombre, que recibimos de tu generosidad y ahora te presentamos, él será para nosotros pan de vida. Bendito sea, Señor Dios del universo, por este vino, fruto de la vid y del trabajo del hombre, que recibimos de tu generosidad y ahora te presentamos. Él será para nosotros bebida de salvación.

Oren, hermanos, para que este sacrificio mío y de ustedes sea agradable a Dios Padre Todopoderoso. Atiende, Señor, en tu bondad, por intercesión de Santo Domingo, las súplicas que te dirigimos y por la eficacia poderosa de este sacrificio, fortalece con la ayuda de tu gracia a los defensores de la fe. Por Jesucristo nuestro Señor, el Señor esté con ustedes. Levantemos el corazón. Demos gracias al Señor nuestro Dios. En verdad es justo y necesario, es nuestro deber y salvación, darte gracias siempre y en todo lugar, Señor Padre Santo, Dios Todopoderoso y Eterno, por Cristo Señor nuestro. Porque nos concedes la alegría de celebrar hoy la fiesta de Santo Domingo, fortaleciendo a tu Iglesia con el ejemplo de su vida santa, instruyéndola con su palabra y protegiéndola con su intercesión. Por eso, con los ángeles y con la multitud de los santos, te cantamos el himno de alabanza, diciendo sin cesar: Santo, santo, santo es el Señor, Dios del universo. Llenos están el cielo y la tierra de tu gloria. Hosanna en el cielo. Bendito el que viene en nombre del Señor. Hosanna en el cielo. Santo eres en verdad, Señor, fuente de toda santidad. Por eso te pedimos que santifiques estos dones con la efusión de tu Espíritu, de manera que se conviertan para nosotros en el cuerpo y la sangre de Jesucristo nuestro Señor, el cual, cuando iba a ser entregado a su pasión, voluntariamente aceptada, tomó pan. Dándote gracias, lo partió y lo dio a sus discípulos diciendo: Tomad y comed todos de él, porque esto es mi cuerpo, que será entregado por vosotros.

Del mismo modo, acabada la cena, tomó el cáliz y dándote gracias de nuevo, lo pasó a sus discípulos diciendo: Tomad y bebed todos de él, porque este es el cáliz de mi sangre, sangre de la alianza nueva y eterna, que será derramada por vosotros y por muchos para el perdón de los pecados. Haced esto en conmemoración mía.

Este es el sacramento de nuestra fe. Así pues, Padre, al celebrar ahora el memorial de la muerte y resurrección de tu Hijo, te ofrecemos el pan de vida y el cáliz de salvación, y te damos gracias porque nos haces dignos de servirte en tu presencia. Te pedimos humildemente que el Espíritu Santo congregue en la unidad a cuantos participamos del cuerpo y sangre de Cristo. Acuérdate, Señor, de tu Iglesia extendida por toda la tierra, y con el Papa León, con nuestro obispo José, con el obispo auxiliar Cristóbal y todos los pastores que cuidan de tu pueblo, llévala a su perfección por la caridad. Recuerda a tu hija Sor Rosario, monja de esta comunidad del Cister, a quien llamaste de este mundo a tu presencia. Concédele que, así como ha compartido ya la muerte de Jesucristo, comparta también con él la gloria de la resurrección. Acuérdate también de nuestros hermanos que durmieron en la esperanza de la resurrección, y de todos los que han muerto en tu misericordia, admítelos a contemplar la luz de tu rostro. Ten misericordia de todos nosotros, y así, con María la Virgen, Madre de Dios, su esposo San José, los apóstoles Santo Domingo de Guzmán y San Bernardo, y cuantos vivieron en tu amistad a través de los tiempos, merezcamos por tu Hijo Jesucristo compartir la vida eterna y cantar tus alabanzas. Por Cristo, con él y en él, a ti Dios Padre omnipotente, en la unidad del Espíritu Santo, todo honor y toda gloria por los siglos de los siglos. Llenos de alegría por ser hijos de Dios, digamos confiadamente la oración que Cristo nos enseñó. Padre nuestro que estás en el cielo, santificado sea tu nombre. Venga a nosotros tu reino. Hágase tu voluntad en la tierra como en el cielo. Danos hoy nuestro pan de cada día. Perdona nuestras ofensas, como también nosotros perdonamos a los que nos ofenden. No nos dejes caer en la tentación y líbranos del mal. Líbranos de todos los males, Señor, y concédenos la paz en nuestros días, para que, ayudados por tu misericordia, vivamos siempre libres de pecado y protegidos de todo mal, mientras esperamos la gloriosa venida de nuestro Salvador Jesucristo. Señor Jesucristo, que dijiste a tus apóstoles, la paz les dejo, mi paz les doy. No tengas en cuenta nuestros pecados, sino la fe de tu Iglesia. Y conforme a tu palabra, concédele la paz y la unidad. Tú que vives y reinas por los siglos de los siglos. La paz del Señor esté siempre con todos ustedes. Como hermanos, nos damos fraternalmente la paz. Ten piedad de nosotros. Ten piedad de nosotros. Danos la paz.

Este es Jesús, es el Señor, el Cordero de Dios que quita el pecado del mundo. Dichosos los invitados a la cena del Señor.

0: Que tu iglesia, Señor, reciba con espíritu de total entrega la eficacia del sacramento celestial con que nos has alimentado en la fiesta de Santo Domingo de Guzmán y el que resplandeció por su palabra nos ayude con su intercesión. Por Jesucristo nuestro Señor.
1: Amén.
0: El Señor esté con ustedes.
1: Y con tu espíritu.
0: Y la bendición de Dios Todopoderoso, Padre, Hijo y Espíritu Santo, descienda sobre ustedes y les acompañe siempre.
1: Amén.
0: En el nombre del Señor pueden ir en paz.
1: Demos gracias a Dios.
0: Que tengan un feliz día.

0: En la entrevista de hoy en la Casa de la Iglesia vamos a conversar con un buen amigo, con Mustafa, del área de cooperación internacional de Cáritas Diocesana de Canarias. Con él queremos hablar de Venezuela y la labor que está desarrollando Cáritas y sobre todo saber cómo podemos colaborar. ¿Qué tal, Mustafa? Gracias por acompañarnos.
1: Hola, ¿qué tal, Raúl? No, gracias a ustedes por darnos la oportunidad de siempre prestar ese servicio a la comunidad y a Cáritas en este caso.
0: Oye, no hay duda de que la tragedia de Venezuela ha conmovido especialmente a Canarias por esa conexión que todos sabemos que existe desde hace muchos años. ¿Cómo ha vivido Cáritas Diocesana estos primeros días tras los terremotos, Mustafa?
1: Como no, por supuesto que es una realidad que hemos vivido con el corazón encogido y, como bien dice nuestra Caritas hermana de Venezuela, tras el amor, tras el temblor, pues el amor de Dios que da un paso adelante y sale al encuentro de quienes han sido golpeados y golpeadas por esta catástrofe. Ha sido una situación bastante compleja.
0: ¿Y qué contacto mantienen con Cáritas Venezuela? ¿Qué información les trasladan sobre las necesidades más urgentes, Mustafa?
1: Bueno, nosotros estamos en un contacto fluido y constante, casi inmediato, a través de Cáritas Española, y tenemos toda la información que necesitamos. Cáritas Española ha desplegado allí un equipo de 7 personas que están al servicio de Cáritas Venezuela, y casualmente, justo antes de esta catástrofe, Cáritas Española había terminado una formación de 40 líderes en un proyecto de prevención y reducción de desastres, precisamente en la zona de Guaira, lo que son los planes de Dios. Llevamos ahí 30 años colaborando las Cáritas de España con las Cáritas Hermanas de Venezuela.
0: Cáritas Diocesana de Canarias anunció prácticamente desde el primer momento una aportación económica para la emergencia, ¿no? Lo más inmediato en aquel momento. ¿Cómo se ha articulado esa ayuda y qué permitirá atender?
1: Efectivamente, Cáritas dispuso en el primer momento una cantidad de 20.000 euros de sus fondos propios y gracias a Dios, a día de hoy, fecha de hoy, llevamos transferidos 74.380 con 9 céntimos de euro a Cáritas Venezuela. Esto va a contribuir y está contribuyendo a la acción de Cáritas Venezuela, que en estos momentos con sus 30.000 voluntarios desplegados en la zona ha podido entregar 9.000 toneladas de ayuda. Eso es el 61% solamente de la cantidad que se ha recaudado y eso a fecha del 6 de julio. 3.247 son de alimentación, 4.000 toneladas son de agua potable envasada. Eso ha llegado a 72.000 personas. 5.000 kits de alimentos, 3.000 de higiene, 73.000 y algo de unidades de insumo médico y medicamentos en los 26 puntos en Gran Caracas y en La Guaira. Especialmente la mayoría han sido entregados a hospitales y centros de salud, sin olvidarnos de los 1.000 kits de rescatistas que se han entregado también en la respuesta más inmediata. Somos parte de una red de Cáritas Internacional que se encuentra en estos momentos también trabajando en una respuesta coordinada al servicio de lo que pida la Cáritas Hermana de Venezuela. En este sentido es muy importante resaltar el valor del voluntariado de Cáritas, como estamos acostumbrados a que sí, Cáritas, pero Cáritas tiene un corazón que late en todo momento y ese corazón no es otra cosa que el voluntariado, donde este voluntariado de Cáritas Venezuela ha estado diariamente 280 personas voluntarias prestando de manera desinteresada, desde esa opción también de fe y en la labor que hace la Iglesia, casi 8 horas al día.
0: Mustafa, ya antes lo comentábamos que Canarias y Venezuela comparten una historia y unos lazos familiares muy profundos. ¿Se nota esa cercanía también en la respuesta solidaria de la sociedad canaria, Mustafa?
1: Por supuesto. Nuestra octava, nuestra novena, con permiso de la graciosa, es la isla de Venezuela. Eso es Canarias, sí, en realidad. Sí. La verdad que, aunque sabíamos todos los que estamos y todas en esta realidad que Venezuela venía ya viviendo una crisis casi olvidada, pero sí que hemos notado ese levantamiento y también alzar la mirada, ¿no? Y descubrir que Venezuela está pasando por un momento de dificultad y que el pueblo canario realmente se ha movilizado y notamos esto también en la cercanía de la gente y el interés que hemos recibido de muchas personas preguntando por la realidad y cómo pueden ayudar y también en la respuesta a la campaña que hemos lanzado.
0: En una emergencia internacional como esta, ¿por qué es importante canalizar la ayuda a través de organizaciones como Cáritas y evitar iniciativas improvisadas, Mustafa?
1: La verdad que en momentos de este tipo de dificultad, la improvisación no es una buena amiga porque es sinónimo de prisas, ¿no? Cáritas estaba antes de esta realidad trabajando en Venezuela, en 15 estados. Ha estado y sigue estando durante esta catástrofe y va a seguir estando allí. Cáritas Venezuela empezó a trabajar desde el primer momento y Cáritas, como todos nuestros oyentes saben, es la acción social el brazo de la Iglesia Católica, es el corazón que late al lado de las personas más necesitadas, tanto aquí como allá. Tras ese temblor es el amor, es la solidaridad que nos mantiene firmes porque pese a las dificultades, la generosidad se abre camino en medio de todas esas dificultades. Y hay algo muy importante, ¿por qué se elige a Cáritas? Porque nosotros entendemos que canalizar la ayuda a través de vías fiables, solventes y transparentes, en este caso nosotros lo ofrecemos, entendemos que es una buena elección. Cáritas, en este caso, tanto aquí como en Venezuela, registra cada movimiento que realiza en la entrega de la ayuda durante las 24 horas que estamos funcionando, tanto para recibir ayuda como para entregarla, se genera toda una documentación que respalda mediante notas enumeradas, firmas, convenios, contratos, todo está documentado para poder garantizar esa transparencia, porque el control de la ayuda de los donativos es una garantía para que llegue al destino de la manera más adecuada. Y nosotros entendemos que elegir a Cáritas en este caso es elegir a la Iglesia, es elegir una buena opción, y que no en vano Cáritas Diocesana de Canarias lleva 4 años con la nota 10 en transparencia, y eso da garantía. Todas las organizaciones que sean formales, serias, son una buena opción antes que improvisar.
0: Claro. Muchas personas se preguntan si es mejor enviar alimentos y material o realizar una aportación económica. ¿Qué recomienda Caritas Diocesana y por qué, Mustafa?
1: Nosotros, por nuestra experiencia en otras catástrofes y en otros lugares del mundo, siempre recomendamos el donativo económico realizado por vías oficiales, fiables y viables. ¿Y por qué lo decimos? Nosotros lo decimos porque, además, es porque va a ayudar a comprar exactamente lo que necesitan las personas. Va a ayudar a responder con mayor rapidez a la emergencia. Va a apoyar al comercio y la economía local. Va a ayudar a adaptar la ayuda a la evolución de la emergencia. No es lo mismo intervenir en la primera fase que en las siguientes. Luego viene la recuperación y después la reconstrucción. Y nosotros lo hacemos posible. Es posible que esa ayuda llegue y llegue bien, porque como Cáritas estamos en el territorio con las personas afectadas. Sabemos que los mercados locales están funcionando. Las carreteras están operativas. La frontera con Colombia está abierta. Con lo cual, la mejor opción en estos momentos es la ayuda económica, que llega casi de manera inmediata.
0: Y una vez pase la atención mediática, está claro que comenzará una reconstrucción que será larga. Eso, bueno, es evidente, teniendo en cuenta las imágenes que hemos visto y también los precedentes que hay en otros lugares del mundo, ¿no? ¿Cómo acompaña Cáritas este tipo de crisis, Mustafa? Lo que tú comentabas algo antes, a medio y largo plazo.
1: Sí, efectivamente, es que eso una vez deja de ser titular en la prensa suele olvidarse mucha gente.
0: Claro.
1: No nuestra gente, seguramente en este caso en Canarias, espero y creo que no va a pasar, ¿no? Por el cariño que le tenemos con el pueblo venezolano y la necesidad de seguir estando allí las próximas semanas, nosotros necesitamos mantener ese apoyo porque vamos a entrar en las etapas de recuperación y reconstrucción que exigen mayor solidaridad todavía y sostenimiento de ese apoyo. Nosotros vamos a trabajar a medio plazo, por supuesto, y largo plazo en 8 ámbitos, que son la seguridad alimentaria, donde vamos a seguir apoyando a los hogares más vulnerables mientras se recuperen y recuperen sus medios de vida y funcionen mejor los mercados locales. En el ámbito del saneamiento, el agua y la higiene, vamos a contribuir y vamos a rehabilitar sistemas de agua, saneamiento y mejorar el almacenamiento y el tratamiento y la distribución del agua. Y en el ámbito del alojamiento y abrigo, que también es otra realidad muy complicada, vamos a estar trabajando en la reparación de viviendas con daños menores y dando soluciones de alojamiento provisional para las familias desplazadas. Eso también se suma al ámbito de la salud, que es apoyar a los promotores en el ámbito comunitario para que se fortalezcan esas redes y poder seguir prestando la ayuda que necesitan las personas. Y en el ámbito de la protección, la reposición de documentos, redes comunitarias de referencia y atender sobre todo la salud mental y el apoyo psicosocial, que es una parte muchas veces olvidada dentro de esta emergencia y en otras. Y en la nutrición queremos crear y vamos a crear espacios amigables para la alimentación infantil y servicios comunitarios de nutrición. Y ya para ir terminando, 2 puntos más, en los medios de vida y la recuperación económica. Muy importante la recuperación de medios de vida a través del apoyo a las pequeñas microempresas, los negocios que generan ingresos y el acceso a los activos productivos. Y para pensar más en el futuro, en la gestión, por supuesto, de riesgo de desastres y la resiliencia. Vamos a trabajar en capacitar, creando planes familiares y comunitarios en los sistemas de alerta temprana y la ruta de evacuación. Hacemos un llamamiento a mantener viva la llama de la solidaridad y a realizar donativos a Cáritas para Venezuela. Eso lo va a ejecutar Cáritas Venezuela gracias a los pequeños donativos que vamos recibiendo, apoyando de todas partes a Cáritas Venezuela.
0: Bueno, es importante todo eso que acabas de decirnos. Y para terminar, Mustafa, ¿qué mensaje te gustaría trasladar tanto a la comunidad venezolana que vive en Canarias como a todas las personas que desean ayudar en estos momentos y que a lo mejor no lo han hecho por dudas, por a veces nos entra el miedo de si llegará o no llegará, pero creo que Cáritas tiene desde luego una trayectoria como para decir que es fiable toda ayuda que aportemos?
1: Efectivamente. Yo le diría a nuestros hermanos y hermanas venezolanas que están con nosotros que Cáritas, como abrazo de la Iglesia Católica, les apoya aquí y allá. Que Cáritas es parte de la propia comunidad antes de estos terremotos, durante esta emergencia y también después vamos a seguir trabajando y respaldando desde la familia de Cáritas a la comunidad venezolana en estos momentos de dificultad. A las personas que desean ayudar, decirles que aquí en Canarias estamos viendo una muestra de solidaridad y amor al prójimo, muy propio del pueblo canario. Y esto es lo que necesita Venezuela en estos momentos de dificultad a lo largo de estas últimas semanas, pero también en las próximas van a seguir necesitando esta ayuda, aunque dejan de ser titulares. Su ayuda llega antes. Y vamos a conseguir que esa ayuda sea mejor, porque entendemos nosotros que cada donativo económico va a permitir a Cáritas Venezuela responder de una manera más rápida, más eficaz y más cercana. Es por lo que les llamamos a que donen ahora. Lo pueden hacer a Cáritas a través de su Bizum 38068, poniendo el concepto Cáritas con Venezuela, y también lo pueden hacer visitando nuestra página web www.caritas-medio.org y allí encontrarán nuestra cuenta bancaria y les confirmamos efectivamente que Cáritas Diocesana de Canarias hará llegar esta ayuda económica a Cáritas Venezuela de la manera más inmediata y ágil posible.
0: Ya hemos visto cómo el Papa también ha expresado en varias ocasiones sus condolencias y su solidaridad. Y yo no puedo dejar pasar esta oportunidad para preguntarte cómo viviste la experiencia de estar en ese acto tan entrañable en Arguineguín, que fue el primer acto del Papa León en Canarias. ¿Cómo lo viviste, Mustafa?
1: La verdad es que es muy complicado para mí encontrar las palabras que describirían de manera real, de verdad, cómo he vivido este momento que para mí es único, irrepetible y histórico. Y en el momento, además, en ese proceso, ¿no?, cuando hablábamos con el voluntariado y hablábamos con gente, yo palpé algo que me ha sorprendido muchísimo, el interés que ha suscitado en personas que incluso eran como que veían a la Iglesia como que algo muy lejano, muy lejano. Yo lo he vivido con mucha alegría, mucha esperanza, y me considero afortunado, y igual que todo el pueblo canario, por haber vivido un momento tan singular y tan importante como es estar con el Papa durante aquellas horas tan cortas. Ojalá hubiera sido posible que quede una semana con nosotros, pero nos han puesto también el listón muy alto. Es ver al Papa, está muy bien, escucharlo está mejor, pero mucho mejor aprender de él y seguir ese camino que nos ha indicado, ¿no? De no solamente escuchar un mensaje y ya está, es que hay que ponerse a trabajar y trabajar en la línea que nos ha indicado, para servir mejor y estar más cercanos y también, al fin y al cabo, también ser mejores personas y contribuir al bien común.
0: Pues, Mustafa, muchísimas gracias por haber compartido con nosotros este tiempo, especialmente porque hay muchas preguntas en la calle sobre cómo ayudar a Venezuela y, por tanto, toda la información que nos has aportado era muy necesaria. Gracias y sobre todo, animarte a que sigas con la tarea que estás haciendo en Cáritas, a ti y a todos los voluntarios que son tan necesarios en esta organización de la Iglesia, y que no pierdan nunca la ilusión por ayudar a los demás.
1: Muchísimas gracias. Un abrazo.
0: Un abrazo, Mustafa.
1: Gracias. Muchas gracias.
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3: 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El auxilio me viene de ti, Señor mío.

0: Rezo del Santo Rosario. Por la señal de la Santa Cruz, de nuestros enemigos, líbranos, Señor Dios nuestro, en el nombre del Padre, y del Hijo, y del Espíritu Santo. Amén. Amén.
1: El Rosario nos ayuda a contemplar la vida de Jesús a través de los ojos de María. Por eso le pedimos a ella que nos deje acompañarla en su largo caminar. El Rosario es una oración de contemplación y reflexión.

Acto de contrición. Señor mío Jesucristo, Dios y hombre verdadero, Creador, Padre, Redentor mío, por ser tú quien eres, bondad infinita, y porque te amo sobre todas las cosas, me pesa de todo corazón haberte ofendido. También me pesa porque puedes castigarme con las penas del infierno. Ayudado de tu divina gracia, propongo firmemente nunca más pecar, confesarme y cumplir la penitencia que me fuera impuesta. Amén. Los misterios que vamos a meditar en el día de hoy son los misterios de gozo. Primer misterio, la encarnación del Hijo de Dios.

0: Padre nuestro que estás en el cielo, santificado sea tu nombre. Venga a nosotros tu reino. Hágase tu voluntad en la tierra como en el cielo.
1: Danos hoy nuestro pan de cada día. Perdona nuestras ofensas, como también nosotros perdonamos a los que nos ofenden. No nos dejes caer en la tentación y líbranos del mal. Amén.
0: Dios te salve, María, llena eres de gracia, el Señor es contigo. Bendita tú eres entre todas las mujeres, y bendito es el fruto de tu vientre, Jesús.
1: Santa María, Madre de Dios, ruega por nosotros pecadores, ahora y en la hora de nuestra muerte. Amén.
0: Dios te salve, María, llena eres de gracia, el Señor es contigo. Bendita tú eres entre todas las mujeres, y bendito es el fruto de tu vientre, Jesús.
1: Santa María, Madre de Dios, ruega por nosotros pecadores, ahora y en la hora de nuestra muerte. Amén.
0: Dios te salve, María, llena eres de gracia, el Señor es contigo. Bendita tú eres entre todas las mujeres, y bendito es el fruto de tu vientre, Jesús.
1: Santa María, Madre de Dios, ruega por nosotros pecadores, ahora y en la hora de nuestra muerte. Amén.
0: Dios te salve, María, llena eres de gracia, el Señor es contigo. Bendita tú eres entre todas las mujeres, y bendito es el fruto de tu vientre, Jesús.
1: Santa María, Madre de Dios, ruega por nosotros pecadores, ahora y en la hora de nuestra muerte. Amén.
0: Dios te salve, María, llena eres de gracia, el Señor es contigo. Bendita tú eres entre todas las mujeres, y bendito es el fruto de tu vientre, Jesús.
1: Santa María, Madre de Dios, ruega por nosotros pecadores, ahora y en la hora de nuestra muerte. Amén.
0: Dios te salve, María, llena eres de gracia, el Señor es contigo. Bendita tú eres entre todas las mujeres, y bendito es el fruto de tu vientre, Jesús.
1: Santa María, Madre de Dios, ruega por nosotros pecadores, ahora y en la hora de nuestra muerte. Amén.
0: Dios te salve, María, llena eres de gracia, el Señor es contigo. Bendita tú eres entre todas las mujeres, y bendito es el fruto de tu vientre, Jesús.
1: Santa María, Madre de Dios, ruega por nosotros pecadores, ahora y en la hora de nuestra muerte. Amén.
0: Dios te salve, María, llena eres de gracia, el Señor es contigo. Bendita tú eres entre todas las mujeres, y bendito es el fruto de tu vientre, Jesús.
1: Santa María, Madre de Dios, ruega por nosotros pecadores, ahora y en la hora de nuestra muerte. Amén.
0: Dios te salve, María, llena eres de gracia, el Señor es contigo. Bendita tú eres entre todas las mujeres, y bendito es el fruto de tu vientre, Jesús.
1: Santa María, Madre de Dios, ruega por nosotros pecadores, ahora y en la hora de nuestra muerte. Amén.
0: Dios te salve, María, llena eres de gracia, el Señor es contigo. Bendita tú eres entre todas las mujeres, y bendito es el fruto de tu vientre, Jesús.
1: Santa María, Madre de Dios, ruega por nosotros pecadores, ahora y en la hora de nuestra muerte. Amén.
0: Gloria al Padre, y al Hijo, y al Espíritu Santo,
1: como era en el principio, ahora y siempre, por los siglos de los siglos. Amén.
0: Ave María Purísima,
1: sin pecado concebida,
0: María, Madre de gracia, Madre de misericordia, en la vida y en la muerte, ampáranos, Señora. Segundo misterio, la visitación de Nuestra Señora a su prima Santa Isabel.

0: sea tu nombre, venga a nosotros tu reino, hágase tu voluntad en la tierra como en el cielo.
1: Danos hoy nuestro pan de cada día, perdona nuestras ofensas, como también nosotros perdonamos a los que nos ofenden. No nos dejes caer en la tentación y líbranos del mal. Amén.
0: Dios te salve María, llena eres de gracia, el Señor es contigo, bendita tú eres entre todas las mujeres, y bendito es el fruto de tu vientre Jesús.
1: Santa María, Madre de Dios, ruega por nosotros pecadores, ahora y en la hora de nuestra muerte. Amén.
0: Dios te salve María, llena eres de gracia, el Señor es contigo, bendita tú eres entre todas las mujeres, y bendito es el fruto de tu vientre, Jesús.
1: Santa María, Madre de Dios, ruega por nosotros pecadores, ahora y en la hora de nuestra muerte. Amén.
0: Dios te salve, María, llena eres de gracia, el Señor es contigo, bendita tú eres entre todas las mujeres, y bendito es el fruto de tu vientre, Jesús.
1: Santa María, Madre de Dios, ruega por nosotros pecadores, ahora y en la hora de nuestra muerte. Amén.
0: Dios te salve María, llena eres de gracia, el Señor es contigo, bendita tú eres entre todas las mujeres, y bendito es el fruto de tu vientre Jesús.
1: Santa María, Madre de Dios, ruega por nosotros pecadores, ahora y en la hora de nuestra muerte. Amén.
0: Dios te salve María, llena eres de gracia, el Señor es contigo, bendita tú eres entre todas las mujeres, y bendito es el fruto de tu vientre, Jesús.
1: Santa María, Madre de Dios, ruega por nosotros pecadores, ahora y en la hora de nuestra muerte. Amén.
0: Dios te salve, María, llena eres de gracia, el Señor es contigo, bendita tú eres entre todas las mujeres, y bendito es el fruto de tu vientre, Jesús.
1: Santa María, Madre de Dios, ruega por nosotros pecadores, ahora y en la hora de nuestra muerte. Amén.
0: Dios te salve María, llena eres de gracia, el Señor es contigo, bendita tú eres entre todas las mujeres, y bendito es el fruto de tu vientre, Jesús.
1: Santa María, Madre de Dios, ruega por nosotros pecadores, ahora y en la hora de nuestra muerte. Amén.
0: Dios te salve María, llena eres de gracia, el Señor es contigo, bendita tú eres entre todas las mujeres, y bendito es el fruto de tu vientre Jesús.
1: Santa María, Madre de Dios, ruega por nosotros pecadores, ahora y en la hora de nuestra muerte. Amén.
0: Dios te salve María, llena eres de gracia, el Señor es contigo, bendita tú eres entre todas las mujeres, y bendito es el fruto de tu vientre, Jesús.
1: Santa María, Madre de Dios, ruega por nosotros pecadores, ahora y en la hora de nuestra muerte. Amén.
0: Dios te salve María, llena eres de gracia, el Señor es contigo, bendita tú eres entre todas las mujeres, y bendito es el fruto de tu vientre, Jesús.
1: Santa María, Madre de Dios, ruega por nosotros pecadores, ahora y en la hora de nuestra muerte. Amén.
0: Gloria al Padre, y al Hijo, y al Espíritu Santo,
1: como era en el principio, ahora y siempre, por los siglos de los siglos. Amén.
0: Ave María Purísima,
1: sin pecado concebida,
0: María, Madre de Gracia, Madre de Misericordia, en la vida y en la muerte, ampáranos, Señora.
1: Tercer misterio: el nacimiento del Hijo de Dios en Belén.

0: Padre nuestro que estás en el cielo, santificado sea tu nombre. Venga a nosotros tu reino. Hágase tu voluntad en la tierra como en el cielo.
1: Danos hoy nuestro pan de cada día. Perdona nuestras ofensas, como también nosotros perdonamos a los que nos ofenden. No nos dejes caer en la tentación y líbranos del mal. Amén.
0: Dios te salve María, llena eres de gracia, el Señor es contigo. Bendita tú eres entre todas las mujeres y bendito es el fruto de tu vientre, Jesús.
1: Santa María, Madre de Dios, ruega por nosotros pecadores, ahora y en la hora de nuestra muerte. Amén.
0: Dios te salve María, llena eres de gracia, el Señor es contigo. Bendita tú eres entre todas las mujeres y bendito es el fruto de tu vientre, Jesús.
1: Santa María, Madre de Dios, ruega por nosotros pecadores, ahora y en la hora de nuestra muerte. Amén.
0: Dios te salve María, llena eres de gracia, el Señor es contigo. Bendita tú eres entre todas las mujeres y bendito es el fruto de tu vientre, Jesús.
1: Santa María, Madre de Dios, ruega por nosotros pecadores, ahora y en la hora de nuestra muerte. Amén.
0: Dios te salve María, llena eres de gracia, el Señor es contigo. Bendita tú eres entre todas las mujeres y bendito es el fruto de tu vientre, Jesús.
1: Santa María, Madre de Dios, ruega por nosotros pecadores, ahora y en la hora de nuestra muerte. Amén.
0: Dios te salve María, llena eres de gracia, el Señor es contigo. Bendita tú eres entre todas las mujeres y bendito es el fruto de tu vientre, Jesús.
1: Santa María, Madre de Dios, ruega por nosotros pecadores, ahora y en la hora de nuestra muerte. Amén.
0: Dios te salve María, llena eres de gracia, el Señor es contigo. Bendita tú eres entre todas las mujeres y bendito es el fruto de tu vientre, Jesús.
1: Santa María, Madre de Dios, ruega por nosotros pecadores, ahora y en la hora de nuestra muerte. Amén.
0: Dios te salve María, llena eres de gracia, el Señor es contigo. Bendita tú eres entre todas las mujeres y bendito es el fruto de tu vientre, Jesús.
1: Santa María, Madre de Dios, ruega por nosotros pecadores, ahora y en la hora de nuestra muerte. Amén.
0: Dios te salve María, llena eres de gracia, el Señor es contigo. Bendita tú eres entre todas las mujeres y bendito es el fruto de tu vientre, Jesús.
1: Santa María, Madre de Dios, ruega por nosotros pecadores, ahora y en la hora de nuestra muerte. Amén.
0: Dios te salve María, llena eres de gracia, el Señor es contigo. Bendita tú eres entre todas las mujeres y bendito es el fruto de tu vientre, Jesús.
1: Santa María, Madre de Dios, ruega por nosotros pecadores, ahora y en la hora de nuestra muerte. Amén.
0: Dios te salve María, llena eres de gracia, el Señor es contigo. Bendita tú eres entre todas las mujeres y bendito es el fruto de tu vientre, Jesús.
1: Santa María, Madre de Dios, ruega por nosotros pecadores, ahora y en la hora de nuestra muerte. Amén.
0: Gloria al Padre y al Hijo y al Espíritu Santo.
1: Como era en el principio, ahora y siempre, por los siglos de los siglos. Amén.
0: Ave María Purísima,
1: sin pecado concebida.
0: María, Madre de gracia, Madre de misericordia, en la vida y en la muerte, ampáranos, Señora. Cuarto misterio. La presentación del niño Jesús en el templo.

0: tierra como en el cielo.
1: Danos hoy nuestro pan de cada día. Perdona nuestras ofensas, como también nosotros perdonamos a los que nos ofenden. No nos dejes caer en la tentación y líbranos del mal. Amén.
0: Dios te salve María, llena eres de gracia, el Señor es contigo. Bendita tú eres entre todas las mujeres, y bendito es el fruto de tu vientre, Jesús.
1: Santa María, Madre de Dios, ruega por nosotros pecadores, ahora y en la hora de nuestra muerte. Amén.
0: Dios te salve María, llena eres de gracia, el Señor es contigo. Bendita tú eres entre todas las mujeres, y bendito es el fruto de tu vientre, Jesús.
1: Santa María, Madre de Dios, ruega por nosotros pecadores, ahora y en la hora de nuestra muerte. Amén.
0: Dios te salve María, llena eres de gracia, el Señor es contigo. Bendita tú eres entre todas las mujeres, y bendito es el fruto de tu vientre, Jesús.
1: Santa María, Madre de Dios, ruega por nosotros pecadores, ahora y en la hora de nuestra muerte. Amén.

0: Nosotros pecadores, ahora y en la hora de nuestra muerte. Amén.
1: Dios te salve María, llena eres de gracia, el Señor es contigo, bendita tú eres entre todas las mujeres, y bendito es el fruto de tu vientre Jesús.
0: Santa María, Madre de Dios, ruega por nosotros pecadores, ahora y en la hora de nuestra muerte. Amén.
1: Dios te salve María, llena eres de gracia, el Señor es contigo. Bendita tú eres entre todas las mujeres, y bendito es el fruto de tu vientre, Jesús.
0: Santa María, Madre de Dios, ruega por nosotros pecadores, ahora y en la hora de nuestra muerte. Amén.
1: Dios te salve, María, llena eres de gracia, el Señor es contigo. Bendita tú eres entre todas las mujeres, y bendito es el fruto de tu vientre, Jesús.
0: Santa María, Madre de Dios, ruega por nosotros pecadores, ahora y en la hora de nuestra muerte. Amén.
1: Dios te salve María, llena eres de gracia, el Señor es contigo. Bendita tú eres entre todas las mujeres, y bendito es el fruto de tu vientre, Jesús.
0: Santa María, Madre de Dios, ruega por nosotros pecadores, ahora y en la hora de nuestra muerte. Amén.
1: Dios te salve María, llena eres de gracia, el Señor es contigo. Bendita tú eres entre todas las mujeres, y bendito es el fruto de tu vientre Jesús.
0: Santa María, Madre de Dios, ruega por nosotros pecadores, ahora y en la hora de nuestra muerte. Amén.
1: Gloria al Padre, y al Hijo, y al Espíritu Santo,
0: como era en el principio, ahora y siempre, por los siglos de los siglos. Amén.
2: Ave María Purísima,
0: sin pecado concebida,
2: María, Madre de Gracia, Madre de Misericordia, en la vida y en la muerte, ampáranos, Señora.
0: Quinto misterio, el niño Jesús perdido y hallado en el templo.

0: Padre nuestro que estás en el cielo, santificado sea tu nombre. Venga a nosotros tu reino. Hágase tu voluntad en la tierra como en el cielo.
1: Danos hoy nuestro pan de cada día. Perdona nuestras ofensas, como también nosotros perdonamos a los que nos ofenden. No nos dejes caer en la tentación y líbranos del mal. Amén.
0: Dios te salve María, llena eres de gracia, el Señor es contigo. Bendita tú eres entre todas las mujeres, y bendito es el fruto de tu vientre, Jesús.
1: Santa María, Madre de Dios, ruega por nosotros pecadores, ahora y en la hora de nuestra muerte. Amén.
0: Dios te salve María, llena eres de gracia, el Señor es contigo. Bendita tú eres entre todas las mujeres, y bendito es el fruto de tu vientre, Jesús.
1: Santa María, Madre de Dios, ruega por nosotros pecadores, ahora y en la hora de nuestra muerte. Amén.
0: Dios te salve María, llena eres de gracia, el Señor es contigo. Bendita tú eres entre todas las mujeres, y bendito es el fruto de tu vientre, Jesús.
1: Santa María, Madre de Dios, ruega por nosotros pecadores, ahora y en la hora de nuestra muerte. Amén.
0: Dios te salve María, llena eres de gracia, el Señor es contigo. Bendita tú eres entre todas las mujeres, y bendito es el fruto de tu vientre, Jesús.
1: Santa María, Madre de Dios, ruega por nosotros pecadores, ahora y en la hora de nuestra muerte. Amén.
0: Dios te salve María, llena eres de gracia, el Señor es contigo. Bendita tú eres entre todas las mujeres, y bendito es el fruto de tu vientre, Jesús.
1: Santa María, Madre de Dios, ruega por nosotros pecadores, ahora y en la hora de nuestra muerte. Amén.
0: Dios te salve María, llena eres de gracia, el Señor es contigo. Bendita tú eres entre todas las mujeres, y bendito es el fruto de tu vientre, Jesús.
1: Santa María, Madre de Dios, ruega por nosotros pecadores, ahora y en la hora de nuestra muerte. Amén.
0: Dios te salve María, llena eres de gracia, el Señor es contigo. Bendita tú eres entre todas las mujeres, y bendito es el fruto de tu vientre, Jesús.
1: Santa María, Madre de Dios, ruega por nosotros pecadores, ahora y en la hora de nuestra muerte. Amén.
0: Dios te salve María, llena eres de gracia, el Señor es contigo. Bendita tú eres entre todas las mujeres, y bendito es el fruto de tu vientre, Jesús.

0: ruega por nosotros pecadores, ahora y en la hora de nuestra muerte. Amén.
1: Dios te salve María, llena eres de gracia, el Señor es contigo. Bendita tú eres entre todas las mujeres, y bendito es el fruto de tu vientre, Jesús.
0: Santa María, Madre de Dios, ruega por nosotros pecadores, ahora y en la hora de nuestra muerte. Amén.
1: Dios te salve María, llena eres de gracia, el Señor es contigo. Bendita tú eres entre todas las mujeres, y bendito es el fruto de tu vientre, Jesús.
0: Santa María, Madre de Dios, ruega por nosotros pecadores, ahora y en la hora de nuestra muerte. Amén.
1: Gloria al Padre, y al Hijo, y al Espíritu Santo.
0: Como era en el principio, ahora y siempre, por los siglos de los siglos. Amén.
1: Ave María Purísima,
0: sin pecado concebida.
1: María, Madre de Gracia, Madre de Misericordia, en la vida y en la muerte, ampáranos, Señora. Letanías de la Virgen. Señor, ten piedad.
0: Señor, ten piedad.
1: Cristo, ten piedad.
0: Cristo, ten piedad.
1: Señor, ten piedad.
0: Señor, ten piedad.
1: Cristo, óyenos.
0: Cristo, óyenos.
1: Cristo, escúchanos.
0: Cristo, escúchanos.
1: Dios Padre Celestial,
0: ten misericordia de nosotros.
1: Dios Hijo Redentor del mundo,
0: ten misericordia de nosotros.
1: Dios Espíritu Santo,
0: ten misericordia de nosotros.
1: Trinidad Santa, un solo Dios,
0: ten misericordia de nosotros.
1: Santa María,
0: ruega por nosotros.
1: Santa Madre de Dios,
0: ruega por nosotros.
1: Santa Virgen de las Vírgenes,
0: ruega por nosotros.
1: Madre de Cristo,
0: ruega por nosotros.
1: Madre de la Iglesia,
0: ruega por nosotros.
1: Madre de la Divina Gracia,
0: ruega por nosotros.
1: Madre Purísima,
0: ruega por nosotros.
1: Madre Castísima,
0: ruega por nosotros.
1: Madre Siempre Virgen,
0: ruega por nosotros.
1: Madre Inmaculada,
0: ruega por nosotros.
1: Madre amable,
0: ruega por nosotros.
1: Madre admirable,
0: ruega por nosotros.
1: Madre del buen consejo,
0: ruega por nosotros.
1: Madre del Creador,
0: ruega por nosotros.
1: Madre del Salvador,
0: ruega por nosotros.
1: Virgen prudentísima,
0: ruega por nosotros.
1: Virgen digna de veneración,
0: ruega por nosotros.
1: Virgen digna de alabanza,
0: ruega por nosotros.
1: Virgen poderosa,
0: ruega por nosotros.
1: Virgen clemente,
0: ruega por nosotros.
1: Virgen fiel,
0: ruega por nosotros.
1: Espejo de justicia,
0: ruega por nosotros.
1: Trono de la sabiduría,
0: ruega por nosotros.
1: Causa de nuestra alegría,
0: ruega por nosotros.
1: Vaso espiritual,
0: ruega por nosotros.
1: Vaso digno de honor,
0: ruega por nosotros.
1: Vaso de insigne devoción,
0: ruega por nosotros.
1: Rosa mística,
0: ruega por nosotros.
1: Fuerte como la torre de David,
0: ruega por nosotros.
1: Hermosa como la torre de marfil,
0: ruega por nosotros.
1: Casa de oro,
0: ruega por nosotros.
1: Arca de la nueva alianza,
0: ruega por nosotros.
1: Puerta del cielo,
0: ruega por nosotros.
1: Estrella de la mañana,
0: ruega por nosotros.
1: Salud de los enfermos,
0: ruega por nosotros.
1: Refugio de los pecadores,
0: ruega por nosotros.
1: Consoladora de los afligidos,
0: ruega por nosotros.
1: Auxilio de los cristianos,
0: ruega por nosotros.
1: Reina de los ángeles,
0: ruega por nosotros.
1: Reina de los patriarcas,
0: ruega por nosotros.
1: Reina de los profetas,
0: ruega por nosotros.
1: Reina de los apóstoles,
0: ruega por nosotros.
1: Reina de los mártires,
0: ruega por nosotros.
1: Reina de los confesores,
0: ruega por nosotros.
1: Reina de las vírgenes,
0: ruega por nosotros.
1: Reina de todos los santos,
0: ruega por nosotros.
1: Reina concebida sin pecado original,
0: ruega por nosotros.
1: Reina elevada a los cielos,
0: ruega por nosotros.
1: Reina del Santísimo Rosario,
0: ruega por nosotros.
1: Reina de la familia,
0: ruega por nosotros.
1: Reina de la paz,
0: ruega por nosotros.
1: Cordero de Dios que quitas el pecado del mundo,
0: perdónanos, Señor.
1: Cordero de Dios que quitas el pecado del mundo,
0: escúchanos, Señor.
1: Cordero de Dios que quitas el pecado del mundo,
0: ten misericordia de nosotros.
1: Ruega por nosotros, Santa Madre de Dios,
0: para que seamos dignos de alcanzar las promesas de nuestro Señor Jesucristo. Amén.
1: Te rogamos, nos conceda, Señor Dios nuestro, gozar de continua salud de alma y cuerpo, y por la gloriosa intercesión de la bienaventurada siempre Virgen María, nos veamos libres de las tristezas de la vida presente y disfrutemos de las alegrías eternas. Por Jesucristo nuestro Señor.
0: Amén.
1: Salve. Dios te salve, reina y madre de misericordia, vida, dulzura y esperanza nuestra. Dios te salve, a ti llamamos los desterrados hijos de Eva. A ti suspiramos gimiendo y llorando en este valle de lágrimas. Ea pues, Señora, abogada nuestra, vuelve a nosotros esos tus ojos misericordiosos, y después de este destierro, muéstranos a Jesús, fruto bendito de tu vientre. Oh clementísima, oh piadosa, oh dulce siempre Virgen María, ruega por nosotros, Santa Madre de Dios, para que seamos dignos de alcanzar las promesas de nuestro Señor Jesucristo. Amén.
2: Oremos ahora por las intenciones de nuestro Santo Padre el Papa. Padre nuestro que estás en el cielo, santificado sea tu nombre. Venga a nosotros tu reino. Hágase tu voluntad en la tierra como en el cielo.
0: Danos hoy nuestro pan de cada día. Perdona nuestras ofensas, como también nosotros perdonamos a los que nos ofenden. No nos dejes caer en la tentación y líbranos del mal. Amén.
1: Dios te salve María, llena eres de gracia, el Señor es contigo. Bendita tú eres entre todas las mujeres, y bendito es el fruto de tu vientre, Jesús.
0: Santa María, Madre de Dios, ruega por nosotros pecadores, ahora y en la hora de nuestra muerte. Amén.
1: Gloria al Padre, y al Hijo, y al Espíritu Santo.
0: Como era en el principio, ahora y siempre, por los siglos de los siglos. Amén.
1: Ave María Purísima.
0: Sin pecado.

0: Hola, buenos días a todos, queridos oyentes. Un viernes más estamos con ustedes del Centro de Salud de Tamanaceite en nuestro programa Salud es Vida. Como todos los viernes, me acompaña en la radio Macu.
1: Hola, buenos días a todos.
0: Y quien les habla, Maribel. Y bueno, como siempre, intentando traer temas de interés relacionados con salud. Hoy traemos un tema que para nosotros es muy interesante, porque además es novedoso para algunos, seguramente que no lo conocen, y que además hay que darle visibilidad. Es precisamente la enfermedad que se conoce con el nombre de CADASIL.
1: Lo traemos porque las enfermedades raras son afecciones que afectan a un número muy pequeño de personas, menos de una de cada 2.000 en Europa. A menudo de origen genético, graves, crónicas y discapacitantes, que dificultan su diagnóstico y tratamiento, aunque afectan a millones de personas en total. Hay más de 7.000 tipos de enfermedades raras. Y a pesar de su baja frecuencia individual, representan un desafío importante para la salud pública, la investigación y los sistemas sanitarios, requiriendo atención especializada y apoyo. Hoy, para hablarnos de esta enfermedad, que se considera una enfermedad rara, él ahora nos lo aclarará mejor de todas formas, contamos en el estudio con Juan Carlos Álamo. Él es médico de familia, pero trabaja en genética del Hospital Doctor Negrín. ¿Verdad, Juan Carlos? Buenos días.
2: Buenos días, antes que nada. Agradecerles el espacio que tenemos para hablar un poquito de enfermedades raras y en concreto de CADASIL. Y sí, soy médico de familia y estoy trabajando, colaborando en la unidad de genética en el CHUINI, ¿no? Y ahí hacemos algunas cosillas, fundamentalmente mi especialidad o mi parte donde estoy un poquito más integrado o con un poquito más de conocimiento es en CADASIL. Que ahora, si quieres, podemos hablar de él.
0: Antes de empezar a hablar con Juan Carlos, vamos a presentar también a las alumnas que tenemos hoy, que nos siguen acompañando. Son alumnas nuevas que se han incorporado en este mes. Buenos días, Bea.
3: Buenos días, muchas gracias.
0: Y buenos días, Melody.
4: Buenos días.
0: Y ellas van a participar con nosotros también en el programa, entonces vamos a empezar a conocer un poquito.
3: Bueno, y cuéntenos, doctor, ¿qué es CADASIL?
2: Bueno, yo creo que antes que nada, y es fundamental, agradecerles nuevamente, agradecer al CHUVIME, a la Universidad de Las Palmas, y a Atención Primaria, a la Dirección Gerencia, que realmente han colaborado para que esto sea una realidad. ¿Y qué es CADASIL? Pues CADASIL es una enfermedad hereditaria, pero es una enfermedad hereditaria rara, y como ustedes bien habéis dicho, es una enfermedad que se da en muy pocos casos en el mundo, excepto en Gran Canaria, que en Gran Canaria estamos viendo que la prevalencia, es decir, la cantidad, la frecuencia es enorme, y por eso nos preocupa. CADASIL es una enfermedad hereditaria, una enfermedad rara, y que afecta a los vasos sanguíneos, y eso es importantísimo, a los pequeños vasos sanguíneos.
3: ¿Y por qué la importancia de elaborar una guía clínica para la detección y derivación desde atención primaria?
2: Bueno, yo creo que es clave que quien está en contacto mayoritariamente con la población es la gente de atención primaria, las enfermeras, los trabajadores sociales, los médicos de familia, que todos ellos conforman el grupo donde en primer lugar llega la población, con lo cual el que atención primaria esté al tanto de esta patología, que en Gran Canaria es increíblemente alta, es fundamental. Son los que van a intentar contactar con ellos, el que la gente tenga su referencia y donde podemos captar los casos de CADASIL.
3: ¿Y cuál es la incidencia? ¿Hay muchas personas en Canarias con CADASIL?
2: Bueno, estamos trabajando en la prevalencia, es decir, el número total de casos que hay por cierta cantidad de población. Como bien habéis dicho, CADASIL, como enfermedad rara, pues aparece 1, 2, 3, 4 casos cada 100.000 personas. Bueno, pues en Gran Canaria no es ni una vez, ni dos veces, ni tres veces más, ni cinco veces más, ni diez veces más. Estamos en una cantidad increíble que estamos determinando, pero por encima de 30 cada 100.000 casi seguro, y probablemente sea muchísimo más. Por eso es importante detectarla.
3: Vale. ¿Hay infradiagnóstico de esta enfermedad?
2: para que todo el mundo nos entienda, ¿no? La palabra infradiagnóstico. Es decir, sabemos los médicos, las enfermeras, que esta enfermedad la población sabe que existe y que la estamos detectando. Por ejemplo, cuando alguien tiene un catarrito, pues sabemos que es un catarrito. Cuando hay hipertensión, pues detectamos la hipertensión y sabemos inclusive la prevalencia de esa enfermedad en la población general. En CADASIL lo desconocemos, en Gran Canaria, y es lo que estamos haciendo. ¿Está infradiagnosticada? Pues probablemente, porque sin hacer ninguna cosa, estamos detectando desde la unidad de genética que existen muchos casos, lo cual quiere decir que nos pasa. Es decir, la gente, cuando llega, no la detectamos. ¿Pero por qué no la detectamos? Porque es una enfermedad genética de manera crónica. Es decir, que los síntomas, los signos para detectarla son un poco engañadores, ¿sí? Se camuflan. Puede creerse que es otra patología. Por ejemplo, migrañas, ¿sí? Cefalea crónica, intensa, que aparece en gente joven. Y sí, es una migraña. Pero es que esa migraña, si aparece de manera familiar, es decir, la tiene el tío, el sobrino, el primo, eso ya da un patrón que nos pueda orientar de que pudiera ser una enfermedad tipo CADASIL, infradiagnosticada, por supuesto, porque no se detecta.
3: Entonces es una enfermedad hereditaria, ¿no?
2: Sí, por supuesto, es una enfermedad hereditaria y el problema está en el cromosoma número 19. Sabemos que está ahí y que hay una mutación de un gen que es el NOT3. Pero esos son ya palabrotas que estamos utilizando la gente que nos dedicamos a la medicina y a la enfermería. Lo importante es que sabemos que es una enfermedad hereditaria, por lo tanto, quiere decir que va a pasar de padres a hijos. Y eso es lo importante. Y puede haber incluso generaciones, familias, que no saben que tiene la enfermedad, pero tenemos que estar en esa situación de alerta desde atención primaria para decir, esto pudiera ser un CADASIL, no porque aparezca simplemente una cefalea o porque aparezca un ictus a nivel cerebral de manera extraordinaria en una persona joven, no, es que tiene un patrón familiar, el primo, el tío, el sobrino, oye, ¿y por qué apareció eso? Puede ser un CADASIL.
3: ¿Y por qué es importante detectarla?
2: Es una excelente pregunta, porque al final uno dice, bueno, ¿y por qué tanto problema con detectar CADASIL? Primero porque sabemos que en Gran Canaria hay una gran prevalencia, hay una gran frecuencia que no está detectada porque está infradiagnosticada. Pero, ¿qué pasa con CADASIL? ¿Qué problemas tiene? Si sabemos que es una enfermedad de los vasos sanguíneos, de las pequeñas arteriolas, de los vasos pequeñitos, que afectan a todo el cuerpo, pero fundamentalmente su patrón aparece a nivel cerebral. Bueno, pues si es una enfermedad vascular que afecta a las arteriolas del cerebro, imaginen pacientes que sean hipertensos, pacientes que sean diabéticos, pacientes obesos, pacientes fumadores, sí, todos aquellos que son factores de riesgo, que todos nosotros sabemos que son problemas, son factores de riesgo cardiovascular o cerebrovascular, si además tiene CADASIL, es un factor de riesgo añadido. Por lo tanto, es fundamental detectar a los casos de CADASIL, porque como sabemos que tienen una afectación vascular, vamos a intentar que, si al detectarlo, quitamos uno de los factores de riesgo. Oiga, usted es fumador, usted es diabético, pero recuerde además que tiene un problema genético en esas arteriolas, así que tenga más cuidado.
3: Entonces, ¿cuál es su sintomatología?
2: Bueno, es variada, y como estábamos comentando, se puede confundir con muchas cosas, con muchas patologías. Por lo tanto, ¿qué es lo que la casuística, es decir, qué es lo que normalmente aparece? Aparece a nivel mundial recuerden, y volvemos a insistir, que cada SIL es una enfermedad rara, pero puede ser que no sea tan rara en Gran Canaria, porque es cada SIL, y hago ese inciso, la frecuencia que aparece es la mayor del mundo. No hay ninguna parte del mundo donde haya tanto cada SIL como aquí. Por algo será. Bueno, volviendo a la cuestión. Se me ha ido el argumento de lo que me estaba comentando, porque hice ese inciso que es fundamental.
0: La sintomatología. Sí,
2: la sintomatología. Fundamentalmente, ¿qué podemos encontrar en esa casuística en Gran Canaria? Migrañas. La migraña, si el dolor de cabeza que aparece de manera crónica en gente joven, desde muy joven, que además esa migraña aparece en la familia, si no es un caso único, es un caso que está en el resto de la familia, en tíos, en sobrinos, en primos. Ese es uno de los síntomas que pueden enmascararlo. Otro síntoma importantísimo. Los ictus, es decir, esa isquemia, esa falta de riego que aparece en gente joven, que además aparece de esa forma familiar, pues también es uno de los síntomas que nos aparece. Alteraciones psicopsiquiátricas depresiones, situaciones de cambio de humor, todas esas cositas que aparentemente no tienen ninguna, ¿cuál es la palabra más adecuada? Convicción de que puede ser cada SIL, que puede ser cualquier cosa, eso nos puede orientar a que pudiera ser cada SIL. Cada SIL engaña, se camufla, inclusive puede estar 30, 40 años sin ningún síntoma. Eso es lo que nos puede llevar a la confusión. Por lo tanto, son varios y estos tres síntomas fundamentales u orientaciones a nivel psiquiátrico, a nivel de isquemia y a nivel de dolor de cabeza o de migraña son los tres síntomas más importantes que podemos encontrar.
3: Vale, como dice, se puede confundir con otras enfermedades ya que se asemeja ahí. ¿Cuáles serían?
2: Bueno, pues hay algunas patologías neurológicas que pueden confundirnos. Cuando se tilda a alguien que es que tiene una cefalea crónica y no se tilda cuál es el origen, por ejemplo, o aquellas depresiones en gente joven y a nivel familiar, como siempre estamos diciendo, pues puede confundirlo. La esclerosis múltiple, que es una enfermedad importantísima, que además afecta a mucha gente, pues en Gran Canaria pudiera ser que no sea esclerosis múltiple. Eso no quiere decir que la gente diagnosticada de esclerosis múltiple no sea esclerosis múltiple. Lo que tenemos que hacer los sanitarios es pensar que a lo mejor alguna esclerosis múltiple, porque se confunde el patrón clínico y el patrón de imagen a nivel de resonancias, etcétera, puede haber cierta confusión. Por lo tanto, este tipo de patología nos puede orientar a que pudiera ser un cada SIL.
0: A mí me surge una pregunta también, en este caso, Juan Carlos, ¿y cuál es el curso evolutivo de la enfermedad? ¿Cómo suele ir en el tiempo? ¿Cómo va ese paciente con cada SIL?
2: Vale. Pues es muy variado y es una de las cosas que se está trabajando también. Hay que tener claro que, como es una alteración de los pequeños vasos sanguíneos, no es que de buenas a primeras aparece un problema grave. Es un problema que desde niño, porque claro, si tenemos adultos diagnosticados, quiere decir que tiene que haber niños que no se han diagnosticado. Por lo tanto, la importancia de detectarlo. Bueno, pues la evolución puede ser desde pequeñas migrañas al principio, alteraciones del humor, pero esto puede ir a lo largo del tiempo, 20, 30, 40, 50 años, porque después detectamos graves problemas, sobre todo, por ejemplo, de demencia. La demencia, que todo el mundo dice, bueno, esto ya sabemos lo que es, ¿no? Una demencia ya sabemos cuál es el tipo, y ya todo el mundo diagnostica a la demencia de lo que todos conocemos, ¿no? Bueno, pues la demencia, aparte de la típica, pues puede ser esta, cada SIL. Sobre todo porque, y pensando en gente joven que empieza a tener ese deterioro de la memoria, ¿no? Porque la demencia fundamentalmente es falta de memoria, o ir perdiendo esos valores, esas identificaciones. Bueno, pues en gente joven que aparece signos de demencia, puede ser CADASIL. Podemos llegar de la demencia mínima a una demencia importantísima, ¿no? Del rango máximo de desconocimiento total, de desvinculación, de dependencia en todo tipo. Entonces, el tema de la demencia es preocupante. Y después, los ictus, todo aquello que conlleva la falta de riego a nivel cerebral, que también crea graves problemas a la persona que tiene afectada, ¿no? Y a la familia, porque recuerden que esto es un tema no solamente individual, es un tema familiar. Puede haber pocos casos, entre comillas, pero afectan a muchísimas familias. Y eso tenemos que reconocerlo y trabajarlo desde atención primaria.
3: Y como bien dices, trabajarlo desde atención primaria, sabemos que enfermería juega un papel importante en la detección del CADASIL, pero ¿qué papel juega el médico de familia en esta enfermedad?
2: Perfecto, y además yo creo que es fundamental incidir en el conjunto. Es decir, atención primaria, desde sus inicios y la vocación que tiene, es trabajar en la población general y además trabajar en equipo, que a veces se nos olvida, ¿no? Y esto es un conjunto del médico, la médico, enfermero, enfermera y del trabajador o trabajadora social, fundamentalmente, porque están en contacto directo con la población y además conocen la historia familiar. Recordar siempre que es un tema familiar, no es un tema aislado. La enfermera está en contacto directo con los familiares y con la persona. El médico de familia de igual manera, la trabajadora social inclusive a veces hasta más, porque conoce directamente las familias que están en la problemática y es un vínculo para informar tanto a enfermería como a medicina de que puede haber un problema de CADASIL en una familia porque tiene ese entorno familiar. Así que el médico de familia fundamental, pero el resto de compañeros de atención primaria tiene un valor increíble para el diagnóstico y tratamiento de CADASIL.
3: ¿Y por qué es importante el diagnóstico temprano?
2: Bueno, lo hemos comentado un poquito antes y es el diagnóstico temprano es fundamental. ¿Por qué? Porque, entre otras cosas, si es un factor de riesgo cardio y cerebrovascular, al detectarlo pronto sabemos que ese factor de riesgo lo vamos a tener en cuenta, con lo cual vamos a incrementar, en todas cosas, que esa familia no tenga la preocupación. Oiga, es que tengo una migraña y no recordamos, nadie sabe que íbamos de un lado a otro y resulta que era un CADASIL. Sí, el conocer la enfermedad hace que todo el mundo, de alguna manera, esté sujeto a eso, a una realidad. Oiga, es que yo tengo un problema. Es cierto que muchas veces, y lo hemos encontrado en la práctica clínica, hay familias que se detecta un caso y el resto no quieren ni hacerse la prueba. ¿Por qué? El miedo a saber, oye, yo tengo un problema, pero es que esto es fundamental, el conocer la propia realidad y sobre todo porque hasta que no pase 10, 20 o 30 años no van a tener síntomas. Y dice, sí, mi padre tiene. Bueno, pues si su padre tiene, el 50% de los hijos lo van a tener. Y el no conocerlo, porque no tengo síntomas, pues dice, bueno, ya me vendrá. Hombre, yo creo que es fundamental que seamos conscientes de que las patologías, entre más pronto se sabe, mejor, porque no podemos curarla en este momento, el CADASIL. Es una enfermedad genética. Pero en poco tiempo, con la ingeniería genética, se va a solucionar. Con lo cual, cuanto más pronto sepamos que tenemos este problema, aunque no podamos solucionarla, solventarla, tratarla en este momento, pero sí podemos prevenir ese deterioro que va seguramente a tener a lo largo de los años.
1: Y que supongo que con un diagnóstico temprano, Juan Carlos, ya podemos comenzar a cuidarnos, ¿no? Con nuestros buenos hábitos de vida para, si somos hipertensos, pues intentar tener unas mejores cifras. Todo aquello que afecta a nuestros vasos, que es donde va a estar el CADASIL implicado al 100%, Pues en mejorarlo, ¿no? Intentar mejorarlo.
2: Por supuesto.
1: Y de esa manera no llegar a lo mejor, incluso se puede retrasar la aparición de esa sintomatología más grave.
2: Clarísimo, lo has expresado perfectamente. Mejor imposible. ¿Por qué? Porque si lo detectamos prontamente, sabiendo que es un factor de riesgo cardio y cerebrovascular, si además tienes otros problemas de este tipo, de factores de riesgo, de hipertensión, diabetes, obesidad, tabaco, etcétera, pues si este tema lo controlamos con buenos hábitos de vida, que al final es lo que pretendemos desde atención primaria, es tener buenos hábitos de vida, y ahí enfermería es fundamental, pues oiga, vamos a intentar que ese factor de riesgo lo localizamos, sabemos que lo tiene, le advertimos y le decimos al paciente, mire, usted tiene esa patología, tenga cuidado, cuídese en general. Así que lo has expresado perfectamente, es un factor de
0: Y luego el
2: riesgo.
0: otro punto importante, ¿no? El consejo genético.
2: Uf, fundamental.
0: ¿No? Para poder tomar decisiones si quieren seguir para adelante, ¿no? O
2: Claro.
0: plantear un embarazo con una persona que puede tener ese riesgo de.
2: Totalmente, totalmente. Y además es un detalle a tener en cuenta. Es verdad que no podemos ahora mismo hacer un tratamiento del CADASIL, pero en poco tiempo lo tendremos. Pero sí lo que es el asesoramiento o el consejo genético, ¿no? Ese asesoramiento sí lo podemos hacer. Los padres que sabemos que tienen CADASIL y ellos quieren seleccionar o que se les seleccione que el resto de niños o los niños que vayan a tener no tengan CADASIL, eso sí lo podemos hacer, con lo cual es un gran avance. Si, oiga, asesoramos a la familia para decir, mire, si usted quiere tener hijos y quiere que no tengan CADASIL, sí le podemos ayudar. Con lo cual, esto es un tema fundamental.
3: Entonces, ¿qué especialidades médicas están involucradas en la detección y el seguimiento de esta enfermedad?
2: Bueno, fundamentalmente atención primaria, neurología, porque es una especialidad neurológica, porque afecta a los vasos sanguíneos cerebrales, pero recordemos también que afecta a todos los vasos sanguíneos del cuerpo, es decir, cardiología, es decir, al final están todos involucrados, pero fundamentalmente atención primaria, genética clínica y neurología son las tres especialidades princeps para estar intentando controlar en lo posible este tipo de patologías, CADASIL.
1: ¿Y cómo les llegan los pacientes a ustedes para ser diagnosticados de CADASIL?
2: Bueno, pues fundamentalmente llegan desde neurología, fundamentalmente. Ahora, ¿qué es lo que se pretende? Que sea atención primaria, porque están en el primero, en el lugar baluarte para detectar si con esa visión que tenemos los sanitarios en atención primaria, de tener lo que yo digo, la mosca tras la oreja. Oiga, si me aparece en forma familiar determinados síntomas que además no tienen otra explicación, pudiera ser un CADASIL. Y es tan sencillo eso como si detectamos derivarlo a genética clínica, que allí se le hace simplemente un pequeño pinchazo y sabemos si es o no es CADASIL. Porque con otras patologías no podemos saberla. Pensemos en esclerosis múltiple, ¿no? Si esclerosis múltiple, clínicamente lo diagnosticamos, pruebas complementarias que nos orientan, pero no tenemos nada que nos pueda decir con seguridad es esta patología. En cambio, en CADASIL sí. CADASIL, una gotita de sangre y sobre la marcha podemos saber si es CADASIL o no, porque es una afectación genética. Así que ese es.
0: Súper interesante, Juan Carlos. La
2: De
0: verdad que
2: verdad que
0: nosotros
2: sí.
0: también cuando viniste al centro, pues supuso como a ver, una visión mucho más, ¿no? De tener estar en la expectativa, porque es lo que dices, ¿no? Nosotros somos en la puerta de entrada.
2: Total, es que además, esa expresión, soy la puerta de entrada. Sí, si están atentos, eso no quiere decir que todo el mundo tenga CADASIL. No, no, no estamos diciendo eso. Que es muy importante, sí. Pero que atención primaria, todos los centros, los profesionales que ahí estamos, estemos alerta por si aparece esa sintomatología precoz y además de manera familiar, pues oiga, ¿y por qué no? No se busca, si no se encuentra lo que no se busca. Sí, podemos estar pensando en 20.000 cosas, pero si no decimos voy a buscarla, no la encontramos. Encontraremos un catarrillo, encontraremos una hipertensión, pero patologías de este tipo hay que ir a buscarla. Y por eso el que tengamos a la gente de primaria atenta, pendiente, oiga, y veo en la consulta general de enfermería, veo a esta persona y se me enciende la luz. Y digo, sí, mira, es verdad, pero este no, el primo no tuvo un ictus hace poco siendo joven. O esas migrañas que son intensas y que aparecen de manera familiar desde gente joven. Pues sí, yo recuerdo, si esa visión de tener, oiga, en mente que pudiera ser, estudiamos un poquito más la familia y vemos que sí, que corresponde con un patrón, y hacer ese cribado, que es lo que estamos intentando hacer desde atención primaria, que, oiga, yo sé, yo entiendo, primaria está sobresaturada. Es que yo no sé, está sobresaturada y son muchos papeles, y mucha burocracia. Y ahora una más, no es una más. Esto se hace en paralelo con lo que simplemente hacemos todos los días, que es muchísimo. Es tener en cuenta que se me enciende la luz de una o un paciente que llega y te llama la atención. Oiga, pero ¿y el hijo no tiene un problema también desde joven a nivel emocional? ¿Y el abuelo que tiene 50 años o 55 años no tiene un ictus? Esa relación, quien lo puede hacer, es la gente de atención primaria. Y enfermería es crucial.
1: Y te he escuchado en un par de ocasiones ya hablar de una pronta un pronto tratamiento, ¿no? Que se están dando pasitos a ese nivel y se está avanzando, Juan Carlos.
2: Sí, realmente, Macu, aquí estamos avanzando a nivel, en la tecnología, a nivel mundial, pero en todos los ramos es súper rápida, ¿no? Y cada vez más las enfermedades genéticas, que parecía algo imposible, ya hay sistemas para cortar partes de los genes. Recuerde que los genes es donde está la información de todos nosotros. Nosotros tenemos 23 pares de cromosomas, el ser humano. Otras especies tienen otro número y están clasificados, ¿no? Un par son la parte que se transmite, la que está en las gónadas, la que está en la parte que el óvulo y el espermatozoide tiene, y el resto de pares de cromosomas está la información desde el color del pelo, el color de los ojos, el tamaño del corazón, sí, todo eso está de alguna manera estructurado en los genes. Bueno, pues cada vez más la técnica, la tecnología aplicada, podemos hacer que las células, que es donde están los cromosomas, podamos llegar a cada uno de los cromosomas, en este caso, por ejemplo, al cromosoma número 19, donde está cada cil, y irlo viendo en cómo se estructura. Tiene un orden, 1, 2, 3, 4, 5, lo que sea, corresponde a un gen, y ese gen es el que controla, en este caso concreto, la capa elástica, donde si la parte muscular, donde en las arterias pequeñas mueven que se abran o se cierren. Bueno, pues ahí sabemos que no está el problema. ¿Qué es lo que se hace? Pues se llega al gen, se recorta la parte que estoy hablando de manera un poco para entendernos todos, ¿no? Llega, se corta ese trocito de gen, se retira y se puede poner otro. Grosso modo, sí, que no, que la gente.
0: Sí, no es tan fácil, pero bueno.
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0: ¿Qué tal, queridos amigos de la Diocesana de Canarias? Aquí en otro programa de ¿Cómo conociste a Jesús? Hoy tenemos como invitado a Néstor Guerra, un salesiano de 22 añitos, que viene a contarnos su experiencia y su vida con el Señor, para que también a ver si ustedes se sienten reflejados en querer imitar como instrumento, ¿no? Que es Néstor del Señor. ¿Cómo estás, Néstor?
1: Muy bien, buenos días, Mariela. Muchas gracias por invitarme a estar en esta casa.
0: Gracias a ti por decir que sí. Bueno, Néstor, estábamos hablando de que eres salesiano y justo hace el fin de semana pues fue la canonización, la coronación canónica, perdón, de la María Auxiliadora, ¿no? De la Virgen María Auxiliadora. Cuéntanos un poquito cómo viviste la experiencia.
1: Bueno, la verdad que ha sido pues un no parar. Desde septiembre, desde que recibimos la aprobación del señor obispo, pues la verdad que fue mucha ilusión, pero también mucho trabajo. Entonces, han sido muchos meses de trabajo que por fin este fin de semana pues ya vimos resultados y la verdad que superaron las expectativas. La verdad que la catedral a rebosar. Yo creo que nos han superado a todo lo que teníamos, las previsiones que teníamos, porque mucha gente pues vino a ver a María Auxiliadora. Y bueno, y después la procesión de vuelta a casa fue triunfal, apoteósica y todo lo que queramos decir.
0: Preciosa, preciosa. Bueno, y cuéntanos, Néstor, ¿cómo llegaste tú a ser salesiano y a estar aquí en este programa hoy y desde que naciste hasta ahora? Cuéntanos un poquito tu historia.
1: Pues mira, la culpa es de mi madre y de mi abuela. Entonces, si algo llevo en vena es pues el ser salesiano. Mi abuela estudió en las Salesianas de Tomás Morales, mi madre también, lo que en los últimos años ya lo estudió en los Salesianos. Entonces yo no me he inventado nada, sino que desde que yo nací, pues me he criado en casa. Entonces yo no me acuerdo, pero siempre veo las fotos de cuando yo tenía 3 años y mi madre me llevó pues a ver a María Auxiliadora una de tantas veces, y tengo una foto en la entrada de la parroquia con un ramo de rosas azules. Entonces siempre me cuenta mi madre que me llevó junto de la mano de mi abuela para ofrecerle esas rosas a María Auxiliadora. Entonces es verdad que yo no tengo nada que contarte novedoso de cómo llegó Jesús a mi vida, porque directamente pues tuve la suerte de cuando nací pues que mi madre y mi abuela se encargaron pues de que él estuviera en mi vida.
0: Qué bonito. Y de tus amigos, tus compañeros de los salesianos, ¿tienen ese mismo fervor que tienes tú hacia la Virgen y hacia el Señor? ¿O bueno, cada uno tiene su historia?
1: Bueno, todo obviamente tenemos nuestra fe de distinta manera, pero es verdad que no soy el único raro. La verdad que yo creo que en el cole, desde chiquitito...
0: Raro, no, hombre.
1: No, pero yo creo que en el cole, además, desde muy chiquitito, de los 3 años que entramos, pues siempre se nos inculca el amor a la Virgen, el amor a Jesús. Entonces hay muchos que obviamente tienen su fe, lo viven de distinta manera, pero hay otros como yo que allá donde esté Jesús, allá donde esté María, pues vamos sin mirar atrás.
0: Qué bonito. ¿Y cómo es tu día a día con el Señor? Por ejemplo, ¿te levantas? ¿Tú estás estudiando?
1: Sí.
0: ¿Qué estás estudiando?
1: Es Derecho aquí en Las Palmas.
0: Derecho, muy bien. ¿Y cómo llevas esto de la fe en la universidad?
1: Pues mira, hay veces que es complicado, porque es verdad que cuando uno llega a la universidad, sobre todo me pasó cuando, según salí de bachillerato, de que es un golpe de realidad. Yo había estudiado desde los 3 años en los Salesianos. Obviamente, pues toda mi vida ha sido relacionada y en un colegio pues católico, que es verdad que ahí hay gente que a lo mejor cree más, cree menos, pero bueno, este es un ambiente católico, y cuando sales pues te abres a un mundo completamente nuevo. Entonces en un principio chocaba un poco para mí de que la gente le extrañaba cuando yo le contaba pues que iba los domingos a misa, o de que los viernes por la tarde siempre estaba en el colegio pues en el centro juvenil, que es lo que nosotros tenemos los viernes por la tarde.
0: Ajá.
1: Entonces pues es verdad que me costó, sobre todo por... No porque la gente no lo hiciera, sino porque a lo mejor les chocaba que yo un viernes por la tarde, en vez de salir a cualquier sitio, pues yo decía, mira, no puedo porque estoy en el colegio.
0: ¿Y qué hacen en el colegio los viernes por la tarde?
1: Pues mira, muchas cosas. Entonces es verdad que el horario es el que es, pero empezamos siempre pues con grupos de fe. Uh-huh. Los que están, los chicos que están en tercero y cuarto primaria, pues con sus catequistas hacen las catequesis de primera comunión. Y luego, después de la primera comunión, pues están los chicos hasta ya universitarios con grupos de fe. Entonces el itinerario de educación en la fe que tenemos nosotros los salesianos pues va abarcando todas las edades, nos prepara para la confirmación, y bueno, pues eso de 5 a 6 y cuarto de la tarde están todos los chicos en grupos de fe, y luego salimos al patio, lo que nosotros le llamamos el oratorio. Entonces hay juegos, fútbol, talleres, deporte, luego tenemos unas salas donde hay futbolines, ping-pong. Entonces pues combinamos lo que a nosotros nos gusta, los grupos de fe, con un buen rato compañeros, juegos.
0: ¿Y todas las edades? ¿Desde los niños
1: de
0: primera comunión y después hasta qué edad tenemos ahí los grupos de fe?
1: Pues mira, yo tengo compañeros de mi edad o incluso más grandes, que a lo mejor no son justo los viernes, sino que llegamos los domingos antes de misa.
0: Uh-huh.
1: Pero sí, no hay edad.
0: Okay, ¿y los viernes hasta qué hora?
1: Pues mira, habitualmente los chicos están hasta las 8:30, 9 menos cuarto, desde las 5 de la tarde, y luego los animadores, que somos pues los adultos, jóvenes adultos que estamos acompañándolos, que nos quedamos hasta las 9:30, 10, porque después de que los chicos se vayan, pues nosotros tenemos nuestra oración de animadores y después un rato de convivencia, si hay que programar cualquier cosa, un día lo vamos a cenar, cada día es diferente.
0: O sea que los viernes están destinados para la Virgen y para el Señor
1: Sí,
0: y los amigos
1: los viernes
0: en
1: son
0: la fe.
1: sagrados, vamos.
0: Nunca mejor
1: Nunca
0: dicho.
1: mejor dicho, a mí un viernes del colegio no me saca nadie.
0: Qué bien, y son muchos animadores, muchos, muchos jóvenes como tú.
1: Pues mira, los animadores en este caso comprenden entre 17 años, 25, ahora mismo somos unos 30,
0: Wow.
1: 30 y algo, pues al servicio de todos los chicos y chicas, bueno, y sumando las catequistas, bueno, mi madre es catequista, entonces
0: Okay.
1: son otras 20. Entonces, pues sumando
0: Son
1: todo,
0: 50.
1: 50 animadores entre jóvenes y catequistas, pues ya serían unos 50, y al servicio de todos los chicos y chicas que están allí los viernes, que en torno serán unos 250, hay algunos viernes que son menos, otros que son más.
0: Wow,
1: Pero
0: que son y son todos ni son todos jóvenes del colegio
1: la
0: o
1: gran mayoría son del cole, pero es verdad que suelen venir de otras parroquias, de otros colegios, o gente que dice, oye, pues los salesianos yo sé que tiene, es muy curioso además, porque hay gente que viene diciendo, oye, yo me he enterado que aquí está Confetti. Confetti es nuestro centro juvenil, se llama así, el
0: ajá.
1: Centro Juvenil Confetti. Y dice, yo me he enterado que aquí está Confetti. Claro, tenemos que explicarles que es un nombre, pero que nosotros somos centro juvenil, lo que vamos haciendo y demás. Entonces, es gracioso porque hay gente que no tiene nada que ver con el propio colegio, con el centro educativo, viene preguntando por nosotros.
0: Pero pueden ir
1: Sí, por
0: todo
1: supuesto.
0: y son todos grupos de fe
1: Exacto.
0: que se hacen formaciones y después hacen juegos y
1: Exacto.
0: quedadas los más mayores
1: Exacto.
0: y demás.
1: Exacto, es un pack.
0: Qué bueno, no sabía eso. Y son tanto de los salesianos como los de María Auxiliadora, ¿dónde quedan?
1: Mira, nosotros estamos, los salesianos estamos en el movimiento juvenil salesiano junto con las salesianas. Lo que
0: Eso.
1: nosotros vivimos en el colegio de los salesianos, las salesianas también lo tienen en cada uno de sus colegios.
0: Okay.
1: Entonces, todos son centros juveniles. Entonces, nosotros después nos juntamos cuando hay convivencias, campamentos de verano, y nos juntamos como movimiento juvenil salesiano y hacemos pues las convivencias, los campamentos de verano, vivimos la Pascua salesiana en la casa de la Orotava. Entonces es verdad que nosotros cada viernes somos centros juveniles independientes, por así decirlo, pero luego nos juntamos salesianos y salesianas para vivir momentos señalados de todo el año.
0: Qué fuerte, qué bueno. O sea, son un montonazo. Con
1: Sí, sí,
0: razón había
1: sí.
0: tanta gente. Estaba la catedral a reventar.
1: Solo con nosotros estaba a reventar ya.
0: Es tremendo, tremendo. Pues maravilloso. Bueno, ¿y qué más hace un salesiano como tú? Compañeros como tú. ¿Van
1: Vale.
0: todos juntos a misa, por ejemplo, los fines
1: Mira.
0: de semana o cada uno va con su familia?
1: Es verdad que los domingos, es verdad que lo vivimos con la mayor libertad de el que ca en cada uno vaya a la iglesia que quiera. Es verdad que, por ejemplo, yo vivo en Telde, pero siempre me gusta ir a los salesianos, pero hay gente que viene en San Mateo, que viene a otros municipios que les pilla lejos ir el domingo a misa, y a lo mejor algunos que van simplemente a la parroquia que le corresponde. Pero un buen grupito, yo creo que más o menos los domingos estamos cerca de 20 de estos animadores que vamos a la Eucaristía los domingos en el colegio, y vamos, nos acompañan nuestros chicos, nuestros niños de primera comunión, que suele ser el domingo a las 11:30 de la mañana, que vamos, que la parroquia se nos queda chica, porque, no sé, yo, entre que van los niños, la familia, una misa muy amena, muy divertida, y además lo que hacemos los domingos después de misa es que abrimos los patios del colegio, sacamos balones, entonces los niños después de misa, pues aquellos que quieran se pueden quedar un rato a jugar en el patio.
0: Qué bueno, qué bueno, qué bonito, qué bonita misión tienen. Pues nada, me encanta. Y ahora con el tema de la Virgen, bueno, me imagino que estarán todos encantados, ¿no? ¿Cómo llevas tú la vida con María? ¿Qué
1: Pues
0: significa para ti María?
1: para mí María, tal y como me enseñó mi madre desde chiquitito, es mi segunda madre. Entonces, pues para mí lo es todo. Si mi madre terrenal lo es todo para mí, pues María no iba a ser menos. Entonces es verdad que todo lo que ha conllevado la coronación, pues lo he intentado hacer junto con los compañeros, pues de la manera pues más implicada posible, hasta el más mínimo detalle, porque si con mi madre terrenal, como le digo yo, intento siempre, o la mayoría de las veces, siempre hacerlo todo bien para que ella esté contenta, pues lo mismo no iba a ser con María Auxiliadora. Entonces lo hemos vivido, yo creo, de una manera muy bonita, también muy cansada, porque es verdad que son muchos, muchos preparativos, muchas cosas para que todo esté bien, todo luzca y tú digas qué bien ha salido todo. Es verdad que hay que hacer mucho esfuerzo. Y entonces, pero entre todos los compañeros pues de los salesianos y también de las salesianas, yo creo que ha salido todo muy bien. Y hemos sentido que la Virgen ha estado con nosotros.
0: ¿Y cómo es eso que sentimos que la Virgen ha estado con nosotros? Porque yo lo siento, tú lo sientes y todos los que estábamos ahí lo sentimos, pero mucha gente no lo entiende. ¿Cómo podrías a un joven quizás explicarle quién es María?
1: Mira, yo creo que es verdad que para poder explicarte esto, yo creo que habría que sentarse delante de la Virgen. Porque es verdad que a lo mejor escucharlo es unas palabras vacías. Pero yo cuando me pongo delante de la Virgen y simplemente me siento, y hay veces que entro, siempre en el colegio la parroquia suele estar siempre abierta, a lo mejor no por la puerta de la calle, sino por dentro, pero entro y me siento. A lo mejor no tengo, no rezo ni una Ave María, sino simplemente me siento delante. Y hay veces que le explico pues cómo van las cosas, oye, ahora mismo en la universidad la cosa está más complicada, échame un cable. Me desahogo como si me sentara a hablar con un amigo, como si hablara con Jesús, y simplemente hablar. Y no sé por qué, pero yo siento que de alguna manera pues ella me echa un cable. Porque a lo mejor da casualidad de que justo la semana siguiente tengo un examen y oye, pues me ha salido mejor. Que no estoy diciendo que la Virgen apruebe por mí, sino que me ha dado la fuerza para que yo me siente a estudiar, lo saque mejor. O si las cosas, pues me he peleado con un amigo. Pues, oye, pues de repente las cosas se van solucionando entre nosotros. Entonces, yo
0: Lo
1: creo
0: que
1: que
0: hace una madre,
1: lo que hace una
0: siempre, siempre
1: madre.
0: está ahí apoyando, ¿verdad?
1: Una palabrita al oído.
0: ¿Verdad? Yo siempre, a veces cuando dicen, no, porque María, porque el único intercesor, el único mediador entre Dios y los hombres es Jesús, digo, claro, el mediador redentor, el que nos salva, es Jesucristo. Pero María es nuestra madre, además Jesús lo dijo, ahí tienes a tu madre, ¿no? Se lo dijo a Juan, que somos todos nosotros, y además ella fue la primera que intercedió ante esos novios que se habían quedado sin vino, y le dijo, pero Jesús, dale vino, y si quieres que haga, digo, a ver. Y siempre, siempre, si uno le pide a sus amigos, ¿no?, que oren por uno, ¿cómo no le vamos a poder pedir a María, que es nuestra madre, que le pida a Dios, que está ahí al ladito de ella, que pida por nosotros, ¿no? O sea, qué mejor que eso. No sé si tú ves alguna forma mejor de describir lo que es María para nosotros.
1: Es que
0: Sobre todo para los que no creen, ¿no? Que dicen, no, que María, que no hay que, no hay que. Nosotros no adoramos a María, nosotros la veneramos y la amamos como nuestra madre, ¿no?
1: yo la verdad, obviamente al que se adora es a Jesús como Rey de Reyes, pero es verdad que una madre es una madre. Entonces, yo cuando rezo a la Virgen, yo sé que estoy hablando con Dios también, porque esto es como lo que decían de la palabrita al oído. Si yo sé que a María le estoy pidiendo algo, yo sé que una madre, pues siempre habla con su hijo. Entonces,
0: Exactamente.
1: yo siempre que hablo con María, sé que estoy hablando con Jesús. Entonces, hay veces que hay que buscar línea directa, como quien dice con Jesús, pero el calor de una madre es el calor de una madre. Entonces, cuando tú hablas con ella, al fin y al cabo, siempre sabemos que va a ir a manos de Jesús.
0: Efectivamente, es tan bonito tener a María y el rosario, como con cada Ave María que le regalamos, es una rosa que le estamos dando, incluso ahora que estamos en el mes de mayo, en el mes de María, como esos rosetones que había, ¿no? Que le contaba a mi hija, digo, mira, mira los rosetones rosas y celestes, qué bonitos. Pues estos son los que le regalamos en cada Ave María en el rosario y ofrecerlo por cada María por una persona, ¿no? Que quieras, que lo esté pasando mal, o por las almas del purgatorio, de tu familia, ¿no? Pues es precioso. Y bueno, ¿y qué actos se vienen de María Auxiliadora? ¿Qué tenemos próximamente?
1: Pues mira, siguiendo con la coronación de María Auxiliadora, que la Virgen ya está coronada, pero los actos siguen. Entonces, pues este sábado tenemos la carrera solidaria de María Auxiliadora, que es allí mismo en la calle León y Castillo. Entonces, verá que las inscripciones ya están cerradas, pero vamos, que todo, pues vamos, está invitado todo el mundo para participar de ella, no solo corriendo, sino en los puestos que van a ver, animando en los juegos. Y además, lo importante es que todo lo recaudado de la carrera solidaria va para el proyecto solidario de la coronación, que es para una escuela de niños refugiados en el Líbano, que se llama Ángeles de Paz, que es una escuela que tenemos los salesianos allí en el Líbano. Entonces, están todos invitados para poder
0: ¿A
1: colaborar.
0: qué hora empieza?
1: Pues mira, esto es verdad que abarca toda la mañana, porque están desde los que les gusta ir por la mañana a ayudar a poner desde vallas en la calle hasta la propia carrera. Desde el mediodía ya estaremos por el cole preparando un montón, todas las cosas que van a haber.
0: Recuérdanos la dirección justa donde tenemos que ir, dónde es la salida.
1: Es en el Colegio Salesiano, en la calle León y Castillo, a la altura del Colegio Salesiano, frente al Metropol.
0: Ok, fenomenal. Pues ya lo saben, ahí nos vemos el sábado a partir de las, por si quieren colaborar,
1: ¿Cómo decir? Desde las 12 de la
0: de las
1: mañana.
0: 12 de la mañana. Muy bien. Esto es el sábado. ¿Y después?
1: Y el domingo, como no podía ser de otra manera, pues en la Eucaristía de las 11:30 de la mañana, que si no me equivoco está presidida por el señor obispo auxiliar, pues será la Eucaristía de Acción de Gracias por la coronación de María Auxiliadora, y pues se descubrirá un azulejo conmemorativo y demás, y será como el gran colofón a la coronación canónica y sobre todo dar gracias a Dios por todo lo que nos ha regalado en estos meses.
0: Qué maravilla. Y es a las 11:30.
1: A las 11:30 en los Salesianos.
0: En los Salesianos. Pues nada, ya lo tenemos más o menos todo claro. Y después de esto, ya con esto culminamos.
1: Culminamos la coronación, pero es verdad que nosotros el 24 de mayo es el Día de María Auxiliadora.
0: Efectivamente,
1: Entonces es verdad que nosotros descansamos ahora, pero en breve ya con la novena de preparación a María Auxiliadora.
0: ¿Y qué van a hacer en la novena?
1: Pues la novena son los nueve días
0: previos. Sí, ¿cuándo lo van a hacer?
1: Empezamos el día 15. Entonces todos los días lo va animando un grupo diferente de la casa, de los distintos movimientos, antiguos alumnos, salesianos cooperadores, todos los movimientos de la casa van participando, animando la liturgia, y luego el 24 de mayo pues nos vemos todos en el cole pues para la Eucaristía solemne, y luego pues el día grande de María Auxiliadora con una verbena y fiesta y demás.
0: ¿A qué hora es el día 24? ¿Te acuerdas?
1: Creo que a las 11:30 de la mañana también.
0: Bueno, ya saldrá por ahí.
1: Sí, ya lo avisaremos.
0: Sí. Pues qué maravilla. Pues gracias, madre, por traernos aquí a Néstor. Que decíamos, tiene que venir, y bueno, y por haberte regalado una madre y una abuela que te han llevado por ese camino, ¿no? Muchas veces siempre son las abuelas, casi siempre son las abuelas las que nos llevan a Jesús y nuestras madres, y María, nuestra madre del cielo, que siempre está ahí, diciendo, por ahí no, mi niño, vente para acá. Bueno, ¿algún mensaje que le quieras enviar a tus amigos, a tus compañeros de los salesianos desde aquí, desde la diocesana?
1: Bueno, pues sobre todo gracias, un gracias en mayúscula, subrayado, en negrita, como lo quieras poner, porque han sido unos meses de mucho trabajo, de mucha intensidad. Pero bueno, un gracias enorme a la gente de los salesianos, a la gente de las salesianas, porque ha sido pues un trabajo conjunto, no solo de unos pocos, sino de trabajo de muchos. Pero un gracias en grande por todo el trabajo que han hecho para que todo salga bien.
0: Amén. Bueno, maravilloso. Y bueno, como siempre en el programa de Cómo conociste a Jesús, pues intentamos que se sientan reflejados con algún testimonio de cómo el Señor va orientando nuestras vidas o va trabajando con nosotros como instrumento, ¿no? Pero lo más importante siempre, lo más sagrado es la palabra de Dios. Y hoy Néstor pues nos ha traído para meditar un poquito el Evangelio de San Mateo, el capítulo 28, perdón, del versículo 19 al 20. Y dice así: Id pues y haced discípulos a todos los pueblos, bautizándolos en el nombre del Padre y del Hijo y del Espíritu Santo, enseñándoles a guardar todo lo que os he mandado. Y sabed que yo estoy con vosotros todos los días hasta el fin de los tiempos.
1: Hombre, yo creo que es uno de los pasajes que podemos decir más bonitos, porque yo lo comparo cuando un regalo, con una tarta de cumpleaños. ¿Por qué quedarme yo solo con toda la tarta cuando puedo repartir la tarta entre todos? El mayor de los regalos, que es la palabra que el Señor nos dejó, pues hay que repartirlo con todo el mundo. Hay gente que es muy necesitada de la palabra del Señor, que si nosotros se la llevamos, pues estoy seguro que cambiaremos muchas vidas. Que esto es lo que yo no he inventado nada, esto yo lo vivo también de San Juan Bosco, el fundador de los Salesianos, que él es lo que hizo. Él vio chicos perdidos en la calle de Turín, y él lo que hizo fue pues recogerlos, darles un hogar y llevar la palabra del Señor. Él no se inventó nada. Entonces, pues nosotros es la misión que seguimos teniendo hoy en día. Y también una frase que dijo Don Bosco, que es muy relacionada, que es ir y propagar la devoción a María Auxiliadora. Y si hablamos de María Auxiliadora, hablamos del Señor. Entonces, yo creo que lo fundamental es llevar el mensaje del Señor a todos lados y decirle a todo el mundo que el Señor y la Virgen nos quiere tal y como somos.
0: Qué bonito. Pues, efectivamente, qué bonito eso que decía San Juan Bosco, id y propagar la devoción a María Auxiliadora. Y aquí también en Canarias tenemos lo que es nuestra madre, nuestra Virgen del Pino, ¿no? ¿Y cómo lo compaginan? Porque dicen, bueno, los que no entienden, para ver, es la misma María.
1: Es la misma María. Entonces, es verdad que nosotros pues tenemos diferentes vocaciones, pero al final es María.
0: Otro traje, otra
1: manera, todas guapísimas. Entonces, pero no deja de ser la Virgen, la Madre del Señor. Entonces, pues es verdad que nosotros no tenemos problema ninguno de decir María Auxiliadora, la Virgen del Pino. Es la Madre de Dios. Lo que nosotros es verdad que tiramos mucho por María Auxiliadora, pero ¿qué canario no tira por la Virgen del Pino?
0: Todos. Pues nuestra Madre, con todos sus vestidos y con todas sus maravillas y todas sus oraciones que le lleva siempre al Padre, te amamos, Madre, te amamos con todo el alma. Así que, bueno, pues ya vamos llegando un poquito al final del programa. Recuerden que el sábado, este sábado, Tenemos la carrera solidaria ahí enfrente de los Salesianos, en la calle Aloni Castillo. El domingo la Eucaristía en Acción de Gracias con nuestro obispo auxiliar. Y bueno, y el 24 de mayo, el Día de María Auxiliadora, previa novena que se realizará también en la parroquia de los Salesianos. Néstor, muchísimas gracias. ¿Algo más que nos quieras decir?
1: Pues muchas gracias a esta casa también por invitarnos y sobre todo pues por habernos acompañado en este momento tan bonito de la coronación de María Auxiliadora.
0: Pues sí, claro que sí, se merecen eso y mucho más. Pues muchísimas gracias, que tengas un bendecido día y nos estamos viendo en estas próximas fiestas. Y a ustedes también gracias por quedarse ahí y nos encontramos en el próximo programa de ¿Cómo conociste a Jesús? Bendiciones.

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0: Dejamos en pausa nuestra propia memoria para volcar cada detalle en un disco duro, como si confiar en nuestra mente fuera ya un gesto arriesgado. Y casi sin darnos cuenta, sacrificamos el calor de una conversación auténtica, de esas que se sostienen con miradas, silencios y matices, para reemplazarla por un archivo digital impecable, de alta resolución, que, seamos honestos, probablemente jamás volveremos a abrir.
1: Hemos convertido la vida en un catálogo de momentos capturados, pero no vividos. Y lo que hoy queremos plantear aquí es precisamente eso. ¿Qué estamos sacrificando realmente cuando priorizamos la pantalla sobre la presencia?
0: Hola a todos, bienvenidos a Un Ratito en Familia, un espacio seguro donde juntos podemos reflexionar, aprender los unos de los otros y encontrar inspiración para fortalecer lo que más importa, las personas que tenemos al lado. Soy Pilar.
1: Y yo soy Ana. Hoy vamos a intentar entender por qué poner el móvil sobre la mesa durante una cena no es solo una falta de educación contemporánea, sino un mecanismo perfecto para arruinar nuestra capacidad de recordar y de conectar. Vamos a desgranar una realidad que ocurre en casi todas las casas, en casi todas las mesas, en casi todas las familias.
0: Así que quédense con nosotras, hay mucho de lo que hablar.
1: La paradoja de la conexión.
0: Todos buscamos instintivamente esa plenitud que ofrecen el amor, la familia o una buena amistad. Y pocos lugares resultan más propicios para experimentar esa sensación que la propia casa, el hogar. Pero aquí llega la bofetada de la realidad. Lo primero que hacemos al cruzar la puerta es meter la mano en el bolsillo y sacar el teléfono, no para soltarnos y olvidarnos, sino para consultarlo.
1: Esa es la gran paradoja moderna. Anhelamos la felicidad que nos brinda el hogar, la familia, el encuentro auténtico con el otro, y sin embargo interponemos de inmediato una pantalla entre nosotros, levantamos un muro de cristal justo en el momento en que más deseamos conexión.
0: Es que hoy resulta casi imposible ver a una pareja, una familia o a un grupo de amigos en un restaurante sin que los móviles campen a sus anchas sobre el mantel. Es como si los teléfonos fueran un organismo invasor, como nuestro rabo de gato, que ha conquistado el territorio y exigiera ser alimentado con atención constante.
1: Hace poco leí un artículo que decía que no puede ser que en la mesa del siglo XXI se empuñe más el móvil que la servilleta. Y la palabra empuñar no es casual, remite a estar a la defensiva, a levantar una barrera. Frente a eso tenemos la servilleta, que representa lo contrario, la vulnerabilidad de mancharse, de participar, de compartir.
0: Al depositar un móvil en la mesa estamos enviando un mensaje no verbal muy claro. No eres mi prioridad. Cualquier notificación aleatoria es potencialmente más importante que tú en este momento.
1: A mí me llama mucho la atención esas situaciones que rozan lo absurdo. Nos dedicamos compulsivamente a documentar situaciones para, en la inmensa mayoría de los casos, almacenarlas en una nube invisible y no volver a prestarles atención nunca más.
0: Es totalmente irracional. No se trata solo de que hagamos fotos inútiles que no vamos a ver. El problema es que al hacerlo perdemos el momento preciso de disfrute. Es como si delegáramos la vivencia en el dispositivo.
1: Sí, llenamos la memoria del teléfono con gigabytes de fotos de platos perfectos, vídeos de brindis impecables, pero nuestra propia memoria apenas ha disfrutado nada de eso. Registramos el instante, sí, pero no lo vivimos. Guardamos la imagen, pero perdemos la experiencia. Le decimos al móvil, oye, disfruta tú por mí. Y el móvil lo graba, pero tú no lo vives.
0: Estamos externalizando nuestra propia existencia. Y si esto fuera un problema puramente individual, pues bueno, cada uno con su cerebro. Pero no, existe un daño colateral mucho más grave. Pasamos del daño cognitivo individual al daño directo en la estructura social, en la convivencia, en la gente de carne y hueso.
1: Y aquí llegamos al punto crucial, el impacto en la labor educativa dentro de las familias. Eso es lo que veremos en el siguiente bloque.
0: La educación, la atención y el ejemplo.
1: Es muy fácil quejarse de que los adolescentes están todo el día pegados a las pantallas. Pero, ¿y los adultos? Los adultos somos los arquitectos de ese comportamiento. El aprendizaje humano, especialmente en la infancia, se basa en las neuronas espejo. Los niños no aprenden lo que les decimos, aprenden lo que ven que hacemos, aprenden copiando.
0: Mira, Ana, imagínate esta escena. Un niño está contando con toda la ilusión cómo le ha ido el día en el colegio. Y el padre o la madre desvían la mirada cada 20 segundos porque la pantalla se ilumina o entra un WhatsApp de trabajo.
1: Ese niño interioriza una lección devastadora, que él no importa tanto, que la presencia física es secundaria, que la atención de los adultos está fragmentada por defecto y que debe competir con un rectángulo de cristal para ser validado.
0: Es durísimo.
1: Y lo más paradójico, que es que hay padres que prohíben la tablet en la mesa a los niños, pero tienen su propio móvil vibrando al lado del vaso de agua.
0: Tremendo. Porque ahora ya no se trata solo de enseñar a usar la tecnología, eso ya lo aprenden solo, incluso saben más que nosotros. La prioridad ha cambiado, ya no es el cómo se usa, sino cómo se habita la tecnología. Hay que enseñar con el ejemplo que el respeto por el otro implica ofrecerle tu mirada y tu tiempo sin condiciones. Voy a ser un poco de abogada del diablo. Si rebobinamos hacia los años 70 y 80, que tú y yo todavía no habíamos nacido, no teníamos exactamente el mismo problema en las casas. La clásica estampa de tu padre desayunando, escondido detrás de un periódico abierto, ignorando a su familia. Además, mirando para abajo con las gafas en la punta de la nariz. No estamos idealizando un pasado de conversaciones fluidas que quizás nunca existieron del todo.
1: A simple vista parece lo mismo, pero la fuente de la distracción es radicalmente distinta. Un periódico es un objeto inerte, finito, que se acaba. Tú decides cuándo abrirlo y cuándo cerrarlo. Los móviles, en cambio, están diseñados para secuestrar la atención de forma indefinida. Desbloquear el móvil hoy es un automatismo. 3 segundos de silencio y todos la mano al bolsillo. Ese picor cerebral es literalmente un microsíndrome de abstinencia.
0: Pues tenemos que reprogramar entonces nuestra mentalidad. Claro, eso requiere un esfuerzo consciente, casi atlético, para no ceder a la tentación, para preservar las conversaciones familiares, para hablar, para escuchar a ese hijo pesado que te está contando otra vez lo mismo, para compartir. No podemos permitir que nuestras relaciones sigan siendo invadidas por dispositivos que actúan como agujeros negros de nuestra atención.
1: Y pensemos en la ironía. Toda esa tecnología nació con la promesa de acercarnos, de hacernos sentir más conectados, pero hoy la usamos para bloquear, interrumpir y boicotear la conexión humana. Es profundamente trágico, pero profundamente real. Soluciones prácticas y un futuro más esperanzador.
0: La tecnología no es un destino, es una herramienta. Y si la herramienta no la estamos usando bien, pues siempre podemos recuperar el control.
1: Y aquí viene la parte bonita. No hace falta mudarse a una cabaña en el bosque ni renunciar a los móviles para siempre. Basta con pequeños gestos, pequeñas decisiones conscientes que, sumadas, van transformando la convivencia. Y lo mejor es que funcionan desde el primer día.
0: Vale, pues la primera idea, sí que se me está ocurriendo y quizás la más poderosa, es crear zonas o momentos libres de pantalla. No como castigo, habrá que explicarlo porque la gente pensará que lo castigamos, sino como ritual. La mesa es sagrada, la mesa es conversación, es mirada, es vínculo. Si convertimos la mesa en un santuario sin móviles, la calidad de la convivencia cambia de forma inmediata.
1: Es un gesto simbólico, pero muy bonito. Es decirle al otro, aquí, ahora, tú eres mi prioridad. No hace falta dramatizarlo. Muchas familias están adoptando la cesta de la paz o el parking de móviles. Todos dejan el móvil ahí antes de sentarse a comer y funciona porque elimina la tentación. No tienes que luchar contra el impulso si el objeto no está delante.
0: Pues otra estrategia muy útil será establecer horarios de desconexión. Igual que hay hora de dormir, puede haber también hora de apagar las pantallas. Y esto no solo para los niños, también nosotros para los adultos. Porque si un niño ve que su madre o su padre apaga el móvil a las 9 de la noche, aprende que la tecnología tiene límites. Aprende que la atención es un acto voluntario, no es un reflejo condicionado.
1: Y aquí añado algo que puede sonar raro. Recuperar el aburrimiento. El aburrimiento es un músculo que hemos atrofiado, pero es esencial para la creatividad, para la conversación, para la introspección. Si cada microsegundo de silencio lo rellenamos con un scroll, nunca dejamos espacio para que aparezca nada nuevo. A veces basta con permitir que haya un rato sin estímulos para que surja una conversación espontánea, una confidencia, una risa.
0: Otra herramienta muy poderosa es hablar abiertamente del tema en la familia. No desde el reproche, sino desde la reflexión. ¿Cómo nos sentimos cuando alguien mira el móvil mientras hablamos? ¿Qué podríamos hacer para escucharnos mejor? Cuando los niños participan en la creación de las normas, la cumplen con más gusto. No es que tampoco estén con una castañuela, pero bueno, como han participado, están más implicados. Y cuando los adultos reconocemos nuestras propias dificultades, se genera un clima de honestidad y de aprendizaje mutuo.
1: Y algo más que me parece fundamental, celebrar los momentos de presencia. Cuando una cena ha sido especialmente bonita porque nadie miró el móvil, decirlo, reconocerlo. Qué bien hemos estado hoy, qué gusto de hablar sin interrupciones. Eso refuerza el comportamiento positivo sin necesidad de prohibiciones.
0: Sí, eso sobre todo para las madres, que siempre nos fijamos más en lo negativo que en lo positivo, hay que decir lo bueno. Y para quien quieran, porque son más así, más arrojados para adelante y quieran ir con un paso más allá, poner el móvil en blanco y negro, lo más de ahora del momento. Parece una tontería, pero reduce drásticamente el atractivo visual. Las apps dejan de ser caramelos de colores y se convierten en herramientas.
1: Y si hay alguien que quiere todavía una solución más radical, quitar las notificaciones que no sean esenciales. El móvil deja de ser un perro ladrando todo el día y pasa a ser un objeto silencioso que tú consultas cuando quieres, no cuando él te llama. En resumen, no se trata de demonizar la tecnología, sino de domesticarla.
0: Y hasta aquí nuestro programa de hoy. Hemos hablado de la paradoja de la conexión, del ejemplo que le damos a nuestros hijos y de pequeños gestos que pueden cambiar mucho la convivencia diaria.
1: Lo más esperanzador de todo es que basta con un pequeño cambio para que el ambiente en casa mejore. Una conversación sin interrupciones, una cena sin móviles, un paseo sin auriculares, un rato de juego sin pantalla cerca. Son gestos diminutos, pero tienen un impacto gigantesco en la memoria, en el vínculo y en la sensación de pertenencia.
0: Porque al final lo que recordamos no son las fotos que hicimos, sino los momentos que vivimos. Y esos momentos, los de verdad, solo ocurren cuando estamos presentes. Así que si queremos recuperar la conexión, no hace falta mirar más lejos. Basta con levantar la vista.
1: Si les ha resonado algo de lo que hemos dicho hoy, cuéntenoslo, búsquennos, escríbanos y compartan el episodio con alguien que crean que lo necesita escuchar.
0: Y si no saben por dónde empezar, les dejamos con una sola idea para esta semana. Una cena sin móviles. Solo una. A ver qué pasa.
1: Nos vemos en el próximo ratito.
0: Hasta pronto.

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0: Rezo del Ángelus.
1: El ángel del Señor anunció a María.
0: Y ella concibió por obra y gracia del Espíritu Santo.
1: Dios te salve, María, llena eres de gracia, el Señor es contigo. Bendita tú eres entre todas las mujeres, y bendito es el fruto de tu vientre, Jesús.
0: Santa María, Madre de Dios, ruega por nosotros pecadores, ahora y en la hora de nuestra muerte. Amén.
1: He aquí la esclava del Señor.
0: Hágase en mí según tu palabra.
1: Dios te salve María, llena eres de gracia, el Señor es contigo. Bendita tú eres entre todas las mujeres, y bendito es el fruto de tu vientre, Jesús.
0: Santa María, Madre de Dios, ruega por nosotros pecadores, ahora y en la hora de nuestra muerte. Amén.
1: Y el Verbo de Dios se hizo carne.
0: Y habitó entre nosotros.
1: Dios te salve María, llena eres de gracia, el Señor es contigo. Bendita tú eres entre todas las mujeres, y bendito es el fruto de tu vientre, Jesús.
0: Santa María, Madre de Dios, ruega por nosotros pecadores, ahora y en la hora de nuestra muerte. Amén.
1: Ruega por nosotros, Santa Madre de Dios,
0: para que seamos dignos de alcanzar las promesas y gracias de nuestro Señor Jesucristo. Amén.
1: Infunde, Señor, tu gracia en nuestros corazones, para que cuantos por el anuncio del ángel hemos conocido la encarnación de tu Hijo Jesucristo, por su pasión y su cruz, lleguemos a la gloria de su resurrección. Por Jesucristo nuestro Señor.
0: Amén.
1: Gloria al Padre, y al Hijo, y al Espíritu Santo.
0: Como era en el principio, ahora y siempre, por los siglos de los siglos. Amén.
1: Gloria al Padre, y al Hijo, y al Espíritu Santo.
0: Como era en el principio, ahora y siempre, por los siglos de los siglos. Amén.
1: Gloria al Padre, y al Hijo, y al Espíritu Santo.
0: Como era en el principio, ahora y siempre, por los siglos de los siglos. Amén.
2: En la entrevista de hoy en la Casa de la Iglesia vamos a conversar con José Antonio Benítez. Él es claretiano y forma parte de la pastoral penitenciaria de nuestra diócesis. Él, junto a otros voluntarios, junto a otras personas, realiza una gran labor de acompañamiento, de escucha, de atención en los centros penitenciarios de nuestra provincia, especialmente en los de la isla de Gran Canaria. ¿Qué tal, José Antonio? Gracias por acompañarnos.
3: Hola, buenos días, Raúl. Muchas gracias a vosotros por contar conmigo y que pueda también compartir un poquito mi experiencia.
2: ¿Cuáles son las principales preocupaciones, los sentimientos que suelen manifestar las personas extranjeras que están en prisión, José Antonio? No sé, la distancia con sus familias, la incertidumbre sobre la situación legal. ¿Qué expresa?
3: Mira, yo lo que observo es que lo más, las más recurrentes son lo que es el extrañamiento familiar que se agudiza.
2: Vale.
3: Especialmente aquellos que tienen hijos pequeños, eso se nota mucho. Y entonces, bueno, pues nos piden que le podamos contactar con la familia para que puedan mandar alguna foto de sus chiquillos. Después, todo el tema de la incertidumbre legal, hay muchos procesos que se paralizan en diciembre. Entonces, lo que eso hace es prolongar la angustia de las personas, de los internos, de los reclusos, ¿no? La preocupación económica, el no poder enviar remesa en época de gastos de gastos familiares que son tan intensos. La crisis que existe actualmente de significado espiritual para creyentes, el intentar conciliar la fe con esta situación tan peculiar con la que vive, esas son las principales preocupaciones que observo, que yo noto y que eso, bueno, pues crea situaciones muy complejas en la persona con la que estoy, ¿no?
2: No es bueno crear perfiles, lo sé, pero para que el oyente se haga una idea, José Antonio, ¿qué perfil suele tener la población extranjera a la que se acompaña en prisión y cuáles son los problemas específicos asociados a su condición de migrante?
3: Hay como tres perfiles fundamentalmente. Uh-huh. A mí tampoco me gusta hablar de este tipo, pero para entendernos, si yo te podría hablar de tres perfiles, ¿no? Están los jóvenes marroquíes,
2: sí.
3: Muchos de los cuales yo los hemos tenido aquí en la parroquia de La Paz, en nuestro comedor, que vienen, son chicos que han estado en centro de menores, que han cumplido 18 años, que quedan en situación de calle, vienen mucho aquí a la parroquia a ducharse, a desayunar, después por la tarde a merienda, cena. Bueno, todos estos chicos, después, al estar en situación de calle, por desgracia, después me lo encuentro en la prisión. Y algunos me lo estoy encontrando después en el CIE, que soy también capellán del CIE de aquí de Las Palmas, sí. De Barranco Seco. Entonces, bueno, estos chicos, al no tener ningún tipo de límite, al no tener ningún tipo de persona que le pueda, bueno, ayudar a ponerle límites, bueno, pues tienen problemas con la autoridad, hurtos, algunos disturbios, peleas callejeras, bueno, esos son los motivos por los cuales están estos chicos jóvenes, que son muy jóvenes, de 18, 20 años, que están en prisión. Después tenemos otro perfil que es completamente distinto, y estos son jóvenes del África subsahariana, senegalese, maliense, de Guinea-Conakry, de Mauritania. Estos son personas que han sido acusadas de patrón de patera. Entonces, bueno, el gran... yo lo digo siempre, digo, jóvenes que están sufriendo las consecuencias de un sistema que está fallando y que está haciendo agua por todas partes, porque en la gran mayoría han sido acusados y no son los... son inocentes. No porque yo quiera ahora exculpar, pero bueno, los grandes culpables siguen estando en libertad y están gozando de sus mafias. Y estos son jóvenes que han sido son la carne de cañón que están utilizando. Y por otro lado, después tenemos a un perfil fundamentalmente latinoamericano, que, bueno, pues son los que vemos por las noticias, que han sido detenidos por cuestiones de droga, ¿no?, contra la salud. Muchos de ellos son personas que están en una situación administrativa regular, irregular. Después me los encuentro en los centros de internamiento, en los CIE, y para ser deportados, ¿no? Bueno, estos son los perfiles más o menos que nos encontramos el equipo de la Asociación de Radiando que trabajamos y de la Pastoral Penitenciaria que trabajamos con extranjeros. Después nos vemos toda una serie de problemas que están asociados a todo esto, ¿eh? Es decir, que aunque hay perfiles, sí. Hay toda una serie de realidades, como tú me preguntabas, de problemáticas específicas que están asociadas. Bueno, después está barreras lingüísticas, claro. Desconocimiento del sistema legal español, la falta de red, como te decía, de estos chicos que salen de los centros de menores, entonces no tienen ningún tipo de apoyo. Están esos expedientes de expulsión que están pendientes y que si te detienen y te piden la documentación y están activos, pues evidentemente van directamente al CIE, y más con la nueva ley que se ha puesto en vigor hace cuestión de un mes. Luego está toda la situación de vulnerabilidad ante las redes de trata, que esto está muy silenciado y está muy escondido y que no se dice nada, pero que también está por ahí de fondo. Bueno, estos son problemáticas específicas, ¿eh? Que están asociadas a toda la realidad migratoria que nos encontramos.
2: Bueno, es una realidad bastante compleja, está claro, con todo lo que estás describiendo, José Antonio. Y la diversidad religiosa y cultural, ¿cómo se atiende? Porque será inevitable que te encuentres con gente que expresa distintas creencias, pero que también necesitan ser escuchados o necesitan ayuda, ¿no?
3: Sí, evidentemente. Bueno, yo te comentaba, porque la mayoría de los extranjeros africanos, claro. Ya sea de la zona subsahariana o de la zona magrebí, bueno, son de religión musulmana. Nos encontramos también que con latinos que profesan la, bueno, pues son, bueno, no son católicos.
2: Sí, sí.
3: Vamos, nosotros hacemos un esfuerzo por no homogeneizar, ¿de acuerdo? Es decir, incluso en las mismas celebraciones que nosotros hacemos, pues intentamos facilitar los espacios para los musulmanes en los encuentros, en las reuniones. Nosotros, claro, al ser católico, nuestras celebraciones son católicas y los musulmanes no suelen venir, pero sí participan muchos evangélicos con nosotros, ¿no? Aun cuando existen otras, bueno, pues, instancias religiosas que se hacen presente allí en la prisión, ¿no? Pero en las celebraciones nuestras, cuando participa el señor obispo en las celebraciones, que todos los años viene a participar y a celebrar la Eucaristía de Navidad, hay algunas personas que son de, bueno, pues de otro rito y que participan en nuestras celebraciones, ¿no? Entonces, bueno, nosotros intentamos darnos cuenta de que bueno, existe otro credo y no homogeneizamos. Entonces, bueno, promovemos actividades neutras culturalmente, como pueden ser talleres, concursos de canto, evitamos fundamentalmente todo lo que huela a proselitismo, y priorizamos fundamentalmente todo lo que es el acompañamiento humano. Es decir, a mí me da igual el credo que tú profeses. Lo primero es que eres persona, que eres hijo de Dios, profeses el credo que profeses y necesitas, bueno, pues, y te merece todo mi apoyo, mi atención, mi acompañamiento y el seguimiento. Que después, bueno, pues, tenemos la suerte de poder compartir juntos la misma fe, pues, bendito sea. Pero evitamos todo tipo de proselitismo y evitamos cualquier tipo de homogeneización en todo lo que hacemos, ¿no? Es algo que lo tenemos como muy claro.
2: Claro. José Antonio, ¿puedes compartir algún ejemplo de iniciativas, de actividades, de formas de acompañamiento que se desarrollan para aliviar ese aislamiento o fomentar un sentido de comunidad?
3: Sí, bueno, también te tengo que decir que, gracias a Dios, son muchas las realidades, los espacios que compartimos con otras realidades. Es decir, que hay muchas organizaciones y asociaciones que participan en prisión y en este tiempo, especialmente, bueno, pues suele haber bastantes actividades que son bastante creativas. Desde talleres de manualidades para regalos simbólicos, porque tú vas viendo en todo lo que está la prisión, bueno, pues toda una serie de los talleres, de los trabajos que hacen, de manualidades que hacen los internos, bueno, pues se nota que hay muchas actividades que están apoyadas no solamente por nosotros, sino por otras organizaciones, ¿no? Los conciertos, las obras de teatro, las actividades artísticas que ayudan a trascender todo lo que se está viviendo y, bueno, pues provoca también, bueno, pues situaciones que ayudan. Bueno, para los cristianos, el hecho de que venga el señor obispo a celebrar con ellos, para los católicos, eso es muy importante, es muy importante. Es decir, que el responsable de nuestra diócesis, nuestro pastor, atienda a una de las realidades que son las más olvidadas, para ello, bueno, pues se le nota en el rostro, bueno, pues que se consideran protagonistas, es importante, ¿no? No vayas a pensar que tenemos mucha más historia,
2: como si fuera poco lo que has expresado, como si fuera poco, ¿eh?
3: No tenemos mucha más creatividad.
2: No, claro.
3: Bueno, aparte de todo lo que es el caminar y el andar normal de cada día, eso se mantiene. Es decir, todo lo que son actividades con grupos, todo eso se mantiene. Entonces, lo que hay alguna vez, bueno, pues algunas situaciones concretas que en este tiempo se magnifican mayormente, ¿no?
2: Uh-huh. Imagino que ellos en cada encuentro, en cada acompañamiento expresan unas necesidades concretas y materiales además también. Y Dionisio, el delegado de Pastoral Penitenciaria, nos ha contado en numerosas ocasiones la gran labor que hacen los voluntarios. Y bueno, en este caso, pues ustedes como sacerdotes en ese acompañamiento, pero en estas fechas que son más especiales, ¿cómo se equilibra lo espiritual con esas necesidades más concretas que ellos expresan, José Antonio?
3: Sí, bueno, vamos a ver, la pastoral actúa como un puente. La pastoral penitenciaria es un puente entre lo espiritual y lo concreto de lo que están viviendo allí, ¿no? Y además de ofrecer espacios de reflexión y muchos no confesionales, también gestionamos muchas ayudas materiales en colaboración con las prisiones. Es decir, la pastoral penitenciaria ayuda con las tarjetas telefónicas, con paquetes higiénicos, con el tema de ropa, de calzado, bueno, ese tipo de ayudas materiales, aunque parece que a lo mejor no tienen importancia, no vayas a pensar que y que no vayan a pensar también los radioyentes que esto es fácil de conseguir en la prisión. No todas las familias tienen posibilidades de poder ayudar a sus familiares. Muchos están solos y evidentemente los extranjeros, ¿para qué te voy a contar? Es decir, un extranjero no se desplaza para visitar. Es muy raro que un familiar de un extranjero se desplace para poder echar una mano, ¿no? Entonces, mediamos con las instituciones para situaciones urgentes, creamos comunidades de apoyos entre los internos. Bueno, trabajar la esperanza desde lo pequeño, a través de gestos, a través de la escucha, a través del acompañamiento, a través del seguimiento, a través de detalles. Hacemos este tipo de creamos este tipo de esperanza durante estas fechas, ¿no? Para que ellos se sientan también protagonistas en estos días.
2: José Antonio, para terminar, con el tiempo que llevas, con la labor que viene desempeñando desde hace años, ¿qué lección, qué aprendizaje te deja esta tarea, José Antonio?
3: Vamos a ver, yo he tenido la suerte de poder experimentar algo realmente grande desde que estoy acompañando, bueno, pues a tantas personas que están privadas de libertad. Y en este tiempo de Navidad, la prisión también nos enseña mucho. Yo he aprendido a ser más resiliente. La resiliencia humana florece incluso en condiciones extremas, y eso yo lo he podido percibir. La fe a menudo se despoja de rituales, de capas que son innecesarias, y se vuelve más experiencia, una experiencia más pura, de mayor búsqueda. El tema de integrar culturalmente ocurre cuando creamos espacios donde cada uno puede dar algo de su cultura, y eso también lo percibo. La Navidad más auténtica sucede cuando se convierte en estar con el que sufre, no en el festejo vacío de luces, de comilonas. Es estar con las personas, ¿no? El tiempo carcelario es muy lento, y que la comunidad humana puede surgir entre personas de culturas, religiones y situaciones muy diversas, y se entretejen por la vulnerabilidad que compartimos. Estas son las experiencias que yo en estos últimos años voy experimentando y voy viviendo y sintiendo, ¿no? A mí me el estar en realidad de en la realidad de la prisión, en la realidad de la migración, estar con personas que están tan lejos de sus familias, me ha hecho ser más personas, más cristiano, más misionero, más claretiano.
2: Vaya. Qué maravilla escucharte. José Antonio, muchísimas gracias. Gracias a ti y a los voluntarios de la Pastoral Penitenciaria por la labor que hacen, una labor anónima, no sé, silenciada, que no, igual si no es por medios como los de la diócesis y alguno más, pues no se conoce, pero es que es una labor fundamental en nuestra sociedad, desde luego. Así que muchas gracias.
3: Gracias a vosotros y gracias por darme la oportunidad de poder compartir con ustedes esto que digo y que siento, ¿no?
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0: y bienvenidos a un nuevo programa de Hablamos de Salud. Hoy tenemos con nosotros a Juan Carlos Jiménez. Juan Carlos es médico de la unidad de paliativo del Hospital Insular en Las Palmas de Gran Canaria y Juan Carlos desde hace poco más de un año dirige un programa en Radio Las Palmas titulado De Cultura y Salud. Muy buenas, Juan Carlos, ¿qué tal?
1: Hola, buenas tardes, Sergio, buenas tardes.
0: Hombre, muy gracias, hombre, por dedicarnos tu preciado tiempo para estar un ratito con nosotros.
1: A ustedes, Sergio.
0: Juan Carlos, ¿cómo surgió este proyecto de programa en la radio?
1: Sergio, hace un par de años uno sentía en el hospital donde compartimos empresa sanitaria hace muchos años, surgió una necesidad, ¿no? Una necesidad que era que o contamos lo que está pasando para que la gente llegue al hospital de alguna manera o a los centros de salud, o este que lleva un montón de años en la sanidad, en la salud, intentando atender personas, entiende que el tiempo se ha acabado, ¿no? Y la radio, la divulgación de temas sanitarios y de salud para las personas, a mí me ha dado, sinceramente, me ha dado un plus de actividad, de vida vital y de sentido a la profesión, porque si nos quedamos en el día a día con la persona a la que atendemos, probablemente nos estemos perdiendo mucho, ¿no? Y esa fue la idea, ¿no? Surgió por circunstancias que aparecen en la vida, y me subí a ese tren con ganas, y la verdad es que cada vez más ganas de contar cosas, porque entendemos que las personas creemos que podemos aportar, y ese es el fin de la vida, creo.
0: Claro, y el tren, que en principio era un cercanía, ya casi es un ave.
1: Bueno, no nos quejamos, Sergio, no nos quejamos. La verdad que contamos con personas como, por ejemplo, el doctor Sergio Martínez, sí, y otros compañeros que hacen que el programa pueda salir adelante, pueda ser interesante, llegar a las personas. Y este que conduce ese programa se siente, ya digo, satisfecho, orgulloso y además con un sentido de vida, con un sentido, ¿no?
0: Y el programa, que se llama De Cultura y Salud, ¿realmente de qué basa?
1: El programa, Sergio, era un programa que llevaba mi compañero y mentor en la radio, Marco Rodríguez, que se llamaba De Cultura, ¿no? Yo colaboraba en algún programa y él me dijo un día: Juan Carlos, te quedas tú a los mandos porque tengo que ir a un proyecto en Londres. Y yo le dije: bueno, yo no soy profesional de esto, pero él me dijo: tú sabes, conoces muchas personas, puedes traer aquí a quien tú... Y entonces el programa consiste en hacer programas de cultura, como dice la palabra, de cultura, intentando que sea cultura canaria, pero por cultura canaria no es cultura solamente integrista y canaria, sino todo lo que enriquece nuestra tierra, que ya te digo, esta tierra está hecha de si me permite, de integrar seres humanos de distintas dimensiones, de distintas latitudes, y es lo que ha hecho de Canarias un lugar, en mi opinión, único. O sea, y luego salud, porque como te decía, la profesión manda, y nosotros los profesionales de la salud, tú y yo lo somos, tenemos una obligación o un deber, un sentido que va más allá de atender a la persona a la que nos debemos, sino es a la ciudadanía, para que lleguen a los hospitales, a los centros de salud con confianza, sabiendo que hay personas que están vestidas de blanco, de verde o de azul, pero que están por ellos, y porque somos de carne y hueso todos. Hoy somos profesionales de la salud y mañana somos pacientes,
0: ¿no? Efectivamente, sí, así es. Juan Carlos, tu programa es en directo y además dura una hora. Sí, realmente es un reto y una exigencia, porque tiene que cumplir en cuanto a tiempo y en cuanto a contenido y en cuanto a horario. ¿Cómo se hace esto, Juan Carlos?
1: Pues con ilusión y teniendo la suerte de tener compañeros, insisto, ¿no? Y yo siempre lo digo y me repito en la expresión, no es peloteo, o sea, es lo que siento. Son compañeros, como el doctor Sergio Martínez con el que estoy hablando, o sea, son compañeros que se ofrecen, que sacan tiempo de su tiempo, y entre todos armamos un tinglado de divulgación que la gente dice, cónchale, pues parece que nos está, digo, pues yo me siento satisfecho, y los compañeros, insisto, contar con compañeros como tú, como los que van por el programa, que lo hacen posible, porque, bueno, yo pienso, dedico un par de horas, 3 horas, 4, a veces algunas más, depende del programa, pero a darle idea a mi mente y escribirlo en un boceto, y el programa lo hacen los invitados. Yo realmente lo que hago es coordinar los tiempos, porque la radio es así, la radio son tiempos, pero los programas lo hacen los invitados, y si se sienten satisfechos y si me dicen cuando ha pasado la hora, que corto se hizo esto, es que seguro, seguro, seguro que estamos llegando a los que nos están oyendo, seguro.
0: De los programas de salud que ha llevado allí, ¿cuál es, digamos, el que más te ha impactado? Pues yo sé que tú eres una persona muy sensible. Yo...
1: Sergio, ya digo, cada uno de ellos, salvando la distancia, porque yo soy un profesional de salud y no soy alguien profesional de la comunicación, pero yo siempre me hago hago mía la frase de los escritores que dicen que el último libro es el mejor. Eso dicen los escritores, ¿no? Claro, porque cada programa es tan, tan tremendo. Ahora, sí te puedo decir que un programa, y además lo intento, cuando veo que un programa tiene carga de profundidad, yo luego intento llevar un programa que sea más suave, para que quien escucha, quien oye, no sienta que estamos entrando en su vida, porque se ponen a escuchar un programa o escuchan un podcast y dicen, conchale, qué duro, y con lo dura que está la vida no podemos, o yo creo que no debemos llevar más cosas que generen crispación, ni que generen... Entonces, yo te puedo decir que el programa del Kensex, que fue, o sea, lo hicimos hace 3-4 semanas con compañeros de infecciosas del hospital, la doctora Michelle Hernández, el doctor David Soto, psiquiatra, es un programa, o el del bullying, son programas que digo, o sea, los estás preparando y el alma se te está agrietando, ¿no? Dices, wow, y esto está pasando en el mundo. Bueno, nuestro deber es divulgar, no juzgar, es divulgar. Y entonces, bueno, siempre que encuentra uno personas que se ofrecen y que dicen, vamos para adelante, entonces, pero luego hay otros programas que son esos más amables, hace poquitos días hemos hecho, tú has participado enormemente en el programa de la soledad no deseada, sí. Son programas que sientes que las personas que están escuchando lo sientes, ¿no? O sea, sientes que estamos haciendo núcleo, ¿no? Y otros programas son esos más duros, más... De más grieta, por ejemplo, te digo, el del bullying a mí me dio dolor de barriga, no te engaño, no, Sergio, claro. A la audiencia me dio dolor de barriga de escuchar audios donde yo escuchaba, oía agresividades, violencia, y decía, pues esto no puede ser nuestro mundo, no puede ser, tenemos que hacer algo. Y entonces digo, a mí se me vienen a la cabeza esos dos programas porque me han dado dolor de barriga, lo reconozco, sensible o no, pero es que me siento, digo, Dios mío, esto no puede estar pasando en el mundo de hoy.
0: Yo sé que tu programa es en directo, pero sin embargo aún no tiene conexión telefónica a la calle. ¿Has pensado en abrirla?
1: Sí lo he pensado, y lo he pensado, Sergio, y bueno, yo estoy esperando que la dirección de Radio Las Palmas, donde se emite el programa en directo los viernes de 6 a 7 de la tarde, me diga, Juan Carlos, tienes 15, 20 minutos más. Porque cuando es una hora solo, y yo claro, digo solo porque sí. Los invitados tienen mucho que contar, sí, mucho. Sí, sí. Y abrir los micrófonos a los oyentes, que yo creo que es muy positivo, pero hay que contar con un poquito más de tiempo, creo.
0: Pues, Juan Carlos, no te quito más tiempo, y simplemente es poner aquí tu labor comunicativa y de divulgación de la salud y de la cultura de nuestra tierra. Y yo te deseo, pues, que siga cosechando éxitos, que yo sé que tu programa es muy escuchado y, por tanto, pues no dejes de emitirlo, Juan Carlos.
1: Y yo te agradezco primero la confianza, por supuesto la llamada, por supuesto tu ofrecimiento siempre cuando es necesario el doctor Martínez. Porque te digo, el programa lo hacen los compañeros, lo hacen los compañeros del hospital. Yo ejerzo el rol, en este caso, de mediador entre la radio y la audiencia, porque mis compañeros tienen muchas cosas que decir. Yo soy un pureta, uno de los más puretas del Hospital Insular de Gran Canaria, y me siento orgulloso de tener compañeros tan preparados. Te lo digo como lo... No, insisto, no es peloteo, no, lo siento así. Y me muero profesionalmente, si Radio Las Palmas me deja, intentando llevar la voz de mis compañeros, a todas las personas, a todas las personas.
0: Pues muchísimas gracias, Juan Carlos.
1: Gracias a ti, Sergio, a la audiencia, un abrazo y hasta pronto.
0: Hasta la próxima. Venga, hasta luego.

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0: el lenguaje que uno utiliza para la radio es un lenguaje necesariamente popular. 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

0: corona della divina misericordia. En el nombre del Padre, del Hijo y del Espíritu Santo. Amén.
1: Padre nuestro,
2: que estás en el cielo,
1: santificado sea tu nombre.
2: Venga a nosotros tu reino.
1: Hágase tu voluntad
2: en la tierra como en el cielo.
1: Danos hoy nuestro pan de cada día.
2: Perdona nuestras ofensas, como también nosotros perdonamos a los que nos ofenden. No nos dejes caer en la tentación y líbranos del mal.
1: Amén. Ave María,
2: llena eres de gracia, el Señor es contigo. Bendita tú eres entre todas las mujeres y bendito es el fruto de tu vientre, Jesús.
1: Santa María, Madre de Dios,
2: ruega por nosotros pecadores, ahora y en la hora de nuestra muerte. Amén.
1: Creo en Dios Padre,
2: Padre Todopoderoso, Creador del cielo y de la tierra. Creo en Jesucristo, su único Hijo, nuestro Señor, que fue concebido por obra y gracia del Espíritu Santo. Nació de Santa María Virgen, padeció bajo el poder de Poncio Pilato, fue crucificado, muerto y sepultado, descendió a los infiernos, al tercer día resucitó de entre los muertos, subió a los cielos y está sentado a la derecha de Dios Padre Todopoderoso. Desde allí ha de venir a juzgar a vivos y muertos. Creo en el Espíritu Santo, la Santa Iglesia Católica, la comunión de los santos, el perdón de los pecados, la resurrección de la carne y la vida eterna. Amén.
1: Padre eterno, te ofrezco el cuerpo y la sangre, el alma y la divinidad de tu amadísimo Hijo y Señor nuestro Jesucristo, en propiciación por nuestros pecados y los del mundo entero. Por su dolorosa pasión,
2: ten misericordia de nosotros y del mundo entero.
1: Por su dolorosa pasión,
2: ten misericordia de nosotros y del mundo entero.
1: Por su dolorosa pasión,
2: ten misericordia de nosotros y del mundo entero.
1: Por su dolorosa pasión,
2: ten misericordia de nosotros y del mundo entero.
1: Por su dolorosa pasión,
2: ten misericordia de nosotros y del mundo entero.
1: Por su dolorosa pasión,
2: ten misericordia de nosotros y del mundo entero.
1: Por su dolorosa pasión,
2: ten misericordia de nosotros y del mundo entero.
1: Por su dolorosa pasión,
2: ten misericordia de nosotros y del mundo entero.
1: Por su dolorosa pasión,
2: ten misericordia de nosotros y del mundo entero.
1: Por su dolorosa pasión,
2: ten misericordia de nosotros y del mundo entero.
1: Padre eterno, te ofrezco el cuerpo y la sangre, el alma y la divinidad de tu amadísimo Hijo y Señor nuestro Jesucristo, en propiciación por nuestros pecados y los del mundo entero. Por su dolorosa pasión,
2: ten misericordia de nosotros y del mundo entero.
1: Por su dolorosa pasión,
2: ten misericordia de nosotros y del mundo entero.
1: Por su dolorosa pasión,
2: ten misericordia de nosotros y del mundo entero.
1: Por su dolorosa pasión,
2: ten misericordia de nosotros y del mundo entero.
1: Por su dolorosa pasión,
2: ten misericordia de nosotros y del mundo entero.
1: Por su dolorosa pasión,
2: ten misericordia de nosotros y del mundo entero.
1: Por su dolorosa pasión,
2: ten misericordia de nosotros y del mundo entero.
1: Por su dolorosa pasión,
2: ten misericordia de nosotros y del mundo entero.
1: Por su dolorosa pasión,
2: ten misericordia de nosotros y del mundo entero.
1: Por su dolorosa pasión,
2: ten misericordia de nosotros y del mundo entero.
1: Padre eterno, te ofrezco el cuerpo y la sangre, el alma y la divinidad de tu amadísimo Hijo y Señor nuestro Jesucristo, en propiciación por nuestros pecados y los del mundo entero. Por su dolorosa pasión,
3: ten misericordia de nosotros y del mundo entero.
1: Por su dolorosa pasión,
3: ten misericordia de nosotros y del mundo entero.
1: Por su dolorosa pasión,
3: ten misericordia de nosotros y del mundo entero.
1: Por su dolorosa pasión,
3: ten misericordia de nosotros y del mundo entero.
1: Por su dolorosa pasión,
3: ten misericordia de nosotros y del mundo entero.
1: Por su dolorosa pasión,
3: ten misericordia de nosotros y del mundo entero.
1: Por su dolorosa pasión,
3: ten misericordia de nosotros y del mundo entero.
1: Por su dolorosa pasión,
3: ten misericordia de nosotros y del mundo entero.
1: Por su dolorosa pasión,
3: ten misericordia de nosotros y del mundo entero.
1: Por su dolorosa pasión,
3: ten misericordia de nosotros y del mundo entero.
1: Padre eterno, te ofrezco el cuerpo y la sangre, el alma y la divinidad de tu amadísimo Hijo y Señor nuestro Jesucristo, en propiciación por nuestros pecados y los del mundo entero. Por su dolorosa pasión,
3: ten misericordia de nosotros y del mundo entero.
1: Por su dolorosa pasión,
3: ten misericordia de nosotros y del mundo entero.
1: Por su dolorosa pasión,
3: ten misericordia de nosotros y del mundo entero.
1: Por su dolorosa pasión,
3: ten misericordia de nosotros y del mundo entero.
1: Por su dolorosa pasión,
3: ten misericordia de nosotros y del mundo entero.
1: Por su dolorosa pasión,
3: ten misericordia de nosotros y del mundo entero.
1: Por su dolorosa pasión,
3: ten misericordia de nosotros y del mundo entero.
1: Por su dolorosa pasión,
3: ten misericordia de nosotros y del mundo entero.
1: Por su dolorosa pasión,
3: ten misericordia de nosotros y del mundo entero.
1: Por su dolorosa pasión,
3: ten misericordia de nosotros y del mundo entero.
1: Padre eterno, te ofrezco el cuerpo y la sangre, el alma y la divinidad de tu amadísimo Hijo y Señor nuestro Jesucristo, en propiciación por nuestros pecados y los del mundo entero. Por su dolorosa pasión,
3: ten misericordia de nosotros y del mundo entero.
1: Por su dolorosa pasión,
3: ten misericordia de nosotros y del mundo entero.
1: Por su dolorosa pasión,
3: ten misericordia de nosotros y del mundo entero.
1: Por su dolorosa pasión,
3: ten misericordia de nosotros y del mundo entero.
1: Por su dolorosa pasión,
3: ten misericordia de nosotros y del mundo entero.
1: Por su dolorosa pasión,
3: ten misericordia de nosotros y del mundo entero.
1: Por su dolorosa pasión,
3: ten misericordia de nosotros y del mundo entero.
1: Por su dolorosa pasión,
3: ten misericordia de nosotros y del mundo entero.
1: Por su dolorosa pasión,
3: ten misericordia de nosotros y del mundo entero.
1: Por su dolorosa pasión,
3: ten misericordia de nosotros y del mundo entero.
4: Santo Dios,
3: santo fuerte, santo inmortal,
4: ten misericordia de nosotros y del mundo entero.
3: Santo Dios, santo fuerte, santo inmortal,
4: ten misericordia de nosotros y del mundo entero.
3: Santo Dios, santo fuerte, santo inmortal,
4: ten misericordia de nosotros y del mundo entero.
1: Oh sangre y agua, que brotaste del corazón de Jesús como una fuente de misericordia para nosotros, en ti confío.

0: 8 de agosto, memoria de Santo Domingo, presbítero, que siendo canónigo de Osma, se hizo humilde ministro de la predicación de los países agitados por la herejía albigense y vivió en voluntaria pobreza, hablando siempre con Dios o acerca de Dios. Deseoso de una nueva forma de propagar la fe, fundó la Orden de Predicadores para renovar en la Iglesia la manera apostólica de vida y mandó a sus hermanos que se entregaran al servicio del prójimo con la oración, el estudio y el ministerio de la palabra. Su muerte tuvo lugar en Bolonia, en Italia, el día 6 de agosto. En la ciudad de Zamora, en España, Beata Bonifacia Rodríguez de Castro, virgen, que fundó la Congregación de Siervas de San José para promover cristiana y socialmente a la mujer mediante la oración y el trabajo, según el ejemplo de la Sagrada Familia. En el lugar llamado El Saler, cerca de Valencia, en España, Beato Antonio Silvestre Moya, presbítero y mártir, que en el furor de la persecución contra la fe, llegó victorioso al reino celestial por su firme testimonio de Cristo. En Valencia, Beatas María del Niño Jesús Valdiou y Bulliet y sus compañeras, vírgenes del Instituto de Hijas de María Religiosas de las Escuelas Pías, y mártires, que en la misma persecución salieron gloriosamente al encuentro de Cristo, su esposo, martirizadas por la violencia de los enemigos de la Iglesia.
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Vengo a este rato de oración con la confianza de un hijo que va al encuentro de un padre que lo ama. ¿Qué no hará un padre o una madre por su hijo? Pues aún más el Señor conmigo. Me hago consciente de que estoy en su presencia, de que Él también está deseando encontrarse conmigo. Poco a poco me voy disponiendo para la oración. Me sereno, hago silencio interior y exterior y me preparo para escuchar el Evangelio. El canto del Magnificat este sábado es una buena forma de entrar en la oración, asomándome a la lógica de Dios, que da la vuelta a nuestras categorías.

0: La lectura de hoy es del Evangelio de Mateo.
1: Un hombre se acercó a Jesús y poniéndose de rodillas le dijo: Señor, ten compasión de mi hijo que tiene epilepsia y le dan ataques. Muchas veces se cae en el fuego o en el agua. Se lo he traído a tus discípulos y no han sido capaces de curarlo. Jesús contestó: Gente sin fe y perversa, ¿hasta cuándo os tendré que soportar? Traédmelo. Jesús increpó al demonio y salió. En aquel momento se curó el niño. Los discípulos se acercaron a Jesús y le preguntaron aparte: ¿Y por qué no pudimos echarlo nosotros? Les contestó: Por vuestra poca fe. Os aseguro que si vuestra fe fuera como un grano de mostaza, le diríais a aquella montaña que viniera aquí y vendría. Nada os sería imposible.

A Jesús le duele la poca fe que ve a su alrededor. No estamos al comienzo de su vida pública. Sus discípulos y la gente ya lo conocen, lo han visto actuar. Él los ha instruido, los ha enviado, y sin embargo, no son capaces de curar al niño. Es decir, no son capaces de traer el reino como Jesús lo hace. ¿Puedo sentir la decepción y la frustración de Jesús cuando el reino de Dios no se hace presente? ¿El dolor cuando la buena noticia no llega a los que la necesitan?

Los discípulos han escuchado las enseñanzas de Jesús, lo han acompañado y ayudado, y han sido enviados a la misión. Se sienten preparados, pero a la hora de curar al niño, descubren que no lo están. Seguramente se sienten avergonzados, pero ante este fracaso, su reacción es acercarse a Jesús, al Maestro. ¿Cómo reacciono yo cuando las cosas no salen bien? ¿Me acerco o me alejo del Señor? Los discípulos seguirán aprendiendo de Jesús. ¿Y yo? ¿Cómo aprendo de y con Jesús? ¿Me parezco cada vez más a Él?

Si vuestra fe fuera como un grano de mostaza, le diríais a aquella montaña que viniera aquí y vendría. Nada os sería imposible. La afirmación de Jesús suena exagerada, es casi grotesca. ¿Cómo no va a ser mi fe, por imperfecta y pequeña que sea, mayor que el minúsculo grano de mostaza? Y todavía más absurdo, ¿cómo se va a mover una montaña? Es verdad, porque ni la fe se mide en milímetros, ni las montañas se mueven arbitrariamente, pero no puedo relativizar, sin más, las palabras de Jesús.

El Señor me dice: «El poder del reino de Dios es inimaginable, supera todo lo que puedas entender o concebir. Va más allá. Y tú, si quieres, puedes participar de ese poder». Me lo creo. Creo de verdad que el reino supera cualquier fórmula o trato de domesticarlo, adaptarlo a mi visión y comprensión. Me veo poniéndome al servicio de ese reino.

0: Ahora que voy a volver a escuchar el Evangelio, me centro en la figura del padre que acude desesperado por la enfermedad de su hijo. Noto su decepción porque su hijo sigue enfermo. Su confianza en Jesús y su alegría desbordante cuando su hijo es curado. Me fijo en cómo se va, en cómo acoge las palabras de Jesús y las cree sin esfuerzo, porque ha visto la profundidad del reino en acción.
1: Un hombre se acercó a Jesús y poniéndose de rodillas le dijo: «Señor, ten compasión de mi hijo que tiene epilepsia y le dan ataques. Muchas veces se cae en el fuego o en el agua. Se lo he traído a tus discípulos y no han sido capaces de curarlo». Jesús contestó: «Gente sin fe y perversa, ¿hasta cuándo os tendré que soportar? Traédmelo». Jesús increpó al demonio y salió. En aquel momento se curó el niño. Los discípulos se acercaron a Jesús y le preguntaron aparte: «¿Y por qué no pudimos echarlo nosotros?». Les contestó: «Por vuestra poca fe. Os aseguro que si vuestra fe fuera como un grano de mostaza, le diríais a aquella montaña que viniera aquí y vendría. Nada os sería imposible».

dedico este último tiempo de la oración a conversar con María. Su fe y su confianza en el Señor hicieron posible lo imposible, y por eso le pido que me ayude a crecer en la fe, a fortalecerla de manera que cada vez me parezca un poco más a Jesús, que cada día aporte más esperanza, sanación y buena noticia a mi alrededor. Lo hago en un diálogo sosegado y termino con el Ave María.

0: Dios te salve, María, llena eres de gracia, el Señor es contigo. Bendita tú eres entre todas las mujeres, y bendito es el fruto de tu vientre, Jesús. Santa María, Madre de Dios, ruega por nosotros, pecadores, ahora y en la hora de nuestra muerte. Amén.
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0: A continuación, el rezo del Santo Rosario con las religiosas eucarísticas de Nazaret.
1: Misterios gozosos.
2: Rezamos este rosario pidiendo a María que nos enseñe a escuchar con fe la palabra divina, a meditarla y hacerla nuestra en la oración y en la vida.
1: Primer misterio gozoso, del amor humilde en la encarnación.
2: Ella se turbó ante estas palabras y se preguntaba qué saludo era aquel. El ángel le dijo: No tema, María, porque has encontrado gracia ante Dios.
3: Te saludamos a ti que encerraste en tu seno virginal aquel que es inmenso e inabarcable, a ti, por quien exulta el cielo, por quien se alegran los ángeles y arcángeles, por quien todos los hombres son llamados a la conversión.

0: Padre nuestro que estás en el cielo, santificado sea tu nombre. Venga a nosotros tu reino. Hágase tu voluntad en la tierra como en el cielo.
1: Danos hoy nuestro pan de cada día. Perdona nuestras ofensas, como también nosotros perdonamos a los que nos ofenden. No nos dejes caer en la tentación y líbranos del mal.
0: Dios te salve María, llena eres de gracia, el Señor es contigo. Bendita tú eres entre todas las mujeres y bendito es el fruto de tu vientre, Jesús.
1: Santa María, Madre de Dios, ruega por nosotros pecadores, ahora y en la hora de nuestra muerte. Amén.
0: Dios te salve María, llena eres de gracia, el Señor es contigo. Bendita tú eres entre todas las mujeres y bendito es el fruto de tu vientre, Jesús.
1: Santa María, Madre de Dios, ruega por nosotros pecadores, ahora y en la hora de nuestra muerte. Amén.
0: Dios te salve María, llena eres de gracia, el Señor es contigo. Bendita tú eres entre todas las mujeres y bendito es el fruto de tu vientre, Jesús.
1: Santa María, Madre de Dios, ruega por nosotros pecadores, ahora y en la hora de nuestra muerte. Amén.
0: Dios te salve María, llena eres de gracia, el Señor es contigo. Bendita tú eres entre todas las mujeres y bendito es el fruto de tu vientre, Jesús.
1: Santa María, Madre de Dios, ruega por nosotros pecadores, ahora y en la hora de nuestra muerte. Amén.
0: Dios te salve María, llena eres de gracia, el Señor es contigo. Bendita tú eres entre todas las mujeres y bendito es el fruto de tu vientre, Jesús.
1: Santa María, Madre de Dios, ruega por nosotros pecadores, ahora y en la hora de nuestra muerte. Amén.
0: Dios te salve María, llena eres de gracia, el Señor es contigo. Bendita tú eres entre todas las mujeres y bendito es el fruto de tu vientre, Jesús.
1: Santa María, Madre de Dios, ruega por nosotros pecadores, ahora y en la hora de nuestra muerte. Amén.
0: Dios te salve María, llena eres de gracia, el Señor es contigo. Bendita tú eres entre todas las mujeres y bendito es el fruto de tu vientre, Jesús.
1: Santa María, Madre de Dios, ruega por nosotros pecadores, ahora y en la hora de nuestra muerte. Amén.
0: Dios te salve María, llena eres de gracia, el Señor es contigo, bendita tú eres entre todas las mujeres y bendito es el fruto de tu vientre, Jesús.
1: Santa María, Madre de Dios, ruega por nosotros pecadores, ahora y en la hora de nuestra muerte. Amén.
0: Dios te salve María, llena eres de gracia, el Señor es contigo, bendita tú eres entre todas las mujeres y bendito es el fruto de tu vientre, Jesús.
1: Santa María, Madre de Dios, ruega por nosotros pecadores, ahora y en la hora de nuestra muerte. Amén.
0: Dios te salve María, llena eres de gracia, el Señor es contigo, bendita tú eres entre todas las mujeres y bendito es el fruto de tu vientre, Jesús.
1: Santa María, Madre de Dios, ruega por nosotros pecadores, ahora y en la hora de nuestra muerte. Amén.
0: Gloria al Padre, al Hijo y al Espíritu Santo,
1: como era en el principio, ahora y siempre, por los siglos de los siglos. Amén.
0: Segundo misterio, del amor activo en la visitación.
2: En aquellos días María se puso en camino y fue a prisa a la montaña, a un pueblo de Judá. Entró en casa de Zacarías y saludó a Isabel. En cuanto Isabel oyó el saludo de María, saltó de gozo la criatura en su vientre.
3: María no se pone pronto en camino porque dude del anuncio del ángel, sino para prestar sus servicios a quien lo necesita.

0: Padre nuestro que estás en el cielo, santificado sea tu nombre. Venga a nosotros tu reino. Hágase tu voluntad en la tierra como en el cielo.
1: Danos hoy nuestro pan de cada día. Perdona nuestras ofensas, como también nosotros perdonamos a los que nos ofenden. No nos dejes caer en la tentación y líbranos del mal.
0: Dios te salve María, llena eres de gracia, el Señor es contigo. Bendita tú eres entre todas las mujeres, bendito es el fruto de tu vientre, Jesús.
1: Santa María, Madre de Dios, ruega por nosotros pecadores, ahora y en la hora de nuestra muerte. Amén.
0: Dios te salve María, llena eres de gracia, el Señor es contigo. Bendita tú eres entre todas las mujeres, y bendito es el fruto de tu vientre, Jesús.
1: Santa María, Madre de Dios, ruega por nosotros pecadores, ahora y en la hora de nuestra muerte. Amén.
0: Dios te salve María, llena eres de gracia, el Señor es contigo. Bendita tú eres entre todas las mujeres, y bendito es el fruto de tu vientre, Jesús.
1: Santa María, Madre de Dios, ruega por nosotros pecadores, ahora y en la hora de nuestra muerte. Amén.
0: Dios te salve María, llena eres de gracia, el Señor es contigo. Bendita tú eres entre todas las mujeres, bendito es el fruto de tu vientre, Jesús.
1: Santa María, Madre de Dios, ruega por nosotros pecadores, ahora y en la hora de nuestra muerte. Amén.
0: Dios te salve María, llena eres de gracia, el Señor es contigo. Bendita tú eres entre todas las mujeres, y bendito es el fruto de tu vientre, Jesús.
1: Santa María, Madre de Dios, ruega por nosotros pecadores, ahora y en la hora de nuestra muerte. Amén.
0: Dios te salve María, llena eres de gracia, el Señor es contigo. Bendita tú eres entre todas las mujeres, y bendito es el fruto de tu vientre, Jesús.
1: Santa María, Madre de Dios, ruega por nosotros pecadores, ahora y en la hora de nuestra muerte. Amén.
0: Dios te salve María, llena eres de gracia, el Señor es contigo. Bendita tú eres entre todas las mujeres, y bendito es el fruto de tu vientre, Jesús.
1: Santa María, Madre de Dios, ruega por nosotros pecadores, ahora y en la hora de nuestra muerte. Amén.
0: Dios te salve María, llena eres de gracia, el Señor es contigo. Bendita tú eres entre todas las mujeres, y bendito es el fruto de tu vientre, Jesús.
1: Santa María, Madre de Dios, ruega por nosotros pecadores, ahora y en la hora de nuestra muerte. Amén.
0: Dios te salve María, llena eres de gracia, el Señor es contigo. Bendita tú eres entre todas las mujeres, y bendito es el fruto de tu vientre, Jesús.
1: Santa María, Madre de Dios, ruega por nosotros pecadores, ahora y en la hora de nuestra muerte. Amén.
0: Dios te salve María, llena eres de gracia, el Señor es contigo. Bendita tú eres entre todas las mujeres, y bendito es el fruto de tu vientre, Jesús.
1: Gloria, Santa María, Madre de Dios, ruega por nosotros pecadores, ahora y en la hora de nuestra muerte. Amén.
0: Gloria al Padre, al Hijo y al Espíritu Santo.
1: Como era en el principio, ahora y siempre, por los siglos de los siglos. Amén. Tercer misterio, del amor entregado en el nacimiento.
2: Esta es la señal. Encontraréis un niño envuelto en pañales y acostado en un pesebre.
3: Jesús en un pesebre. He aquí una buena lección para aprender que todas las grandezas de este mundo son ilusión y mentira.
1: Padre nuestro que estás en el cielo, santificado sea tu nombre. Venga a nosotros tu reino. Hágase tu voluntad en la tierra como en el cielo.
0: Danos hoy nuestro pan de cada día, perdona nuestras ofensas, como también nosotros perdonamos a los que nos ofenden. No nos dejes caer en la tentación y líbranos del mal. Amén.
1: Dios te salve María, llena eres de gracia, el Señor es contigo. Bendita tú eres entre todas las mujeres y bendito es el fruto de tu vientre, Jesús.
0: Santa María, Madre de Dios, ruega por nosotros, pecadores, ahora y en la hora de nuestra muerte. Amén.
1: Dios te salve, María, llena eres de gracia, el Señor es contigo. Bendita tú eres entre todas las mujeres y bendito es el fruto de tu vientre, Jesús.
0: Santa María, Madre de Dios, ruega por nosotros, pecadores, ahora y en la hora de nuestra muerte. Amén.
1: Dios te salve, María, llena eres de gracia, el Señor es contigo. Bendita tú eres entre todas las mujeres y bendito es el fruto de tu vientre, Jesús.
0: Santa María, Madre de Dios, ruega por nosotros, pecadores, ahora y en la hora de nuestra muerte. Amén.
1: Dios te salve, María, llena eres de gracia, el Señor es contigo. Bendita tú eres entre todas las mujeres y bendito es el fruto de tu vientre, Jesús.
0: Santa María, Madre de Dios, ruega por nosotros, pecadores, ahora y en la hora de nuestra muerte. Amén.
1: Dios te salve, María, llena eres de gracia, el Señor es contigo. Bendita tú eres entre todas las mujeres y bendito es el fruto de tu vientre, Jesús.
0: Santa María, Madre de Dios, ruega por nosotros, pecadores, ahora y en la hora de nuestra muerte. Amén.
1: Dios te salve, María, llena eres de gracia, el Señor es contigo. Bendita tú eres entre todas las mujeres y bendito es el fruto de tu vientre, Jesús.
0: Santa María, Madre de Dios, ruega por nosotros, pecadores, ahora y en la hora de nuestra muerte. Amén.
1: Dios te salve, María, llena eres de gracia, el Señor es contigo. Bendita tú eres entre todas las mujeres y bendito es el fruto de tu vientre, Jesús.
0: Santa María, Madre de Dios, ruega por nosotros, pecadores, ahora y en la hora de nuestra muerte. Amén.
1: Dios te salve, María, llena eres de gracia, el Señor es contigo. Bendita tú eres entre todas las mujeres y bendito es el fruto de tu vientre, Jesús.
0: Santa María, Madre de Dios, ruega por nosotros, pecadores, ahora y en la hora de nuestra muerte. Amén.
1: Dios te salve, María, llena eres de gracia, el Señor es contigo. Bendita tú eres entre todas las mujeres y bendito es el fruto de tu vientre, Jesús.
0: Santa María, Madre de Dios, ruega por nosotros, pecadores, ahora y en la hora de nuestra muerte. Amén.
1: Dios te salve, María, llena eres de gracia, el Señor es contigo. Bendita tú eres entre todas las mujeres y bendito es el fruto de tu vientre, Jesús.
0: Santa María, Madre de Dios, ruega por nosotros, pecadores, ahora y en la hora de nuestra muerte. Amén.
1: Gloria al Padre, al Hijo y al Espíritu Santo.
0: Como era en el principio, ahora y siempre, por los siglos de los siglos. Amén.
1: Cuarto misterio. Del amor oferente en la presentación del niño Jesús en el templo.
2: Cuando llegó el tiempo de la purificación de María, llevaron a Jesús a Jerusalén para presentarlo al Señor de acuerdo con lo escrito en la ley del Señor y para entregar la oblación un par de tórtolas o dos palomas.
3: Te damos gracias, Señor, porque tu Hijo hoy es presentado en el templo y es proclamado por el Espíritu, gloria de Israel y luz de las naciones.

0: Padre nuestro que estás en el cielo, santificado sea tu nombre. Venga a nosotros tu reino. Hágase tu voluntad en la tierra como en el cielo.
1: Danos hoy nuestro pan de cada día. Perdona nuestras ofensas como también nosotros perdonamos a los que nos ofenden. No nos dejes caer en la tentación y líbranos del mal.
0: Dios te salve María, llena eres de gracia, el Señor es contigo. Bendita tú eres entre todas las mujeres y bendito es el fruto de tu vientre, Jesús.
1: Santa María, Madre de Dios, ruega por nosotros pecadores, ahora y en la hora de nuestra muerte. Amén.
0: Dios te salve María, llena eres de gracia, el Señor es contigo. Bendita tú eres entre todas las mujeres y bendito es el fruto de tu vientre, Jesús.
1: Santa María, Madre de Dios, ruega por nosotros pecadores, ahora y en la hora de nuestra muerte. Amén.
0: Dios te salve María, llena eres de gracia, el Señor es contigo. Bendita tú eres entre todas las mujeres y bendito es el fruto de tu vientre, Jesús.
1: Santa María, Madre de Dios, ruega por nosotros pecadores, ahora y en la hora de nuestra muerte. Amén.
0: Dios te salve María, llena eres de gracia, el Señor es contigo. Bendita tú eres entre todas las mujeres y bendito es el fruto de tu vientre, Jesús.
1: Santa María, Madre de Dios, ruega por nosotros pecadores, ahora y en la hora de nuestra muerte. Amén.
0: Dios te salve María, llena eres de gracia, el Señor es contigo. Bendita tú eres entre todas las mujeres y bendito es el fruto de tu vientre, Jesús.
1: Santa María, Madre de Dios, ruega por nosotros pecadores, ahora y en la hora de nuestra muerte. Amén.
0: Dios te salve María, llena eres de gracia, el Señor es contigo. Bendita tú eres entre todas las mujeres y bendito es el fruto de tu vientre, Jesús.
1: Santa María, Madre de Dios, ruega por nosotros pecadores, ahora y en la hora de nuestra muerte. Amén.
0: Dios te salve María, llena eres de gracia, el Señor es contigo. Bendita tú eres entre todas las mujeres y bendito es el fruto de tu vientre, Jesús.
1: Santa María, Madre de Dios, ruega por nosotros pecadores, ahora y en la hora de nuestra muerte. Amén.
0: Dios te salve María, llena eres de gracia, el Señor es contigo. Bendita tú eres entre todas las mujeres y bendito es el fruto de tu vientre, Jesús.
1: Santa María, Madre de Dios, ruega por nosotros pecadores, ahora y en la hora de nuestra muerte. Amén.
0: Dios te salve María, llena eres de gracia, el Señor es contigo. Bendita tú eres entre todas las mujeres y bendito es el fruto de tu vientre, Jesús.
1: Santa María, Madre de Dios, ruega por nosotros pecadores, ahora y en la hora de nuestra muerte. Amén.
0: Dios te salve María, llena eres de gracia, el Señor es contigo. Bendita tú eres entre todas las mujeres y bendito es el fruto de tu vientre, Jesús.
1: Gloria, Santa María, Madre de Dios, ruega por nosotros pecadores, ahora y en la hora de nuestra muerte. Amén.
0: Gloria al Padre, al Hijo y al Espíritu Santo.
1: Como era en el principio, ahora y siempre, por los siglos de los siglos. Amén. Quinto misterio, del amor obediente en el niño Jesús, perdido y hallado en el templo.
2: Los padres de Jesús solían ir cada año a Jerusalén por las fiestas de Pascua.

0: sujetarte. Dios se hunde y tú te ensalzas. Dios se sujeta a los hombres y tú, anhelando dominar, te antepones a tu autor.
1: Padre nuestro que estás en el cielo, santificado sea tu nombre. Venga a nosotros tu reino. Hágase tu voluntad en la tierra como en el cielo.
2: Danos hoy nuestro pan de cada día, perdona nuestras ofensas, como también nosotros perdonamos a los que nos ofenden. No nos dejes caer en la tentación y líbranos del mal. Amén.
1: Dios te salve María, llena eres de gracia, el Señor es contigo. Bendita tú eres entre todas las mujeres y bendito es el fruto de tu vientre, Jesús.
2: Santa María, Madre de Dios, ruega por nosotros pecadores, ahora y en la hora de nuestra muerte. Amén.
1: Dios te salve María, llena eres de gracia, el Señor es contigo. Bendita tú eres entre todas las mujeres y bendito es el fruto de tu vientre, Jesús.
2: Santa María, Madre de Dios, ruega por nosotros pecadores, ahora y en la hora de nuestra muerte. Amén.
1: Dios te salve María, llena eres de gracia, el Señor es contigo. Bendita tú eres entre todas las mujeres y bendito es el fruto de tu vientre, Jesús.
2: Santa María, Madre de Dios, ruega por nosotros pecadores, ahora y en la hora de nuestra muerte. Amén.
1: Dios te salve María, llena eres de gracia, el Señor es contigo. Bendita tú eres entre todas las mujeres y bendito es el fruto de tu vientre, Jesús.
2: Santa María, Madre de Dios, ruega por nosotros pecadores, ahora y en la hora de nuestra muerte. Amén.
1: Dios te salve María, llena eres de gracia, el Señor es contigo. Bendita tú eres entre todas las mujeres y bendito es el fruto de tu vientre, Jesús.
2: Santa María, Madre de Dios, ruega por nosotros pecadores, ahora y en la hora de nuestra muerte. Amén.
1: Dios te salve María, llena eres de gracia, el Señor es contigo. Bendita tú eres entre todas las mujeres y bendito es el fruto de tu vientre, Jesús.
2: Santa María, Madre de Dios, ruega por nosotros pecadores, ahora y en la hora de nuestra muerte. Amén.
1: Dios te salve María, llena eres de gracia, el Señor es contigo. Bendita tú eres entre todas las mujeres y bendito es el fruto de tu vientre, Jesús.
2: Santa María, Madre de Dios, ruega por nosotros pecadores, ahora y en la hora de nuestra muerte. Amén.
1: Dios te salve María, llena eres de gracia, el Señor es contigo. Bendita tú eres entre todas las mujeres y bendito es el fruto de tu vientre, Jesús.
2: Santa María, Madre de Dios, ruega por nosotros pecadores, ahora y en la hora de nuestra muerte. Amén.
1: Dios te salve María, llena eres de gracia, el Señor es contigo. Bendita tú eres entre todas las mujeres y bendito es el fruto de tu vientre, Jesús.
2: Santa María, Madre de Dios, ruega por nosotros pecadores, ahora y en la hora de nuestra muerte. Amén.
1: Dios te salve María, llena eres de gracia, el Señor es contigo. Bendita tú eres entre todas las mujeres y bendito es el fruto de tu vientre, Jesús.
2: Santa María, Madre de Dios, ruega por nosotros pecadores, ahora y en la hora de nuestra muerte. Amén.
1: Gloria al Padre, al Hijo y al Espíritu Santo,
2: como era en el principio, ahora y siempre, por los siglos de los siglos. Amén.
1: Letanías a Nuestra Señora. Señor, ten piedad.
2: Señor, ten piedad.
1: Cristo, ten piedad.
2: Cristo, ten piedad.
1: Señor, ten piedad.
2: Señor, ten piedad.
1: Cristo, óyenos.
2: Cristo, óyenos.
1: Cristo, escúchanos.
2: Cristo, escúchanos.
1: Dios Padre Celestial,
2: ten piedad de nosotros.
1: Dios Hijo Redentor del mundo,
2: ten misericordia de nosotros.
1: Dios Espíritu Santo,
2: ten misericordia de nosotros.
1: Trinidad Santa, un solo Dios,
2: ten misericordia de nosotros.
1: Santa María,
2: ruega por nosotros.
1: Santa Madre de Dios,
2: ruega por nosotros.
1: Santa Virgen de Vírgenes,
2: ruega por nosotros.
1: Hija predilecta del Padre,
2: ruega por nosotros.
1: Madre de Cristo Rey,
2: ruega por nosotros.
1: Gloria del Espíritu Santo,
2: ruega por nosotros.
1: Virgen hija de Sion,
2: ruega por nosotros.
1: Virgen pobre y humilde,
2: ruega por nosotros.
1: Virgen sencilla y obediente,
2: ruega por nosotros.
1: Esclava del Señor,
2: ruega por nosotros.
1: Madre del Señor,
2: ruega por nosotros.
1: Colaboradora del Redentor,
2: ruega por nosotros.
1: Llena de gracia,
2: ruega por nosotros.
1: Fuente de hermosura,
2: ruega por nosotros.
1: Conjunto de todas las virtudes,
2: ruega por nosotros.
1: Fruto escogido de la redención,
2: ruega por nosotros.
1: Discípula perfecta de Cristo,
2: ruega por nosotros.
1: Imagen purísima de la Iglesia,
2: ruega por nosotros.
1: Mujer vestida de sol,
2: ruega por nosotros.
1: Mujer coronada de estrellas,
2: ruega por nosotros.
1: Señora llena de benignidad,
2: ruega por nosotros.
1: Señora llena de clemencia,

0: ruega por nosotros.
1: Señora nuestra,
0: ruega por nosotros.
1: Alegría de Israel,
0: ruega por nosotros.
1: Esplendor de la Iglesia,
0: ruega por nosotros.
1: Honor del género humano,
0: ruega por nosotros.
1: Abogada de la gracia,
0: ruega por nosotros.
1: Dispensadora de la piedad,
0: ruega por nosotros.
1: Auxiliadora del pueblo de Dios,
0: ruega por nosotros.
1: Reina de la caridad,
0: ruega por nosotros.
1: Reina de la misericordia,
0: ruega por nosotros.
1: Reina de la paz,
0: ruega por nosotros.
1: Reina de los ángeles,
0: ruega por nosotros.
1: Reina de los patriarcas,
0: ruega por nosotros.
1: Reina de los profetas,
0: ruega por nosotros.
1: Reina de los apóstoles,
0: ruega por nosotros.
1: Reina de los mártires,
0: ruega por nosotros.
1: Reina de los confesores,
0: ruega por nosotros.
1: Reina de las vírgenes,
0: ruega por nosotros.
1: Reina de todos los santos,
0: ruega por nosotros.
1: Reina concebida sin pecado original,
0: ruega por nosotros.
1: Reina asunta a los cielos,
0: ruega por nosotros.
1: Reina del mundo,
0: ruega por nosotros.
1: Reina del cielo,
0: ruega por nosotros.
1: Reina del universo,
0: ruega por nosotros.
1: Cordero de Dios que quitas el pecado del mundo,
2: perdónanos, Señor.
1: Cordero de Dios que quitas el pecado del mundo,
2: escúchanos, Señor.
1: Cordero de Dios que quitas el pecado del mundo,
2: ten misericordia de nosotros.
1: Ruega por nosotros, Santa Madre de Dios,
2: para que seamos dignos de alcanzar las promesas de nuestro Señor Jesucristo.
1: Te rogamos, Señor, nos concedas a nosotros, tus siervos, gozar salud de alma y cuerpo, y por la gloriosa intercesión de la bienaventurada siempre Virgen María, seamos libres de las tristezas presentes y disfrutemos de la eterna alegría. Por Jesucristo nuestro Señor.
2: Amén.

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0: En la entrevista de hoy en la Casa de la Iglesia vamos a conversar con un buen amigo, con Mustafa, del área de cooperación internacional de Cáritas Diocesana de Canarias. Con él queremos hablar de Venezuela y la labor que está desarrollando Cáritas y sobre todo saber cómo podemos colaborar. ¿Qué tal, Mustafa? Gracias por acompañarnos.
1: Hola, ¿qué tal, Raúl? No, gracias a ustedes por darnos la oportunidad de siempre prestar ese servicio a la comunidad y a Cáritas en este caso.
0: Oye, no hay duda de que la tragedia de Venezuela ha conmovido especialmente a Canarias por esa conexión que todos sabemos que existe desde hace muchos años. ¿Cómo ha vivido Cáritas Diocesana estos primeros días tras los terremotos, Mustafa?
1: Como no, por supuesto que es una realidad que hemos vivido con el corazón encogido y, como bien dice nuestra Cáritas hermana de Venezuela, tras el temblor, pues el amor de Dios que da un paso adelante y sale al encuentro de quienes han sido golpeados y golpeadas por esta catástrofe. Ha sido una situación bastante compleja.
0: ¿Y qué contacto mantienen con Cáritas Venezuela? ¿Qué información les trasladan sobre las necesidades más urgentes, Mustafa?
1: Pues nosotros estamos en un contacto fluido y constante, casi inmediato, a través de Cáritas Española, y tenemos toda la información que necesitamos. Cáritas Española ha desplegado allí un equipo de 7 personas que están al servicio de Cáritas Venezuela, y casualmente, justo antes de esta catástrofe, Cáritas Española había terminado una formación de 40 líderes en un proyecto de prevención y reducción de desastres, precisamente en la zona de Guaira, lo que son los planes de Dios. Ya llevamos ahí 30 años colaborando las Cáritas de España con las Cáritas Hermanas de Venezuela.
0: Cáritas Diocesana de Canarias anunció prácticamente desde el primer momento una aportación económica para la emergencia, ¿no? Lo más inmediato en aquel momento. ¿Cómo se ha articulado esa ayuda y qué permitirá atender?
1: Efectivamente, Cáritas dispuso en el primer momento una cantidad de 20.000 euros de sus fondos propios y gracias a Dios, a día de hoy, fecha de hoy, llevamos transferidos 74.380 con 9 céntimos de euro a Cáritas Venezuela. Esto va a contribuir y está contribuyendo a la acción de Cáritas Venezuela, que en estos momentos con sus 30.000 voluntarios desplegados en la zona ha podido entregar 9.000 toneladas de ayuda. Eso es el 61% solamente de la cantidad que se ha recaudado y eso a fecha del 6 de julio. 3.247 son de alimentación, 4.000 toneladas son de agua potable envasada. Eso ha llegado a 72.000 personas. 5.000 kits de alimentos, 3.000 de higiene, 73.000 y algo de unidades de insumo médico y medicamentos en los 26 puntos en Gran Caracas y en La Guaira. Especialmente la mayoría han sido entregados a hospitales y centros de salud, sin olvidarnos de los 1.000 kits de rescatistas que se han entregado también en la respuesta más inmediata. Somos parte de una red de Cáritas Internacional que se encuentra en estos momentos también trabajando en una respuesta coordinada al servicio de lo que pida la Cáritas Hermana de Venezuela. En este sentido es muy importante resaltar el valor del voluntariado de Cáritas, como estamos acostumbrados a que sí, Cáritas, pero Cáritas tiene un corazón que late en todo momento y ese corazón no es otra cosa que el voluntariado, donde este voluntariado de Cáritas Venezuela ha estado diariamente 280 personas voluntarias prestando de manera desinteresada desde esa opción también de fe y en la labor que hace la Iglesia casi 8 horas al día.
0: Mustafa, ya antes lo comentábamos que Canarias y Venezuela comparten una historia y unos lazos familiares muy profundos. ¿Se nota esa cercanía también en la respuesta solidaria de la sociedad canaria, Mustafa?
1: Por supuesto. Nuestra novena, con permiso de la graciosa, es la isla de Venezuela, esos Canarias sí, en realidad. Sí. La verdad es que, aunque sabíamos todos los que estábamos y todas en esta realidad que Venezuela venía ya viviendo una crisis casi olvidada, pero sí que hemos notado ese levantamiento y también alzar la mirada, ¿no? Sí. Y descubrir que Venezuela está pasando por un momento de dificultad y que el pueblo canario realmente se ha movilizado y notamos eso también en la cercanía de la gente y el interés que hemos recibido de muchas personas preguntando por la realidad y cómo pueden ayudar y también en la respuesta a la campaña que hemos lanzado.
0: En una emergencia internacional como esta, ¿por qué es importante canalizar la ayuda a través de organizaciones como Cáritas y evitar iniciativas improvisadas, Mustafa?
1: La verdad que en un momento de este tipo de dificultad, la improvisación no es una buena amiga porque es sinónimo de prisas, ¿no? Cáritas estaba antes de esta realidad trabajando en Venezuela, en 15 estados, ha estado y sigue estando durante esta catástrofe y va a seguir estando allí. Cáritas Venezuela empezó a trabajar desde el primer momento y Cáritas, como todos nuestros oyentes saben, es la acción social el brazo de la Iglesia Católica, es el corazón que late al lado de las personas más necesitadas, tanto aquí como allá. Tras ese temblor es el amor, es la solidaridad que nos mantiene firmes porque pese a las dificultades, la generosidad se abre camino en medio de todas esas dificultades. Y hay algo muy importante, ¿por qué se elige a Cáritas? Porque nosotros entendemos que canalizar la ayuda a través de vías fiables, solventes y transparentes, en este caso nosotros lo ofrecemos, entendemos que es una buena elección. Cáritas, en este caso, tanto aquí como en Venezuela, registra cada movimiento que realiza en la entrega de la ayuda durante las 24 horas que estamos funcionando, tanto para recibir ayuda como para entregarla, se genera toda una documentación que respalda mediante notas enumeradas, firmas, convenios, contratos, todo está documentado para poder garantizar esa transparencia, porque el control de la ayuda de los donativos es una garantía para que llegue al destino de la manera más adecuada. Y nosotros entendemos que elegir a Cáritas en este caso es elegir a la Iglesia, es elegir una buena opción, y que no en vano Cáritas de Santa Canaria lleva 4 años con la nota 10 en transparencia, y eso da garantía. Todas las organizaciones que sean formales, serias, son una buena opción antes que improvisar.
0: Claro. Muchas personas se preguntan si es mejor enviar alimentos y material o realizar una aportación económica. ¿Qué recomienda Caritas Diocesana y por qué, Mustafa?
1: Nosotros, por nuestra experiencia en otras catástrofes y en otros lugares del mundo, siempre recomendamos el donativo económico realizado por vías oficiales, fiables y viables. ¿Y por qué lo decimos? Nosotros lo decimos porque, además, es porque va a ayudar a comprar exactamente lo que necesitan las personas. Va a ayudar a responder con mayor rapidez a la emergencia. Va a apoyar al comercio y la economía local. Va a ayudar a adaptar la ayuda a la evolución de la emergencia. No es lo mismo intervenir en la primera fase que en las siguientes. Luego viene la recuperación y después la reconstrucción. Y nosotros lo hacemos posible. Es posible que esa ayuda llegue y llegue bien, porque como Cáritas estamos en el territorio con las personas afectadas. Sabemos que los mercados locales están funcionando, las carreteras están operativas, la frontera con Colombia está abierta, con lo cual la mejor opción en estos momentos es la ayuda económica, que llega casi de manera inmediata.
0: Y una vez pase la atención mediática, está claro que comenzará una reconstrucción que será larga. Eso, bueno, es evidente, teniendo en cuenta las imágenes que hemos visto y también los precedentes que hay en otros lugares del mundo, ¿no? ¿Cómo acompaña Cáritas este tipo de crisis, Mustafa? Lo que tú comentabas algo antes, a medio y largo plazo.
1: Sí, efectivamente, es que eso, una vez deja de ser titular en la prensa, suele olvidarse mucha gente.
0: Claro.
1: No nuestra gente, seguramente en este caso en Canarias, espero y creo que no va a pasar, ¿no? Por el cariño que le tenemos con el pueblo venezolano y la necesidad de seguir estando allí. En las próximas semanas nosotros necesitamos mantener ese apoyo, porque vamos a entrar en las etapas de recuperación y reconstrucción que exigen mayor solidaridad todavía y sostenimiento de ese apoyo. Nosotros vamos a trabajar a medio plazo, por supuesto, y largo plazo en 8 ámbitos, que son la seguridad alimentaria, donde vamos a seguir apoyando a los hogares más vulnerables mientras se recuperen y recuperen sus medios de vida y funcionen mejor los mercados locales. En el ámbito del saneamiento, el agua y la higiene, vamos a contribuir y vamos a rehabilitar sistemas de agua, saneamiento y mejorar el almacenamiento y el tratamiento y la distribución del agua. Y en el ámbito del alojamiento y abrigo, que también es otra realidad muy complicada, vamos a estar trabajando en la reparación de viviendas con daños menores y dando soluciones de alojamiento provisional para las familias desplazadas. Eso también se suma al ámbito de la salud, que es apoyar a los promotores en el ámbito comunitario para que se fortalezcan esas redes y poder seguir prestando la ayuda que necesitan las personas. Y en el ámbito de la protección, la reposición de documentos, redes comunitarias de referencia y atender sobre todo la salud mental y el apoyo psicosocial, que es una parte muchas veces olvidada dentro de esta emergencia y en otras. Y en la nutrición queremos crear y vamos a crear espacios amigables para la alimentación infantil y servicios comunitarios de nutrición. Y ya para ir terminando, dos puntos más, en los medios de vida y la recuperación económica. Muy importante la recuperación de medios de vida a través del apoyo a las pequeñas microempresas, los negocios que generan ingresos y el acceso a los activos productivos. Y para pensar más en el futuro, en la gestión, por supuesto, de riesgo de desastres y la resiliencia. Vamos a trabajar en capacitar, creando planes familiares y comunitarios en los sistemas de alerta temprana y la ruta de evacuación. Hacemos un llamamiento a mantener viva la llama de la solidaridad y a realizar donativos a Cáritas para Venezuela. Eso lo va a ejecutar Cáritas de Venezuela gracias a los pequeños donativos que vamos recibiendo, apoyando de todas partes a Cáritas Venezuela.
0: Bueno, es importante todo eso que acabas de decirnos. Y para terminar, Mustafa, ¿qué mensaje te gustaría trasladar tanto a la comunidad venezolana que vive en Canarias como a todas las personas que desean ayudar en estos momentos y que a lo mejor no lo han hecho por dudas, por a veces nos entra el miedo de si llegará o no llegará, pero creo que Cáritas tiene desde luego una trayectoria como para decir que es fiable toda ayuda que aportemos?
1: Efectivamente. Yo le diría a nuestros hermanos y hermanas venezolanas que están con nosotros que Cáritas, como abrazo de la Iglesia Católica, les apoya aquí y allá. Que Cáritas es parte de la propia comunidad antes de estos terremotos, durante esta emergencia y también después. Vamos a seguir trabajando y respaldando desde la familia de Cáritas a la comunidad venezolana en estos momentos de dificultad. A las personas que desean ayudar, decirles que aquí en Canarias estamos viendo una muestra de solidaridad y amor al prójimo, muy propio del pueblo canario. Y esto es lo que necesita Venezuela en estos momentos de dificultad a lo largo de estas últimas semanas, pero también en las próximas van a seguir necesitando esta ayuda, aunque dejan de ser titulares. Su ayuda llega antes. Y vamos a conseguir que esa ayuda sea mejor, porque entendemos nosotros que cada donativo económico va a permitir a Cáritas Venezuela responder de una manera más rápida, más eficaz y más cercana. Es por lo que les llamamos a que donen ahora. Lo pueden hacer a Cáritas a través de su Bizum 38068, poniendo el concepto Cáritas con Venezuela, y también lo pueden hacer visitando nuestra página web www.caritas-medio.org, y allí encontrarán nuestra cuenta bancaria y les confirmamos efectivamente que Cáritas Diocesana de Canarias hará llegar esta ayuda económica a Cáritas Venezuela de la manera más inmediata y ágil posible.
0: Ya hemos visto cómo el Papa también ha expresado en varias ocasiones sus condolencias y su solidaridad. Y yo no puedo dejar pasar esta oportunidad para preguntarte cómo viviste la experiencia de estar en ese acto tan entrañable en Arguineguín, que fue el primer acto del Papa León en Canarias. ¿Cómo lo viviste, Mustafa?
1: La verdad es que es muy complicado para mí encontrar las palabras que describirían de manera real, de verdad, cómo he vivido este momento que para mí es único, irrepetible y histórico. Y en el momento, además, en ese proceso, ¿no?, cuando hablábamos con el voluntariado y hablábamos con gente, yo palpé algo que me ha sorprendido muchísimo, el interés que ha suscitado en personas que incluso eran como que veían a la Iglesia como que algo muy lejano, muy lejano. Yo lo he vivido con mucha alegría, mucha esperanza, y me considero afortunado, y igual que todo pueblo canario, por haber vivido un momento tan singular y tan importante como es estar con el Papa durante aquellas horas tan cortas. Ojalá hubiera sido posible que quede una semana con nosotros, pero nos han puesto también el listón muy alto. Es ver al Papa, está muy bien, escucharlo está mejor, pero mucho mejor aprender de él y seguir ese camino que nos ha indicado, ¿no? De no solamente escuchar un mensaje y ya está, es que hay que ponerse a trabajar y trabajar en la línea que nos ha indicado para servir mejor y estar más cercanos y también, al fin y al cabo, también ser mejores personas y contribuir al bien común.
0: Pues Mustafa, muchísimas gracias por haber compartido con nosotros este tiempo, especialmente porque hay muchas preguntas en la calle sobre cómo ayudar a Venezuela y, por tanto, toda la información que nos has aportado era muy necesaria. Gracias y sobre todo, animarte a que sigas con la tarea que estás haciendo en Cáritas, a ti y a todos los voluntarios que son tan necesarios en esta organización de la Iglesia y que no pierdan nunca la ilusión por ayudar a los demás.
1: Muchísimas gracias. Un abrazo.
0: Un abrazo, Mustafa.
1: Gracias, muchas gracias.
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2: Rezo del Ángelus. El ángel del Señor anunció a María.
3: Y ella concibió por obra y gracia del Espíritu Santo.
2: Dios te salve, María, llena eres de gracia, el Señor es contigo. Bendita tú eres entre todas las mujeres y bendito es el fruto de tu vientre, Jesús.
3: Santa María, Madre de Dios, ruega por nosotros pecadores, ahora y en la hora de nuestra muerte. Amén.
2: He aquí la esclava del Señor.
3: Hágase en mí según tu palabra.
2: Dios te salve, María, llena eres de gracia, el Señor es contigo. Bendita tú eres entre todas las mujeres y bendito es el fruto de tu vientre, Jesús.
3: Santa María, Madre de Dios, ruega por nosotros pecadores, ahora y en la hora de nuestra muerte. Amén.
2: Y el Verbo de Dios se hizo carne.
3: Y habitó entre nosotros.
2: Dios te salve, María, llena eres de gracia, el Señor es contigo. Bendita tú eres entre todas las mujeres y bendito es el fruto de tu vientre, Jesús.
3: Santa María, Madre de Dios, ruega por nosotros pecadores, ahora y en la hora de nuestra muerte. Amén.
2: Ruega por nosotros, Santa Madre de Dios.
3: Para que seamos dignos de alcanzar las promesas de nuestro Señor Jesucristo.
2: Derrama, Señor, tu gracia sobre nosotros, que por el anuncio del ángel hemos conocido la encarnación de tu Hijo, para que lleguemos por su pasión y su cruz a la gloria de la resurrección. Por Jesucristo nuestro Señor.
3: Amén.
2: Gloria al Padre, al Hijo y al Espíritu Santo.
3: Como era en un principio, ahora y siempre, por los siglos de los siglos. Amén.
2: Gloria al Padre, al Hijo y al Espíritu Santo.
3: Como era en el principio, ahora y siempre, por los siglos de los siglos. Amén.
2: Gloria al Padre, al Hijo y al Espíritu Santo.
3: Como era en el principio, ahora y siempre, por los siglos de los siglos. Amén.
0: A continuación, el rezo de vísperas.
4: Vísperas, oración de la tarde. Dios mío, ven en mi auxilio.
5: Señor, date prisa en socorrerme.
4: Gloria al Padre, al Hijo y al Espíritu Santo.
5: Como era en el principio, ahora y siempre, por los siglos de los siglos. Amén. Aleluya.
6: Acuérdate de Jesucristo resucitado de entre los muertos. Él es nuestra salvación, nuestra gloria para siempre. Si con Él morimos, viviremos con Él. Si con Él sufrimos, reinaremos con Él. En Él nuestras penas, en Él nuestro gozo, en Él la esperanza, en Él nuestro amor. En Él toda gracia, en Él nuestra paz, en Él nuestra gloria, en Él la salvación.

0: de la salida del sol hasta su ocaso, alabado sea el nombre del Señor.
1: Alabad, siervo del Señor, alabad el nombre del Señor. Bendito sea el nombre del Señor, ahora y por siempre. De la salida del sol hasta el ocaso, alabado sea el nombre del Señor. El Señor se eleva sobre todos los pueblos, su gloria sobre los cielos.
0: ¿Quién como el Señor Dios nuestro, que se eleva en su trono y se abaja para mirar al cielo y a la tierra? Levanta del polvo al desvalido, alza de la basura al pobre, para sentarlo con los príncipes, con los príncipes de su pueblo. A la estéril le da un puesto en la casa, como madre feliz de hijos.
2: Gloria al Padre, al Hijo y al Espíritu Santo.
1: Como era en el principio, ahora y siempre, por los siglos de los siglos. Amén.
0: De la salida del sol hasta su ocaso, alabado sea el nombre del Señor.
1: De la salida del sol hasta su ocaso, alabado sea el nombre del Señor.

0: alzaré la copa de salvación invocando tu nombre, Señor.
1: Tenía fe aun cuando dije, qué desgraciado soy. Yo decía en mi apuro, los hombres son unos mentirosos. ¿Cómo pagaré al Señor todo el bien que me ha hecho? Alzaré la copa de la salvación invocando su nombre. Cumpliré al Señor mis votos en presencia de todo el pueblo.
0: Vale mucho a los ojos del Señor la vida de sus fieles. Señor, yo soy tu siervo, siervo tuyo, hijo de tu esclava. Rompiste mis cadenas. Te ofreceré un sacrificio de alabanza invocando tu nombre, Señor. Cumpliré al Señor mis votos en presencia de todo el pueblo, en el atrio de la casa del Señor, en medio de ti, Jerusalén. Gloria al Padre, al Hijo y al Espíritu Santo.
1: Como era en el principio, ahora y siempre, por los siglos de los siglos. Amén.
0: Alzaré la copa de la salvación, invocando tu nombre, Señor.
1: Alzaré la copa de la salvación, invocando tu nombre, Señor.

0: El Señor Jesús se rebajó. Por eso Dios lo levantó sobre todo por los siglos de los siglos.
1: Cristo, a pesar de su condición divina, no hizo alarde de su categoría de Dios. Al contrario, se anonadó a sí mismo y tomó la condición de esclavo, pasando por uno de tantos.
0: Y así, actuando como un hombre cualquiera, se rebajó hasta someterse incluso a la muerte y muerte de cruz.
1: Por eso Dios lo levantó sobre todo y le concedió el nombre sobre todo nombre, de modo que al nombre de Jesús toda rodilla se doble en el cielo, en la tierra, en el abismo, y toda lengua proclame: Jesucristo es Señor, para gloria de Dios Padre.
0: Gloria al Padre, al Hijo y al Espíritu Santo.
1: Como era en el principio, ahora y siempre, por los siglos de los siglos. Amén.
0: El Señor Jesús se rebajó. Por eso Dios lo levantó sobre todo, por los siglos de los siglos.
1: El Señor Jesús se rebajó. Por eso Dios lo levantó sobre todo, por los siglos de los siglos.

0: el Dios de la paz que sacó de entre los muertos por la sangre que la alianza eterna, el gran pastor de las ovejas, nuestro Señor Jesús, os haga perfecto en todo bien para hacer su voluntad, cumpliendo en vosotros lo que es grato en su presencia por Jesucristo, a quien sea la gloria por los siglos de los siglos.
1: Amén.
0: Amén.
2: ¿Cuántas son tus obras, Señor?
3: ¿Cuántas son tus obras, Señor?
2: Y todas las hiciste con sabiduría.
3: Tus obras, Señor.
2: Gloria al Padre, al Hijo y al Espíritu Santo.
3: ¿Cuántas son tus obras, Señor?

0: suba mi oración como incienso en tu presencia.
1: Proclama mi alma la grandeza del Señor. Se alegra mi espíritu en Dios mi Salvador, porque ha mirado la humillación de su esclava. Desde ahora me felicitarán todas las generaciones, porque el Poderoso ha hecho obras grandes por mí. Su nombre es santo, y su misericordia llega a sus fieles de generación en generación. Él hace proezas con su brazo, dispersa a los soberbios de corazón, derriba del trono a los poderosos y enaltece a los humildes. A los hambrientos los colma de bienes, y a los ricos los despide vacíos. Auxilia a Israel su siervo, acordándose de la misericordia, como lo había prometido a nuestros padres, en favor de Abraham y su descendencia por siempre.
0: Gloria al Padre, al Hijo y al Espíritu Santo.
2: Como era en el principio, ahora y siempre, por los siglos de los siglos. Amén.
0: Suba mi oración como incienso en tu presencia.
2: Suba mi oración como incienso en tu presencia.

0: recordando la bondad de Cristo, que se compadeció de su pueblo hambriento y obró en favor suyo los prodigios de su amor, digámosle con fe.
1: Escúchanos, Señor.
2: Reconocemos, Señor, que todos los beneficios que hoy hemos recibido proceden de tu bondad. Haz que no sean estériles, sino que den fruto, encontrando un corazón noble de nuestra parte.
1: Escúchanos, Señor. Dios nuestro, luz y salvación de todos los pueblos, protege a los que dan testimonio de ti en el mundo. Enciende en ellos el fuego de tu espíritu.
3: Escúchanos, Señor. Haz, Señor, que todos los hombres respeten la dignidad de sus hermanos y que todos juntos edifiquemos un mundo cada vez más humano.
1: Escúchanos, Señor.
0: A ti, que eres el médico de las almas y de los cuerpos, te pedimos que alivies a los enfermos y des paz a los agonizantes, visitándolos con tu bondad.
1: Escúchanos, Señor.
0: Dígnate agregar a los difuntos al número de tus escogidos, cuyo nombre está escrito en el libro de la vida.
1: Escúchanos, Señor.
0: Que Jesús ha resucitado, todos seamos hijos de Dios. Por eso nos atrevemos a decir:
1: Padre nuestro que estás en el cielo, santificado sea tu nombre. Venga a nosotros tu reino. Hágase tu voluntad en la tierra como en el cielo. Danos hoy nuestro pan de cada día. Perdona nuestras ofensas, como también nosotros perdonamos a los que nos ofenden. No nos dejes caer en la tentación y líbranos del mal.
0: Señor, atiende benignamente las súplicas de tu pueblo. Danos luz para reconocer tu voluntad y la fuerza necesaria para cumplirla. Por nuestro Señor Jesucristo, tu Hijo, que contigo vive y reina en la unidad del Espíritu Santo y es Dios por los siglos de los siglos.
1: Amén.

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Por la señal de la Santa Cruz, de nuestros enemigos, líbranos, Señor Dios nuestro. En el nombre del Padre, y del Hijo, y del Espíritu Santo. Amén. Santo Rosario, contemplamos hoy sábado los misterios gozosos.

Primer misterio de gozo, la encarnación del Hijo de Dios. Padre nuestro que estás en el cielo, santificado sea tu nombre. Venga a nosotros tu reino. Hágase tu voluntad en la tierra como en el cielo. Dios te salve María, llena eres de gracia, el Señor es contigo. Bendita tú eres entre todas las mujeres, y bendito es el fruto de tu vientre, Jesús. Dios te salve María, llena eres de gracia, el Señor es contigo. Bendita tú eres entre todas las mujeres, y bendito es el fruto de tu vientre, Jesús. Dios te salve María, llena eres de gracia, el Señor es contigo. Bendita tú eres entre todas las mujeres, y bendito es el fruto de tu vientre, Jesús. Dios te salve María, llena eres de gracia, el Señor es contigo. Bendita tú eres entre todas las mujeres, y bendito es el fruto de tu vientre, Jesús. Dios te salve María, llena eres de gracia, el Señor es contigo. Bendita tú eres entre todas las mujeres, y bendito es el fruto de tu vientre, Jesús. Dios te salve María, llena eres de gracia, el Señor es contigo. Bendita tú eres entre todas las mujeres, y bendito es el fruto de tu vientre, Jesús. Dios te salve María, llena eres de gracia, el Señor es contigo. Bendita tú eres entre todas las mujeres, y bendito es el fruto de tu vientre, Jesús. Dios te salve María, llena eres de gracia, el Señor es contigo. Bendita tú eres entre todas las mujeres, y bendito es el fruto de tu vientre, Jesús. Dios te salve María, llena eres de gracia, el Señor es contigo. Bendita tú eres entre todas las mujeres, y bendito es el fruto de tu vientre, Jesús. Dios te salve María, llena eres de gracia, el Señor es contigo. Bendita tú eres entre todas las mujeres, y bendito es el fruto de tu vientre, Jesús. Gloria al Padre, y al Hijo, y al Espíritu Santo. Ave María, purísima. María, Madre de Gracia, Madre de Piedad y Misericordia, defiéndenos del enemigo, ampáranos ahora y en la hora de nuestra muerte. Amén. Madre de los creyentes, que siempre

Segundo misterio de gozo, la visitación de la Virgen María a su prima, Santa Isabel. Danos hoy nuestro pan de cada día. Perdona nuestras ofensas, como también nosotros perdonamos a los que nos ofenden. No nos dejes caer en la tentación y líbranos del mal. Amén. Santa María, Madre de Dios, ruega por nosotros, pecadores, ahora y en la hora de nuestra muerte. Amén. Santa María, Madre de Dios, ruega por nosotros, pecadores, ahora y en la hora de nuestra muerte. Amén. Santa María, Madre de Dios, ruega por nosotros, pecadores, ahora y en la hora de nuestra muerte. Amén. Santa María, Madre de Dios, ruega por nosotros, pecadores, ahora y en la hora de nuestra muerte. Amén. Santa María, Madre de Dios, ruega por nosotros, pecadores, ahora y en la hora de nuestra muerte. Amén. Santa María, Madre de Dios, ruega por nosotros, pecadores, ahora y en la hora de nuestra muerte. Amén. Santa María, Madre de Dios, ruega por nosotros, pecadores, ahora y en la hora de nuestra muerte. Amén. Santa María, Madre de Dios, ruega por nosotros, pecadores, ahora y en la hora de nuestra muerte. Amén. Santa María, Madre de Dios, ruega por nosotros, pecadores, ahora y en la hora de nuestra muerte. Amén. Gloria, Santa María, Madre de Dios, ruega por nosotros, pecadores, ahora y en la hora de nuestra muerte. Amén. Como era en el principio, ahora y siempre, y por los siglos de los siglos. Amén. Sin pecado concebida. María, Madre de Gracia, Madre de Piedad y Misericordia, defiéndenos del enemigo. Ampáranos ahora y en la hora de nuestra muerte. Amén. Mi alma glorifica al Señor, mi Dios, gózase mi espíritu.

Tercer misterio de gozo, el nacimiento de Jesús, el Salvador, en Belén. Padre nuestro que estás en el cielo, santificado sea tu nombre. Venga a nosotros tu reino. Hágase tu voluntad en la tierra como en el cielo. Dios te salve María, llena eres de gracia, el Señor es contigo. Bendita tú eres entre todas las mujeres, y bendito es el fruto de tu vientre, Jesús. Dios te salve María, llena eres de gracia, el Señor es contigo. Bendita tú eres entre todas las mujeres, y bendito es el fruto de tu vientre, Jesús. Dios te salve María, llena eres de gracia, el Señor es contigo. Bendita tú eres entre todas las mujeres, y bendito es el fruto de tu vientre, Jesús. Dios te salve María, llena eres de gracia, el Señor es contigo. Bendita tú eres entre todas las mujeres, y bendito es el fruto de tu vientre, Jesús. Dios te salve María, llena eres de gracia, el Señor es contigo. Bendita tú eres entre todas las mujeres, y bendito es el fruto de tu vientre, Jesús. Dios te salve María, llena eres de gracia, el Señor es contigo. Bendita tú eres entre todas las mujeres, y bendito es el fruto de tu vientre, Jesús. Dios te salve María, llena eres de gracia, el Señor es contigo. Bendita tú eres entre todas las mujeres, y bendito es el fruto de tu vientre, Jesús. Dios te salve María, llena eres de gracia, el Señor es contigo. Bendita tú eres entre todas las mujeres, y bendito es el fruto de tu vientre, Jesús. Dios te salve María, llena eres de gracia, el Señor es contigo. Bendita tú eres entre todas las mujeres, y bendito es el fruto de tu vientre, Jesús. Dios te salve María, llena eres de gracia, el Señor es contigo. Bendita tú eres entre todas las mujeres, y bendito es el fruto de tu vientre, Jesús. Gloria al Padre, y al Hijo, y al Espíritu Santo. Ave María, purísima. María, Madre de Gracia, Madre de Piedad y Misericordia, defiéndenos del enemigo, ampáranos ahora y en la hora de nuestra muerte. Amén.

Dios. Cuarto misterio de gozo, la presentación de Jesús en el templo. Danos hoy nuestro pan de cada día. Perdona nuestras ofensas, como también nosotros perdonamos a los que nos ofenden. No nos dejes caer en la tentación y líbranos del mal. Amén. Santa María, Madre de Dios, ruega por nosotros, pecadores, ahora y en la hora de nuestra muerte. Amén. Santa María, Madre de Dios, ruega por nosotros, pecadores, ahora y en la hora de nuestra muerte. Amén. Santa María, Madre de Dios, ruega por nosotros, pecadores, ahora y en la hora de nuestra muerte. Amén. Santa María, Madre de Dios, ruega por nosotros, pecadores, ahora y en la hora de nuestra muerte. Amén. Santa María, Madre de Dios, ruega por nosotros, pecadores, ahora y en la hora de nuestra muerte. Amén. Santa María, Madre de Dios, ruega por nosotros, pecadores, ahora y en la hora de nuestra muerte. Amén. Santa María, Madre de Dios, ruega por nosotros, pecadores, ahora y en la hora de nuestra muerte. Amén. Santa María, Madre de Dios, ruega por nosotros, pecadores, ahora y en la hora de nuestra muerte. Amén. Santa María, Madre de Dios, ruega por nosotros, pecadores, ahora y en la hora de nuestra muerte. Amén. Gloria, Santa María, Madre de Dios, ruega por nosotros, pecadores, ahora y en la hora de nuestra muerte. Amén. Como era en el principio, ahora y siempre, y por los siglos de los siglos. Amén. Sin pecado concebida. María, Madre de Gracia, Madre de Piedad y Misericordia, defiéndenos del enemigo. Ampáranos ahora y en la hora de nuestra muerte. Amén.

Quinto misterio de gozo, Jesús perdido y hallado en el templo. Padre nuestro que estás en el cielo, santificado sea tu nombre. Venga a nosotros tu reino. Hágase tu voluntad en la tierra como en el cielo. Dios te salve María, llena eres de gracia, el Señor es contigo. Bendita tú eres entre todas las mujeres, y bendito es el fruto de tu vientre, Jesús. Dios te salve María, llena eres de gracia, el Señor es contigo. Bendita tú eres entre todas las mujeres, y bendito es el fruto de tu vientre, Jesús. Dios te salve María, llena eres de gracia, el Señor es contigo. Bendita tú eres entre todas las mujeres, y bendito es el fruto de tu vientre, Jesús. Dios te salve María, llena eres de gracia, el Señor es contigo. Bendita tú eres entre todas las mujeres, y bendito es el fruto de tu vientre, Jesús. Dios te salve María, llena eres de gracia, el Señor es contigo. Bendita tú eres entre todas las mujeres, y bendito es el fruto de tu vientre, Jesús. Dios te salve María, llena eres de gracia, el Señor es contigo. Bendita tú eres entre todas las mujeres, y bendito es el fruto de tu vientre, Jesús. Dios te salve María, llena eres de gracia, el Señor es contigo. Bendita tú eres entre todas las mujeres, y bendito es el fruto de tu vientre, Jesús. Dios te salve María, llena eres de gracia, el Señor es contigo. Bendita tú eres entre todas las mujeres, y bendito es el fruto de tu vientre, Jesús. Dios te salve María, llena eres de gracia, el Señor es contigo. Bendita tú eres entre todas las mujeres, y bendito es el fruto de tu vientre, Jesús. Dios te salve María, llena eres de gracia, el Señor es contigo. Bendita tú eres entre todas las mujeres, y bendito es el fruto de tu vientre, Jesús. Gloria al Padre, y al Hijo, y al Espíritu Santo. Ave María, purísima. María, Madre de Gracia, Madre de Piedad y Misericordia, defiéndenos del enemigo, ampáranos ahora y en la hora de nuestra muerte. Amén.

Por las intenciones del Santo Padre, el Papa, Padre nuestro que estás en el cielo, santificado sea tu nombre. Venga a nosotros tu reino. Hágase tu voluntad en la tierra como en el cielo.

Dios te salve María, esposa del Espíritu Santo, llena eres de gracia, el Señor es contigo. Bendita tú eres entre todas las mujeres, y bendito es el fruto de tu vientre, Jesús. Gloria al Padre, y al Hijo, y al Espíritu Santo. Letanías de la Santísima Virgen. Señor, ten piedad. Cristo, ten piedad. Señor, ten piedad. Cristo, óyenos. Cristo, escúchanos. Dios Padre, Creador del mundo. Dios Hijo, Redentor del mundo. Dios Espíritu Santo. Trinidad Santa, un solo Dios. Santa María, Santa Madre de Dios, Santa Virgen de las Vírgenes, Madre de Cristo, Madre de la Divina Gracia, Madre Purísima, Madre Castísima, Madre Intacta, Madre Incorrupta, Madre Inmaculada, Madre Amable, Madre Admirable, Madre del Buen Consejo, Madre del Creador, Madre del Salvador, Madre de la Iglesia, Madre de Misericordia, Madre de la Esperanza, Ayuda de los inmigrantes, Virgen prudentísima, Virgen digna de veneración, Virgen digna de alabanza, Virgen poderosa, Virgen clemente, Virgen fiel, Espejo de justicia, Trono de la sabiduría, Causa de nuestra alegría, Vaso espiritual, Vaso digno de honor, Vaso insigne de devoción, Rosa mística, Fuerte como la torre de David, Hermosa como torre de marfil, Casa de oro, Arca de la nueva alianza, Puerta del cielo, Estrella de la mañana, Salud de los enfermos, Refugio de los pecadores, Consuelo de los afligidos, Auxiliadora de los cristianos, Reina de los ángeles, Reina de los patriarcas, Reina de los profetas, Reina de los apóstoles, Reina de los mártires, Reina de los que profesan la fe, Reina de las vírgenes, Reina de todos los santos, Reina concebida sin mancha original, Reina elevada al cielo, Reina del Santísimo Rosario, Reina de la familia, Reina de la paz. Cordero de Dios, que quitas el pecado del mundo. Cordero de Dios, que quitas el pecado del mundo. Cordero de Dios, que quitas el pecado del mundo. Bajo tu amparo nos acogemos, Santa Madre de Dios. No desoigas las súplicas que te hemos dirigido en nuestras necesidades. Antes bien, líbranos siempre de todos los peligros. Oh Virgen gloriosa y bendita, ruega por nosotros, Santa Madre de Dios. Dios te salve, Reina y Madre de Misericordia, vida y dulzura y esperanza nuestra.

Dios te salve, a ti llamamos los desterrados hijos de Eva. A ti suspiramos, gimiendo y orando en este valle de lágrimas. Ea pues, Señora, abogada nuestra, vuelve a nosotros esos tus ojos misericordiosos. Y después de este destierro, muéstranos a Jesús, fruto bendito de tu vientre. Oh clementísima, oh piadosa, oh dulce Virgen María, ruega por nosotros, Santa Madre de Dios, para que seamos dignos de alcanzar las promesas de nuestro Señor Jesucristo. Amén. Bendigamos al Señor.

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En nombre del Padre, del Hijo y del Espíritu Santo. Me perdonáis estos minutos, pero ni guagua ni taxi. Desde el Domo de los Frailes aquí. Así que he tenido que esperar a la guagua, bajar allá arriba y venir caminando por el... Así que la culpa no es mía. Antes de celebrar los sagrados misterios, vamos a pedir perdón de todos nuestros pecados. Yo confieso... Dios Todopoderoso, tenga misericordia de nosotros. Perdona nuestros pecados. Nos lleve a la vida atrás. Gloria.

Por tu inmensa gloria te alabamos.

Oremos. Dios Todopoderoso y Eterno, a quien instruidos por el Espíritu Santo, nos atrevemos a llamar Padre. Renueva en nuestros corazones el espíritu de adopción filial, para que merezcamos acceder a la herencia prometida por Jesucristo nuestro Señor.

del primer libro de los Reyes. En aquellos días, cuando Elías llegó hasta el Jareb, el monte de Dios, se introdujo en la cueva y pasó la noche. Le llegó la palabra del Señor y le dijo: «Sal y permanece de pie en el monte ante el Señor». Entonces pasó el Señor y hubo un huracán tan violento que hendía las montañas y quebraba las rocas ante el Señor, aunque en el huracán no estaba el Señor. Después del huracán, un terremoto, pero en el terremoto no estaba el Señor. Después del terremoto, fuego, pero en el fuego tampoco estaba el Señor. Después del fuego, el susurro de una brisa suave. Al oírlo, Elías cubrió su rostro con el manto, salió y se mantuvo en pie a la entrada de la cueva. Palabra de Dios.

Muéstranos, Señor, tu misericordia y danos tu salvación. Voy a escuchar lo que dice el Señor. Dios anuncia la paz a su pueblo y a sus amigos. La salvación está cerca de los que lo tomen y la gloria habitará en nuestra tierra. La misericordia y la fidelidad se encuentran, la justicia y la paz se besan, la fidelidad brota de la tierra y la justicia mira desde el cielo. El Señor nos dará la lluvia y nuestra tierra dará su fruto. La justicia marchará ante Él y sus pasos señalarán el camino.

0: Segunda lectura de la carta del apóstol San Pablo a los romanos. Hermanos, digo la verdad en Cristo, no miento. Mi conciencia me atestigua, que es así, en el Espíritu Santo. Siento una gran tristeza y un dolor incesante en mi corazón, pues desearía ser yo mismo un proscrito, alejado de Cristo, por el bien de mis hermanos, los de mi raza según la carne. Ellos son israelitas y alianzas el don de la ley, y el culto y las promesas suyos son los patriarcas, y de ellos proceden el Cristo, según la carne, el cual está por encima de todo. Dios bendito por los siglos de los siglos. Amén. Aleluya, aleluya, aleluya. Espero en el Señor, espero en su palabra. Palabra de Dios.
1: Tu palabra me da vida, confío en ti, Señor. Tu palabra es eterna, en ella esperaré. El Señor esté con ustedes. Lectura del Santo Evangelio según San Mateo. Después de que la gente se hubo saciado, Jesús apremió a sus discípulos a que se subieran a la barca y se adelantara a la otra orilla, mientras él despedía a la gente. Después de despedir a la gente, subió al monte a sola para orar. Llegada la noche, estaba allí solo. Mientras tanto, la barca iba muy lejos de tierra, sacudida por las olas, porque el viento era contrario. A la cuarta vela de la noche, se acercó Jesús andando sobre el mar a los discípulos. Viéndole andar sobre las aguas, se asustaron, gritaron de miedo, diciendo que era un fantasma. Jesús les dijo enseguida: ánimo, soy yo, no tengáis miedo. Pedro le contestó: Señor, si eres tú, mándame ir sobre el agua. Él le dijo: ven. Pedro bajó de la barca, echó a andar sobre el agua, acercándose a Jesús. Pero al sentir la fuerza del viento, le entró miedo. Empezó a hundirse y gritó: Señor, sálvame. Enseguida Jesús extendió la mano, lo agarró, le dijo: hombre de poca fe, ¿por qué has dudado? Y cuando subieron a la barca, animó el viento, amañó. Los de la barca se postraron ante él diciendo: realmente eres hijo de Dios. Palabra del Señor. Los tres puntos de la lectura, para que ustedes durante la semana se acuerden un poco. La primera lectura, ¿se acuerdan? Era del libro de los Reyes. ¿De quién hablaba? Del profeta Elías. ¿Qué decía? Dije: y el Señor le mandó como un susurro su voz. ¿Cuántas veces hemos nosotros oído ese susurro del Señor? ¿Cuántas veces el Señor nos ha invitado a que le escucháramos? y no nos damos cuenta. Pues Elías se armó de fuerza y atendió a ese susurro por el don del Espíritu Santo que el Señor le habló. La segunda, ¿os acordáis? San Pablo a los romanos. ¿Qué pasaba en aquel tiempo? La persecución. Ya no era perseguido solo por los romanos, sino por los de su

Digo, si yo vivo en Cristo, Cristo vive en mí. Y para mí la vida es Cristo. No leyes del Antiguo Testamento de mi pueblo, no acciones de los escribas y fariseos, sino aquello que Cristo me ha encomendado en su exhortación a ir y predicar el Evangelio. Fijaos, San Pablo, de una forma pequeña os lo he resumido a ustedes para que durante la semana os acordáis que vosotros sois de Cristo y Cristo vive en vosotros, y que alguna vez vais a sentiros perseguidos porque amáis a Cristo. ¿Qué pasó con el evangelista Mateo? Que Mateo sirve como buen... ¿Os acordáis qué oficio tenía Mateo? ¿No os acordáis? Sí, hombre, eso que nadie quiere. A ver, que levante la mano quien quiera hacienda aquí. ¿Hacienda? ¿Verdad que hacienda nos cae mal? ¿A que nos cae mal? Claro. Pues eso era Mateo para los judíos. Era, como se llama, publicano, pecador público. Y Mateo, pues, escribe el Evangelio y dice: Jesús, después que sació a toda la gente de comer, nos mandó a nosotros a que nos adelantábamos en la barca. Pero resulta que ya el tardó, el agua se estaba poniendo fea, el mar. Y Pedro, que estaba en la barca y vio venir, a pesar de que nosotros creíamos que eran fantasmas al principio, pues resultó que era el Señor. Y Pedro le dijo: Señor, si eres tú, déjame ir sobre las aguas a tu encuentro. Ese es Pedro. Nosotros también somos Pedro. Nos gustan, pero resulta que a veces la poca fe se va, igual que Pedro. Entonces empezó a hundirse. Señor, sálvame, que me ahogo. Otra cosa más que la palabra de Dios nos dice, que a veces durante nuestra vida hay agobios, hay olas que pasan de una forma tan bestial, hay dudas, hay incomprensión, y entonces gritamos: Señor, sálvame que me ahogo. Por las tres cosas: confianza en el Señor. Esto es lo que nos dice la palabra de hoy. La primera es ese susurro que nos llega y divina nuestro corazón. La segunda, la constancia en la fe en Cristo y en su amor. La tercera, tener esa cualidad de confianza en Dios a pesar de las cosas que nos ocurran. Creo en Dios Padre, Todopoderoso, Creador del cielo y de la tierra. Creo en Jesucristo, su único Hijo, nuestro Señor, que fue concebida por gracia del Espíritu Santo. Nació de Santa María la Virgen, padeció bajo el poder de Poncio Pilato, fue crucificado,

0: Oremos al Señor y pongamos nuestras oraciones.
1: Para que la Iglesia avance en medio de este mundo, mostrando el amor sin límites de Dios. Oremos. Para que no falten entre nosotros personas que sientan la llamada a servir a la Iglesia y a la sociedad. Oremos. Para que los enfermos y todos los que sufren encuentren consuelo y esperanza en Cristo, que camina a su lado. Oremos. Para que las personas y familias de entre nosotros que no tienen lo necesario para vivir encuentren ayuda y acogida. Oremos. Para que por todo el mundo se extienda la conciencia de que tenemos que cuidar el planeta. Oremos. Para que nosotros no dejemos nunca de ir en medio de este mundo hacia Jesús. Oremos.
0: Por cuantos estamos aquí reunidos, para que el Señor nos guarde en la fe y nos reúna en su reino con su Hijo amado, roguemos al Señor. Y pedimos por cada uno de nuestros familiares difuntos, para que ellos gocen de la vida eterna, roguemos al Señor. Escucha, Padre, lo que con fe te hemos pedido.

Bendito sea, Señor, el pan tú no lo diste, fruto de la tierra, oh, del hombre, te presentamos el vino y el pan. Bendito seas por siempre, Señor. Orad, hermanos, para que este sacrificio mío y de ustedes sea agradable a Dios Padre Todopoderoso. Acepta, complacido Señor, los dones que tu misericordia ha dado a tu iglesia, para que pueda ofrecerlo y que ahora transforme con tu poder en sacramento de nuestra salvación. Por Cristo nuestro Señor. Señor, esté con vosotros. Levantemos el corazón. Demos gracias al Señor nuestro Dios. En verdad es justo bendecirte, darte gracias siempre, porque nos has convocado en tu casa en este domingo. Hoy, tu familia, reunida en la escucha de tu palabra, en la comunión del pan único partido, celebra el memorial del Señor resucitado, mientras espera el domingo sin ocaso en que la humanidad entrará en tu descanso. Por eso, junto a los ángeles y santos, cantamos unánimemente. Es el santo canario, venga, todos juntos. Santo, santo, santo es el Señor, Dios del universo, llenos están el cielo y la tierra de tu gloria. Hosanna en el cielo.

Santo eres en verdad, Señor, fuente de toda santidad. Por eso te pedimos que santifiques estos dones con la infusión de tu Espíritu, de manera que se convierta en el cuerpo y la sangre de Cristo, el cual, cuando iba a ser entregado a su pasión, voluntariamente aceptada, tomó pan, lo bendijo, lo partió y lo dio a sus discípulos diciendo: tomad y comed todos de él, porque esto es mi cuerpo, que será entregado por vosotros.

del mismo modo, acabada la cena tomó el cáliz, lleno del fruto de la vid, que dio gracias y se lo dio a sus discípulos, diciendo: tomad y bebed todos de él, porque este es el cáliz de mi sangre, sangre de la alianza nueva y eterna, que será derramada por vosotros y por muchos para el perdón de los pecados. Haced esto en conmemoración mía. Este es el sacramento de...

Así pues, Padre, a celebrar ahora, en memoria de la muerte y resurrección de tu Hijo, te ofrecemos el pan de vida, el cáliz de salvación, y te damos gracias, porque nos haces digno de servirte en tu presencia. Te pedimos humildemente que el Espíritu Santo cubra en la unidad a cuantos participamos del cuerpo y sangre de Cristo. Acuérdate, Señor, de tu iglesia ascendida por todos los días, de tu servidor el Papa León, que nuestro obispo José y Cristóbal, que los pastores que cuidan de su pueblo, que estas hermanas y hermanos llévalos a la perfección por la caridad. Recuerda también, Señor, a nuestros hermanos difuntos. Te pedimos por todos ellos y hoy también te pedimos por nuestros familiares, a los que tú llamaste de este mundo a tu presencia. Admítelos a contemplar la luz de tu rostro. Ten misericordia de todos nosotros y así con María la Virgen Madre de Dios, San José su esposo, Juan el Bautista, los apóstoles, San Antonio, y también Santo Domingo de Guzmán, al que honramos hoy en su onomástica, y aquellos que a través de los tiempos estuvieron siempre pendientes de ti, Jesucristo, compartir la vida eterna, cantar tu alabanza. Por Cristo, con Él y en Él, a ti Dios Padre omnipotente, en la unidad del Espíritu Santo, toda gloria por los siglos de los siglos. Vamos a rezar la oración que Jesús nos enseñó. Padre nuestro.

Líbranos, Señor, de todos los males, concédenos la paz en nuestros días, para que, ayudados por tu misericordia, vivamos siempre libres de pecado, protegidos de toda perturbación, mientras esperamos la gloriosa venida de nuestro Salvador Jesucristo. Señor Jesucristo, que dijiste a tus apóstoles, mi paso trejo, mi paso soy, no tomes en cuenta nuestros pecados, sino la fe de tu iglesia. Y conforme a tu palabra, concede la paz y la unidad. Tú que vives y reinas por los siglos de los siglos. La paz del Señor esté siempre con vosotros. Daos fraternalmente la paz. Cordero de Dios. Este es Cristo el Señor, el Cordero de Dios que quita el pecado del mundo. Dichosos los invitados a la cena del Señor. El Señor nos guarde hasta la vida eterna.

0: El pan que yo daré es mi carne por la vida del mundo. Oremos. La comunión en tu sacramento nos salve, Señor. Nos afiance en tu luz y tu verdad. Por Cristo nuestro Señor. Señor esté con vosotros. Y la bendición de Dios Todopoderoso, Padre, Hijo, Espíritu Santo, descienda sobre vosotros. Podéis ir en paz. Y perdonadme estos minutos que nos hemos pasado.
1: Unos avisos para la próxima semana. El lunes tendremos funeral por Clara Isabel Ojeda Montes de Oca, conocida como Florencita. También el lunes, que es la función a San Lorenzo Mártir, es el lunes 10 de agosto a las 12 en San Lorenzo. Y la víspera de la Asunción de María es el viernes en Tamaraceite a las 7 y el sábado a las 6 en el Lomo de los Frailes y a las 7:30 aquí en Tamaraceite.

0: En la entrevista de hoy en la Casa de la Iglesia vamos a conversar con José Antonio Benítez. Él es claretiano y forma parte de la pastoral penitenciaria de nuestra diócesis. Él junto a otros voluntarios, junto a otras personas, realiza una gran labor de acompañamiento, de escucha, de atención en los centros penitenciarios de nuestra provincia, especialmente en los de la isla de Gran Canaria. ¿Qué tal, José Antonio? Gracias por acompañarnos.
1: Hola, buenos días, Raúl. Muchas gracias a vosotros por contar conmigo y que pueda también compartir un poquito mi experiencia.
0: ¿Cuáles son las principales preocupaciones, los sentimientos que suelen manifestar las personas extranjeras que están en prisión, José Antonio? No sé, la distancia con sus familias, la incertidumbre sobre la situación legal. ¿Qué expresa?
1: Mira, yo lo que observo es que las más recurrentes son lo que es el extrañamiento familiar que se agudiza. Especialmente aquellos que tienen hijos pequeños, eso se nota mucho. Y entonces, bueno, pues nos piden que le podamos contactar con la familia para que puedan mandar alguna foto de sus chiquillos. Después, todo el tema de la incertidumbre legal, hay muchos procesos que se paralizan en diciembre. Entonces, lo que eso hace es prolongar la angustia de las personas, de los internos, de los reclusos, ¿no? La preocupación económica, el no poder enviar remesa en época de gastos familiares que son tan intensos. La crisis que existe actualmente de significado espiritual para creyentes, el intentar conciliar la fe con esta situación tan peculiar con la que vive, esas son las principales preocupaciones que observo, que yo noto y que eso, bueno, pues crea situaciones muy complejas en la persona con la que estoy, ¿no?
0: No es bueno crear perfiles, lo sé, pero para que el oyente se haga una idea, José Antonio, ¿qué perfil suele tener la población extranjera a la que se acompaña en prisión y cuáles son los problemas específicos asociados a su condición de migrante o?
1: Sí, bueno, hay como tres perfiles fundamentalmente. A mí tampoco me gusta hablar de este tipo, pero para entendernos, si yo te podría hablar de tres perfiles, ¿no? Están los jóvenes marroquíes, muchos de los cuales los hemos tenido aquí en la parroquia de La Paz, en nuestro comedor, que vienen. Son chicos que han estado en centro de menores, que han cumplido 18 años, que quedan en situación de calle. Vienen mucho aquí a la parroquia a ducharse, a desayunar, después por la tarde a merendar, merienda, cena. Bueno, todos estos chicos, después, al estar en situación de calle, por desgracia, después me lo encuentro en la prisión. Y algunos me lo estoy encontrando después en el CIE, que soy también capellán del CIE de aquí de Las Palmas, de Barranco Seco. Entonces, bueno, estos chicos, al no tener ningún tipo de límite, al no tener ningún tipo de persona que le pueda, bueno, ayudar a ponerle límites, bueno, pues tienen problemas con la autoridad, hurtos, algunos disturbios, peleas callejeras, bueno, esos son los motivos por los cuales están estos chicos jóvenes, son muy jóvenes de 18, 20 años, que están en prisión. Después tenemos otro perfil que es completamente distinto. Y estos son jóvenes del África subsahariana, senegalese, maliense, de Guinea-Conakry, de Mauritania. Estos son personas que han sido acusados de patrón de patera. Entonces, bueno, yo lo digo siempre, digo, son jóvenes que están sufriendo las consecuencias de un sistema que está fallando y que está haciendo agua por todas partes, porque en la gran mayoría han sido acusados y no son los son son inocentes. No porque yo quiera ahora exculpar, pero bueno, no, los grandes culpables siguen estando en libertad y están gozando de sus mafias. Y estos son jóvenes que han sido, son la carne de cañón que están utilizando. Y por otro lado, después tenemos a un perfil fundamentalmente latinoamericano, que bueno, pues son los que vemos por las noticias que han sido bueno, pues detenidos por cuestiones de droga, ¿no? Contra la salud. Muchos de ellos son personas que están en una situación administrativa regular, irregular. Después me los encuentro en los centros de internamiento, en los CIE, y para ser deportados, ¿no? Bueno, estos son los perfiles más o menos que nos encontramos el equipo de la asociación de Radiando que trabajamos y de la pastoral penitenciaria que trabajamos con extranjeros. Después nos vemos toda una serie de problemas que están asociados a todo esto, ¿eh? Es decir, que aunque hay perfiles, hay toda una serie de realidades, como tú me preguntabas, de problemáticas específicas que están asociadas. Bueno, después está barreras lingüísticas, claro. Desconocimiento del sistema legal español, la falta de red, como te decía, de estos chicos que salen de los centros de menores, entonces no tienen ningún tipo de apoyo. Están esos expedientes de expulsión que están pendientes y que si te detienen y te piden la documentación y están activos, pues evidentemente van directamente al CIE, y más con la nueva ley que se ha puesto en vigor hace cuestión de un mes. Luego está toda la situación de vulnerabilidad ante las redes de trata, que esto está muy silenciado y está muy escondido y que no se dice nada, pero que también está por ahí de fondo. Bueno, estos son problemáticas específicas, ¿eh? Que están asociadas a toda la realidad migratoria que nos encontramos.
0: Bueno, una realidad bastante compleja, está claro, con todo lo que estás describiendo, José Antonio. Y la diversidad religiosa y cultural, ¿cómo se atiende? Porque será inevitable que te encuentres con gente que, bueno, que expresa distintas creencias, pero que también necesitan ser escuchados, necesitan ayuda, ¿no?
1: Sí, evidentemente. Bueno, yo te comentaba, bueno, porque la mayoría de los extranjeros africanos, claro, ya sea de la zona subsahariana o de la zona magrebí, bueno, son de religión musulmana. Nos encontramos también que con latinos que profesan la, bueno, pues son, bueno, no son católicos.
0: Sí, sí.
1: Vamos, nosotros hacemos un esfuerzo por no homogeneizar, ¿de acuerdo? Es decir, incluso en las mismas celebraciones que nosotros hacemos, pues intentamos facilitar los espacios para los musulmanes en los encuentros, en las reuniones. Nosotros, claro, al ser católico, nuestras celebraciones son católicas y los musulmanes no suelen venir, pero sí participan muchos evangélicos con nosotros, ¿no? Aun cuando existen otras bueno, pues instancias religiosas que se hacen presente allí en la prisión, ¿no? Pero en las celebraciones nuestras, cuando participa el señor obispo en las celebraciones, que todos los años viene a participar y a celebrar la Eucaristía de Navidad, hay algunas personas que son de bueno, pues de otro rito y que participan en nuestras celebraciones, ¿no? Entonces, bueno, nosotros intentamos darnos cuenta de que bueno, existe otro credo y no homogeneizamos. Entonces, bueno, promovemos actividades neutras culturalmente, como pueden ser talleres, concursos de canto, evitamos fundamentalmente todo lo que huela a proselitismo, y priorizamos fundamentalmente todo lo que es el acompañamiento humano. Es decir, a mí me da igual el credo que tú profeses. Lo primero es que eres persona, que eres hijo de Dios, profeses, credo que profeses, y necesita, bueno, pues, y te merece todo mi apoyo, mi atención, mi acompañamiento y el seguimiento. Que después, bueno, pues, tenemos la suerte de poder compartir juntos la misma fe, pues, bendito sea. Pero evitamos todo tipo de proselitismo y evitamos cualquier tipo de homogeneización en todo lo que hacemos, ¿no? Es algo que lo tenemos como muy claro.
0: José Antonio, ¿puedes compartir algún ejemplo de iniciativas, de actividades, de formas de acompañamiento que se desarrollan para aliviar ese aislamiento o fomentar un sentido de comunidad?
1: Sí, bueno, también te tengo que decir que, gracias a Dios, son muchas las realidades, los espacios que compartimos con otras realidades. Es decir, que hay muchas organizaciones y asociaciones que participan en prisión y en este tiempo, especialmente, bueno, pues suele haber bastantes actividades que son bastante creativas. Desde talleres de manualidades para regalos simbólicos, porque tú vas viendo en todo lo que está la prisión, bueno, pues toda una serie de los talleres, de los trabajos que hacen, de manualidades que hacen los internos, bueno, pues se nota que hay muchas actividades que están apoyadas no solamente por nosotros, sino por otras organizaciones, ¿no? Los conciertos, las obras de teatro, las actividades artísticas que ayudan a trascender todo lo que se está viviendo y, bueno, pues provoca también, bueno, pues situaciones que ayudan, bueno, para los cristianos, el hecho de que venga el señor obispo a celebrar con ellos, para los católicos, eso es muy importante, es muy importante. Es decir, que el responsable de nuestra diócesis, nuestro pastor, atienda a una de las realidades que son de las más olvidadas, para ello, bueno, pues se le nota en el rostro, bueno, pues que se consideran protagonistas, es importante, ¿no? No, no vayas a pensar que tenemos mucha más historia, ¿eh? Porque
0: Como si fuera
1: tampoco
0: poco
1: nunca
0: lo que has expresado, como si fuera poco, ¿eh?
1: no tenemos mucha más creatividad.
0: No, claro. Bueno.
1: Aparte de todo lo que es el caminar y el andar normal de cada día, eso se mantiene. Es decir, todo lo que son actividades con grupos, todo eso se mantiene. Entonces, lo que hay alguna vez, bueno, pues algunas situaciones concretas que en este tiempo se magnifican mayormente, ¿no?
0: Imagino que ellos en cada encuentro, en cada acompañamiento expresan unas necesidades concretas y materiales además también. Y Dionisio, el delegado de Pastoral Penitenciaria, nos ha contado en numerosas ocasiones la gran labor que hacen los voluntarios. Y bueno, en este caso, pues ustedes como sacerdotes en ese acompañamiento, pero en estas fechas que son más especiales, ¿cómo se equilibra lo espiritual con esas necesidades más concretas que ellos expresan, José Antonio?
1: Sí, bueno, vamos a ver, la pastoral actúa como un puente. La pastoral penitenciaria es un puente entre lo espiritual y lo concreto de lo que están viviendo allí, ¿no? Y además de ofrecer espacios de reflexión y muchos no confesionales, también gestionamos muchas ayudas materiales. En colaboración con las prisiones. Es decir, la pastoral penitenciaria ayuda con las tarjetas telefónicas, con paquetes higiénicos, con el tema de ropa, de calzado. Bueno, ese tipo de ayudas materiales, aunque parece que a lo mejor no tienen importancia, no vayas a pensar y que no vayan a pensar también los radioyentes que esto es fácil de conseguir en la prisión. No todas las familias tienen posibilidades de poder ayudar a sus familiares. Muchos están solos y evidentemente los extranjeros ¿Para qué te voy a contar? Es decir, un extranjero no se desplaza para visitar. Es muy raro que
0: Ya.
1: un familiar de un extranjero se desplace para poder echar una mano, ¿no? Entonces, mediamos con las instituciones para situaciones urgentes, creamos comunidades de apoyos entre los internos. Bueno, trabajar la esperanza desde lo pequeño, a través de gestos, a través de la escucha, a través del acompañamiento, a través del seguimiento, a través de detalles. Hacemos este tipo de, bueno, creamos este tipo de esperanza durante esta fecha, ¿no? Para que ellos se sientan también protagonistas en estos días.
0: José Antonio, para terminar, con el tiempo que llevas, con la labor que viene desempeñando desde hace años, ¿qué lección, qué aprendizaje te deja esta tarea, José Antonio?
1: Vamos a ver, yo he tenido la suerte de poder experimentar algo realmente grande desde que estoy acompañando, bueno, pues a tantas personas que están privadas de libertad. Y en este tiempo de Navidad, la prisión también nos enseña mucho. Yo he aprendido a ser más resiliente. La resiliencia humana florece incluso en condiciones extremas, y eso yo lo he podido percibir. La fe a menudo se despoja de rituales, de capas que son innecesarias, y se vuelve más experiencia, una experiencia más pura, de mayor búsqueda. El tema de integrar culturalmente ocurre cuando creamos espacios donde cada uno puede dar algo de su cultura, y eso también lo percibo. La Navidad más auténtica sucede cuando se convierte en estar con el que sufre, no en el festejo vacío de luces, de comilonas. Es estar con las personas, ¿no? El tiempo carcelario es muy lento, y que la comunidad humana puede surgir entre personas de culturas, religiones y situaciones muy diversas, y se entretejen por la vulnerabilidad que compartimos. Estas son las experiencias que yo en estos últimos años voy experimentando y voy viviendo y sintiendo, ¿no? A mí me el estar en la realidad de la prisión, en la realidad de la migración, estar con personas que están tan lejos de sus familias, me ha hecho ser más personas, más cristiano, más misionero, más claretiano.
0: Vaya, qué maravilla escucharte. José Antonio, muchísimas gracias. Gracias a ti y a los voluntarios de la Pastoral Penitenciaria por la labor que hacen, una labor anónima, no sé, silenciada, que no, igual si no es por medios como los de la diócesis y alguno más, pues no se conoce, pero es que es una labor fundamental en nuestra sociedad, desde luego. Así que muchas gracias.
1: Gracias a vosotros, y gracias por darme la oportunidad de poder compartir con ustedes esto que digo y que siento, ¿no?
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0: Lo del premio Planeta. Se lo han dado a Juan del Val, tertuliano del Hormiguero, y va y dice esto en la entrega del premio.
1: Se escribe para la gente, no para una supuesta élite intelectual.
0: Aquí el escritor del pueblo. Vamos por partes y a ver los entresijos. Os quiero plantear tres ideas. La primera es que, bueno, ya nos sorprende mucho que el premio se lo den a alguien mediático, en concreto de la casa, para darle el milloncito de euros de premio, más alto que el Nobel. Aunque bueno, también el Nobel, yo qué sé. Ya ocurrió con Sonsoles Onega en 2023, un añito después de fichar por Antena 3. Y ahora el tertuliano del Hormiguero, entre otros programas rancios a rabiar. Porque sí, la multinacional Planeta cuenta con 70 editoriales, la Casa del Libro, y es accionista de referencia de A3 Media. Sorpresa. Por cierto, no me resisto a contaros que el fundador del premio, José Manuel Lara Hernández, fue capitán en la Legión Española franquista durante la Guerra Civil y luego en el 94 fue nombrado marqués por Juan Carlos I el Fugado, por dar contexto. El caso es que el criterio del premio es estrictamente comercial, por eso buscan caras conocidas y si puede ser, de la casa. La segunda idea es que, más allá de la mediocridad a la que nos tiene acostumbradas la narrativa de Juan del Val, siempre son novelas bastante rancias, o como diríamos en teoría de la literatura, llenitas de dispositivos ideológicos conservadores o, mira, directamente reaccionarios. Tampoco es muy sorprendente escuchándole hablar en El Hormiguero, pero no me digas, en 2025, premiar una novela, con un título curradísimo por cierto, publicitada con la frase «Cuando el deseo también es el peligro». Una historia de amor entre una ex marquesa y un joven de origen modesto donde el conflicto, que estructura la novela, está en lo restringida que ha tenido que vivir la marquesa, que por fin se suelta la melena y como esto sienta mal al ex marido, al marqués, con la que está cayendo otra vez la liberación individual, y a través del amor romántico, y además de una señora marquesa. En fin. Pero quería llegar al discurso de del Val, porque debajo de esa frase lo que está haciendo es tratarnos a los lectores y lectoras de tontas, contraponiéndolos a una supuesta élite intelectual. La élite eres tú, millonario mediático, y te daba en la cabeza con la estupenda novela social de los años 30 que leían trabajadores y trabajadoras masivamente, una novela inteligente y además revolucionaria. ¿Os suena Luisa Carnés? ¿O José Díaz Fernández, que lo ha mencionado Antonio Maestre en X y aquí totalmente de acuerdo? Por no hablar de la maravillosa novela política y social que se está escribiendo ahora mismo, de gran nivel. Si queréis, hacemos una lista y comparamos. Si la clase trabajadora, incluso cuando no había tenido la oportunidad ni de la alfabetización básica, se reunía en torno a un candil o lo que fuera para que les leyera quien había logrado aprender, y leían textos complejos, ensayos, novela revolucionaria, y ahora viene este tipo a decir que hay que escribir esto para que lo lea la gente. Aunque bueno, el genio que dijo que el novio de Ayuso reconozca que ha cometido unos delitos no significa que sea un delincuente, confeso, ya había avisado de lo que piensa de la gente.
2: Y aunque la sociedad...
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4: Pues nos unimos a la crítica de Lucía Nistal sobre el premio Planeta, realmente brillante. Vamos a conversar hoy con Lidia Cruz Rodríguez, porque hace unos días hubo una manifestación organizada por Guanarteme Se Mueve, que critica la gentrificación del barrio, la presencia de alguna manera excesiva de personas que vienen de otros sitios con mayor poder adquisitivo y cómo de alguna manera se están sintiendo expulsados. Y sobre todo el aumento del precio de la vivienda. Vamos a conversar también con José Ignacio García Luque. Nos cuenta una historia estremecedora. El silencio se podía masticar en la presentación del libro que realizó en Telde y en Las Palmas de Gran Canaria. ¿Y por qué a mí? El fallecimiento de su hijo desató que escribiera toda su historia, son cientos de páginas, publicadas en Editorial Mercurio. 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

0: Recibimos en solidaridad a Lidia Cruz Rodríguez. Muy buenas, Lidia.
1: Hola, buenos días.
0: El motivo de esta conversación es que han hecho una serie de actividades, una tras otra, una actividad trepidante, porque nos roban Guanarteme. ¿Qué es lo que está pasando?
1: Pues Mara, pues mira, en Guanarteme lo que está pasando es que se está haciendo una expulsión vecinal, una gentrificación en este barrio, porque cada vez las edificaciones, hay cada vez más edificaciones que suben más de 5 plantas, y la falta de espacios verdes, que no hay ninguna, ni hacen, como digo yo, convierte más gris este barrio, pero nada verde.
0: Claro.
1: Entonces,
0: ¿quiénes adquieren las viviendas? Que me parece que es un problema esencial.
1: Lo de las viviendas, mira, la historia es que están haciendo pues edificaciones de más de 5 plantas.
0: Ajá.
1: Lo que aquí, bueno, se está permitido son 4 o 5 plantas, y a partir de ahí ya le llaman como dotación, unidades dotacionales,
0: Ajá.
1: dotacional, ¿vale? ¿Qué significa dotacional? Dotacional es como un trueque.
0: Ajá.
1: Yo, ayuntamiento, te permito más de 5 plantas a cambio de que tú dotes al barrio con algo que beneficie al barrio. Pues bueno, pues en esto hay que no, que las dotaciones son para un hazme reír, ¿vale?
0: Vale.
1: Porque dotaciones, pues nada.
0: Mira, en la manifestación del sábado y en otras, yo he entendido que hay un problema en que la gente del barrio, por el precio que esto va adquiriendo, se siente o es objetivamente expulsada, y
1: Sí.
0: aparecen propietarios que tienen posibilidades económicas altas, algunos de por aquí y otros extranjeros incluso.
1: Exacto, sí. Pues mira, la historia es que, claro, como la vivienda es súper cara, y con lo que gana el canario, ¿vale? No se puede permitir ni alquilar ni comprar una vivienda. Y alquilarla, pues nada, porque resulta que esta vivienda, muchas de ellas son de pequeño tamaño y las utilizan para viviendas vacacionales. Lo que tú has oído es cierto, donde lo compran grandes empresarios y gente que tiene mucho poder adquisitivo, y también lo compra con dinero pues de empresarios extranjeros. ¿Qué pasa con todo esto? Pues sobre todo las casas o viviendas que compra con capital extranjero, pues luego se alquila, ¿no? En principio hay una ganancia, es decir, yo compro aquí y doy el dinero, pero a la larga luego va a ser una empresa que va a alquilar su vivienda, pero si un extranjero, ese dinero nunca se queda aquí, es decir, pan para hoy y hambre para mañana.
0: Hombre, mira, ¿ustedes quiénes son? ¿Quiénes están haciendo estas convocatorias?
1: Esta convocatoria somos un grupo de vecinos y vecinas que, bueno, nos hemos asociado, al final nos hemos asociado legalmente, siempre nos hemos llamado Guanarteme se mueve, pero nos asociamos y ahora somos una asociación que se llama Guanarteme se mueve.
0: Muy bien. Una asociación vecinal, por así decirlo, ¿no?
1: Sí, no es vecinal.
0: ¿No?
1: Porque hay otra asociación que es la vecinal. Nosotros lo que cumplimos es un objetivo, es de defensa de nuestro territorio, nuestro barrio, y que no nos parece bien lo que se está ejecutando aquí en el barrio. Entonces, pues defendemos esa parte.
0: Ustedes proponen entonces, entiendo yo, un barrio más habitable, sin ningún tipo tampoco de racismo hacia nadie, pero
1: nadie.
0: Tampoco que puedan adquirir las viviendas personas que vienen de otro país y se instalan ahí, y la abuela se tiene que mudar de casa.
1: Exacto. No, lo único que decimos es que el ayuntamiento debería gestionar, el ayuntamiento y el gobierno de Canarias debería de gestionar mejor lo de la vivienda.
0: Claro.
1: Todas las personas tenemos derecho a tener una vivienda, un techo donde vivir. Y esta gente joven, sobre todo la gente joven, ¿qué legado le hemos dejado?
0: Sí, esto es
1: no
0: tremendo.
1: No se puede independizar. Si se independiza, tiene que vivir con más gente, en una casa. Nunca pueden ser hacerlo solos, como lo hicimos nosotros y nosotras, ¿entiendes? Ellos jamás se pueden permitir vivir solos y solas. Entonces, eso sí me da mucha rabia, porque si esto es el legado que le estamos dejando, creo que no es justo, y todos y todas deberíamos de levantarnos contra esto. Y más
0: Tienen
1: lo
0: una
1: que
0: especie
1: viene.
0: de desilusión generacional, porque ven que son la primera generación que vive peor que sus padres.
1: Sí, todos teníamos ilusión porque yo he vivido mejor que mi madre, ¿vale? Me decía, estudia para que tú seas independiente, ¿sabes? Sí. No dependas de nadie, tengas tu casa, y esta gente no tiene, es que no son ni independientes, yeah, ni tienen su casa, ni tienen nada.
0: Mira, Lidia,
1: porque son sueldos de miseria.
0: ¿Hay colectivos que se oponen a estas iniciativas? ¿Están teniendo ustedes algún tipo de rechazo?
1: Que yo sepa, así en general, no.
0: No.
1: Creo que es una cosa que todo el mundo sabe y lo ha pasado, o alguien de su familia lo ha pasado. Uh-huh. Bueno, los únicos que podrían estar en contra son pues todos los que están arriba, que se han elegido políticamente, ¿vale? Uh-huh. Y que lo ven de otra manera, que ven que esto es un negocio y por lo visto no tienen ni familia, ni hijos, ni nada. Uh-huh. Y que todo ellos lo tienen todo resuelto. Es decir, es como un mundo paralelo.
0: Viven en los mundos de Yupi. Mira, sí. ¿Quiénes están colaborando? ¿Qué eco están recibiendo? ¿Qué instituciones? ¿Qué asociaciones? ¿Quién colabora con ustedes?
1: Mira, nos sentimos apoyados por grupos como el Derecho al Techo, por los grupos, por otras asociaciones de vecinos, a nivel ya de municipio de Las Palmas, algunos colectivos de Canarias Tiene un Límite y todo eso, ¿sabes? Que nos sentimos arropados y apoyados por mucha gente.
0: Yo una de las cosas que me sorprendió gratamente es que, bueno, dos, una, veo un resurgimiento de gente joven en este tipo de actos, y también
1: pues está pasando mal.
0: Gente de otros barrios, que sí, a veces los barrios son bastante, diríamos, de cada uno a lo suyo, ¿no? Pero aquí he visto, había pancartas de otros 5 o 6 barrios de la ciudad. Sí. Esto tiene un... bueno, no es nuevo, pasan otras épocas, pero esa relación estaba medio abandonada, parece que se recupera.
1: Sí, porque vemos que la única manera de que la lucha sea más grande y que y dar a conocer de que no estamos de acuerdo y que cada vez somos mucho más a lo que nos representa políticamente es con la unión de todos los barrios, que todos estamos sufriendo más o menos lo mismo, ¿entiendes? Uh-huh. La desidia por parte de nuestro ayuntamiento y gobierno.
0: Lidia Cruz Rodríguez, nos alegra mucho contar con esta experiencia, que el acto del sábado estuvo fenomenal, desde luego, y otros muchos también, y deseamos que sigan adelante. Fuerte abrazo.
1: Venga, gracias por todo.
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0: Damos la bienvenida en Solidaridad a José Ignacio García Luque. Muy buenas, José Ignacio.
3: Muy buenos días, Eugenio, y a toda la audiencia. Muy contento de estar con ustedes.
0: Mira, hay algo paradójico en el libro del que vamos a hablar, y es que de alguna manera es muy duro y a la vez tiene algo paradójicamente gozoso, ver cómo cuentas una experiencia tan dura que pudiste presentar el pasado viernes en la Casa de Cultura y Encuentro. Se titula ¿Y por qué a mí? ¿Cómo surgió este largo libro?
3: Bueno, es fruto de una promesa. Un día estábamos en un almuerzo de familia y me quedé mirando a mi hijo diciéndole, hijo, algún día te voy a escribir la historia tuya porque tienes muchas cosas que contar. Y al día siguiente, sin nadie imaginarlo, mi hijo había muerto. Entonces recordé que era una promesa que le había hecho y tardé 8 años en escribirlo por el inmenso dolor que me causaba escribir cada palabra, cada frase.
0: ¿Por qué?
3: Esa es la razón.
0: ¿Por qué tanto dolor? Bueno, porque es la muerte de un hijo, ¿no? Pero se habían acumulado como un montón de circunstancias, ¿no?
3: Claro, es decir, fue un niño que como nosotros, como lo digo en el libro, fue un niño que tuvo como compañero de camino desde que nació hasta que murió el sufrimiento. Fue un niño que le pasaron 20.000 cosas, 20.000 experiencias, Nació con labio leporino, estuvo a punto de ser abortado, después tuvo un accidente de cráneo encefálico, fue secuestrado, fue torturado. Bueno, le pasaron todas las cosas habidas y por haber. Desde luego que como cualquier ser humano cometió sus errores, pero también tuvo la fortaleza, y esa es una de las cosas que tú mencionas de que es un libro de gozo, es porque es un ejemplo de resiliencia, es un ejemplo de superación y sobre todo un ejemplo de fe y de fuerza.
0: Intervinieron en el acto algunas personas conocidas de nuestros oyentes, Domingo Muñoz, que entonces era sacerdote en Fuerteventura, te presentó como un testimonio de esperanza, Felipe Bermúdez, también hoy en Fuerteventura, que también hemos entrevistado en otras ocasiones, fue decisivo para que te decidieras a escribirlo. Cuéntanos algo de cómo te decidiste a escribirlo, que le pasaste un manuscrito casi sin terminar a varias personas y te decidiste.
3: Me costó mucho terminarlo, pero con un poco de debilidad y con baja autoestima, pensé que esa era una historia que a poca gente le iba a interesar. Entonces dije, pues algún día lo termino, pero hago una edición mimeografiada para mi familia. Resulta que Felipe Bermúdez, a quien tú has mencionado y un gran amigo mío, algún día charlando le conté que yo estaba terminando un libro, un manuscrito, y él me dijo que se lo enviara. Y exactamente al día, esa noche se leyó todo el manuscrito y al día siguiente me dijo, a mí me llaman no solamente José Ignacio, sino Chepe. Chepe, tienes que escribirlo, tienes que terminarlo. Entonces ya me animó y llamé a dos amigos escritores de Colombia, donde soy yo, y ambos me dijeron exactamente lo mismo, que la historia valía la pena, que estaba bien contada, y que sobre todo era una obligación mía, porque era cumplirle la promesa a mi hijo Camilo el día antes de morir.
0: Citaste en tu presentación que influyó mucho una palabra que habías oído hacía mucho tiempo: frente a las tragedias es fácil quedarse en los porqués y es más importante descubrir el para qué. ¿Qué sentido tiene para ti esta frase? Pero que es más que una frase, es una experiencia.
3: Sí, yo eso lo descubrí en un entierro años atrás de un joven que oficial del ejército que había muerto, y el padre dijo eso. Tenemos la tendencia a, frente a las tragedias, en quedarnos en los porqués, pero lo importante es descubrir los paraqués. Entonces yo soy de los que digo que Camilo, mi hijo, que murió de 34 años, es de las pocas personas que quizás en vida no trascendió, fue una vida muy sencilla, muy, muy normal, pero cuando yo descubrí que el para qué, uno de los para qué de la muerte de Camilo, era precisamente que se pudiera compartir con la gente, especialmente con padres de familia, con jóvenes y con maestros, su historia. Y ese es el motivo fundamental. Por eso, Eugenio, siempre que presento el libro digo que en la primera página recurro a un versículo del Evangelio muy lindo que dice: si el grano de trigo no muere, queda infecundo, pero si muere, da mucho fruto, y eso es lo que hemos podido descubrir con el libro y la historia de Camilo, que le ha llegado a un montón de gente y que le ha servido como referencia o como reflexión, sin ningún tipo de consejo ni de cuestión moralista, sino simplemente es la narración para que cada quien reciba esa historia y la aplique o la interprete a su manera.
0: Es una frase imponente que se usa a veces en los fallecimientos, pero yo recuerdo ahora mismo de un sacerdote, un teólogo, que la puso en el recordatorio de su primera misa. El enfoque de la vida, como que hay que enterrarse, ¿no? Es, Es importante. Mira, me llamó mucho la atención en tu presentación el tono autocrítico, porque los seres humanos, bueno, nos damos cuenta que hacemos cosas mal, pero contarlas en público es un punto más, ¿no? Entonces, tú explicabas que creías que te habías equivocado tanto en el exceso de los castigos como en el exceso de la sobreprotección. Y eso, pues,
3: correcto,
0: es muy interesante para los padres, ¿no? Porque es cierto que no se puede hacer todo bien, eso nos haría hasta inhumanos. Pero claro, reconocer al cabo de los años, ¿me he equivocado tanto por un lado como por otro?
3: Pues mira, eso que comentas es uno de los temas más importantes, y es que a los padres de familia, que siempre actuamos con buena fe, que siempre decimos que nadie nos ha enseñado a ser padres. Pero cuando yo empecé a escribir el libro, me di cuenta en los primeros capítulos que la vida de Camilo y todo lo que él había sido, para bien o para mal, estaba íntimamente ligada a la historia de Mariate, que es mi esposa y mía, como padres. Y entonces tenía dos opciones: ocultarlo, taparlo y no mencionarlo, o hacer un libro con esa misma honestidad que estaba narrando yo la historia de Camilo. Y entonces es cuando hacemos una autocrítica con humildad, con sinceridad, de los errores que cometimos. Y entre los errores que cometimos, pues está el de la sobreprotección, que fue brutal, brutal. Fue un niño que, por haber nacido con labio leporino, 16 cirugías después del accidente craneoencefálico que lo tuvo en coma, pues lo más fácil era compensar los castigos, porque fuimos muy duros con él, compensarlo con darle gusto en todo, con que nada le costara, que le organizábamos la vida, le resolvíamos los problemas. Y ese es uno de los errores que yo llevo el libro, con la idea de que sirva de referencia a padres, especialmente con niños jóvenes, para que eviten la sobreprotección. Y recuerda, Eugenio, que siempre en las charlas digo que recordemos ese consejo de Confucio, el gran pensador, que dijo: educad a tu hijo con un poquito de hambre y un poquito de frío. ¿Cuánta falta le hace hoy a la juventud y a la niñez? Que es que les estamos dando de todo, absolutamente de todo, y no sufren y no valoran las cosas.
0: A una parte de la juventud, porque en el mundo hay mucha juventud.
3: Sí,
0: que no,
3: claro,
0: tiene lo
3: tienes
0: necesario.
3: Toda la razón. Sí, sí, sí, bueno, buena.
0: Mira, acabas de mencionar a Mariate, que para mí es conmovedor verla callada durante toda la presentación. Y estuve viendo sus gestos, que, como digo yo, a veces hablan más los subtítulos que los títulos.
3: Así es.
0: Pero dinos algo de ella.
3: Bueno, Mariate es mi esposa. Nos casamos muy jóvenes, ella de 16 años y yo de 17. Ya tenemos 54 años de casados. Y ha sido esa compañera, como dijo Domingo en la presentación, que detrás de todo hombre hay una gran mujer. Y esa ha sido Mariate, una mujer entregada a su hogar, entregada a sus hijos, y que me ha servido a mí de apoyo, pues, para sobrellevar todo este dolor y toda la aventura nuestra de 54 años de casados, que ya se podrá imaginar, o se podrán imaginar los radioescuchas, lo que significa un par de niños prácticamente casarse, ¿no? Entonces ha sido una compañera fiel, una compañera leal, y sobre todo esa persona que, con una paz, con una prudencia, ve los problemas desde un ángulo muy diferente al mío, que soy impulsivo, que soy nervioso. Entonces es el equilibrio, es como dicen los electricistas, es el cable a tierra que nos permite llevar una vida más sosegada.
0: ¿Hay más amor que hace 54 años?
3: Hombre, claro, es que el amor, siempre decimos con Mariate que cada tragedia, entre comillas, la tomamos no como la parte negativa de mire lo que nos pasó, sino que cada experiencia, que son muchas, muchísimas las experiencias que tenemos juntos, nos ayuda a unirnos mucho más, muchísimo más. Es decir, mi vida sin Mariate hubiera sido un caos y seguramente la vida de Mariate no hubiera sido igual sin nosotros. Somos una llave y decimos, a pesar de los problemas que hemos tenido, que somos una llave ganadora, desde luego gracias a la fe en Dios y gracias al apoyo que hemos recibido de la gente a través del amor.
0: Muy bien, conmovedor, José Ignacio. Pues en Editorial Mercurio, ¿y por qué a mí? La vida de Camilo contada por el papá y en el fondo la mamá también. José Ignacio, sí. García Luque, fuerte abrazo.
3: Mira, dime. Te cuento, Eugenio, antes de terminar, decirte que nuestro amigo Francisco Ramos tiene unos libros, si alguien quiere adquirirlos, y también si alguien lo necesita y no tiene medios para comprarlo, está en tu libre disposición regalarlo, porque a mí lo que me interesa es que esta historia pueda servir en memoria de Camilo a mucha gente y especialmente a padres de familia. Uh-huh. Pues muchas gracias, Eugenio.
0: Muy bien, a través de mi propio teléfono, 646-43-4442, pueden ponerse en contacto con las personas que pueden facilitarle este libro. Fuerte abrazo, José Ignacio,
3: okay,
0: fuerte abrazo,
3: y un abrazo
0: a Mariate.
3: Eugenio. Feliz día.
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0: Hasta aquí por hoy Solidaridad. Hemos conversado con Lidia Cruz Rodríguez sobre lo que está ocurriendo en Guanarteme y con José Ignacio García Luque sobre su libro ¿Y por qué a mí? Y hemos escuchado esa crítica audaz y lúcida de Lucía Nistal sobre el Premio Planeta Solidaridad.
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0: Santo Rosario, misterios gozosos. Primer misterio, la encarnación del Hijo de Dios. De igual forma que Dios irrumpe en la vida de María a través de la mediación del ángel Gabriel para manifestarle la vocación a la que ha sido llamada, a nosotros nos sigue llamando para encomendarnos una misión en el seno de la Iglesia y en el mundo a través de múltiples mediaciones. Hemos de permanecer atentos para descubrir la llamada que Dios nos hace a servirle de diferentes modos en el fragor del día a día. Pidamos a María por todos aquellos que están discerniendo su vocación, aquellos que se preguntan por la voluntad del Padre para sus vidas, para que estén atentos a las mediaciones que Dios pone en su camino en orden a descubrir su vocación. Padre nuestro que estás en el cielo, santificado sea tu nombre. Venga a nosotros tu reino. Hágase tu voluntad en la tierra como en el cielo.
1: Danos hoy nuestro pan de cada día. Perdona nuestras ofensas, como también nosotros perdonamos a los que nos ofenden. No nos dejes caer en la tentación y líbranos del mal.
0: Dios te salve María, llena eres de gracia, el Señor es contigo. Bendita tú eres entre todas las mujeres y bendito es el fruto de tu vientre, Jesús.
1: Santa María, Madre de Dios, ruega por nosotros pecadores, ahora y en la hora de nuestra muerte. Amén.
0: Dios te salve María, llena eres de gracia, el Señor es contigo. Bendita tú eres entre todas las mujeres y bendito es el fruto de tu vientre, Jesús.
1: Santa María, Madre de Dios, ruega por nosotros pecadores, ahora y en la hora de nuestra muerte. Amén.
0: Dios te salve, María, llena eres de gracia, el Señor es contigo. Bendita tú eres entre todas las mujeres y bendito es el fruto de tu vientre, Jesús.
1: Santa María, Madre de Dios, ruega por nosotros pecadores, ahora y en la hora de nuestra muerte. Amén.
0: Dios te salve, María, llena eres de gracia, el Señor es contigo. Bendita tú eres entre todas las mujeres y bendito es el fruto de tu vientre, Jesús.
1: Santa María, Madre de Dios, ruega por nosotros pecadores, ahora y en la hora de nuestra muerte. Amén.
0: Dios te salve, María, llena eres de gracia, el Señor es contigo. Bendita tú eres entre todas las mujeres y bendito es el fruto de tu vientre, Jesús.
1: Santa María, Madre de Dios, ruega por nosotros pecadores, ahora y en la hora de nuestra muerte. Amén.
0: Dios te salve, María, llena eres de gracia, el Señor es contigo. Bendita tú eres entre todas las mujeres y bendito es el fruto de tu vientre, Jesús.
1: Santa María, Madre de Dios, ruega por nosotros pecadores, ahora y en la hora de nuestra muerte. Amén.
0: Dios te salve, María, llena eres de gracia, el Señor es contigo. Bendita tú eres entre todas las mujeres y bendito es el fruto de tu vientre, Jesús.
2: Santa María, Madre de Dios, ruega por nosotros pecadores,
1: ahora y en la hora de nuestra muerte. Amén.
0: Dios te salve, María, llena eres de gracia, el Señor es contigo. Bendita tú eres entre todas las mujeres y bendito es el fruto de tu vientre, Jesús.
1: Santa María, Madre de Dios, ruega por nosotros pecadores, ahora y en la hora de nuestra muerte. Amén.
0: Dios te salve, María, llena eres de gracia, el Señor es contigo. Bendita tú eres entre todas las mujeres y bendito es el fruto de tu vientre, Jesús.
1: Santa María, Madre de Dios, ruega por nosotros pecadores,
2: ahora y en la hora de nuestra muerte. Amén.
0: Dios te salve, María, llena eres de gracia, el Señor es contigo. Bendita tú eres entre todas las mujeres y bendito es el fruto de tu vientre, Jesús.
1: Santa María, Madre de Dios, ruega por nosotros pecadores, ahora y en la hora de nuestra muerte. Amén.
0: Gloria al Padre, y al Hijo, y al Espíritu Santo,
1: como era en el principio, y siempre, por los siglos de los siglos. Amén.
0: María, Madre de Gracia, Madre de Misericordia,
1: en la vida y en la muerte, ampáranos, Señora.
0: Segundo misterio, la visitación de María a su prima Santa Isabel. En el silencio del camino hacia la casa de su prima Isabel, María medita sobre el don recibido. En la ayuda prestada a su prima, en el servicio desinteresado a quien lo necesita, se fragua el sentido de toda vocación. La llamada se traduce siempre en actitudes y gestos de amor y servicio hacia los demás, especialmente los que más lo necesitan. Pidamos a María por los que viven su vocación desgastando su vida en beneficio de los demás. Pidamos especialmente por los laicos que, a través de sus ocupaciones ordinarias, de las distintas profesiones que ejercen y de las formas de vida que adoptan, prolongan la obra de la creación y de la redención en medio del mundo. Padre nuestro que estás en el cielo, santificado sea tu nombre, venga a nosotros tu reino, hágase tu voluntad en la tierra como en el cielo.
1: Danos hoy nuestro pan de cada día, perdona nuestras ofensas, como también nosotros perdonamos a los que nos ofenden. No nos dejes caer en la tentación y líbranos del mal.
0: Dios te salve María, llena eres de gracia, el Señor es contigo. Bendita tú eres entre todas las mujeres y bendito es el fruto de tu vientre, Jesús.
1: Santa María, Madre de Dios, ruega por nosotros pecadores, ahora y en la hora de nuestra muerte. Amén.
0: Dios te salve María, llena eres de gracia, el Señor es contigo. Bendita tú eres entre todas las mujeres y bendito es el fruto de tu vientre, Jesús.
1: Santa María, Madre de Dios, ruega por nosotros pecadores, ahora y en la hora de nuestra muerte. Amén.
0: Dios te salve María, llena eres de gracia, el Señor es contigo. Bendita tú eres entre todas las mujeres y bendito es el fruto de tu vientre, Jesús.
1: Santa María, Madre de Dios, ruega por nosotros pecadores, ahora y en la hora de nuestra muerte. Amén.
0: Dios te salve María, llena eres de gracia, el Señor es contigo. Bendita tú eres entre todas las mujeres y bendito es el fruto de tu vientre, Jesús.
1: Santa María, Madre de Dios, ruega por nosotros pecadores, ahora y en la hora de nuestra muerte.
0: Dios te salve María, llena eres de gracia, el Señor es contigo. Bendita tú eres entre todas las mujeres y bendito es el fruto de tu vientre, Jesús.
1: Santa María, Madre de Dios, ruega por nosotros pecadores, ahora y en la hora de nuestra muerte. Amén.
0: Dios te salve María, llena eres de gracia, el Señor es contigo. Bendita tú eres entre todas las mujeres y bendito es el fruto de tu vientre, Jesús.
1: Santa María, Madre de Dios, ruega por nosotros pecadores, ahora y en la hora de nuestra muerte. Amén.
0: Dios te salve María, llena eres de gracia, el Señor es contigo. Bendita tú eres entre todas las mujeres y bendito es el fruto de tu vientre, Jesús.
1: Santa María, Madre de Dios, ruega por nosotros pecadores, ahora y en la hora de nuestra muerte.
0: Dios te salve María, llena eres de gracia, el Señor es contigo. Bendita tú eres entre todas las mujeres y bendito es el fruto de tu vientre, Jesús.
1: Santa María, Madre de Dios, ruega por nosotros pecadores, ahora y en la hora de nuestra muerte. Amén.
0: Dios te salve María, llena eres de gracia, el Señor es contigo. Bendita tú eres entre todas las mujeres y bendito es el fruto de tu vientre, Jesús.
1: Santa María, Madre de Dios, ruega por nosotros pecadores, ahora y en la hora de nuestra muerte. Amén.
0: Dios te salve María, llena eres de gracia, el Señor es contigo. Bendita tú eres entre todas las mujeres y bendito es el fruto de tu vientre, Jesús.
2: Santa María, Madre de Dios, ruega por nosotros pecadores, ahora y en la hora de nuestra muerte. Amén.
0: Gloria al Padre, y al Hijo, y al Espíritu Santo,
1: como era en el principio, ahora y siempre, por los siglos de los siglos. Amén.
0: María, Madre de Gracia, Madre de Misericordia,
1: en la vida y en la muerte, ampáranos, Señora.
0: Tercer misterio, el nacimiento de Jesús. En el misterio de Belén, en la desnudez y la humildad del portal, se hacen presentes la gracia y la misericordia de Dios como un don para toda la humanidad. Ante semejante gesto de amor, solo cabe el silencio de María y José y el reconocimiento de la grandeza de Dios por parte de los pastores que vienen a adorar al niño recién nacido. Pidamos a María por la Iglesia, para que sea fiel a su vocación de transmitir esta buena noticia de salvación, la noticia de que Dios se ha hecho hombre para salvarnos, por pura gracia, por puro amor a todos los hombres. Padre nuestro que estás en el cielo, santificado sea tu nombre, venga a nosotros tu reino, hágase tu voluntad en la tierra como en el cielo.
1: Danos hoy nuestro pan de cada día, perdona nuestras ofensas,
2: como también nosotros perdonamos a los que nos ofenden.
1: No nos dejes caer en la tentación y líbranos del mal.
0: Dios te salve María, llena eres de gracia, el Señor es contigo. Bendita tú eres entre todas las mujeres y bendito es el fruto de tu vientre, Jesús.
1: Santa María, Madre de Dios, ruega por nosotros pecadores, ahora y en la hora de nuestra muerte. Amén.
0: Dios te salve María, llena eres de gracia, el Señor es contigo. Bendita tú eres entre todas las mujeres y bendito es el fruto de tu vientre, Jesús.
1: Santa María, Madre de Dios, ruega por nosotros pecadores, ahora y en la hora de nuestra muerte. Amén.
0: Dios te salve María, llena eres de gracia, el Señor es contigo. Bendita tú eres entre todas las mujeres y bendito es el fruto de tu vientre, Jesús.
1: Santa María, Madre de Dios, ruega por nosotros pecadores, ahora y en la hora de nuestra muerte.
0: Dios te salve María, llena eres de gracia, el Señor es contigo. Bendita tú eres entre todas las mujeres y bendito es el fruto de tu vientre, Jesús.
1: Santa María, Madre de Dios, ruega por nosotros pecadores, ahora y en la hora de nuestra muerte.
0: Dios te salve María, llena eres de gracia, el Señor es contigo. Bendita tú eres entre todas las mujeres y bendito es el fruto de tu vientre, Jesús.
1: Santa María, Madre de Dios, ruega por nosotros pecadores, ahora y en la hora de nuestra muerte. Amén.
0: Dios te salve María, llena eres de gracia, el Señor es contigo. Bendita tú eres entre todas las mujeres y bendito es el fruto de tu vientre, Jesús.
1: Santa María, Madre de Dios, ruega por nosotros pecadores, ahora y en la hora de nuestra muerte. Amén.
0: Dios te salve María, llena eres de gracia, el Señor es contigo. Bendita tú eres entre todas las mujeres y bendito es el fruto de tu vientre, Jesús.
1: Santa María, Madre de Dios, ruega por nosotros pecadores, ahora y en la hora de nuestra muerte.
0: Dios te salve María, llena eres de gracia, el Señor es contigo. Bendita tú eres entre todas las mujeres y bendito es el fruto de tu vientre, Jesús.
1: Santa María, Madre de Dios, ruega por nosotros pecadores, ahora y en la hora de nuestra muerte. Amén.
0: Dios te salve María, llena eres de gracia, el Señor es contigo. Bendita tú eres entre todas las mujeres y bendito es el fruto de tu vientre, Jesús.
1: Santa María, Madre de Dios, ruega por nosotros pecadores, ahora y en la hora de nuestra muerte. Amén.
0: Dios te salve María, llena eres de gracia, el Señor es contigo. Bendita tú eres entre todas las mujeres y bendito es el fruto de tu vientre, Jesús.
1: Santa María, Madre de Dios, ruega por nosotros pecadores, ahora y en la hora de nuestra muerte. Amén.
0: Gloria al Padre, y al Hijo, y al Espíritu Santo.
1: Como era en el principio, ahora y siempre, por los siglos de los siglos. Amén.
0: María, Madre de Gracia, Madre de Misericordia,
1: en la vida y en la muerte, ampáranos, Señora.
0: Cuarto misterio, la presentación del niño Jesús en el templo. José y María, fieles a la tradición judía de presentar al primogénito varón a Dios, acuden al templo a realizar su ofrenda. De esta manera, nos enseñan una actitud cristiana fundamental, la de presentar y ofrecer continuamente la propia vida, con sus aspiraciones e ilusiones, sus gozos y preocupaciones, a Dios nuestro Padre, fuente y origen de la propia existencia. Pidamos a María por los consagrados y consagradas que se esfuerzan constantemente por presentar su propia vida a Dios, por ofrecerse en constante oblación al Padre y a los hermanos, para que sean testimonio de esta actitud cristiana del ofrecimiento existencial ante todos los hombres. Padre nuestro que estás en el cielo, santificado sea tu nombre, venga a nosotros tu reino, hágase tu voluntad en la tierra como en el cielo.
1: Danos hoy nuestro pan de cada día, perdona nuestras ofensas,
2: como también nosotros perdonamos a los que nos ofenden.
1: No nos dejes caer en la tentación y líbranos del mal.
0: Dios te salve María, llena eres de gracia, el Señor es contigo. Bendita tú eres entre todas las mujeres y bendito es el fruto de tu vientre, Jesús.
1: Santa María, Madre de Dios, ruega por nosotros pecadores, ahora y en la hora de nuestra muerte. Amén.
0: Dios te salve María, llena eres de gracia, el Señor es contigo. Bendita tú eres entre todas las mujeres y bendito es el fruto de tu vientre, Jesús.
1: Santa María, Madre de Dios, ruega por nosotros pecadores, ahora y en la hora de nuestra muerte. Amén.
0: Dios te salve María, llena eres de gracia, el Señor es contigo. Bendita tú eres entre todas las mujeres y bendito es el fruto de tu vientre, Jesús.
1: Santa María, Madre de Dios, ruega por nosotros pecadores, ahora y en la hora de nuestra muerte.
0: Dios te salve María, llena eres de gracia, el Señor es contigo. Bendita tú eres entre todas las mujeres y bendito es el fruto de tu vientre, Jesús.
1: Santa María, Madre de Dios, ruega por nosotros pecadores, ahora y en la hora de nuestra muerte.
0: Dios te salve María, llena eres de gracia, el Señor es contigo. Bendita tú eres entre todas las mujeres y bendito es el fruto de tu vientre, Jesús.
1: Santa María, Madre de Dios, ruega por nosotros pecadores, ahora y en la hora de nuestra muerte.
0: Dios te salve María, llena eres de gracia, el Señor es contigo. Bendita tú eres entre todas las mujeres y bendito es el fruto de tu vientre, Jesús.
1: Santa María, Madre de Dios, ruega por nosotros pecadores, ahora y en la hora de nuestra muerte. Amén.
0: Dios te salve María, llena eres de gracia, el Señor es contigo. Bendita tú eres entre todas las mujeres y bendito es el fruto de tu vientre, Jesús.
1: Santa María, Madre de Dios, ruega por nosotros pecadores, ahora y en la hora de nuestra muerte.
0: Dios te salve María, llena eres de gracia, el Señor es contigo. Bendita tú eres entre todas las mujeres y bendito es el fruto de tu vientre, Jesús.
1: Santa María, Madre de Dios, ruega por nosotros pecadores, ahora y en la hora de nuestra muerte.
0: Dios te salve María, llena eres de gracia, el Señor es contigo. Bendita tú eres entre todas las mujeres y bendito es el fruto de tu vientre, Jesús.
1: Santa María, Madre de Dios, ruega por nosotros pecadores, ahora y en la hora de nuestra muerte. Amén.
0: Dios te salve María, llena eres de gracia, el Señor es contigo. Bendita tú eres entre todas las mujeres y bendito es el fruto de tu vientre, Jesús.
1: Santa María, Madre de Dios, ruega por nosotros pecadores, ahora y en la hora de nuestra muerte.
0: Gloria al Padre, y al Hijo, y al Espíritu Santo,
1: como era en el principio, ahora y siempre, por los siglos de los siglos. Amén.
0: María, Madre de Gracia, Madre de Misericordia,
1: en la vida y en la muerte, ampáranos, Señora.
0: Quinto misterio, el niño Jesús perdido y hallado en el templo. El gesto de Jesús está cargado de una fuerte connotación simbólica. En medio de los maestros y doctores de la ley, comienza a explicarle las Escrituras en el templo, el lugar de la presencia de Dios. Los sacerdotes también han de escudriñar la palabra de Dios para ofrecernos una palabra actual y relevante que oriente nuestra vida cristiana a través de la predicación y la guía de la comunidad eclesial. Pidamos a María por los sacerdotes para que, atentos a la palabra, sepan transmitir a todos los fieles la buena noticia de la salvación. Pidámosle a nuestra Madre, a María, que los proteja y les haga perseverar con fidelidad en el don de la vocación recibida. Padre nuestro que estás en el cielo, santificado sea tu nombre. Venga a nosotros tu reino. Hágase tu voluntad en la tierra como en el cielo.
1: Danos hoy nuestro pan de cada día, perdona nuestras ofensas,
2: como también nosotros perdonamos a los que nos ofenden. No nos dejes caer en la tentación y líbranos del mal.
0: Dios te salve, María, llena eres de gracia, el Señor es contigo. Bendita tú eres entre todas las mujeres y bendito es el fruto de tu vientre, Jesús.
1: Santa María, Madre de Dios, ruega por nosotros pecadores, ahora y en la hora de nuestra muerte. Amén.
0: Dios te salve María, llena eres de gracia, el Señor es contigo. Bendita tú eres entre todas las mujeres y bendito es el fruto de tu vientre, Jesús.
1: Santa María, Madre de Dios, ruega por nosotros pecadores, ahora y en la hora de nuestra muerte. Amén.
0: Dios te salve María, llena eres de gracia, el Señor es contigo. Bendita tú eres entre todas las mujeres y bendito es el fruto de tu vientre, Jesús.
1: Santa María, Madre de Dios, ruega por nosotros pecadores, ahora y en la hora de nuestra muerte. Amén.
0: Dios te salve María, llena eres de gracia, el Señor es contigo. Bendita tú eres entre todas las mujeres y bendito es el fruto de tu vientre, Jesús.
1: Santa María, Madre de Dios, ruega por nosotros pecadores, ahora y en la hora de nuestra muerte.
0: Dios te salve María, llena eres de gracia, el Señor es contigo. Bendita tú eres entre todas las mujeres y bendito es el fruto de tu vientre, Jesús.
1: Santa María, Madre de Dios, ruega por nosotros pecadores, ahora y en la hora de nuestra muerte.
0: Dios te salve María, llena eres de gracia, el Señor es contigo. Bendita tú eres entre todas las mujeres y bendito es el fruto de tu vientre, Jesús.
1: Santa María, Madre de Dios, ruega por nosotros pecadores, ahora y en la hora de nuestra muerte.
0: Dios te salve María, llena eres de gracia, el Señor es contigo. Bendita tú eres entre todas las mujeres y bendito es el fruto de tu vientre, Jesús.
1: Santa María, Madre de Dios, ruega por nosotros pecadores, ahora y en la hora de nuestra muerte.
0: Dios te salve María, llena eres de gracia, el Señor es contigo. Bendita tú eres entre todas las mujeres y bendito es el fruto de tu vientre, Jesús.
1: Santa María, Madre de Dios, ruega por nosotros pecadores, ahora y en la hora de nuestra muerte.
0: Dios te salve María, llena eres de gracia, el Señor es contigo. Bendita tú eres entre todas las mujeres y bendito es el fruto de tu vientre, Jesús.
1: Santa María, Madre de Dios, ruega por nosotros pecadores, ahora y en la hora de nuestra muerte.
0: Dios te salve María, llena eres de gracia, el Señor es contigo. Bendita tú eres entre todas las mujeres y bendito es el fruto de tu vientre, Jesús.
1: Santa María, Madre de Dios, ruega por nosotros pecadores, ahora y en la hora de nuestra muerte.
0: Gloria al Padre y al Hijo y al Espíritu Santo,
1: como era en el principio, ahora y siempre, por los siglos de los siglos. Amén.
3: Dios te salve, María, hija de Dios Padre. Llena eres de gracia, el Señor es contigo. Bendita tú eres entre todas las mujeres y bendito es el fruto de tu vientre, Jesús.
1: Santa María, Madre de Dios, ruega por nosotros pecadores, ahora y en la hora de nuestra muerte. Amén.
3: Dios te salve, María, Madre de Dios, Hijo. Llena eres de gracia, el Señor es contigo. Bendita tú eres entre todas las mujeres y bendito es el fruto de tu vientre, Jesús.
1: Santa María, Madre de Dios, ruega por nosotros pecadores, ahora y en la hora de nuestra muerte. Amén.
3: Dios te salve, María, esposa del Espíritu Santo. Llena eres de gracia, el Señor es contigo. Bendita tú eres entre todas las mujeres y bendito es el fruto de tu vientre, Jesús.
1: Santa María, Madre de Dios, ruega por nosotros pecadores, ahora y en la hora de nuestra muerte. Amén.
3: Gloria al Padre, y al Hijo, y al Espíritu Santo,
1: como era en el principio, ahora y siempre, por los siglos de los siglos. Amén.
4: Letanía de Nuestra Señora. Señor, ten piedad.
1: Señor, ten piedad.
4: Cristo, ten piedad.
1: Cristo, ten piedad.
4: Señor, ten piedad.
1: Señor, ten piedad.
4: Cristo, óyenos.
3: Cristo, óyenos.
4: Cristo, escúchanos.
3: Cristo, escúchanos.
4: Dios Padre Celestial,
3: ten misericordia de nosotros.
4: Dios Hijo Redentor del mundo,
3: ten misericordia de nosotros.
4: Dios Espíritu Santo,
3: ten misericordia de nosotros.
4: Trinidad Santa, un solo Dios,
3: ten misericordia de nosotros.
4: Santa María,
3: ruega por nosotros.
4: Santa Madre de Dios,
3: ruega por nosotros.
4: Santa Virgen de las Vírgenes,
3: ruega por nosotros.
4: Madre de Cristo,
3: ruega por nosotros.
4: Madre de la Iglesia,
3: ruega por nosotros.
4: Madre de la Divina Gracia,
3: ruega por nosotros.
4: Madre Purísima,
3: ruega por nosotros.
4: Madre Castísima,
3: ruega por nosotros.
4: Madre y Virgen,
3: ruega por nosotros.
4: Madre Santa,
3: ruega por nosotros.
4: Madre Inmaculada,
3: ruega por nosotros.
4: Madre Amable,
3: ruega por nosotros.
4: Madre Admirable,
3: ruega por nosotros.
4: Madre del Buen Consejo,
3: ruega por nosotros.
4: Madre del Creador,
3: ruega por nosotros.
4: Madre del Salvador,
3: ruega por nosotros.
4: Virgen Prudentísima,
3: ruega por nosotros.
4: Virgen digna de veneración,
3: ruega por nosotros.
4: Virgen digna de alabanza,
3: ruega por nosotros.
4: Virgen poderosa,
3: ruega por nosotros.
4: Virgen fiel,
3: ruega por nosotros.
4: Ideal de santidad,
3: ruega por nosotros.
4: Trono de la sabiduría,
3: ruega por nosotros.
4: Causa de nuestra alegría,
3: ruega por nosotros.
4: Templo del Espíritu Santo,
3: ruega por nosotros.
4: Honor de los pueblos,
3: ruega por nosotros.
4: Modelo de entrega a Dios,
3: ruega por nosotros.
4: Rosa escogida,
3: ruega por nosotros.
4: Torre de David,
3: ruega por nosotros.
4: Torre de marfil,
3: ruega por nosotros.
4: Casa de oro,
3: ruega por nosotros.
4: Arca de la nueva alianza,
3: ruega por nosotros.
4: Puerta del cielo,
3: ruega por nosotros.
4: Estrella de la mañana,
3: ruega por nosotros.
4: Salud de los enfermos,
3: ruega por nosotros.
4: Refugio de los pecadores,
3: ruega por nosotros.
4: Consuelo de los afligidos,
3: ruega por nosotros.
4: Auxilio de los cristianos,
5: ruega por nosotros.
4: Reina de los ángeles,
3: ruega por nosotros.
4: Reina de los patriarcas,
3: ruega por nosotros.
4: Reina de los profetas,
3: ruega por nosotros.
4: Reina de los apóstoles,
3: ruega por nosotros.
4: Reina de los mártires,
3: ruega por nosotros.
4: Reina de los confesores,
3: ruega por nosotros.
4: Reina de las vírgenes,
3: ruega por nosotros.
4: Reina de todos los santos,
3: ruega por nosotros.
4: Reina concebida sin pecado original,
3: ruega por nosotros.
4: Reina elevada al cielo,
3: ruega por nosotros.
4: Reina del Santo Rosario,
3: ruega por nosotros.
4: Reina de la familia,
3: ruega por nosotros.
4: Reina de la paz,
3: ruega por nosotros.
4: Cordero de Dios que quitas el pecado del mundo,
3: ten misericordia de nosotros.
4: Cordero de Dios que quitas el pecado del mundo,
5: escúchanos, Señor.
4: Cordero de Dios que quitas el pecado del mundo,
3: ten misericordia de nosotros.
4: Ruega por nosotros, Santa Madre de Dios,
5: para que seamos dignos de las promesas de Jesucristo.

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0: Hermanos, llegados al final de esta jornada que Dios nos ha concedido, reconozcamos humildemente nuestros pecados. Señor, ten misericordia de nosotros,
1: porque hemos pecado contra ti.
0: Muéstranos, Señor, tu misericordia.
1: Y danos tu salvación.
0: Dios Todopoderoso, tenga misericordia de nosotros, perdone nuestros pecados y nos lleve a la vida eterna.
1: Amén.

Escucha, Israel, el Señor nuestro Dios es solamente uno. Amarás al Señor tu Dios con todo el corazón, con toda el alma, con todas las fuerzas. Las palabras que hoy te digo quedarán en tu memoria. Se las repetirás a tus hijos y hablarás de ellas, estando en casa y yendo de camino, acostado y levantado.

Guárdanos, Señor, durante esta noche y haz que mañana, ya al clarear el nuevo día, nos llene de alegría la celebración de la resurrección de tu Hijo, que vive y

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Vengo a este rato de oración con la confianza de un hijo que va al encuentro de un padre que lo ama. ¿Qué no hará un padre o una madre por su hijo? Pues aún más el Señor conmigo. Me hago consciente de que estoy en su presencia, de que Él también está deseando encontrarse conmigo. Poco a poco me voy disponiendo para la oración. Me sereno, hago silencio interior y exterior y me preparo para escuchar el Evangelio. El canto del Magnificat este sábado es una buena forma de entrar en la oración, asomándome a la lógica de Dios, que da la vuelta a nuestras categorías.

0: La lectura de hoy es del Evangelio de Mateo.
1: Un hombre se acercó a Jesús y poniéndose de rodillas le dijo: Señor, ten compasión de mi hijo que tiene epilepsia y le dan ataques. Muchas veces se cae en el fuego o en el agua. Se lo he traído a tus discípulos y no han sido capaces de curarlo. Jesús contestó: Gente sin fe y perversa, ¿hasta cuándo os tendré que soportar? Traédmelo. Jesús increpó al demonio y salió. En aquel momento se curó el niño. Los discípulos se acercaron a Jesús y le preguntaron aparte: ¿Y por qué no pudimos echarlo nosotros? Les contestó: Por vuestra poca fe. Os aseguro que si vuestra fe fuera como un grano de mostaza, le diríais a aquella montaña que viniera aquí y vendría. Nada os sería imposible.

A Jesús le duele la poca fe que ve a su alrededor. No estamos al comienzo de su vida pública. Sus discípulos y la gente ya lo conocen, lo han visto actuar. Él los ha instruido, los ha enviado, y sin embargo, no son capaces de curar al niño. Es decir, no son capaces de traer el reino como Jesús lo hace. ¿Puedo sentir la decepción y la frustración de Jesús cuando el reino de Dios no se hace presente? ¿El dolor cuando la buena noticia no llega a los que la necesitan?

Los discípulos han escuchado las enseñanzas de Jesús, lo han acompañado y ayudado, y han sido enviados a la misión. Se sienten preparados, pero a la hora de curar al niño, descubren que no lo están. Seguramente se sienten avergonzados, pero ante este fracaso, su reacción es acercarse a Jesús, al Maestro. ¿Cómo reacciono yo cuando las cosas no salen bien? ¿Me acerco o me alejo del Señor? Los discípulos seguirán aprendiendo de Jesús. ¿Y yo? ¿Cómo aprendo de y con Jesús? ¿Me parezco cada vez más a Él?

Si vuestra fe fuera como un grano de mostaza, le diríais a aquella montaña que viniera aquí y vendría. Nada os sería imposible. La afirmación de Jesús suena exagerada, es casi grotesca. ¿Cómo no va a ser mi fe, por imperfecta y pequeña que sea, mayor que el minúsculo grano de mostaza? Y todavía más absurdo, ¿cómo se va a mover una montaña? Es verdad, porque ni la fe se mide en milímetros ni las montañas se mueven arbitrariamente, pero no puedo relativizar, sin más, las palabras de Jesús.

El Señor me dice, el poder del reino de Dios es inimaginable, supera todo lo que puedas entender o concebir. Va más allá. Y tú, si quieres, puedes participar de ese poder. Me lo creo. Creo de verdad que el reino supera cualquier fórmula o trato de domesticarlo, adaptarlo a mi visión y comprensión. ¿Me veo poniéndome al servicio de ese reino?

0: Ahora que voy a volver a escuchar el Evangelio, me centro en la figura del padre que acude desesperado por la enfermedad de su hijo. Noto su decepción porque su hijo sigue enfermo, su confianza en Jesús y su alegría desbordante cuando su hijo es curado. Me fijo en cómo se va, en cómo acoge las palabras de Jesús y las cree sin esfuerzo, porque ha visto la profundidad del reino en acción.
1: Un hombre se acercó a Jesús y poniéndose de rodillas le dijo: «Señor, ten compasión de mi hijo que tiene epilepsia y le dan ataques. Muchas veces se cae en el fuego o en el agua. Se lo he traído a tus discípulos y no han sido capaces de curarlo». Jesús contestó: «Gente sin fe y perversa, ¿hasta cuándo os tendré que soportar? Traédmelo». Jesús increpó al demonio y salió. En aquel momento se curó el niño. Los discípulos se acercaron a Jesús y le preguntaron aparte: «¿Y por qué no pudimos echarlo nosotros?». Les contestó: «Por vuestra poca fe. Os aseguro que si vuestra fe fuera como un grano de mostaza, le diríais a aquella montaña que viniera aquí y vendría. Nada os sería imposible».

dedico este último tiempo de la oración a conversar con María. Su fe y su confianza en el Señor hicieron posible lo imposible, y por eso le pido que me ayude a crecer en la fe, a fortalecerla de manera que cada vez me parezca un poco más a Jesús, que cada día aporte más esperanza, sanación y buena noticia a mi alrededor. Lo hago en un diálogo sosegado y termino con el Ave María.

0: Dios te salve, María, llena eres de gracia, el Señor es contigo. Bendita tú eres entre todas las mujeres, y bendito es el fruto de tu vientre, Jesús. Santa María, Madre de Dios, ruega por nosotros, pecadores, ahora y en la hora de nuestra muerte. Amén.
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0: En la entrevista de hoy en la Casa de la Iglesia vamos a conversar con un buen amigo, con Mustafa, del área de cooperación internacional de Cáritas Diocesana de Canarias. Con él queremos hablar de Venezuela y la labor que está desarrollando Cáritas y sobre todo saber cómo podemos colaborar. ¿Qué tal, Mustafa? Gracias por acompañarnos.
1: Hola, ¿qué tal, Raúl? No, gracias a ustedes por darnos la oportunidad de siempre prestar ese servicio a la comunidad y a Cáritas en este caso.
0: Oye, no hay duda de que la tragedia de Venezuela ha conmovido especialmente a Canarias por esa conexión que todos sabemos que existe desde hace muchos años. ¿Cómo ha vivido Cáritas Diocesana estos primeros días tras los terremotos, Mustafa?
1: Como no, por supuesto que es una realidad que hemos vivido con el corazón encogido y, como bien dice nuestra Caritas Hermana de Venezuela, tras el amor, tras el temblor, pues el amor de Dios que da un paso adelante y sale al encuentro de quienes han sido golpeados y golpeadas por esta catástrofe. Ha sido una situación bastante compleja.
0: ¿Y qué contacto mantienen con Cáritas Venezuela? ¿Qué información les trasladan sobre las necesidades más urgentes, Mustafa?
1: Bueno, nosotros estamos en un contacto fluido y constante, casi inmediato, a través de Cáritas Española, y tenemos toda la información que necesitamos. Cáritas Española ha desplegado allí un equipo de 7 personas que están al servicio de Cáritas Venezuela, y casualmente, justo antes de esta catástrofe, Cáritas Española había terminado una formación de 40 líderes en un proyecto de prevención y reducción de desastres, precisamente en la zona de Guaira, lo que son los planes de Dios. Ya llevamos ahí 30 años colaborando las Cáritas de España con las Cáritas Hermanas de Venezuela.
0: Cáritas Diocesana de Canarias anunció prácticamente desde el primer momento una aportación económica para la emergencia, ¿no? Lo más inmediato en aquel momento. ¿Cómo se ha articulado esa ayuda y qué permitirá atender?
1: Efectivamente, Cáritas dispuso en el primer momento una cantidad de 20.000 euros de sus fondos propios y gracias a Dios, a día de hoy, fecha de hoy, llevamos transferidos 74.380 con 9 céntimos de euro a Cáritas Venezuela. Esto va a contribuir, está contribuyendo a la acción de Cáritas Venezuela, que en estos momentos con sus 30.000 voluntarios desplegados en la zona ha podido entregar 9.000 toneladas de ayuda. Eso es el 61% solamente de la cantidad que se ha recaudado y eso a fecha del 6 de julio. 3.247 son de alimentación, 4.000 toneladas son de agua potable envasada. Eso ha llegado a 72.000 personas. 5.000 kits de alimentos, 3.000 de higiene, 73.000 y algo de unidades de insumo médico y medicamentos en los 26 puntos en Gran Caracas y en La Guaira. Especialmente la mayoría han sido entregados a hospitales y centros de salud, sin olvidarnos de los 1.000 kits de rescatistas que se han entregado también en la respuesta más inmediata. Somos parte de una red de Cáritas Internacional que se encuentra en estos momentos también trabajando en una respuesta coordinada al servicio de lo que pida la Cáritas Hermana de Venezuela. En este sentido es muy importante resaltar el valor del voluntariado de Cáritas, como estamos acostumbrados a que sí, Cáritas, pero Cáritas tiene un corazón que late en todo momento y ese corazón no es otra cosa que el voluntariado, donde este voluntariado de Cáritas Venezuela ha estado diariamente 280 personas voluntarias prestando de manera desinteresada y desde esa opción también de fe y en la labor que hace la Iglesia casi 8 horas al día.
0: Mustafa, ya antes lo comentábamos que Canarias y Venezuela comparten una historia y unos lazos familiares muy profundos. ¿Se nota esa cercanía también en la respuesta solidaria de la sociedad canaria, Mustafa?
1: Por supuesto. Nuestra octava, nuestra novena, con permiso de la graciosa, es la isla de Venezuela. Eso es Canarias, sí, en realidad. Sí. La verdad es que, aunque se sabíamos todos los que estamos y todas en esta realidad que Venezuela venía ya viviendo una crisis casi olvidada, pero sí que hemos notado ese levantamiento y también alzar la mirada, ¿no? Sí. Y descubrir que Venezuela está pasando por un momento de dificultad y que el pueblo canario realmente se ha movilizado y notamos eso también en la cercanía de la gente y el interés que hemos recibido de muchas personas preguntando por la realidad y cómo pueden ayudar y también en la respuesta a la campaña que hemos lanzado.
0: En una emergencia internacional como esta, ¿por qué es importante canalizar la ayuda a través de organizaciones como Cáritas y evitar iniciativas improvisadas, Mustafa?
1: La verdad que en un momento de este tipo de dificultad, la improvisación no es una buena amiga porque es sinónimo de prisas, ¿no? Cáritas estaba antes de esta realidad trabajando en Venezuela, en 15 estados, ha estado y sigue estando durante esta catástrofe y va a seguir estando allí. Cáritas Venezuela empezó a trabajar desde el primer momento y Cáritas, como todos nuestros oyentes saben, es la acción social el brazo de la Iglesia Católica, es el corazón que late al lado de las personas más necesitadas, tanto aquí como allá. Tras ese temblor es el amor, es la solidaridad que nos mantiene firmes porque pese a las dificultades, la generosidad se abre camino en medio de todas esas dificultades. Y hay algo muy importante, ¿por qué se elige a Cáritas? Porque nosotros entendemos que canalizar la ayuda a través de vías fiables, solventes y transparentes, en este caso nosotros lo ofrecemos, entendemos que es una buena elección. Cáritas en este caso, tanto aquí como en Venezuela, registra cada movimiento que realiza en la entrega de la ayuda durante las 24 horas que estamos funcionando tanto para recibir ayuda como para entregarla, se genera toda una documentación que respalda mediante notas enumeradas, firmas, convenios, contratos, todo está documentado para poder garantizar esa transparencia porque el control de la ayuda de los donativos es una garantía para que llegue al destino de la manera más adecuada. Y nosotros entendemos que elegir a Cáritas en este caso es elegir a la Iglesia, es elegir una buena opción y que no en vano Cáritas de Santa Canaria lleva 4 años con la nota 10 en transparencia y eso da garantía. Todas las organizaciones que sean formales, serias, son una buena opción antes que improvisar.
0: Claro. Muchas personas se preguntan si es mejor enviar alimentos y material o realizar una aportación económica. ¿Qué recomienda Caritas Diocesana y por qué, Mustafa?
1: Nosotros, por nuestra experiencia en otras catástrofes y en otros lugares del mundo, siempre recomendamos el donativo económico realizado por vías oficiales, fiables y viables. ¿Y por qué lo decimos? Nosotros lo decimos porque, además, es porque va a ayudar a comprar exactamente lo que necesitan las personas. Va a ayudar a responder con mayor rapidez a la emergencia. Va a apoyar al comercio y la economía local. Va a ayudar a adaptar la ayuda a la evolución de la emergencia. No es lo mismo intervenir en la primera fase que en las siguientes. Luego viene la recuperación y después la reconstrucción. Y nosotros lo hacemos posible. Es posible que esa ayuda llegue y llegue bien, porque como Cáritas estamos en el territorio con las personas afectadas. Sabemos que los mercados locales están funcionando, las carreteras están operativas, la frontera con Colombia está abierta, con lo cual la mejor opción en estos momentos es la ayuda económica, que llega casi de manera inmediata.
0: Y una vez pase la atención mediática, está claro que comenzará una reconstrucción que será larga. Eso, bueno, es evidente, teniendo en cuenta las imágenes que hemos visto y también los precedentes que hay en otros lugares del mundo, ¿no? ¿Cómo acompaña Cáritas este tipo de crisis, Mustafa? Lo que tú comentabas algo antes, a medio y largo plazo.
1: Sí, efectivamente, es que eso, una vez deja de ser titular en la prensa, suele olvidarse mucha gente.
0: Claro.
1: No nuestra gente, seguramente en este caso en Canarias, espero y creo que no va a pasar, ¿no? Por el cariño que le tenemos con el pueblo venezolano y la necesidad de seguir estando allí en las próximas semanas, nosotros necesitamos mantener ese apoyo porque vamos a entrar en las etapas de recuperación y reconstrucción que exigen mayor solidaridad todavía y sostenimiento de ese apoyo. Nosotros vamos a trabajar a medio plazo, por supuesto, y largo plazo en 8 ámbitos, que son la seguridad alimentaria, donde vamos a seguir apoyando a los hogares más vulnerables mientras se recuperen y recuperen sus medios de vida y funcionen mejor los mercados locales. En el ámbito del saneamiento, el agua y la higiene, vamos a contribuir y vamos a rehabilitar sistemas de agua, saneamiento y mejorar el almacenamiento y el tratamiento y la distribución del agua. Y en el ámbito del alojamiento y abrigo, que también es otra realidad muy complicada, vamos a estar trabajando en la reparación de viviendas con daños menores y dando soluciones de alojamiento provisional para las familias desplazadas. Eso también se suma al ámbito de la salud, que es apoyar a los promotores en el ámbito comunitario para que se fortalezcan esas redes y poder seguir prestando la ayuda que necesitan las personas. Y en el ámbito de la protección, la reposición de documentos, redes comunitarias de referencia y atender sobre todo la salud mental y el apoyo psicosocial, que es una parte muchas veces olvidada dentro de esta emergencia y en otras. Y en la nutrición queremos crear y vamos a crear espacios amigables para la alimentación infantil y servicios comunitarios de nutrición. Y ya para ir terminando, 2 puntos más, en los medios de vida y la recuperación económica. Muy importante la recuperación de medios de vida a través del apoyo a las pequeñas microempresas, los negocios que generan ingresos y el acceso a los activos productivos. Y para pensar más en el futuro, en la gestión, por supuesto, de riesgo de desastres y la resiliencia. Vamos a trabajar en capacitar, creando planes familiares y comunitarios en los sistemas de alerta temprana y la ruta de evacuación. Hacemos un llamamiento a mantener viva la llama de la solidaridad y a realizar donativos a Cáritas para Venezuela. Eso lo va a ejecutar Cáritas Venezuela gracias a los pequeños donativos que vamos recibiendo, apoyando de todas partes a Cáritas Venezuela.
0: Bueno, es importante todo eso que acabas de decirnos. Y para terminar, Mustafa, ¿qué mensaje te gustaría trasladar tanto a la comunidad venezolana que vive en Canarias como a todas las personas que desean ayudar en estos momentos y que a lo mejor no lo han hecho por dudas, por a veces nos entra el miedo de si llegará o no llegará, pero creo que Cáritas tiene desde luego una trayectoria como para decir que es fiable toda ayuda que aportemos?
1: Efectivamente. Yo le diría a nuestros hermanos y hermanas venezolanas que están con nosotros que Cáritas, como abrazo de la Iglesia Católica, les apoya aquí y allá. Que Cáritas es parte de la propia comunidad antes de estos terremotos, durante esta emergencia y también después vamos a seguir trabajando y respaldando desde la familia de Cáritas a la comunidad venezolana en estos momentos de dificultad. A las personas que desean ayudar, decirles que aquí en Canarias estamos viendo una muestra de solidaridad y amor al prójimo, muy propio del pueblo canario. Y esto es lo que necesita Venezuela en estos momentos de dificultad a lo largo de estas últimas semanas, pero también en las próximas van a seguir necesitando esta ayuda, aunque dejan de ser titulares. Su ayuda llega antes. Y vamos a conseguir que esa ayuda sea mejor, porque entendemos nosotros que cada donativo económico va a permitir a Cáritas Venezuela responder de una manera más rápida, más eficaz y más cercana. Es por lo que les llamamos a que donen ahora. Lo pueden hacer a Cáritas a través de su Bizum 38068, poniendo el concepto Cáritas con Venezuela, y también lo pueden hacer visitando nuestra página web www.caritas-medio.org y allí encontrarán nuestra cuenta bancaria y les confirmamos efectivamente que Cáritas Diocesana de Canarias hará llegar esta ayuda económica a Cáritas Venezuela de la manera más inmediata y ágil posible.
0: Ya hemos visto cómo el Papa también ha expresado en varias ocasiones sus condolencias y su solidaridad. Y yo no puedo dejar pasar esta oportunidad para preguntarte cómo viviste la experiencia de estar en ese acto tan entrañable en Arguineguín, que fue el primer acto del Papa León en Canarias. ¿Cómo lo viviste, Mustafa?
1: La verdad es que es muy complicado para mí encontrar las palabras que describirían de manera real, de verdad, cómo he vivido este momento que para mí es único, irrepetible y histórico. Y en el momento, además, en ese proceso, ¿no?, cuando hablábamos con el voluntariado y hablábamos con gente, yo palpé algo que me ha sorprendido muchísimo, el interés que ha suscitado en personas que incluso eran como que veían a la Iglesia como que algo muy lejano, muy lejano. Yo lo he vivido con mucha alegría, mucha esperanza, y me considero afortunado, y igual que todo el pueblo canario, por haber vivido un momento tan singular y tan importante como es estar con el Papa durante aquellas horas tan cortas. Ojalá hubiera sido posible que quede una semana con nosotros, pero nos han puesto también el listón muy alto. Es ver al Papa, está muy bien, escucharlo está mejor, pero mucho mejor aprender de él y seguir ese camino que nos ha indicado, ¿no? De no solamente escuchar un mensaje y ya está, es que hay que ponerse a trabajar y trabajar en la línea que nos ha indicado para servir mejor y estar más cercanos y también, al fin y al cabo, también ser mejores personas y contribuir al bien común.
0: Pues Mustafa, muchísimas gracias por haber compartido con nosotros este tiempo, especialmente porque hay muchas preguntas en la calle sobre cómo ayudar a Venezuela y, por tanto, toda la información que nos has aportado era muy necesaria. Gracias y sobre todo, animarte a que sigas con la tarea que estás haciendo en Cáritas, a ti y a todos los voluntarios que son tan necesarios en esta organización de la Iglesia y que no pierdan nunca la ilusión por ayudar a los demás.
1: Muchísimas gracias. Un abrazo.
0: Un abrazo, Mustafa.
1: Gracias. Muchas gracias.

termina esta jornada y al despedir el día, me hago consciente de que tú, Señor, has estado conmigo, aunque no siempre me haya dado cuenta. Dedico un instante a hacerme consciente de todo lo que ha pasado hoy en mi vida, desde que me levanté.

y te doy las gracias por tu presencia discreta, quizás en tu vida, en los momentos buenos y en los momentos más difíciles. Pienso en las personas con quienes hoy me he cruzado y que quizás han tenido una palabra significativa este día. Y pienso en mis propios deseos, proyectos, anhelos. Tú has estado, Señor, inspirando mis pasos, proponiéndome nuevos horizontes, iluminando los espacios en los que me muevo, aireando mis estancias cerradas. Por eso, te doy las gracias.

Cuando miro a este día, también me hago consciente de que en ocasiones vivo de espaldas a ti, ajeno a tu evangelio, cerrado al amor, indiferente a mi prójimo. Y me doy cuenta de que hay situaciones en las que me vencen otras lógicas, otras ambiciones, otros espejismos que me alejan de ti y de la plenitud a la que me llamas. Tal vez hoy ha podido haber algunos momentos de esos en los que te olvido. Y por eso te pido perdón, y lo hago sin miedo, confiando en que tú sigues ahí, tendiéndome una mano, esperándome, siempre.

¿Qué has querido decirme hoy, Señor? Quizás has querido invitarme a la calma o a la lucha. Tal vez me has llamado a algo nuevo o me has animado a continuar con lo que ocupa ahora mi vida. ¿Hay algún sentimiento, palabra, reflexión del día de hoy en el que intuya tu presencia? ¿Hay alguna persona que hayas puesto hoy en mi camino? Convierto esos anhelos en petición. Me vuelvo a ti, Señor, y te pido por lo que en este momento siento como más urgente en mi vida o en la vida de quienes me rodean.

y al ir cerrando esta jornada, tiendo un puente hacia el día de mañana. Tú estarás ahí, esperándome. Mañana es una hoja en blanco, en la que puedo escribir, con tu luz y tu fuerza, una página de Evangelio. Pienso en mañana, te ofrezco mi vida, mis manos, mi fuerza, mis anhelos. Quizás pienso en algo concreto que puedo ofrecerte. Y ahora sí, Señor, termino, poniendo mi vida en tus manos y recibiendo la vida que tú pones en las mías, ofreciéndote lo que soy y lo que tengo, confiado en que tú siempre estás conmigo.

0: Tomad, Señor, y recibid toda mi libertad, mi memoria, mi entendimiento y toda mi voluntad, todo mi haber y mi poseer. Vos me lo disteis, a vos, Señor, lo torno. Todo es vuestro. Disponed a toda vuestra voluntad. Dadme vuestro amor y gracia, que ésta me basta.
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0: A continuación les ofrecemos el rezo del Santo Rosario.
1: Señor, ábreme los labios.
2: Y mi boca proclamará tu alabanza.
1: Dios mío, ven en mi auxilio.
2: Señor, date prisa en socorrerme.
1: Gloria al Padre, y al Hijo, y al Espíritu Santo.
2: Como era en el principio, ahora y siempre, por los siglos de los siglos. Amén.
1: Misterios gloriosos del Santo Rosario.

0: Misterios que dan sentido a los trabajos, a los sufrimientos, a las alegrías de esta vida.
1: Todo ello enfocado al más allá, donde Jesucristo resucitado y glorioso y María, reina y asunta al cielo, nos alientan y esperan.
2: Primer misterio, la resurrección del Señor.
3: El primer día de la semana, de madrugada, las mujeres fueron al sepulcro llevando los aromas que habían preparado. Encontraron corrida la piedra del sepulcro, y entrando no encontraron el cuerpo del Señor Jesús. Mientras estaban desconcertadas por esto, se les presentaron dos hombres con vestidos refulgentes. Ellas, despavoridas, miraban al suelo, y ellos les dijeron:
4: ¿Por qué buscáis entre los muertos al que vive? No está aquí. Ha resucitado.

0: Señor Jesús, que tu paso de la muerte a la resurrección abra ante mí un camino de vida nueva tras mi muerte al pecado.
1: Padre nuestro que estás en el cielo, santificado sea tu nombre, venga a nosotros tu reino, hágase tu voluntad en la tierra como en el cielo.
2: Danos hoy nuestro pan de cada día, perdona nuestras ofensas como también nosotros perdonamos a los que nos ofenden. No nos dejes caer en la tentación y líbranos del mal. Amén.
1: Dios te salve María, llena eres de gracia, el Señor es contigo. Bendita tú eres entre todas las mujeres y bendito es el fruto de tu vientre, Jesús.
2: Santa María, Madre de Dios, ruega por nosotros pecadores, ahora y en la hora de nuestra muerte. Amén.
1: Dios te salve María, llena eres de gracia, el Señor es contigo. Bendita tú eres entre todas las mujeres y bendito es el fruto de tu vientre, Jesús.
2: Santa María, Madre de Dios, ruega por nosotros pecadores, ahora y en la hora de nuestra muerte. Amén.
1: Dios te salve María, llena eres de gracia, el Señor es contigo. Bendita tú eres entre todas las mujeres y bendito es el fruto de tu vientre, Jesús.
2: Santa María, Madre de Dios, ruega por nosotros pecadores, ahora y en la hora de nuestra muerte. Amén.
1: Dios te salve María, llena eres de gracia, el Señor es contigo. Bendita tú eres entre todas las mujeres y bendito es el fruto de tu vientre, Jesús.
2: Santa María, Madre de Dios, ruega por nosotros pecadores, ahora y en la hora de nuestra muerte. Amén.
1: Dios te salve María, llena eres de gracia, el Señor es contigo. Bendita tú eres entre todas las mujeres y bendito es el fruto de tu vientre, Jesús.
2: Santa María, Madre de Dios, ruega por nosotros pecadores, ahora y en la hora de nuestra muerte. Amén.
1: Dios te salve María, llena eres de gracia, el Señor es contigo. Bendita tú eres entre todas las mujeres y bendito es el fruto de tu vientre, Jesús.
2: Santa María, Madre de Dios, ruega por nosotros pecadores, ahora y en la hora de nuestra muerte. Amén.
1: Dios te salve María, llena eres de gracia, el Señor es contigo. Bendita tú eres entre todas las mujeres y bendito es el fruto de tu vientre, Jesús.
2: Santa María, Madre de Dios, ruega por nosotros pecadores, ahora y en la hora de nuestra muerte. Amén.
1: Dios te salve María, llena eres de gracia, el Señor es contigo. Bendita tú eres entre todas las mujeres y bendito es el fruto de tu vientre, Jesús.
2: Santa María, Madre de Dios, ruega por nosotros pecadores, ahora y en la hora de nuestra muerte. Amén.
1: Dios te salve María, llena eres de gracia, el Señor es contigo. Bendita tú eres entre todas las mujeres y bendito es el fruto de tu vientre, Jesús.
2: Santa María, Madre de Dios, ruega por nosotros pecadores, ahora y en la hora de nuestra muerte. Amén.
1: Dios te salve María, llena eres de gracia, el Señor es contigo. Bendita tú eres entre todas las mujeres y bendito es el fruto de tu vientre, Jesús.
2: Santa María, Madre de Dios, ruega por nosotros pecadores, ahora y en la hora de nuestra muerte. Amén.
1: Gloria al Padre y al Hijo y al Espíritu Santo.
2: Como era en el principio, ahora y siempre, por los siglos de los siglos. Amén.
1: Segundo misterio. La ascensión del Señor a los cielos.
0: Después de hablarles Jesús, los discípulos le vieron levantarse hasta que una nube se lo quitó de la vista. Mientras miraban fijos el cielo, viéndole irse, se les presentaron dos hombres vestidos de blanco que les dijeron:
3: Galileos, ¿qué hacéis ahí plantados mirando al cielo? El mismo Jesús que os ha dejado para subir al cielo, volverá como lo habéis visto marcharse.
0: Al decirte hasta luego, veo, Señor, que esta vida es un simple caminar hacia la casa del Padre. Que comprenda lo fugaz de este paso por la tierra y dedique mi tiempo solo a hacer el bien.
2: Padre nuestro que estás en el cielo, santificado sea tu nombre. Venga a nosotros tu reino. Hágase tu voluntad en la tierra como en el cielo.
1: Danos hoy nuestro pan de cada día. Perdona nuestras ofensas como también nosotros perdonamos a los que nos ofenden. No nos dejes caer en la tentación y líbranos del mal. Amén.
2: Dios te salve María, llena eres de gracia, el Señor es contigo. Bendita tú eres entre todas las mujeres y bendito es el fruto de tu vientre, Jesús.
1: Santa María, Madre de Dios, ruega por nosotros pecadores, ahora y en la hora de nuestra muerte. Amén.
2: Dios te salve María, llena eres de gracia, el Señor es contigo. bendita tú eres entre todas las mujeres y bendito es el fruto de tu vientre, Jesús.
1: Santa María, Madre de Dios, ruega por nosotros pecadores, ahora y en la hora de nuestra muerte. Amén.
2: Dios te salve, María, llena eres de gracia, el Señor es contigo. Bendita tú eres entre todas las mujeres y bendito es el fruto de tu vientre, Jesús.
1: Santa María, Madre de Dios, ruega por nosotros pecadores, ahora y en la hora de nuestra muerte. Amén.
2: Dios te salve, María, llena eres de gracia, el Señor es contigo. Bendita tú eres entre todas las mujeres y bendito es el fruto de tu vientre, Jesús.
1: Santa María, Madre de Dios, ruega por nosotros pecadores, ahora y en la hora de nuestra muerte. Amén.
2: Dios te salve, María, llena eres de gracia, el Señor es contigo. Bendita tú eres entre todas las mujeres y bendito es el fruto de tu vientre, Jesús.
1: Santa María, Madre de Dios, ruega por nosotros pecadores, ahora y en la hora de nuestra muerte. Amén.
2: Dios te salve, María, llena eres de gracia, el Señor es contigo. Bendita tú eres entre todas las mujeres y bendito es el fruto de tu vientre, Jesús.
1: Santa María, Madre de Dios, ruega por nosotros pecadores, ahora y en la hora de nuestra muerte. Amén.
2: Dios te salve, María, llena eres de gracia, el Señor es contigo. Bendita tú eres entre todas las mujeres y bendito es el fruto de tu vientre, Jesús.
1: Santa María, Madre de Dios, ruega por nosotros pecadores, ahora y en la hora de nuestra muerte. Amén.
2: Dios te salve, María, llena eres de gracia, el Señor es contigo. Bendita tú eres entre todas las mujeres y bendito es el fruto de tu vientre, Jesús.
1: Santa María, Madre de Dios, ruega por nosotros pecadores, ahora y en la hora de nuestra muerte. Amén.
2: Dios te salve, María, llena eres de gracia, el Señor es contigo. Bendita tú eres entre todas las mujeres y bendito es el fruto de tu vientre, Jesús.
1: Santa María, Madre de Dios, ruega por nosotros pecadores, ahora y en la hora de nuestra muerte. Amén.
2: Dios te salve, María, llena eres de gracia, el Señor es contigo. Bendita tú eres entre todas las mujeres y bendito es el fruto de tu vientre, Jesús.
1: Santa María, Madre de Dios, ruega por nosotros pecadores, ahora y en la hora de nuestra muerte. Amén.
2: Gloria al Padre, al Hijo y al Espíritu Santo.
1: Como era en el principio, ahora y siempre, por los siglos de los siglos. Amén. Tercer misterio. La venida del Espíritu Santo.

0: Todos los discípulos estaban juntos el día de Pentecostés. De repente un ruido del cielo, como de un viento recio, resonó en toda la casa donde se encontraban. Vieron aparecer unas lenguas como llamaradas que se repartían posándose encima de cada uno. Se llenaron todos del Espíritu Santo.
1: Lléname, Señor, de tu Espíritu, que a pesar de dificultades, debilidad humana y fracasos, sea fiel testigo de tu palabra y de tu vida.
2: Padre nuestro que estás en el cielo, santificado sea tu nombre. Venga a nosotros tu reino. Hágase tu voluntad en la tierra como en el cielo.
3: Danos hoy nuestro pan de cada día. Perdona nuestras ofensas como también nosotros perdonamos a los que nos ofenden. No nos dejes caer en la tentación y líbranos del mal. Amén.
2: Dios te salve María, llena eres de gracia, el Señor es contigo, bendita tú eres entre todas las mujeres, y bendito es el fruto de tu vientre Jesús.
3: Santa María, Madre de Dios, ruega por nosotros pecadores, ahora y en la hora de nuestra muerte. Amén.
2: Dios te salve María, llena eres de gracia, el Señor es contigo, bendita tú eres entre todas las mujeres, y bendito es el fruto de tu vientre Jesús.
3: Santa María, Madre de Dios, ruega por nosotros pecadores, ahora y en la hora de nuestra muerte. Amén.
2: Dios te salve María, llena eres de gracia, el Señor es contigo, bendita tú eres entre todas las mujeres, y bendito es el fruto de tu vientre Jesús.
3: Santa María, Madre de Dios, ruega por nosotros pecadores, ahora y en la hora de nuestra muerte. Amén.
2: Dios te salve María, llena eres de gracia, el Señor es contigo, bendita tú eres entre todas las mujeres, y bendito es el fruto de tu vientre Jesús.
3: Santa María, Madre de Dios, ruega por nosotros pecadores, ahora y en la hora de nuestra muerte. Amén.
2: Dios te salve María, llena eres de gracia, el Señor es contigo. Bendita tú eres entre todas las mujeres, y bendito es el fruto de tu vientre Jesús.
3: Santa María, Madre de Dios, ruega por nosotros pecadores, ahora y en la hora de nuestra muerte. Amén.
2: Dios te salve María, llena eres de gracia, el Señor es contigo. Bendita tú eres entre todas las mujeres, y bendito es el fruto de tu vientre Jesús.
3: Santa María, Madre de Dios, ruega por nosotros pecadores, ahora y en la hora de nuestra muerte. Amén.
2: Dios te salve María, llena eres de gracia, el Señor es contigo, bendita tú eres entre todas las mujeres, y bendito es el fruto de tu vientre Jesús.
3: Santa María, Madre de Dios, ruega por nosotros pecadores, ahora y en la hora de nuestra muerte. Amén.
2: Dios te salve María, llena eres de gracia, el Señor es contigo, bendita tú eres entre todas las mujeres, y bendito es el fruto de tu vientre Jesús.
3: Santa María, Madre de Dios, ruega por nosotros pecadores, ahora y en la hora de nuestra muerte. Amén.
2: Dios te salve María, llena eres de gracia, el Señor es contigo, bendita tú eres entre todas las mujeres, y bendito es el fruto de tu vientre Jesús.
3: Santa María, Madre de Dios, ruega por nosotros pecadores, ahora y en la hora de nuestra muerte. Amén.
2: Dios te salve María, llena eres de gracia, el Señor es contigo, bendita tú eres entre todas las mujeres, y bendito es el fruto de tu vientre Jesús.
3: Santa María, Madre de Dios, ruega por nosotros pecadores, ahora y en la hora de nuestra muerte. Amén.
2: Gloria al Padre, y al Hijo, y al Espíritu Santo.
3: Como era en el principio, ahora y siempre, por los siglos de los siglos. Amén.
2: Cuarto misterio: la Asunción de la Virgen María en cuerpo y alma a los cielos.

0: María dijo:
1: Proclama mi alma la grandeza del Señor. Se alegra mi espíritu en Dios, mi Salvador, porque ha mirado la humillación de su esclava. Desde ahora me felicitarán todas las generaciones, porque el Poderoso ha hecho obras grandes por mí.
0: La felicitación de todas las generaciones a María la recoge Pío XII al proclamar el dogma de la Asunción de María.
2: Pronunciamos, declaramos et definimus divinitus revelatum dom est, immaculatam Dei Parame Semper Virginem, ex pleto terrestris vite cursu, quisse corpore et anima ad excelsa in gloriam assuntam.
3: Te felicito, Madre, por tu exaltación en cuerpo y alma. Al verte subir gloriosa, se refuerza mi fortaleza para luchar contra el mal y se alienta mi esperanza de que un día te acompañaré en la gloria.
4: Padre nuestro que estás en el cielo, santificado sea tu nombre. Venga a nosotros tu reino. Hágase tu voluntad en la tierra como en el cielo.
5: Danos hoy nuestro pan de cada día. Perdona nuestras ofensas como también nosotros perdonamos a los que nos ofenden. No nos dejes caer en la tentación y líbranos del mal. Amén.
4: Dios te salve María, llena eres de gracia, el Señor es contigo. Bendita tú eres entre todas las mujeres y bendito es el fruto de tu vientre, Jesús.
5: Santa María, Madre de Dios, ruega por nosotros pecadores, ahora y en la hora de nuestra muerte. Amén.
4: Dios te salve María, llena eres de gracia, el Señor es contigo. Bendita tú eres entre todas las mujeres y bendito es el fruto de tu vientre, Jesús.
5: Santa María, Madre de Dios, ruega por nosotros pecadores, ahora y en la hora de nuestra muerte. Amén.
4: Dios te salve María, llena eres de gracia, el Señor es contigo. Bendita tú eres entre todas las mujeres y bendito es el fruto de tu vientre, Jesús.
5: Santa María, Madre de Dios, ruega por nosotros pecadores, ahora y en la hora de nuestra muerte. Amén.
4: Dios te salve María, llena eres de gracia, el Señor es contigo. Bendita tú eres entre todas las mujeres y bendito es el fruto de tu vientre, Jesús.
5: Santa María, Madre de Dios, ruega por nosotros pecadores, ahora y en la hora de nuestra muerte. Amén.
4: Dios te salve María, llena eres de gracia, el Señor es contigo. Bendita tú eres entre todas las mujeres y bendito es el fruto de tu vientre, Jesús.
5: Santa María, Madre de Dios, ruega por nosotros pecadores, ahora y en la hora de nuestra muerte. Amén.
4: Dios te salve María, llena eres de gracia, el Señor es contigo. Bendita tú eres entre todas las mujeres y bendito es el fruto de tu vientre, Jesús.
5: Santa María, Madre de Dios, ruega por nosotros pecadores, ahora y en la hora de nuestra muerte. Amén.
4: Dios te salve María, llena eres de gracia, el Señor es contigo. Bendita tú eres entre todas las mujeres y bendito es el fruto de tu vientre, Jesús.
5: Santa María, Madre de Dios, ruega por nosotros pecadores, ahora y en la hora de nuestra muerte. Amén.
4: Dios te salve María, llena eres de gracia, el Señor es contigo. Bendita tú eres entre todas las mujeres y bendito es el fruto de tu vientre, Jesús.
5: Santa María, Madre de Dios, ruega por nosotros pecadores, ahora y en la hora de nuestra muerte. Amén.
4: Dios te salve María, llena eres de gracia, el Señor es contigo. Bendita tú eres entre todas las mujeres y bendito es el fruto de tu vientre, Jesús.
5: Santa María, Madre de Dios, ruega por nosotros pecadores, ahora y en la hora de nuestra muerte. Amén.
4: Dios te salve María, llena eres de gracia, el Señor es contigo. Bendita tú eres entre todas las mujeres y bendito es el fruto de tu vientre, Jesús.
5: Santa María, Madre de Dios, ruega por nosotros pecadores, ahora y en la hora de nuestra muerte. Amén.
4: Gloria al Padre, al Hijo y al Espíritu Santo.
5: Como era en el principio, ahora y siempre, por los siglos de los siglos. Amén. Quinto misterio. La coronación de Nuestra Señora como Reina de cielos y tierra.

0: Apareció en el cielo una señal grande. Una mujer envuelta en sol con la luna debajo de sus pies y sobre su cabeza una corona de 12 estrellas.
1: María, reina y madre, todo lo puedes ante Dios y quieres lo mejor para tus hijos. Cada día, siguiendo tu consejo de Lourdes y Fátima, te invoco en el rosario. Ayúdame con poder de reina, con amor de madre, a seguir a tu lado los pasos de Jesús en la tierra y conseguir contigo su gloria en el cielo.
2: Padre nuestro que estás en el cielo, santificado sea tu nombre, venga a nosotros tu reino, hágase tu voluntad en la tierra como en el cielo.
3: Danos hoy nuestro pan de cada día. Perdona nuestras ofensas, como también nosotros perdonamos a los que nos ofenden. No nos dejes caer en la tentación y líbranos del mal. Amén.
2: Dios te salve María, llena eres de gracia, el Señor es contigo. Bendita tú eres entre todas las mujeres y bendito es el fruto de tu vientre, Jesús.
3: Santa María, Madre de Dios, ruega por nosotros pecadores, ahora y en la hora de nuestra muerte. Amén.
2: Dios te salve María, llena eres de gracia, el Señor es contigo. Bendita tú eres entre todas las mujeres y bendito es el fruto de tu vientre, Jesús.
3: Santa María, Madre de Dios, ruega por nosotros pecadores, ahora y en la hora de nuestra muerte. Amén.
2: Dios te salve María, llena eres de gracia, el Señor es contigo. Bendita tú eres entre todas las mujeres y bendito es el fruto de tu vientre, Jesús.
3: Santa María, Madre de Dios, ruega por nosotros pecadores, ahora y en la hora de nuestra muerte. Amén.
2: Dios te salve María, llena eres de gracia, el Señor es contigo. Bendita tú eres entre todas las mujeres y bendito es el fruto de tu vientre, Jesús.
3: Santa María, Madre de Dios, ruega por nosotros pecadores, ahora y en la hora de nuestra muerte. Amén.
2: Dios te salve María, llena eres de gracia, el Señor es contigo. Bendita tú eres entre todas las mujeres y bendito es el fruto de tu vientre, Jesús.
3: Santa María, Madre de Dios, ruega por nosotros pecadores, ahora y en la hora de nuestra muerte. Amén.
2: Dios te salve María, llena eres de gracia, el Señor es contigo. Bendita tú eres entre todas las mujeres y bendito es el fruto de tu vientre, Jesús.
3: Santa María, Madre de Dios, ruega por nosotros pecadores, ahora y en la hora de nuestra muerte. Amén.
2: Dios te salve María, llena eres de gracia, el Señor es contigo. Bendita tú eres entre todas las mujeres y bendito es el fruto de tu vientre, Jesús.
3: Santa María, Madre de Dios, ruega por nosotros pecadores, ahora y en la hora de nuestra muerte. Amén.
2: Dios te salve María, llena eres de gracia, el Señor es contigo. Bendita tú eres entre todas las mujeres y bendito es el fruto de tu vientre, Jesús.
3: Santa María, Madre de Dios, ruega por nosotros pecadores, ahora y en la hora de nuestra muerte. Amén.
2: Dios te salve María, llena eres de gracia, el Señor es contigo. Bendita tú eres entre todas las mujeres y bendito es el fruto de tu vientre, Jesús.
3: Santa María, Madre de Dios, ruega por nosotros pecadores, ahora y en la hora de nuestra muerte. Amén.
2: Dios te salve María, llena eres de gracia, el Señor es contigo. Bendita tú eres entre todas las mujeres y bendito es el fruto de tu vientre, Jesús.
3: Santa María, Madre de Dios, ruega por nosotros pecadores, ahora y en la hora de nuestra muerte. Amén.
2: Gloria al Padre, y al Hijo, y al Espíritu Santo.
3: Como era en el principio, ahora y siempre, por los siglos de los siglos. Amén.
2: Letanías de Nuestra Señora. Señor, ten piedad.
3: Señor, ten piedad.
2: Cristo, ten piedad.
3: Cristo, ten piedad.
2: Señor, ten piedad.
3: Señor, ten piedad.
2: Cristo, óyenos.
3: Cristo, óyenos.
2: Cristo, escúchanos.
3: Cristo, escúchanos.
2: Dios Padre Celestial,
3: ten misericordia de nosotros.
2: Dios Hijo Redentor del mundo,
3: ten misericordia de nosotros.
2: Dios Espíritu Santo,
3: ten misericordia de nosotros.
2: Trinidad Santa, un solo Dios,
3: ten misericordia de nosotros.
2: Santa María,
3: ruega por nosotros.
2: Santa Madre de Dios,
3: ruega por nosotros.
2: Santa Virgen de las Vírgenes,
3: ruega por nosotros.
2: Madre de Cristo,
3: ruega por nosotros.
2: Madre de la Iglesia,
3: ruega por nosotros.
2: Madre de la Divina Gracia,
3: ruega por nosotros.
2: Madre Purísima,
3: ruega por nosotros.
2: Madre Castísima,
3: ruega por nosotros.
2: Madre y Virgen,
3: ruega por nosotros.
2: Madre Santa,
3: ruega por nosotros.
2: Madre Inmaculada,
3: ruega por nosotros.
2: Madre Amable,
3: ruega por nosotros.
2: Madre Admirable,
3: ruega por nosotros.
2: Madre del buen consejo,
3: ruega por nosotros.
2: Madre del Creador,
3: ruega por nosotros.
2: Madre del Salvador,
3: ruega por nosotros.
2: Virgen prudentísima,
3: ruega por nosotros.
2: Virgen digna de veneración,
3: ruega por nosotros.
2: Virgen digna de alabanza,
3: ruega por nosotros.
2: Virgen poderosa,
3: ruega por nosotros.
2: Virgen clemente,
3: ruega por nosotros.
2: Virgen fiel,
3: ruega por nosotros.
2: Ideal de santidad,
3: ruega por nosotros.
2: Morada de la sabiduría,
3: ruega por nosotros.
2: Causa de nuestra alegría,
3: ruega por nosotros.
2: Templo del Espíritu Santo,
3: ruega por nosotros.
2: Honor de los pueblos,
3: ruega por nosotros.
2: Modelo de entrega a Dios,
3: ruega por nosotros.
2: Rosa escogida,
3: ruega por nosotros.
2: Fuerte como la Torre de David,
3: ruega por nosotros.
2: Hermosa como Torre de Marfil,
3: ruega por nosotros.
2: Casa de Oro,
3: ruega por nosotros.
2: Arca de la Nueva Alianza,
3: ruega por nosotros.
2: Puerta del Cielo,
3: ruega por nosotros.
2: Estrella de la Mañana,
3: ruega por nosotros.
2: Salud de los enfermos,
3: ruega por nosotros.
2: Refugio de los pecadores,
3: ruega por nosotros.
2: Consoladora de los afligidos,
3: ruega por nosotros.
2: Auxilio de los cristianos,
3: ruega por nosotros.
2: Reina de los ángeles,
3: ruega por nosotros.
2: Reina de los patriarcas,
3: ruega por nosotros.
2: Reina de los profetas,
3: ruega por nosotros.
2: Reina de los apóstoles,
3: ruega por nosotros.
2: Reina de los mártires,
3: ruega por nosotros.
2: Reina de los que viven su fe,
3: ruega por nosotros.
2: Reina de las vírgenes,
3: ruega por nosotros.
2: Reina de todos los santos,
3: ruega por nosotros.
2: Reina concebida sin pecado original,
3: ruega por nosotros.
2: Reina elevada al cielo,
3: ruega por nosotros.
2: Reina del Santísimo Rosario,
3: ruega por nosotros.
2: Reina de la familia,
3: ruega por nosotros.
2: Reina de la paz,
3: ruega por nosotros.
2: Cordero de Dios que quitas el pecado del mundo,
4: perdónanos, Señor.
2: Cordero de Dios que quitas el pecado del mundo,
4: escúchanos, Señor.
2: Cordero de Dios que quitas el pecado del mundo,
4: ten misericordia de nosotros.
2: Ruega por nosotros, Santa Madre de Dios,
4: para que seamos dignos de las promesas de Cristo.
2: Te pedimos, Señor, que nosotros, tus siervos, gocemos siempre de salud de alma y cuerpo, y por la intercesión de Santa María la Virgen, líbranos de las tristezas de este mundo y concédenos las alegrías del cielo. Por Jesucristo nuestro Señor.
4: Amén.

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